0: despedirnos, repasamos los principales títulos.
1: El presidente Javier Milei participará este miércoles de la Cumbre Internacional del Liberalismo Vientos de Cambio.
0: Luis Caputo llegó a los Estados Unidos, donde disertará sobre crecimiento y desregulación en la cumbre del G20.
1: El gobierno otorgó un aumento para militares, fuerzas de seguridad y empleados públicos.
0: El paso internacional Cristo Redentor estará habilitado a partir de hoy únicamente para transporte de carga.
1: Vecinos platenses volvieron a exigir al gobierno de Axel Kicillof obras de seguridad vial en la Ruta 2.
0: Elevan a más de 800 las cifras de muertos por la riada en Nepal. Y hasta aquí llegamos, deseándoles que tengan una excelente semana. Gracias por estar. Chau.
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0: Muy buen día, muy buen día. ¿Cuánto? 5 minutos nos están separando ahora de las 7 de la mañana en la República Argentina de este día. ¡Qué fiaca! Lunes 31 de agosto de 2026 en todo el mundo. Mi nombre es Nico Yacoy. Esto es Primer Round en el muy lindo aire de Radio Nacional M870 hasta las
1: 10 de la mañana.
0: María Fernández Veras, muy buen día, bienvenida, qué contenta que está.
1: Buen día, sí, un fin de semana fabuloso, para los argentinos en general.
0: Totalmente, totalmente, sí. Para usted es de hockey.
1: Sí, sí, y estamos en realidad toda la Argentina.
0: Con razón trae el palo siempre, yo creí que era para pelear ahí, iba por los pasillos, pero no.
1: El mío es medio antiguo, viste, cada vez que armamos partidito con ya las veteranas de hockey,
0: ajá.
1: Nos cambiaron las reglas de juego muchísimo. Es uno de los deportes que más...
0: Pero el palo es el mismo, ¿qué cambia el palo?
1: El palo, vos sabés que fue una de las cosas que más cambió.
0: ¿En serio?
1: El palo, sí, sí.
0: Pero que la agarradera está...
1: No, el material.
0: Ah, ¿es más liviano?
1: Es muchísimo más liviano, tiene fibra de vidrio. Y también lo que es la cuña, la punta del palo, también cambió un montón. Esto es como
0: o
1: para...
0: O sea que ustedes que estaban acostumbradas a un palo con más fuerza, digamos, ahora resulta que les livianito. Pegás que mandás la pelota.
1: Exactamente. Claro. Y tiene que ver con eso, ¿no? Para hacer de alguna manera el juego más veloz. Pero claro, en mi época, cuando yo arranqué, ajá, Nico, los palos eran de madera.
0: Claro. ¿Qué no pega? ¿El hockey pega una pelota o pega un disco? ¿Una pelota? ¿Un disco? ¿Una pelota?
1: Una bocha.
0: Ah, una bocha.
1: Una bocha, que también cambió el material de la bocha.
0: ¿Te das cuenta?
1: ¿Sabes la cantidad?
0: Hay que saber de todo, no se puede.
1: La cantidad de bochas que. Estamos hablando de los 80, que vos le pegabas a la bocha y se partían dos, porque eran...
0: ¡Ay, le pegamos fuerte!
1: Y no, eran otros materiales.
0: Bueno, en fin, estamos contentos, ¿por qué cosa?
1: Llegaron las campeonas a casa, la verdad que hicieron un excelente mundial, pero además, yo te digo una cosa, la final, Nico, el último partido fue muy argentino, fue muy de la selección de fútbol, viste, esos que decís, vamos perdiendo, hasta el último minuto.
0: Ah, está muy bien.
1: Y lo damos vuelta.
0: Esos son los que se disfrutan, se sufren y se disfrutan las dos cosas, ¿no?
1: Sí, totalmente. Bueno, les cuento que la temperatura en la ciudad de Buenos Aires, hablando de cosas lindas y agradables, es de 13 grados 8 décimas. El cielo está parcialmente nublado, la máxima para hoy de 19 grados. Está divino y va a estar divino. Y vamos a tener un día de la semana que va a ser el jueves, que todavía falta un montón,
0: ajá,
1: que la mínima será de 13 grados, Nico.
0: Eso está muy bien, ¿no?
1: Está muy bien.
0: ¿Estamos contentos con esa temperatura?
1: Muy contentos.
0: Muy bien. Entonces empezamos. ¿Qué hay que saber hoy lunes 31 de agosto a esta hora? El presidente Javier Milei abrirá el Congreso de la Federación Internacional del Automóvil. Será hoy a las 11:30 de la mañana la sede del Automóvil Club Argentino. Es uno de los eventos más importantes del continente en materia de automovilismo y cobra especial importancia en un momento en el que Argentina busca el regreso de la Fórmula 1 al país. Llegó la comitiva del Vaticano para preparar la visita del Papa. La delegación encabezada por el coordinador de los viajes de la Santa Sede, Monseñor José Salas Castañeda, permanecerá 3 días en el país y recorrerá los distintos escenarios previstos durante la visita de León XIV. El ministro Luis Caputo participará de reuniones del G20 en los Estados Unidos. El titular del Palacio de Hacienda será uno de los principales expositores y tiene previsto reunirse con el secretario del Tesoro de los Estados Unidos, Scott Bessent. Aumentó la cifra de muertos en Nepal y el Tíbet. La catástrofe suma 919 fallecidos y más de 4.700 desaparecidos. Además, decenas de cuerpos permanecen sin identificar en hospitales de Nepal, en medio de nuevas alertas por el aumento del caudal del río. El petróleo se dispara por la escalada entre Estados Unidos e Irán. El incremento es consecuencia de los ataques registrados durante la madrugada de este lunes en Medio Oriente. También crece la incertidumbre sobre la reapertura del estrecho de Hormuz. Llegaron las leonas al país. La selección argentina de hockey femenino arribó esta mañana al aeropuerto de Ezeiza. Esto tras consagrarse campeona del mundo por tercera vez en la historia. Después de 16 años, las leonas vencieron al equipo de Países Bajos, que había sido campeón en las últimas tres ediciones del torneo. Rubén Santos, muy buen día, bienvenido, ¿cómo le va?
2: Buen día, Nico, ¿cómo estás? Saluda a las chicas. Evidentemente lo que acabas de dar en uno de los títulos es muy importante, porque ese congreso no se hace en la Argentina hace 15 años. Viene el presidente de la FIA, se llama Mohamed Ben Sulayem, es de Emiratos Árabes, así que va a estar presente con ese pensamiento, con esa idea, ¿no?, que marcabas vos de volver a tener la Fórmula 1. Yo creo que para el 28, con suerte, de acuerdo. Pues no solamente terminar el autódromo, hay otras cuestiones que se tienen que resolver para que la Fórmula 1 finalmente llegue a la Argentina. Ganó River en la era Poncio. Y bueno,
0: ya es la era Poncio.
2: Y bueno, empezó la era Poncio.
1: Y sí, y empezó ganando.
2: Roger empezó ganando.
1: Desde que debuta.
2: Sí, aparte de una.
0: No era Poncio, era el otro.
1: Pilato.
2: ¿No? Era. Evidentemente, era Pilato. El problema venía por otro lado. Y bueno, obviamente lo que decías, charlabas con Fernanda, ¿no? Lo lindo del fin de semana, que el partido de los varones no los vi, pero el de las chicas sí lo vi, realmente impresionante. Una alegría bastante grande.
0: Así que de sufrimiento la cosa.
2: De sufrimiento,
1: sí.
0: De sufrimiento. Bueno, llegan ahora y festejan en algún momento. Qué ganas de mentir. Las redes sociales con imágenes de lo que fue el festejo callejero por el Mundial de Qatar, y decían, ¿no es cierto? Argentina festeja la llegada de las leonas. ¿Sí? ¿Pero a quién se le ocurre? Por supuesto no era creíble, era a todas luces fake. ¿Pero quién dedica un rato? Tenés que ser muy malo para dedicar.
1: Ay, no me enteré yo.
0: Un rato a eso.
1: ¿Quién dio el visto bueno para
0: no?
1: Eso.
0: No, nadie, te lo cruzás, pero algún hijo de puta que dice, porque después te crees otras cosas, ¿o no?
3: Y bueno, todo el tiempo. Justamente. En esa era estamos.
1: De eso se trata.
0: No sé si estamos en esa era.
2: Es que vos fíjate,
0: pero no es para eso.
2: El otro día con Ceci yo le mostraba un audio que yo vi de una situación del presidente de Ecuador
1: de
2: en China.
1: Noboa,
2: y yo le dije, Ceci, yo no puedo creer que esto sea cierto.
0: ¿Y qué era?
1: No era falso. Era Xi Jinping en un encuentro con Daniel Noboa en China, hablando absolutamente mal de Noboa, diciendo porque Noboa le ha pegado al socialismo, pero de una manera amplia y hablando de Venezuela, no de China ni nada que ver. Entonces, bueno, con la inteligencia artificial lo hicieron hablar a Xi Jinping mal de Noboa enfrente de él, y Noboa con cara de que es esto. Nada, es lo que está sucediendo. Por eso,
0: ahora
1: muchas veces cuando uno recibe información...
0: O sea, la prensa que nosotros tenemos más identificada con otra cosa. Por ejemplo, el que te lee el noticiero en un canal de televisión, ¿no es cierto?
1: Sí.
0: En otro momento, también mentía o
1: pero
0: es
1: esto
0: amigo
1: de
0: mentir
1: información
0: tan descaradamente, porque es desinformación. Yo te concedo hasta el sesgo, ¿no? Muy bien, armo agenda... Esto me gusta, esto no me gusta, encuadramos así o asá. Pero la mentira flagrante.
1: Sí, una cosa es la mentira y otra cosa, Nico, creo que es la necesidad de trabajar rápido, de no chequear, de generar... Entonces muchas veces pasa que vemos en medios grandes de comunicación información como esta que decía Rubén, que son videos falsos y que después se publican, que no es, digamos, algo pensado premeditadamente, sino que hay una manera de actuar y de no cuestionarnos
0: hay alguien que premeditadamente
1: todo el tiempo de esto es verdad,
0: el
1: lo voy a chequear.
0: Hay alguien que... premeditadamente lo dispara, ¿no es cierto? Y alguien
1: claro,
0: que
1: por supuesto.
0: Y un segundo que hace también mal su trabajo, que no lo coteja.
1: Claro.
0: Porque termina siendo en algún punto peor el periodista validado, que se come ese moco, porque no estamos ahí, ¿cómo es la cosa? Atisbando que el rol del ser humano en el periodismo va a ser precisamente ese. Pues si no lo haces bien...
1: Es que es un campo de batalla
0: no,
1: hoy
0: de
1: las redes sociales.
0: Los programas de noticias de la Argentina, ¿no es cierto? Los de la tarde, los canales, las señales privadas.
1: Sí.
0: Viven comiéndose fake.
1: Sí.
0: Entonces la función no era que vos los ibas a mirar porque iban a separar paja de trigo y contarte lo que era cierto.
4: Es que simplemente chequear.
0: Bueno,
4: simplemente
0: eso,
4: chequear. Lo mismo pasa con la salud. Estas dietas que te dicen o estas cuestiones que te dicen, mira, si consumís 3 huevos diarios y después... Y vos decís, bueno, lo voy a hacer.
0: No,
4: es todo mentira.
0: No, totalmente,
4: todo que no está chequeado.
0: Totalmente. Así que eso, Andrea China Valdivieso. todo chequeado.
3: Buen día, todo chequeado. Sí, sí, sí. Acá hay más verdades las que trae hoy. Buen día para vos, Nico, para todo el equipo y los oyentes. Ya no se puede creer ni en lo que ves.
4: Claro.
3: Pero en lo que podés creer es lo que se palpa. Y en este caso nos centramos en Tiro, un operativo que parecía normal, operativo control de tránsito, una Amarok sin patentes, la detienen y dentro estaba Callejero Fino, o Simón Alvarenga.
0: ¿Quién es?
3: Es un cantante de RKT.
0: Ajá.
3: Que se dirigía al cumpleaños de otro, que es el novio de María Becerra, pero dentro de esa camioneta tenía una pistola Glock calibre .40 con 12 municiones lista para disparar, y lo cierto es que el auto
0: patente?
3: No tenía patente, no tenía los papeles, y esa pistola tenía la numeración limada, es decir, era de tenencia totalmente ilegal y del mercado negro, claramente.
0: Bueno, pero es gente a la que le está yendo bien, ¿o no?
3: Es gente a la que le
0: está
3: yendo bien.
0: O sea, no necesita, nadie necesita robar, digamos.
3: Pero en este
0: ¿no?
3: caso
0: pero
3: estamos
0: digo...
3: hablando de un expresidiario. También, claro, condenado a 6 años de prisión, que cumplió simplemente 5 meses en un penal y que lo encuentran ahora con tenencia ilegal, por lo que va a ser inhalado en las próximas horas. Obviamente continúa detenido con el otro muchacho con el que iban, de 27 años. Por otro lado, vamos a hablar de Bebote Álvarez y esta detención también, que el mediodía del viernes nos dejó perplejos en tanto y en cuanto la gravedad del ilícito que se le va a imputar en las próximas horas y que tiene que ver con ser líder de una banda narcocriminal integrada por, en parte, colombianos y argentinos, que operaba aquí en la ciudad de Buenos Aires, también en Avellaneda y en Montechingolo, donde tenía fijado el domicilio de la libertad condicional, otro expresidiario, líder de la Barra Brava de Independiente, y Marcos Paz, como penal de máxima seguridad, como lo adelantamos en el servicio informativo el día viernes. Lo cierto es que hoy va a haber novedades al respecto y hay que comprender qué son las narcobarras. De eso vamos a estar hablando en el programa de hoy, de la inseguridad nuestra de cada día también en Merlo, un jubilado asesinado por 4 vecinos en ocasión de robo.
0: Por 4, un jubilado.
3: ¿Un jubilado?
0: ¿El jubilado era el que
3: maniatado,
0: robaba o era él?
3: No, el jubilado es la víctima.
0: ¿Y los vecinos eran la
3: víctima? Justamente las cámaras de seguridad, cuando dan el seguimiento, dan cuenta que eran 4 los vecinos que le tramaron esta trampa, lo maniataron, le robaron y se está indagando justamente si le provocaron la muerte.
0: Dios mío. Cecilia Diego, muy buen día, bienvenida, ¿cómo le va?
5: Bien, Nico, vamos a arrancar con Nepal. Como contabas hace un ratito, ascienden a 903 los muertos y a más de 4.200 los desaparecidos, una cifra que se disparó de un día al otro, casi que se duplicó. ¿Por qué? Porque ya están pasando en muchas horas, entonces hay en el terreno un control más grande de los daños, ¿no? que están sucediendo ahí.
0: Otro tema, otro tópico para la proliferación de fakes. ¿No sabes qué imágenes son reales?
5: ¿Y
0: cuáles no? ¿Vos viste la cantidad de videos que hay que...?
5: Sí,
0: bueno, la realidad superó la ficción en este caso, pero igualmente.
5: Y lo que está sucediendo hoy es que se están realizando entierros masivos de las víctimas que no pueden ser identificadas, que son muchas. Después, bueno, vamos a hablar en el transcurso del programa sobre este acuerdo de petróleo entre Estados Unidos y Venezuela. Sabes que el presidente Donald Trump lo anunció como que el mayor acuerdo de petróleo de la historia del mundo. Ayer a la noche Donald Trump en su red social Truth defendió este acuerdo diciendo que es un regalo de Venezuela para los Estados Unidos, que no va a costar ni un dólar, que solo va a traer beneficios y que Estados Unidos va a gozar del control mayoritario de una quinta parte de la reserva del petróleo de Venezuela. Son cerca de 65.000 millones de barriles de petróleo en 17 campos por toda Venezuela, con 25 años de vigencia que pueden ser prorrogables. ¿Qué significa esto para Venezuela? Una inversión de 300.000 millones de dólares para reactivar la industria petrolera que está totalmente destruida. Es un financiamiento que necesita Delcy Rodríguez para reconstruir el país y para permanecer en el poder, porque es una líder que está teniendo muy baja aceptación
0: no
5: dentro de los propios.
0: Esperemos no le salga, ya está, ¿no es cierto? Delcy ya está, ya cumplió su papel, listo.
5: Y hay que ver qué es lo que sucede con la oposición venezolana, que está muy enojada también, porque dice que hay un acuerdo ahí entre Trump y Delcy, que se van a necesitar mutuamente y la ven lejana la posibilidad de que se convoquen elecciones.
0: Muy bien. Cecilia de Igua. Ah, Cecilia de Igua.
5: Sí, soy yo.
0: Romina Wimmer, muy buen día, bienvenida. ¿Cómo le va?
6: Muy buen día, Nico. ¿Cómo andamos por ahí?
0: Muy bien. ¿Usted?
6: Bien, bien, por suerte. Estamos todos arrascando este lunes.
0: Ay, sí, sí, sí. Ahí nos dejó pensando la chinita sobre el caso este de la camioneta sin patente. Sí. ¿Cuánto se ve? No directamente sin patente, pero sí con la patente a ver, convenientemente embarrada, por ejemplo. ¿Ah?
6: Sí, tenés muchas situaciones, patente embarrada, patente adulterada.
0: Despintada, ¿viste?
4: Con la hojita justo del árbol que se le quedó ahí.
3: La cintita roja.
6: Sí, mira, el otro día justamente hubo un importante operativo en la provincia de Buenos Aires, en la Ruta 9, en el kilómetro 152, zona de San Pedro. El conductor de un camión había armado todo un sistema para rebatir la patente. Entonces él, en el momento que creía oportuno o necesario para evadir un control o hacer una infracción, rebatía la patente.
0: Ah, mira, la guardaba, la subía y la bajaba, una cosa así.
6: Claro, exactamente, la subía y la bajaba, literalmente.
0: Mira qué pedazo de hijo de su madre. Sí.
6: Exactamente.
0: O sea, bueno, todos asesinos son esos.
6: Sí, lo pescaron, le labraron la multa, la sanción, que era más de 600.000 pesos, y bueno, y le inhabilitaron por unos meses a no conducir. Pero te digo, el ingenio y la creatividad para no respetar la ley es asombroso.
0: Claro, pues yo entiendo que hay un afán recaudatorio que realmente por parte de los estados, ¿no es cierto?, sobre todo municipales, ¿no?, y también provinciales, que te acobarda, te agobia. Pero esto es como decir salgo a matar, porque implica no voy a respetar la velocidad. Decido salir sin respetar la velocidad.
6: Claro, pero aparte hay toda una decisión previa y todo un sistema armado, el tiempo que tardó en armar el sistema y plata, ¿por qué no se pone a cumplir las normas? Es mucho más sencillo, te diría, ¿viste?
0: Sí, sí, total, bueno, totalmente.
6: Así estamos, Nico, bueno. Pero bueno, lo agarraron, ¿eh?
0: Bueno, bien,
6: claro,
0: hecho.
6: Las cosas se hacen, pero te pescan también,
0: ¿eh? Bien hecho, tenés que hacer, ¿eh? Tenés que hacer. ¿No habrá algún tallercito o algo así que te hace rebatible la patente, ¿no?
4: ¿Te imaginas?
6: Y mira, nunca se sabe. Mira,
0: ahora lo buscamos en el mercado.
4: Igual los más desgraciados son los que, por ejemplo, tienen una E y la convierten en F, porque en realidad la multa va a otro.
0: Además. Sí, sí, que te pintan una parte, ¿viste, claro, Romy?
6: Sí, hay de todo. Pero el de la patente que la rebatía es el que nunca había visto, ¿viste? Claro. Lo común es eso, pintar la letrita, poner una cinta, el barrito, igual.
0: Totalmente.
6: Así estamos. Ahí se lo acabo de pasar a Evangelina, la productora.
0: Ah, genial, así lo vemos. Romy, ¿cómo arrancamos la semana?
6: Bueno, hay una buena noticia que tiene que ver con el paso Cristo Redentor, Nico. Se espera, si las condiciones climáticas siguen así como están ahora y los equipos viales están trabajando en el despeje, que hoy a las 9 de la mañana se habilite el corredor internacional, el paso Cristo Redentor. Va a estar habilitado de 9 a 21 horas en ambos sentidos, tanto de Argentina a Chile como Chile a Argentina, con lo cual es una muy buena noticia porque, bueno, justo hoy hace una semana que está cerrado. No había mucha cantidad de camiones, no estamos frente a la situación del mes anterior, pero bueno, se está esperando esa habilitación y seguro se va a dar. Así que esa es la noticia del día en materia de movilidad, ¿no? La habilitación del tránsito en la zona de alta montaña.
0: Qué complicado ha estado este año, ¿eh?
6: Sí, sí, sí, la verdad que sí. Y después, bueno, en Neuquén, en la ruta nacional 40, camino de los Siete Lagos, ha caído una fuerte helada que está sobre la ruta. Hay mucha presencia de hielo, así que a transitar con precaución. Ahí también están trabajando en la distribución de sal para poder hacer una conducción segura, así que bueno, ir a baja velocidad. Pozos internacionales Pino Hachado y Cardenal Zamoré, vamos a tener novedades a partir de las 9 de la mañana también, a ver si se da su habilitación, así que vamos a estar atentos a esa situación. Después todos los que circulan por Chubut, Santa Cruz, Tierra del Fuego, también diferentes sectores, calzado húmedo, resbaladiza con presencia de hielo, banquinas con nieve, entonces a transitar con muchísima precaución. Y ya metiéndonos en todos los accesos a Capital Federal, hay fuertísimas demoras en la Panamericana, en la bifurcación de las rutas 8 y 9, mano a General Paz, se extiende hasta el Camino del Buen Aire, los retrasos, viste que los lunes arranca bien fuerte.
0: Así es, sí, sí, sí, sí.
6: son jornadas bien fuertes de cuatro días, de lunes a jueves, ¿viste? Entonces esto se nota muchísimo. Los que vienen por acceso oeste también tienen demoras, toda la zona entre Castelar, Morón, Moreno, todo en sentido hacia Avenida General Paz. Muy lenta la Richeri en la zona de Villa Celina para meterte en lo que es General Paz y de Lepiane, y la de Lepiane ya está lenta también, la primera zona, todo Villa Lugano en sentido hacia la autopista 25 de Mayo, y los que vienen por General Paz tampoco se salvan, al rojo vivo, detonada en la zona de los barrios de Liniers, Mataderos y Devoto, todo en sentido hacia el Río de la Plata. Bueno, eso es todo lo que es el tránsito de acceso a Capital Federal. Y hoy, Nico, se cerró la estación de subte Medrano de la línea B.
0: Ajá.
6: ¿Viste la que hace Alén Los Incas,
0: así
6: de
0: es.
6: Color rojo?
0: De las más abandonadas, ¿no es cierto? Rojo y violeta.
6: Sí, no sé si la más abandonada, tal vez la que tenía más necesidades, le diría yo. Se avanzó ya y le toca ahora el plan de renovación a esta estación, que arranca hoy. Así que por 3 meses va a estar cerrada, a tener en cuenta ese dato para la hora de planificar los viajes y demás. Y los trenes, buenas noticias, trenes y subtes al momento a horario. Digo que es una mañana bastante tranquila.
0: Bastante tranquila, cruzamos los dedos.
6: Crucemos los dedos. Sí. El último te quiero sumar un fuerte choque y vuelco en Avenida San Juan y Sánchez de Loria. Ahí el conductor de un auto perdió el control, terminó estrellado contra 3 autos estacionados, volcó. Bueno, asistido por Sam y trabajando en el lugar. Ese sería el panorama para arrancar este día lunes.
0: Romina Winner, muchísimas gracias.
6: Linda jornada a todos. Chau, chau.
0: Lo mismo para vos. Un beso grande. Y María Fernanda Heras.
4: Bien, hoy vamos a tratar un tema que nos va a interesar a todos, ¿eh? No solo el que maneja, sino también el transeúnte. Vamos a estar hablando de las infracciones que muchos de nosotros desconocemos y cuánto cuesta la multa. Te doy algunos títulos. Infracciones, como por ejemplo, tomar mate en el auto está prohibido.
0: Está prohibido. Las discusiones que hubo sobre eso.
4: Sí. Bueno, nosotros en la Argentina tenemos un caso que fue un antes y un después con Tamara Castro, una cantante de folclore muy conocida que tomando mate se le cayó el termo, bueno, terminó perdiendo la vida. A ver, esta va a sonar mal a esta hora de la mañana, pero no tengo otra forma de decirlo. Escupir por la ventanilla está prohibido.
0: Pero por supuesto, por las normas de del urbanismo y la civilidad.
4: Manejar con ojotas.
0: Si quieren escupir, yo los dejo escupir, pero con el vidrio alto.
4: Claro.
0: ¿Qué escupa?
4: Claro, hacete cargo de lo tuyo.
0: Y que se devuelva.
4: Sí, totalmente.
0: Además, depende de la velocidad que vayas, también se te puede devolver lo que tires, ¿no?
4: O entrar por la ventanilla de atrás y le queda en el ojo a tu hijo.
0: Atrás, tal cual.
4: Bueno, manejar con ojotas.
0: Antes se tiraba el mate así, yo tengo el caso de alguien que tiraba el mate así por el coso y tú le entró todo por la ventanilla de
4: atrás. Totalmente. Sí,
0: qué
4: sí.
0: Gracioso.
4: O pelabas una banana y te caía la cara.
0: Tal cual.
4: Todo eso está prohibido.
0: Cuando éramos un poco más espontáneos, digamos, por no decir desorganizados.
4: Bueno, manejar con ojotas, tocar bocina cuando no es una urgencia, utilizar auriculares al que maneja, dejar el auto encendido, bajarte del auto y que quede con el motor prendido, es una infracción. Después les voy a contar.
0: Gracias por recordarle al tío Sam todo esto, o sea, ahora va a venir la ciudad, claro.
4: Bueno, lo que pasa es que no se están aplicando.
0: Ahí está Jorge Martín anotando. Eso también puedo cobrarlo. Bien.
4: Circular marcha atrás, salvo en algunos casos puntuales, lavar el auto en la casa, en la calle.
0: Salvo
4: más, claro.
0: Y marcha atrás mano. Y yo voy marcha atrás, pero no contramano.
4: No, entraste mal. Claro.
0: No, pero voy bien, ¿o no?
4: No.
0: Claro. No. Vamos a analizarlo.
4: Lavar el auto en la calle, circular por debajo de la velocidad mínima, no usar la luz de giro. Es una infracción. Y después te voy a contar, más
0: usarla
4: adelante...
0: Usarla mal, porque usan la luz de giro cuando tienen que usar...
5: Las balizas. Ay, me pone tan nervioso.
7: Usan las balizas cuando no tienen que usarlas, y cuando tienen que usarlas no las usan.
0: Te da un mal mensaje.
4: Y les voy a contar, para nosotros, las infracciones más absurdas en el resto del mundo.
5: Ah, bueno.
4: O sea, para nosotros, para ellos son normales.
0: A ver, mirá que nosotros para infraccionar...
4: ¿Te tiro ahora algunas?
0: No.
4: No. Bueno, en un ratito, que adivinen. Y aprovechamos y les preguntamos a los oyentes, ¿cuál es la infracción que más les molesta que cometa otro automovilista?
0: Bueno, usted le va a preguntar eso. Yo le voy a preguntar, ¿cuál es la infracción que más cometen?
4: Ay, pero se harán cargo.
0: Ah, veremos, veremos.
2: La doble fila en las puertas de los colegios.
4: El rock, seguro.
5: Sí, eso sí.
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14: El jefe le dice a la secretaria: Romina, cita una reunión para el día viernes. 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Bueno, cítelo para el lunes.
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0: ojota con eso. Ojota con eso, claro. No, manejar con ojotas. No.
1: No, es muy peligroso.
0: No se puede hacer, y mucho menos se puede hacer marcha atrás, ¿o no?
2: Y dale con la
0: en OJ, no, por lo de recular en chancleta, ¿cómo es?
2: Ay, Dios.
0: Tampoco bueno. Se puede, ¿no? ¿No está todo vinculado? ¿No?
2: Todo tiene que ver con
0: tiene
2: todo.
0: Que ver con todo
2: sirve, total.
0: Mejor nos
2: pero
0: vamos...
2: la OJ para manejar no sirve.
0: No, no sirve. Nosotros nos vamos a nuestra bella ronda de amaneceres provinciales, ¿les parece?
2: Sí. Super.
0: Empezamos de primero de todo con Río Grande, Tierra del Fuego, con Fernando Tropea. Fernando Tropea, muy buen día, bienvenido, ¿cómo le va?
3: ¿Qué tal, Nico? ¿Cómo estás? Muy buen día a todo el país. Bueno, aquí en Río Grande la temperatura a 0 grado, con mucha humedad, 97%, tenemos algo de neblina, con lo cual la visibilidad está reducida, pero a pesar de eso el aeropuerto está operable, el vuelo de la madrugada llegó, con lo cual pudo aterrizar perfectamente. La sensación térmica, 4 grados bajo cero a esta hora de la mañana, con cielo parcialmente cubierto, más allá de estos bancos de neblina que reducen la velocidad, pero venimos teniendo días de mucha humedad durante todo el fin de semana y con temperaturas que realmente no son invernales porque rondan, recién hoy tenemos 0 grado, hasta el día de ayer siempre tuvimos temperaturas de 3, 4, 5 grados, la máxima de hoy está pronosticada en 7 grados centígrados, con un poco de viento del sector sudoeste, con lo cual posiblemente descienda un poco la temperatura, pero la verdad que no estamos teniendo un invierno fueguino, como
0: eso
3: decimos
0: es un
3: habitualmente.
0: Templado para ustedes, estoy buscando la palabra, porque, pero ¿qué sería?
3: Caribe, para nosotros.
0: Tanto como eso, Caribe.
3: Claro, así que bueno, no hemos tenido un invierno realmente demasiado frío, salvo una sola nevada que tuvimos aquí en Río Grande, pero a los dos días ya se había ido toda la nieve porque las temperaturas se elevaron y derritieron todo, así que no venimos teniendo un invierno tan invierno como tendría que ser realmente.
0: Bien, y eso les permite activar algunas complicaciones en el acopio de agua, etcétera.
3: No, todo lo contrario, porque el hecho de que no tengamos temperaturas tan bajas no se genera un problema que es muy habitual en la temporada aquí de invierno, que es el congelamiento de las cañerías, y eso hace que, mucha gente se quede sin provisión de agua, ¿no? Uh-huh. Con lo cual, bueno, al no darse ese fenómeno de bajas temperaturas, no se registra, no hay congelamientos de cañería. Acá hay una reglamentación que exige que las cañerías que ingresan a una vivienda, o sea, las que vienen de la red hacia una vivienda, tienen que tener una profundidad mínima de 1,20 m, precisamente para que al congelarse el suelo en invierno no afecte la provisión de agua y esa vivienda tenga agua todo el año, digamos, ¿no?
0: Claro.
3: El problema que preocupa un poco más de la provisión de agua es en Ushuaia, porque al no haber nevado tanto, no hay acopio de agua,
0: eso.
3: Podríamos decir, ¿no?
0: Claro, a eso me refería, sí.
3: Claro,
0: sí.
3: En Ushuaia sí, están rogando, están haciendo cadena de oraciones, más o menos, para que nieve,
0: claro.
3: Un poco porque, bueno, es el principal insumo que ellos tienen en el invierno para recibir al turismo, y otro poco también porque eso hace que todo eso que se congela en la montaña, luego, al derretirse, sea la provisión de agua que ellos tienen durante el resto del año.
0: Claro.
3: Aquí la planta potabilizadora toma agua directamente del Río Grande, con lo cual ese problema no lo tenemos. Provisión de agua tenemos durante todo el año. Pero en Ushuaia sí, es un verdadero problema a futuro inmediato.
0: Por supuesto,
3: ¿no?
0: Claro,
3: este fenómeno de que no ha hecho temperaturas como tendría que hacer. En estos momentos, en Ushuaia, por ejemplo, 5 grados la temperatura. No es una temperatura invernal, ¿no? Más allá de que están pronosticadas precipitaciones que podrían ser de agua-nieve para hoy o de nieve, cuando el pronóstico por allí menciona la posibilidad de nevadas, esto se da a lo mejor en la montaña, pero no en el ejido urbano.
0: Y a esta altura del año pasó la época ya, digamos. Lo que nieve será tardío y poco.
3: Y sí, sospechan en Ushuaia, nuestros compañeros de Radio Nacional Ushuaia nos comentan siempre de que no sería extraño que en septiembre tengan alguna nevada, o que el invierno llegue en septiembre, ¿no? Como ha ocurrido otras temporadas también. Así que bueno, un fenómeno atípico el que se está dando este año, por lo menos aquí en Tierra del Fuego.
0: Fernando, quien llegó a Río Grande es la ministra de Seguridad Nacional, Alejandra Monteoliva.
3: Exactamente, estuvo sobre el cierre de la semana pasada, llegó el día jueves, ese día visitó la delegación de Prefectura Naval Argentina en Ushuaia, una visita protocolar que tuvo la ministra, y luego el día viernes participó del acto de inauguración de la nueva Regional Patagonia Austral de la Policía de Seguridad Aeroportuaria, la PSA, que ahora se dividió en dos partes. Antes era toda una sola regional que iba desde Neuquén hasta aquí, hasta Tierra del Fuego, y ahora se dividió en una Patagonia Norte, que tiene cabecera en Neuquén, y otra denominada Patagonia Austral, que incluye las provincias de Santa Cruz, Tierra del Fuego y parte sur de la provincia de Chubut. Todo eso desde el meridiano 69, allí es el límite, digamos, de la Patagonia Norte con Patagonia Austral de las dos regionales de la PSA. La ministra señaló que, bueno, que esto le va a dar más agilidad a la PSA porque las distancias acá son muy grandes, muchas veces las comunicaciones tenían una cierta demora, decisiones que había que tomar, y bueno, con esta división esto va a hacer que la regional sur o la regional austral tenga distancias mucho más pequeñas, se puedan agilizar mucho más los trámites, y lógicamente también anunció un reequipamiento, anunció una profesionalización del personal que trabaja en cada una de las delegaciones. Así que bueno, importante la visita de la ministra porque es la primera que se inaugura con este nuevo esquema, ¿no? Que tiene en todo el país, de la región patagónica, la división como decíamos anteriormente.
0: Así es. Fernando, muchísimas gracias. Que tengas lindo día.
3: Gracias igualmente para ustedes, que tengan una buena jornada, hasta cualquier momento.
0: Un abrazo grandote, Fernando Tropea, de LRA 24, Radio Nacional Río Grande, provincia de Tierra del Fuego. Y nos vamos ahora a Resistencia, provincia de Chaco, con Noelia Moreira. Noelia Moreira, muy buen día, bienvenida. ¿Cómo le va?
4: Hola, muy buenos días, Nico. ¿Cómo estás?
0: Bien, muy bien, muy bien. ¿Cómo se amanece en Resistencia?
4: Bien, hoy vamos a tener un día caluroso, pero nos estamos preparando para un nuevo frente frío. Ya cerca del fin de semana se esperan temperaturas entre 1 y 3 grados de mínima. E imaginamos que va a ser el último frío, ¿no? Antes de la primavera. Está el cielo nublado, se esperan algunas lluvias también, así que así viene el tiempo últimamente. Algunos días de calor que llega hasta 29, 30 grados y después frío para los próximos días. Pero en este caso, Chaco está dando un paso histórico porque se concretó la primera exportación de cueros caprinos a China. Recordar que Chaco ya viene exportando carne caprina al exterior, a mercados internacionales, pero ahora el valor agregado lo da el cuero, ¿no? La posibilidad de poder exportar el cuero, que hasta el momento eran residuos, era algo que se tiraba, que no se utilizaba dentro del proceso productivo, y ahora a través de una artesana de Villa Río Bermejito, Elcira Marconi, que tiene un emprendimiento que se llama Karen Michelle, empezó a trabajar el cuero salado, y además a convertirlo en productos de marroquinería, y eso es lo que se exporta directamente a China a través del Ministerio de la Producción.
0: Ah, mirá qué interesante. No estaba pensando si el proceso había sido igual, pues digo, ¿cómo nos conecta otra vez con nuestros comienzos? ¿No es cierto? Esto de la exportación de cueros y etcétera. Pero la historia había sido al revés. Primero exportamos el cuero y después la carne, ¿no? Y acá comiendo
4: Claro.
0: la carne y después vamos por el cuero, ¿no?
4: Exactamente, a
0: Así.
4: través de frigoríficos, y es un proyecto que nuclea a varios productores donde se juntan, ¿no? A través de un programa provincial, reúnen a varios productores para poder lograr exportación porque se necesita gran cantidad, estamos hablando de entre 1.200 y 3.000 cabritos en este caso, pero para el cuero se necesitan mucho más, por lo menos 10.000 para poder elaborar productos, y esto es lo que hicieron, ¿no?, en esta primera exportación. Además, el proceso del cuero es un proceso artesanal y ecológico, y además es netamente elaborado en la provincia, así que eso también le agrega un plus, ¿no?, desde las familias del impenetrable chaqueño, que pueden hacer estos productos con destino a China.
0: Agregando valor, claro. Eso, eso está muy bien. Noé, contanos sobre este torneo de pesca del Dorado.
4: Bueno, el fin de semana es el torneo más importante, más multitudinario que tenemos acá en la provincia. En la isla del Cerrito se realiza el torneo de pesca con devolución. Empieza viernes, sábado y domingo. Son 3 días de competiciones en los que, bueno, los competidores van a tener que sacar el mejor dorado, ¿no? Porque esta es la época del dorado, de la pesca. Entonces, por esto es que realizan esta competición que es multitudinaria, ¿no?
0: Ahí lo siembran, no, es el dorado, ya está en su hábitat, digamos, ¿cómo es?
4: Exactamente, después se hace la devolución, se lo devuelve al río, se sacan las medidas primero y después ahí hay grandes premios, ¿no? Como el equipo ganador se lleva una lancha, por ejemplo. Así que todos están ahí viendo. Además hay muy buena participación de los vecinos, hay gastronomía local,

0: ahí en la isla del
1: Cerrito. ¿Le pescan uno al lado del otro?
0: Sí, es con lanchas, ¿no? Con equipos que ya se han anotado. Así que cada equipo tiene su técnica seguramente para poder hacer la pesca que corresponda, pero es pesca deportiva, porque estamos además en época de veda, ¿no? Hay que cuidar.
1: Claro, claro. Deportiva en el sentido de que tiene devolución, como decís, devuelven los peces pescados al río, ¿no?
0: Uh-huh.
1: Che, sí. ¿Pero es con caña y anzuelo?
0: Sí, ajá. Así. Así mismo. Mira. Es un gran evento que se realiza acá en la provincia del Chaco. La isla del Cerrito está a una hora de
1: ¿con qué va a ser?
0: Es un lugar muy lindo.
1: No sé, qué sé yo, con un medio mundo, contramayo, no sé. Claro.
0: Sí, es un lugar muy bonito que les recomiendo que visiten si vienen aquí a Chaco. Está bajando el puente de General Belgrano, el puente Chaco Corrientes, en lugar de seguir por la ruta 16, tienen que entrar ahí a la isla del Cerrito y ya pueden ir sin problema. Así que vienen desde Corrientes también, de toda la zona, para poder disfrutar de este fin de semana.
1: Noé, muchísimas gracias, que tengas una hermosa semana.
0: Un abrazo grande, adiós.
1: Un beso grande, es Noelia Moreira, de LRA 26, Radio Nacional Resistencia, provincia de Chaco, y nos vamos ahora a Tucumán con Flor López González. Flor López González, muy buen día, bienvenida, ¿cómo le va?
2: Hola Nico, buen lunes para vos y para todo el equipo. Feliz último día de agosto para todos ustedes.
1: Efectivamente.
2: Nosotros muy bien.
1: Lo mismo digo.
2: Gracias, gracias. Muy bien acá en Tucumán, con un día bastante agradable en materia de temperatura, ya por estas horas con 15 grados, con una zafra tucumana en auge también por estas fechas, con récords en materia de molienda, así que son buenas noticias. Mirá, el tráfico bien. Como día lunes. Sí, bastante bien, bastante bien. El tráfico como día lunes, Nico, un poco cargado, pero sin mayores complicaciones. Y un fin de semana, por supuesto, que nos ha tenido a los tucumanos atentos a estos temas que nos han conmocionado, y que no solamente a nosotros, sino también a todo el país, y me refiero a la situación de estos dos menores que durante la semana pasada llevaron armas de fuego a sus instituciones educativas, a sus escuelas. Bueno, mucho lo han estado hablando ustedes dentro de lo que es el aire de Nacional el día martes. Este joven de 14 años que se le disparó un proyectil estando en el aula, en una escuela de la capital tucumana, en la Escuela Congreso de Tucumán. Bueno, esto pasó el martes. El joven en un principio lo negó, pero bueno, después se encontró el proyectil sobre el pizarrón durante el dictado de clases de una docente, se apartó al menor y se hicieron, por supuesto, todos los procedimientos correspondientes a el análisis, la investigación, la observación dentro de la institución.
1: Pero, Flor, ¿incrustado sobre el pizarrón o...?
2: Sí, sí. Ahí se encontró el proyectil.
1: Claro.
2: Sí, lamentablemente, porque en realidad es que
1: con
2: el cosito había dicho.
1: De las tizas, no sé si sigue existiendo.
2: Claro, la tiza, pero, no, pero es que
1: no,
2: sí.
1: No, incrustado.
3: No era un cartucho, era un proyectil.
1: Claro.
2: Sí. Y estamos hablando de un joven que había llevado el arma, en este caso la situación
1: no,
2: del
1: como
2: día
1: él
2: martes.
1: Lo niega, ¿qué puede decir? Se me cayó el proyectil, no lo usé, ¿entendés?
2: Claro,
1: está entero. No, está como salen cuando se dispara.
2: Se disparó. El arma se disparó, es más, se supo de la existencia del arma porque justamente se disparó la misma. No se sabe en qué contexto, no se sabe si se cayó el arma del bolsillo del joven, de la mochila, pero el arma se disparó y por eso se supo de esta situación en particular. Fue como un estruendo en el aula, él automáticamente supo que se trataba de algo relacionado con el arma que había llevado a la escuela, y en un primer momento lo negó, dijo que se trataba de pirotecnia. Cuando se conmocionó por el ruido el aula y el dictado de esa clase. Después, finalmente, se descubrió justamente que se trataba de este proyectil que finalmente estaba sobre la pizarra, sobre el pizarrón, en un contexto en el que la docente estaba dictando la clase, además. Eso, por un lado, pasó el día martes, como te decía, Nico, en una escuela de la capital tucumana, y la situación es con un joven de 14 años. Según y hasta ahora, inimputable por su edad con el régimen que tenemos y porque no ha entrado en vigencia.
1: No ha entrado
2: la nueva...
1: en vigencia todavía, falta poquito.
2: Exactamente, falta poquito. Bueno, el día jueves, una situación un poquito más tenebrosa, si se quiere, porque estamos hablando de una joven de 12 años que llevó un arma a su escuela, ya esto en el este de la provincia, bueno, Gran San Miguel de Tucumán, sería en la localidad de Alderetes. Estamos hablando de una jovencita de 12 años

0: que ella sí comentó en el patio, en el recreo, ante sus conocidos, que había llevado un arma a la escuela, que había llevado una pistola, que tenía las balas y que además, según lo que narraron los testigos, por supuesto no identificados, se trata de menores de edad, la joven había dicho que cada bala que había llevado tenía un nombre. Una situación que por haberla comentado, por haber sido escuchada, da pie a que una de las personas que lo había escuchado, una de las otras estudiantes que había escuchado esto, pueda dar aviso a las autoridades de que esta jovencita había llevado un arma a la escuela. Se la citó en la dirección, se le pidió analizar su mochila y efectivamente encontraron en la mochila de esta pequeña el arma y las balas específicas que había mencionado anteriormente. Si bien no llegó a manipularla, no llegó a utilizarla, bueno, sí estuvo jactándose de que había llevado el arma de fuego a la institución y que además el arma estaba pensada o los proyectiles estaban pensados para personas específicas.
1: Flor, buen día, supuesto, la China te saluda.
0: Sí.
1: ¿Cómo estás?
0: Hola, China, ¿cómo estás? Buen
1: en
0: día.
1: En el caso de esta menor de 12 años, ella dice ante las autoridades luego que había sido amenazada y que era acosada en el colegio y que llevó
0: Sí,
1: el arma
0: que
1: para defenderse
0: de
1: justamente de esos acosos.
0: Exactamente, sí. Ella denunció casos de bullying. Después de esta situación en particular. Cuando se le consultó a la ministra y a las autoridades del establecimiento, claramente también por un resguardo, no se dieron mayores detalles sobre si ya había asentado problemas de bullying con esta pequeña, ¿no? No se dieron a conocer esos detalles, no se sabe en profundidad. Lo que sí dijo la ministra es que le resultaba raro porque esta escuela en particular está trabajando con operativos específicos contra el bullying y en áreas específicas para evitar este tipo de situaciones.
2: Claro.
0: Pero ni las autoridades de la escuela ni la ministra pudieron, no quiero contradecir a la alumna ni mucho menos, pero no testificaron sobre los casos de bullying que había sufrido lamentablemente la joven. Lo cierto es que sí, fue lo primero que dijo.
2: Qué bárbaro. Flor, muchísimas gracias y que tengas lindo día.
0: Gracias, gracias. Seguimos con este tema, así les cuento luego sobre la intervención judicial y los allanamientos en las viviendas.
2: Dale, por favor.
1: Claro, eso, los allanamientos fueron a la casa de los padres, como dijimos la semana pasada acá en primer round. Tendrían que haber ido a revisar qué pasa en esas familias. Bueno, encontraron más armas y municiones. Sí, bueno, es decir, están al alcance de los menores porque sus padres son legítimos usuarios.
2: Muy bien. La Flor López González, del RA 15, Radio Nacional, Tucumán.
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0: César Tapia, muy buen día, bienvenido. ¿Cómo le va?
1: Nico y equipo, ¿cómo andan?
0: Bien,
1: buen día.
0: Muy bien. ¿Usted?
1: Bien, todo muy bien. Bueno, arrancando.
0: Cuente un poco cómo arranca.
1: Bueno, aquí estamos para comenzar esta semana. Bueno, mucho se está hablando del tema créditos en línea general. Bueno, lo queríamos traer un poco al campo, al sector agroindustrial. Inclusive una entidad del campo que ha hecho un análisis, estoy hablando de Coninagro, que ha hecho este análisis del campo y los créditos. A ver, desde hace un tiempo, dentro de la temática de las mesas de reuniones que se llevan a cabo en el sector agroindustrial, está, más allá de retenciones, más allá de inseguridad rural, bueno, el tema crediticio siempre fue uno de los temas que estuvo presente. Bueno, hoy por hoy se está hablando mucho con respecto a este punto, porque los créditos en las dos quizás se toman de referencia a Expo Agro y Agroactiva como dos de las muestras donde allí los bancos, recuerden que en cada una de ellas hubo alrededor de 11 empresas bancarias que llevaron de alguna manera los créditos y son uno de los puntos en los cuales el sector tracciona o no según cómo venga el año. Bueno, de ese estado de créditos en el sector agroindustrial, datos del Banco Central, que ha crecido un 37% interanual la demanda. Eso es un punto fuerte y aquí hay que mencionar otra cosa, que para el sector el crédito en dólares ha crecido mucho. Esto ha dado, obviamente, por la estabilidad que en el último tiempo al productor agropecuario, antes no quería obviamente endeudarse en dólares por la inestabilidad que se daba ante esa situación, pero también había una dicotomía porque sabemos que la economía mayormente del campo está en dólares, o sobre todo en lo que tiene que ver con los granos, ¿no? Que es el mayor traccionamiento, y obviamente eso se ve ratificado de esta manera. Y en particular, el agro en el total de créditos de la economía ha subido alrededor del 30,5%. Esos son los puntos en los cuales hoy se habla. Quizás el tema de tasas, hay un poco más de diferencia, donde habla el sector en pesos pasando de un 40% más o menos, y en dólares es que es mucho menos y que promedia entre el 7 y en algunos casos había bajado hasta el 6%. Bueno, quizás ahí está la gran diferencia de lo que impacta en el sector agroindustrial, pero ese es el estadio de créditos en el campo, sobre todo que también otro de los datos, Nico, es cómo termina una campaña y cómo el productor, cuando paga toda esa campaña, puede obviamente afrontar la próxima y si tiene que hacer algún tipo de inversión, ¿no?
0: Claro. Así que así está la cosa, digamos.
1: Sí. Sobre todo vamos a ver cómo está terminando la campaña. Mañana vamos a hablar, Nico, porque recordemos que estamos con un estadio de en los puertos de esta conciliación obligatoria con el conflicto de Urgara con las empresas.
0: Sí.
1: Y por otro lado, también Esto tiene que generar un impacto porque hay una preocupación. Recuerden que mañana habría una nueva reunión. ¿Y por qué lo traigo al día de hoy? Porque la situación de los valores en los granos, por la situación obviamente mundial conocida, con la guerra que sigue impactando muy fuertemente, los precios se han disparado un poco de los granos, especialmente de soja, allí de trigo, aceites, y eso también puede impactar también al productor, a los valores de aquí en adelante. Y si eso impacta también en los puertos, bueno, es toda una cadena, ¿no?
0: Sí, totalmente. Por suerte te tenemos a vos para que nos lo vayas explicando.
1: Te vamos contando un poquito de cómo viene.
0: Che, César, ¿anduviste por algún festival el fin de semana?
1: No, este fin de semana más tranquilo, de familia. Este fin de semana de familia. La semana que viene vamos a tener lindo, así que en la semana, si querés, hacia el fin de semana te cuento.
0: Dale. Nos vas contando y nos llevas, de alguna manera nos llevas, ¿te parece?
1: Dale, buenísimo.
0: Un abrazo grande, César.
1: Abrazo grande, que tengan lindo día.
0: Lo mismo vos, César Tapia.
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5: 8:00 a.m. en la República Argentina. El gobierno aumentó los sueldos de los militares, fuerzas de seguridad y empleados públicos. Los incrementos se pagarán en 4 tramos de manera escalonada hasta fin de año y alcanzan a los trabajadores permanentes y no permanentes. Para los empleados de la administración pública, la actualización fijó subas del 1,90% a partir del 1 de septiembre, del 1,80% desde el 1 de octubre, de 1,60% desde noviembre y del 1,50% desde el 1 de diciembre. Tomaron medidas para agilizar las acciones de la Policía de Seguridad Aeroportuaria en la Patagonia. El periodista de Radio Nacional Río Grande, Fernando Tropea, se refirió a la visita que hizo la ministra Alejandra Mondioliva a Tierra del Fuego, donde explicó los alcances de la decisión de dividir en 2 distritos las operaciones.
6: Desde el meridiano 69 es el límite, digamos, de la Patagonia Norte con Patagonia Austral de las 2 regionales de la PSA. La ministra señaló que, bueno, que esto le va a dar más agilidad a la PSA porque las distancias acá son muy grandes, muchas veces las comunicaciones tenían una cierta demora. Con esta división esto va a hacer que la regional sur o la regional austral tenga distancias mucho más pequeñas, se puedan agilizar mucho más los trámites y lógicamente también anunció un reequipamiento, una profesionalización del personal que trabaja en cada una de las delegaciones.
5: La información del deporte con Rubén Santos.
7: Llegaron las Leonas a la Argentina después de haberse consagrado campeonas del mundo al ganarle 3-1 en la definición a Países Bajos. Habló Majo Granato, la autora del gol en el empate del partido.
8: Creo que fue una final que fue espectacular. La jugamos de principio a final con una intensidad, con una determinación, una convicción espectacular. Cuando vino el gol sabíamos que igualmente era para nosotras, que veníamos haciendo las cosas muy bien y que tuvimos un gran mundial. Y creo que ese contexto con toda la gente de ellos, con mucha gente nuestra también, la verdad que se sintió en el estadio, fue una épica muy grande.
5: El estado del tránsito con Romina Wiener.
9: Atentos, buenas noticias. A partir de las 9 de la mañana se espera la habilitación del paso internacional Cristo Redentor, ubicado en Ruta Nacional 7, que conecta Argentina con Chile. Los equipos viales trabajan en despeje de la calzada. Si se dan las condiciones, estará operativo. Además, transitar con mucha precaución el camino de los 7 lagos, calzada húmeda y resbaladiza con la presencia de hielo y escarcha. Aumentar la distancia de seguridad y bajar la velocidad.
5: En Mendoza, donde nos escuchás a través de AM960, la temperatura es de 10 grados, el cielo está parcialmente nublado. En Buenos Aires, la marca actual 13 grados 8, la humedad 85%, cielo parcialmente nublado.
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0: 4 minutos me separan ahora de las 8 de la mañana en la República Argentina de este lunes 31 de agosto de 2026 en todo el mundo.
1: Y nos quedamos con Nico Yacoy hasta las 10 de la mañana en primer round y te cuento que en la ciudad autónoma de Buenos Aires la temperatura es de 13 grados 8 décimas, cielo parcialmente nublado, viento del norte a 12 kilómetros en la hora, la máxima para hoy de 19 grados. Pronóstico rápidamente por regiones para este lunes 31 de agosto del 2026 en el NOA, cielo parcial a mayormente nublado con temperaturas en ascensos con máximas de 26 grados. En el NEA, inestable, con chaparrones y tormentas aisladas. Las máximas podrían llegar a los 25 grados, en Cuyo tiempo estable y soleado a parcialmente nublado, con máximas de 23 grados. En el centro del país, cielo parcialmente nublado, con máximas de 21 grados. En la Patagonia, frío, con cielo nublado a parcialmente nublado, posibles nevadas, débiles residuales en la cordillera, con máximas de 12 grados. Y en el sector Antártico argentino e islas del Atlántico Sur, Nico, condiciones típicas de invierno antártico.
0: Muy bien, ¿qué hay que saber entonces hoy lunes 31 de agosto a esta hora? El presidente Javier Milei abrirá el Congreso de la Federación Internacional del Automóvil. Será hoy a las 11:30 de la mañana en la sede del Automóvil Club Argentino. Es uno de los eventos más importantes del continente en materia de automovilismo y cobra especial importancia en un momento en el que Argentina busca el regreso de la Fórmula 1 al país. El titular del Automóvil Club Argentino, César Carman, destacó la importancia de la presencia oficial en el encuentro.
2: Vamos a tener un one-on-one con el presidente Milei, con el presidente de la FIA, probablemente también esté el jefe de gabinete, Diego Santilli, seguramente va a estar el canciller, Pablo Quirno, y algún otro miembro más de la política argentina, que la presencia de ellos realmente es un respaldo, un respaldarazo institucional enorme, que nos ayuda mucho en este desafío de conseguir que vuelva la Fórmula 1 a la Argentina.
0: El gobierno otorgó un aumento para militares y fuerzas de seguridad. Se trata de un esquema de actualización en 4 tramos que se pagarán de manera escalonada hasta fin de año. El ministro Luis Caputo participará de reuniones del G20 en los Estados Unidos. El titular del Palacio de Hacienda será uno de los principales expositores y tiene previsto reunirse con el secretario del Tesoro de ese país, Scott Bessent. Aumentó la cifra de muertos en Nepal y el Tíbet. La catástrofe suma 919 fallecidos y más de 4.700 desaparecidos. Además, decenas de cuerpos permanecen sin identificar en hospitales de Nepal, en medio de nuevas alertas por el aumento del caudal del río. El petróleo se dispara por la escalada entre Estados Unidos e Irán. El incremento es consecuencia de los ataques registrados durante la madrugada de este lunes en Medio Oriente. También crece la incertidumbre sobre la reapertura del estrecho de Hormuz. Llegaron las leonas, cientos de personas se acercaron para recibir a la selección argentina de hockey femenino, esto tras consagrarse campeones del mundo por tercera vez en la historia frente a Países Bajos. Al llegar al país, el entrenador del equipo, Fernando Ferrara, habló con los medios.
3: El trabajo fue muy, muy preciso en detalles desde hace 2 años y bueno, y así se dio el resultado durante el torneo, que fue un torneo impecable del principio hasta el final.
0: Detuvieron al cantante Callejero Fino en Tigre. El músico cantante fue detenido este domingo en Villa La Niata cuando circulaba en una Volkswagen Amarok sin patente. Durante el operativo, la policía bonaerense encontró una pistola Glock calibre .40 con la numeración suprimida y abrió una causa por tenencia ilegal de armas de guerra. Hernán Mundo, muy buen día, bienvenido. ¿Cómo le va?
4: Nicolás, buen día, buena semana, por supuesto para todos, el saludo para el equipo. En una agenda que para esta semana de Casa de Gobierno y del presidente, bueno, implica varias actividades, un recorrido por distintas cuestiones, más allá de la presencia mañana en Casa de Gobierno, por supuesto en cuanto a actividades oficiales, con reunión de mesa política, también previamente la reunión de gabinete, pero diverso en cuanto a objetivos y también a lugares en donde estará el presidente de la Nación. Vos lo decías en los títulos, para esta mañana, en un ratito más, estaremos por allí en un hotel de la zona del barrio de Retiro, en donde estará hablando el presidente de la Nación, Javier Milei. Bueno, esto es cónsono con lo que había dicho en una entrevista ya hace algunos días, el objetivo por parte de la República Argentina, lo escuchamos también en el audio del presidente del Automóvil Club, César Karmann, de volver a contar con competencias máximas del automovilismo mundial y también del motociclismo para el año próximo o bien para el otro. Habrá que ver de acuerdo a los calendarios, y esto los entendidos en la materia lo sabrán seguramente mejor que yo, pero la intención dentro de lo que es este congreso de la Federación Internacional del Automóvil que se lleva a cabo en Argentina y que no se hacía en nuestro país desde hace 15 años, es bueno volver a colocar a la Argentina en los primeros planos de las máximas competencias de tanto del automovilismo como del motociclismo. Estará hablando el presidente a las
0: 11. O sea, sale Países Bajos, entra a la Argentina, digamos, ¿no es cierto? Una cosa claro. Así, es lo que aspiramos.
4: Exactamente. Bueno, de cualquier manera, también está en relación con los dichos del jefe de gobierno de la ciudad, Jorge Macri, que en las últimas horas señalaba que a partir de las refacciones que se están haciendo en el autódromo de Buenos Aires y que estarían terminadas en febrero, ya cuentan con el visto bueno para que el MotoGP, o sea, la competencia de motos más importante a nivel mundial, tenga una fecha asegurada la República Argentina para el año próximo. Veremos qué sucede con la Fórmula 1. En paralelo también está lo que ha sucedido con la ratificación de Franco Colapinto para integrar el año que viene, continuar en la escudería Alpine. Pero en lo concreto, para hoy la palabra del emiratí Mohamed Ben Sulayem, el presidente de la FIA. Luego también hablará el presidente del Automóvil Club, César Karmann, y estará formando parte del evento 11:30 de la mañana el presidente, como también escuchábamos, acompañado de funcionarios de su gobierno, de la secretaria general de la presidencia, Karina Milei, también del canciller Pablo Quirno y del secretario de Turismo y Deporte, Daniel Scioli. Así que en un ratito más tendremos la palabra de Javier Milei. Y como decíamos, mañana reunión de gabinete, mesa política y la conferencia de prensa habitual del vocero Adrián Rabier, que se lleva a cabo durante la mañana, como todos los martes que seguimos, uh-huh. Y que tienen dimensión en el aire de Nacional, pasará a la hora 15, teniendo en cuenta lo que mencionábamos antes de estas actividades programadas para la mañana. Y durante la semana también un encuentro de carácter político, de alguna manera regional, internacional, con voces de distintos ámbitos. El encuentro Vientos de Cambio, Avanza la Libertad en América y las Américas, en el Hotel Sheraton, también en el barrio de Retiro, con el paso de distintos funcionarios, distintas expresiones, como decíamos, no solamente de la Argentina, porque habrá paneles de distintos países, con distintas realidades. Estará cerrando Javier Milei el miércoles a la hora 18, así que será otro momento para escuchar la palabra del presidente.
0: Va a estar bueno ese evento, seguramente ande, si Dios quiere, por ahí. Hernán Mundo, muchísimas gracias, que tengas lindo día.
4: Muy bien, estamos comunicados, hasta luego.
0: Abrazo grandote, Hernán Mundo, corresponsal de Radio Nacional en Casa de Gobierno.
5: No, hasta el 2030 tiene confirmado el MotoGP, el autódromo argentino. Del 27 al 30 tiene ya todo firmado para que se corra.
0: O sea, lo de las motos es un anuncio concreto, concretado más que concreto. Lo de los autos es una aspiración.
5: De hecho, Nico, los arreglos comenzaron para el MotoGP.
0: Para eso.
5: ¿No? O sea, después con el entusiasmo que hubo, con la presencia de Colapinto en la Argentina y estando en la Fórmula 1, bueno, se envalentonaron y van para adelante con eso.
0: ¿Y este gran premio de motos repaga la inversión de alguna manera?
5: Y después empiezan a llegar el tema de los sponsors. La Fórmula 1 va a ser una cosa igual.
0: Porque es una obra grande.
5: Sí, ¿qué te parece?
0: Y es la segunda que se hace sobre el autódromo. Entiendo que la primera, o ayúdame con esto, la primera, que fue etapa Horacio Rodríguez Larreta, ¿se concretó o no?
5: No,
0: ¿sirvió o no? ¿Te acordás que implicaba varias cosas? Primero, habilitar espacio para construcción.
5: Claro.
0: Y segundo, hacer una especie de polo del automovilismo y traspasar ahí agencias de autos, talleres mecánicos, no sé si eso...
5: Sí, la primera modernización que se hizo fue cuando se corrió por última vez en el gobierno de Carlos Menem. Así que allá lejos y en el tiempo.
0: Ah, o sea que lo de la reta había quedado
5: la
0: idea.
5: Después lo de la reta fue una idea, pero no se terminó de concretar.
0: Y luego Eso está muy bien. Alejandra Gallo, muy buen día, bienvenida, ¿cómo le va?
6: Pero muy buen día, muchas gracias. ¿Saben, hablando de esto, cuánto se proyecta, cuánto proyectan en el sector que pueda dejar el motociclismo?
0: Ajá.
6: 150 millones de dólares.
0: Ah, muy bien. ¿Y cuánto salió a arreglarlo?
6: Bueno, más o menos.
0: ¿Y a quién se lo deja? Más claro, por eso, mismo. Por eso, no, pero estamos bien. ¿Cuánto nos salió?
6: Pero
0: claro.
6: En algún momento se recupera inversión y queda esa plata. Bueno, pero digo, hablando de números, de eso va a estar hablando el ministro Luis Caputo en los Estados Unidos, donde viajó para participar, Nico, de la cumbre del G20, donde participan todos los ministros de Economía y los titulares de los bancos centrales de los países que forman el G20. Así que en un rato hablamos de eso.
0: Dale, y ahora vamos a hablar de este proyecto que sigue su trámite en el Congreso Nacional, que se ha dado a conocer como Inocencia Fiscal 2. Vamos a charlar sobre esto con César Litvin, que es tributarista. César Litvin, muy buen día, bienvenido. Gracias por atendernos.
7: Buen día, Nico. Un saludo a todo el equipo.
0: Muchísimas gracias. César, sos un gran explicador de estas cosas, así que acudimos a tu auxilio para que nos traduzca, porque es un poco eso, ¿no es cierto? Son normas técnicas.
7: Sí, claro.
0: ¿De qué se trata esta vuelta de tuerca a la inocencia fiscal en la Argentina?
7: Bueno, básicamente Inocencia Fiscal 2, que tiene media sanción, por un lado amplía la cantidad de contribuyentes que podrían entrar en este régimen simplificado de impuesto a las ganancias, que luego explico bien de qué se trata. Uh-huh. Por el otro lado, robustece la relación entre el fisco y el contribuyente, dándole al ciudadano más seguridad jurídica, más confianza para que pueda ingresar en el régimen simplificado de ganancias. Uh-huh. ¿En qué consiste este régimen simplificado de ganancias con Inocencia 2 en la medida que sea aprobada? Bueno, por un lado, el contribuyente que está adherido a ganancias puede optar por entrar en el régimen simplificado. Y eso le va a permitir tener varios beneficios. En primer lugar, va a tener una declaración jurada muy simple, muy sintética, muy simplificada, donde va a tener más intimidad porque no va a ser necesario dar datos de movimientos patrimoniales, qué compró, qué vendió y qué consumió. Con lo cual es una declaración jurada mucho más fácil y mucho más simple. Y esto es importante porque es la tendencia internacional en el mundo yendo a declaraciones juradas muy simples. Ajá. Que en segundo lugar, aquel que empieza a pagar bien a partir de ahora, con lo cual da una señal que el fisco va a poner los ojos de acá en adelante y no hacia atrás, le da la posibilidad de gozar de lo que se llama tapón fiscal o bloqueo fiscal hacia atrás. El contribuyente que pagó bien 2025, 2026, etcétera, hacia adelante va a tener un bloqueo hacia atrás. El organismo fiscal no va a poder mirar años anteriores. ¿Sí? Por el otro lado, aquellos que tienen dólares del colchón, ¿sí?, y no los tienen declarados, pero que provengan de actividad lícita, tienen la posibilidad de ingresar esos dólares del colchón al sistema formal sin ningún tipo de consecuencia y además, y esto es fundamental, sin costo alguno. No olvidemos, Nico, que aquel que tiene esos dólares guardados en la caja de seguridad, en el colchón, no le está generando ningún tipo de rendimiento.
0: Claro. Hay una diferencia técnica que, a ver si me aprendí bien, es entre el mero atesoramiento, ¿no?, y la inversión.
7: Sí, claro. El mero atesoramiento en un mundo donde también hay inflación internacional, lo que hace es se le va derritiendo un poco esos ahorros.
0: Claro.
7: El ministro Caputo hizo un cálculo de que aquel que tiene 100 mil dólares hace 20 años, si lo hubiese puesto a trabajar en algo muy moderado, hubiese tenido hoy 320 mil dólares, pero en el colchón solo hay 100 mil. O sea, se va desvalorizando, entonces claro. Estos dólares pueden ponerse a trabajar incluso en muchos instrumentos que están exentos de impuestos a las ganancias. Por ejemplo, el alquiler de vivienda está exento del impuesto a las ganancias para aquel que alquila un inmueble y esa renta le llega limpia al bolsillo sin tener que pagar impuestos en el camino, o títulos públicos, plazos fijos. Hay una serie de variantes donde pueden invertir sin ningún tipo de impuesto, con lo cual es una buena oportunidad para sacar esos dólares y meterlo en el circuito formal y empezar a generar rentas para que no se desvalorice.
0: Ahora, César, esto así, es así por, sí. ¿Por qué dos cosas, digamos? Primero de todo, digo, toda esta práctica del atesoramiento. Primero, porque la economía argentina o lo que la política ha hecho sobre la economía en la Argentina nos ha asustado con razón y tendemos a resguardar, ¿no? Pero después, porque no tenemos herramientas, porque no tenemos educación financiera o porque nos han coartado en algún momento las herramientas. Tampoco es que podías, ¿no es cierto?, hacer demasiado porque existía CEPO y esas cosas.
7: Mira, naturalmente, Nico, con la historia económica en la Argentina en los últimos 30 años, lo que ha pasado es que ha habido distintos tipos de confiscación sobre los ahorros de los argentinos, claro. Plambón, especificación asimétrica, corralito, corralón, etcétera. Entonces, naturalmente, por más que no haya educación financiera, la gente sabía de que si ahorraban dólares no le iba a ir muy mal, ¿no?
0: Claro.
7: Entonces, más allá de una mirada a corto plazo, de una mirada a largo plazo...
0: Es un resguardo como instintivo, ¿no es cierto? Lo que tengo a mano.
7: Exactamente. Entonces, sin mucha educación financiera, mucha gente apeló a tener dólares. Y eso es instintivo, eso fue natural.
0: Totalmente.
7: Entonces, me parece que ahora, se viene una etapa donde se podría usar esos dólares sin consecuencia. Muchos clientes me preguntan qué pasa si cambia el gobierno y viene un gobierno que quiere dar vuelta a todo esto. Y acá tengo que explicar bien porque esto es una inquietud, ¿no? En primer lugar, todo lo que tenga que ver con bloqueo fiscal y con los dólares del colchón sin consecuencias fiscales y sin costos, eso no puede ser alterado de ninguna manera en derechos adquiridos y que no se van a dejar de lado esos derechos por más que cambie el gobierno. Lo que sí puede pasar es que si viene un gobierno mucho más voraz con los impuestos patrimoniales, lo que puede generar es que el ahorro de esos dólares, si no los consumió, puede que pague más impuestos patrimoniales en la medida que venga un gobierno mucho más voraz, ¿no?
0: Sí, totalmente, eso totalmente. Un apunte sobre esto necesitamos, ¿no? Se llama inocencia fiscal. Es precisamente por eso, ¿verdad? Porque cambia el paradigma de aproximación a esa persona que tuvo que refugiarse en dólares de la voracidad y la mala praxis de los gobiernos, que hasta acá en el discurso público más bien aparecía demonizado, ¿no?
7: No, inocencia fiscal tiene mucho que ver con la intención del gobierno de seguir dándole más derechos a los contribuyentes que en los últimos 30 años fue perdiendo derechos al contribuyente. Cada vez que había una modificación al código tributario, siempre se le daba más poder al fisco y eso detraía derechos del contribuyente. Me parece que inocencia fiscal lo que quiere es cambiar esa tendencia, fortalecer la seguridad jurídica y que esta relación entre el fisco y el contribuyente no sea una relación de poder, sino una relación de derecho. De ninguna manera alienta la evasión, pero sí al contribuyente que pagó los impuestos, que se sienta bien seguro, con confianza, con seguridad jurídica, que del otro lado lo van a respetar.
0: Clarísimo.
6: Buen día, ¿cómo va Alejandra Gallo? Muy buen día.
7: ¿Qué tal, Alejandra?
6: Bien, bien. Quería pedirle si podemos ampliar un poquito más esto del tapón fiscal, porque me parece que ahí está la clave para entender por qué esta vez es distinto y no vas a tener complicaciones a futuro.
7: El tapón fiscal es algo que se viene haciendo en los distintos regímenes de blanqueos anteriores. Y ha habido tapones fiscales autónomos, ¿no? El tapón fiscal es decir, empieza a pagar bien ahora y el organismo fiscal, si está satisfecho con lo que el contribuyente pagó y pagó correctamente, no puede meter las narices en todos los años no prescritos, en todos los años anteriores. Esto, más allá de cubrir a aquel que ha cometido pecado, puede también genera un poco de más comodidad o al revés, cuando el organismo fiscal pide elementos, comprobantes, información de edad, de años anteriores, bueno, es una situación de incomodidad para el contribuyente tener que buscar toda esa información. Entonces, más allá de que el contribuyente haya pagado bien, el tapón fiscal le da un espacio de comodidad muy importante.
6: Uh-huh. Y esto del régimen simplificado de ganancias, que es diferente a como es el sistema ahora, explicaba usted muy bien que es la tendencia del mundo. Me parece que ambas cosas van en este sentido, tanto el tapón como un régimen simplificado a la hora de hacer la declaración de ganancias, que siempre es un plomo, si me permite la calificación. Bueno, me parece que va en la dirección de lo que todos los otros fiscos están tratando de realizar, en el sentido de que si es más fácil el trámite, más gente se va a inscribir.
7: Sí, es mucho más fácil no solamente el trámite, sino cumplir con la declaración jurada anual para una persona humana. Que la verdad es que desde el lado tributarista, cuando tenemos que pedir la información, es unas planillas donde tenemos que pedirle todo lo que hizo del año, y el contribuyente tiene que recordar y buscar toda esa información, si compró un auto, si vendió, si compró un inmueble, si vendió, si hizo un plazo fijo, qué interés le produjo, bueno, una serie de datos que hoy en día gran parte de esos datos ya lo tiene el organismo fiscal.
0: Clarísimo, César, como siempre, te agradecemos un montón la charla y que tengas linda semana.
7: Buena jornada, gracias.
0: Es César Litvin, abogado tributarista.
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9: 8 de la mañana, 30 minutos en la República Argentina. Cumbre en Buenos Aires de la Federación Internacional del Automóvil. Se reúne en Palermo el Congreso Americano de la FIA y el presidente Javier Milei abrirá el encuentro a las 11:30. Además de la realidad del sector automotriz, los participantes analizarán los posibles regresos a la Argentina de la Fórmula 1, el GP y el Mundial de Rally. Avanzan los preparativos para la visita del Papa León XIV. La segunda misión del Vaticano llegó al país e iniciará las reuniones con los dirigentes del Episcopado Argentino. Los representantes del pontífice también se encontrarán con funcionarios del Gobierno Nacional y de las provincias de Buenos Aires y Córdoba para planificar las medidas de seguridad, donde pasará el jefe de la Iglesia Católica en su visita del 8 al 11 de noviembre. Inocencia Fiscal 2. Por Radio Nacional, el tributarista César Litvin explicó los alcances del proyecto que fue sancionado por diputados y será debatido en el Senado.
10: Inocencia Fiscal 2, que tiene media sanción, por un lado amplía la cantidad de contribuyentes que podrían entrar en este régimen simplificado de impuestos a las ganancias, que luego explico bien de qué se trata. Uh-huh. Por el otro lado, robustece la relación entre el fisco y el contribuyente, dándole al ciudadano más seguridad jurídica, más confianza para que pueda ingresar en el régimen simplificado de ganancias. Uh-huh.
9: En Buenos Aires la temperatura 13 grados 9 décimas, la humedad 86%, el cielo está cubierto.
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0: Muy bien, 33 minutos ahora de las 8 de la mañana en la República Argentina.
1: En la ciudad de Buenos Aires tenemos una temperatura actual de 13 grados, ¿eh? Vamos a tener una máxima de 19 grados. Voy con algunos mensajitos, tenemos varios, pero voy con algunos, Nico, porque... Claro, nos escriben desde todo el país. Estábamos preguntando el tema de las multas, cuáles son las infracciones que más cometen, cuáles son las que más ven. Y se da algo interesante, ¿no? Las motos en los pueblos y ciudades de la República Argentina, con sí, la cantidad es que gente que va arriba de las motos, con las infracciones, que no se usan cascos, que pasan los semáforos en rojo, que la verdad que es lo que más reiterativo se está dando en los oyentes, ¿eh? El tema de las motos, con los menores arriba de las motos.
0: Es impresionante. Acá en la ciudad de Buenos Aires, la moto puede ser también, pero las bicicletas.
1: Sí.
0: ¿No? Me parece que un poco peor las bicicletas acá.
1: Lo que pasa es que las bicicletas todavía no tienen una regulación tan estricta.
0: Puede ser.
1: Entonces.
0: Y hay ese híbrido que es medio bicicleta, medio moto.
2: Y usan la bici y se anda todo. La moto, la bici. Ah, sí, claro. Es medio complicado eso en Buenos Aires.
1: Sí, los autos que estacionan sobre la bici.
2: También.
1: Pero, claro, por ejemplo, la regulación del casco en la bicicleta todavía no está.
0: No está.
1: Que en realidad tiene que. El otro día Romina nos decía, los triciclos estos eléctricos tienen regulación. Tienen que ir a tanta velocidad, no pueden exceder, creo que son los 30 kilómetros, no pueden ir sin casco. También estos triciclos monopatines eléctricos también tienen un montón de infracciones. Así que bueno, vamos por ahí, en un ratito los voy a desmembrar a todos los mensajes que nos están llegando. Dice el uso de celular al conducir. Por más que les insisten, llevan niños arriba de las motos. Bueno, hay gran cantidad de mensajes relacionados con esto de las infracciones y las multas que se cobran o no se cobran.
0: Muy bien, muy bien. La que está cometiendo infracciones, me parece, siguiendo al Papa, es Miriam Mariotto. Miriam Mariotto, muy buen día, bienvenida, ¿cómo le va?
3: ¿Qué tal? ¿Cómo están? Bueno, aquí en el Hotel Emperador, donde se aloja la comitiva de avanzada del Vaticano, que llegó ayer por la tarde, para coordinar lo que va a ser esta visita papal tan importante, ¿no? La visita de León XIV para el mes de noviembre. Tienen que ver las locaciones, dónde van a ser. Hay algunos eventos que todavía no han definido dónde va a ser exactamente la locación, porque, bueno, obviamente se espera mucha cantidad de personas. Está la opción de la cancha de River, pero bueno, esta delegación papal es la que tiene que evaluar con toda la información. Está encabezada por Monseñor José Nahum Jairo Salas Castañeda, difícil,
0: pero...
3: un sacerdote mexicano. Lo bueno es que habla español.
0: Todos los apellidos, ¿cómo se llama?
3: José Nahum, yo no sé si Nahum es el nombre.
0: Debe ser nombre, sí.
3: N-A-H-U con acento M.
0: Ajá,
3: claro,
0: Nahum.
3: Jairo, que también parece nombre.
0: Ah, tiene muchos nombres.
3: Salas Castañeda, sí. Doble apellido, evidentemente.
0: De todos los santos de la Santa Iglesia.
3: Ocurre. Así que bueno, este señor es un sacerdote mexicano de servicio diplomático que ya viene de Perú porque bueno, el Papa va a estar también en Perú en esta visita y bueno, evidentemente ya viene con todo lo que es el operativo de seguridad. Ellos salieron en una especie de cápsula de la Policía Federal del gobierno de la Policía de la Ciudad, no sé exactamente si las dos o... Pero bueno, salieron con una cápsula.
0: No, iban que no deben poder creer, no sé si en todos lados lo tratan igual, yo creo que se debían haber creído el Papa, ¿no es cierto?
3: Y son los enviados del Papa.
0: Por eso, pero en un momento los que tenían que pasar desapercibido para ver, ¿no?, un poco el flujo de los lugares que va a visitar el Papa.
3: Te cuento, porque yo, viste que estaba un poco agitada, veníamos de, en realidad, en una avanzada detrás de lo que creíamos que podía ser el destino de estos señores, de estos padres. Y hemos acertado, porque estamos acá en la Conferencia Episcopal Argentina, que queda a unas cuadras del hotel, esto es en Suipacha, entre Santa Fe
0: claro.
3: Bueno.
0: Qué lindo edificio ese. Vos viste qué casita esa, ¿no es cierto? Con esas rejas así.
3: He tenido la oportunidad de entrar un par de veces.
0: Sí, totalmente. Ese hall de entrada está hermoso.
3: Sí, Conferencia Episcopal Argentina, Suipacha 1032. Están aquí los señores. Los, guay, digo señores, no son señores, son sacerdotes. Están aquí en la Conferencia Episcopal, así que bueno... Se van armando las reuniones. Sabemos que esta tarde van a estar con la secretaria general de la presidencia, con Karina Miguel, que es quien encabeza toda esta organización. Uh-huh. Se van a definir el tema de los asuetos o feriados. No está todavía aún definido. Tienen que hablarlo con ellos, ¿no? Porque obviamente tienen toda la seguridad, si conviene una cosa, si conviene la otra, seguramente...
0: Es que ellos van a decir que sí, ese es un tema del gobierno, después se lo queda trabajando el gobierno y lo decide, no es algo que decidan los empleados del Papa, ¿no?
3: Ellos
0: pueden pedirlo.
3: Claro, exacto, porque tal vez tiene que ver con una cuestión de seguridad, ¿no? ¿Qué es lo más seguro, qué es lo más fácil de coordinar, si la gente está moviéndose o no? Bueno, sabemos que van a ir... van a estar aquí en Buenos Aires, van a ir a una...
0: Que ellos decreten, el gobierno decreta feriado y que la iglesia decrete, no sé, fiesta de guardar, como decía, ¿no? O indulgencia plenaria, el que va, indulgencia. Entonces, si se trata de convocar, es convocante eso.
3: Claro, lo que pasa es que justo caen 3 días de semana, entonces eso modifica algunas cosas, ¿no? Porque lunes, martes, miércoles, si tiene que viajar a Córdoba, claro. También hay que ver en qué ciudades, ¿no? Por ahí se decreta eso, tal vez solamente en el lugar donde él va a estar, por ejemplo, en Luján, que va a ser obviamente masivo, absolutamente masivo.
0: Ya te digo, los municipios seguramente lo decretan para sus empleados. El tema es si es feriado nacional.
3: Obvio.
0: Ahí yo pensaba, son 3 días las visitas y 3 días visita la delegación. Qué bueno sería que la delegación siguiera, no está todavía, pero venga otra vez, el ritmo de la agenda real. Porque claro, los papeles, está bien que esto saben muchísimo, ¿no? Pero los papeles te arman una cosa y después pobre Papa lo tienen de acá para allá.
3: Bueno, justamente, ¿no? Es una visita, lo que decían quienes ya lo habían visto, es que está preparado, que es una visita muy intensa.
0: Muy
3: intensa, esos 3 días acá, y también va a estar, bueno, en Uruguay, en Perú, o sea, realmente es un viaje muy importante.
0: No se dice presentaciones. ¿Cuántas presentaciones tiene en Uruguay? No, claro, ¿cuántos eventos? ¿Cuántas misas? Son misas.
4: Sí.
3: Aquí en Argentina.
0: En Uruguay 1, en Argentina 3, así es.
3: Claro, en Argentina 3, pero también se suma esto de que va a visitar una cárcel, que va a visitar un hogar de personas discapacitadas, que no serán multitudinarias, pero que, bueno, obviamente requieren tiempo, movimiento, todo este tema del operativo de seguridad que hace que todo sea más complicado.
0: Bueno, una cárcel, tiene que visitar una cárcel, está bien, sí, va a ir.
3: Y es algo que suele ocurrir.
0: Sí, porque
3: ocurrir.
0: Jesús, lo que pasa que es va un mensaje también ahí. ¿No
3: dice que va a ir a la cárcel y sí, da un mensaje. Claro,
0: bueno, y también va a visitar una víctima, que estaría bueno hacer las dos cosas entonces.
3: Y sí, no sé cómo será la organización. Dicen que va a ir a la cárcel de Devoto, que sería como la más
0: cerca.
3: Cuidada, entre comillas, podríamos decir... para su visita. Y acá te digo, solamente para el operativo los que vienen en avanzada del Vaticano, tenemos 4 motos de la Policía Federal, 2 camionetas también, bueno, un montón de efectivos que están aquí en la Conferencia Episcopal. Están las esas van negras, que son 2 por ahora, que traen a toda esta comitiva. Así que bueno, imaginémonos.
0: Bueno, decidiendo entonces los contornos de la visita papal de noviembre. Miriam, nos vas avisando cualquier cosa, dale.
3: Perfecto, hasta luego.
0: Beso grandote, es Miriam Mariotto.
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0: Muy bien, Rubén Santos.
6: Bueno, Nico, lo escuchamos hace un rato en el informativo. Llegaron las Leonas al suelo argentino después de haberle ganado 3-1. El partido había sido 1-1 con gol de Majo Granato. Después, una muy buena actuación de Cristina Cosentino, la arquera de la selección, en lo que fue lo que nosotros comúnmente conocemos como definición por penales. Tiene otro nombre, ¿no? Tengo entendido, pero
7: sí,
6: era definición por penales con... 3-1 terminó siendo la victoria. Y te acordás que el viernes decíamos, los dos equipos, ellas y ellos, sí, iban a enfrentar a las que supuestamente eran las mejores selecciones de este deporte en cada uno, primero los varones y las mujeres. Bueno, ganaron los dos, uh-huh, porque sí, las chicas empataron a 6 minutos del final, estaban perdiendo el partido 1-0, lo empataron con Granato, faltando 6 minutos.
2: Fue infartante.
6: Sí.
2: Fue buenísimo.
6: Lo estaba viendo, no el de los varones, no lo pude ver el de los varones ayer, pero bueno, ganaron los dos partidos a las supuestas selecciones más importantes del mundo. 9 veces había salido campeón del mundo Países Bajos, las Leonas 2,

0: Estados Unidos tiene 5 millones de visitas anuales. ¿Qué es lo que sucedió? Era un día hermoso, con un sol espléndido, cuando de repente se nubló y se desató una tormenta torrencial enorme, eléctrica. ¿Y qué es lo que hizo esto? Inundaciones repentinas que empezaba a generar con el flujo de escombros y desprendimientos de rocas un caudal que empezó a arrasar los caminos de este lugar tan visitado por los turistas. En este momento están trabajando en los servicios de rescate de Colorado para intentar localizar estas 15 personas que están desaparecidas barra sin contacto. Y te decía que era una de dos porque la otra es que esta madrugada se reanudaron las ofensivas entre Irán y los Estados Unidos, que no sucedían desde julio, cuando el comando estadounidense CENTCOM destruyó en la isla Larak de Irán. Siempre venimos contando que en el Golfo hay varias islas que son de Irán. Uh-huh. Antes del Estrecho de Hormuz, y por qué Estados Unidos decidió destruir parte de los lanzaderos de misiles de esta isla, porque son desde donde se mina el Estrecho de Hormuz, que recordemos que es por donde pasa el 20% del flujo de petróleo que se comercia internacionalmente. ¿Qué es lo que hizo Irán? Atacar bases aéreas de Estados Unidos. En Jordania se elevó otra vez el cruce verbal y se disparó el precio del petróleo. Otra vez esta inestabilidad del precio del petróleo volvió a subir $5 en un contexto donde cada vez más el mercado está buscando países seguros que puedan suministrar petróleo a largo plazo, Ale.
1: Bueno, absolutamente. Y dos cortitas de contexto para esta del petróleo. Ocurre en un momento en el que, como todos sabemos, Estados Unidos está empezando a transitar las primarias por las elecciones. Sí. No quiere de ninguna manera el gobierno estadounidense de Donald Trump que haya un impacto directo en la gasolina, como le dicen ellos, al precio de la nafta. Sí. Y para la Argentina, vuelvo a repetir, estamos a menos de 100.000 barriles diarios para entrar al club de los grandes jugadores. Estamos en 900, no me voy a cansar de repetirte.
2: Nos vas contando, te voy a poner un counter ahí.
1: Te voy a poner el
2: counter. Sí, totalmente.
1: Estaría bien, estaría bien. 916.200 barriles diarios de crudo estamos produciendo en la Argentina. Necesitamos llegar al millón, que es el umbral a partir del cual te abren te dan la llave, ¿viste? Como el cofre de... ¿Cómo era el cofre
3: de la felicidad?
1: Feliz domingo.
3: Felicidad, claro.
1: De la felicidad. Ahí está.
2: El cofre de la felicidad. Sí.
1: Te dan la llave y ingresamos al club de los jugadores internacionales de petróleo.
0: Sí, y recordemos que se está llevando adelante la cumbre del G20 en cuanto a nivel ministerial, y ahí Argentina va a tratar de aprovechar esta inestabilidad, ¿no?
1: Absolutamente, ahí se espera un discurso de Nico, de vos me decís, del Luis Caputo.
2: Sí, aprovechar, no me quedé pensando siempre cómo son.
0: No, aprovechar
2: cómo
0: de mostrarnos cosa, nosotros tal como cual. Proveedores
2: ¿cuánto esta
0: de
2: crisis te pega
0: seguros, Nico?
2: Y cuánto tienen de oportunidad.
1: Totalmente, y eso es lo que se espera que de alguna manera el ministro de Economía desarrolle hoy, que va a hablar, mirá de lo que va a hablar, de desregulación y crecimiento, ¿no? Que tiene mucho que ver con las normas que están impulsando el sector energético y Vaca Muerta en la Argentina, y bueno, también por supuesto va a puntear los principales ítems del plan económico del gobierno del presidente Milei.
2: Una columna muy interesante de Federico Stoltzenegger en uno de los diarios el fin de semana, después podemos conversarla. 48 minutos, ahora de las 8 de la mañana.
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2: Muy bien, tenemos en línea ahora a Carlos Steiger, es investigador del Centro de Agronegocios y Alimentos de la Universidad Austral. Hola Carlos, Nico Yacoy, Equipo Nacional, buen día, gracias por atendernos.
5: Buenos días Nico, mucho gusto, gracias por llamar.
2: Bueno, contanos Carlos, ¿qué es primero de todo esta encuesta que se llama Agrobarómetro Austral?
5: Sí, esta encuesta la estamos realizando desde el año 2018, desde octubre de 2018, en forma bimensual. Esto nace de la relación académica que tenemos con la Universidad de Purdue en Estados Unidos, uh-huh, donde ellos comenzaron a hacerla desde el año 2015 en forma mensual.

0: en un proyecto con el mercado de Chicago, con el Chicago Mercantile Exchange. Nosotros, bueno, la comenzamos a hacer a partir de octubre de 2018 en forma bimensual y mide la confianza del productor argentino. Tiene 5 preguntas que son estructurales, que son las que nos dan el índice. Tiene 2 subíndices, uno de situación presente, otro de expectativas futuras. Cuando el índice da por arriba de 100, denota optimismo. Cuando va debajo de 100, denota pesimismo. O sea que, y a su vez tenemos otras 5 o 6 preguntas que son habitualmente coyunturales.
1: Claro.
0: O sea que ese sería un poco la estructura. Son 400 entrevistas que hacemos a productores de la región pampeana, básicamente Buenos Aires, Santa Fe, Córdoba y Entre Ríos, y también están relacionados primero con las actividades principales en función del último censo agropecuario, y por otro lado están también segmentadas por tamaño y nivel de facturación. O sea que bueno, eso sería un poco la estructura, llamémosle, metodológica
1: Claro.
0: del índice.
1: Carlos, te pregunto entonces sobre la última foto, pongámoslo así, después me contás de cómo viene la película.
0: Ok, no, la última foto es una foto que marca primero un índice alto, está en 147, arriba de 100, lo cual denota optimismo, pero de alguna manera presenta una pequeña baja con relación a la medición anterior del mes de mayo del 2,4%, que no es demasiado significativa. De todos modos, está relativamente cerca de los máximos históricos que se dieron en noviembre del 2025, luego de las elecciones legislativas de medio término, porque en general vemos que los temas políticos tienen bastante impacto en la confianza del productor. Esta caída no es muy significativa, cae más en las condiciones presentes, sobre todo en la situación financiera, que cae un 10%, no tanto en el futuro, tanto a 12 meses como a 5 años, pero sí donde se da una cierta mejora, es en lo que sería el sentimiento de los productores en cuanto a decisiones de inversión, que crece poco, un 1,5%, pero estamos en máximos históricos, o sea que sube de
1: Claro.
0: 126 a 128. O sea que esto es lo que sería la foto de este mes, básicamente.
1: Así que es eso, es un crecimiento dentro del récord, por decirlo de alguna manera, las expectativas de inversión, esto el productor agropecuario.
0: Exactamente, es decir, pero también hay que tomarlo, hay que leerlo, ¿no es cierto?, con pinzas, porque ¿esto qué significa? Esto significa que el 64% de los productores piensan que es un buen momento para invertir, pero después, bueno, le hacemos otra pregunta porque realmente esto lo venimos siguiendo con los datos de la realidad. Y cuando le preguntamos cuántos van a realizar ahora las inversiones, ya baja significativamente, del 64 baja al 39%. Y por otro lado, cuando preguntamos cuáles serían los principales ítems para invertir, ahí vemos que hay tres grandes rubros. Tierra, en primer lugar, maquinaria, fundamentalmente tractores y sembradoras, y después hacienda de cría, donde cada una de esas inversiones son distintas. O sea que en definitiva tienen connotaciones distintas en el monto de la inversión, en el periodo de repago y sobre todo cómo se van a financiar. O sea que eso es lo que de alguna manera estamos profundizando. De todos modos, hay optimismo, pero diríamos, hay cautela, hay optimismo con relación al futuro, pero bastante cautela para, primero, de inmovilizar recursos. Porque si uno analiza la compra de tierras no se va a financiar con recursos que salen de la operación. La compra de tierras, si uno analiza, ¿no es cierto? Hay un estudio interesante de la Bolsa de Comercio de Rosario, donde habla que en los últimos años la rentabilidad sobre las tierras en la región pampeana es del 3%. Entonces, con lo que uno muchas veces analiza el payback period, o sea, en cuánto tiempo voy a recuperar la inversión, bueno, va a ser en 33 años. O sea que para comprar tierra hay que tener ahorros previos, claro, ya sea, claro. Básicamente, vemos que en la Argentina hoy el sistema financiero, bueno, hay una cantidad bastante grande de depósitos en dólares en el sistema financiero, arriba de 40 mil millones de dólares, que no son del sector agropecuario propiamente dicho. Hay fondos para invertir y también hay una cantidad bastante importante, muy importante, de dólares en el colchón que están afuera. O sea que hoy por hoy, y eventualmente alguna inversión extranjera. Entonces, la tierra va por un lado porque se piensa que están subvaluadas a nivel internacional. O sea que hoy, si uno analiza la evolución histórica de un campo argentino en la zona núcleo comparado con tierras muy similares, por ejemplo en Estados Unidos, en el Corn Belt, en un momento dado la relación era de 1 a 1.5, más o menos, más cara en Estados Unidos que acá. Pero hoy la diferencia es muy grande, es casi 3 veces, y ahí juega mucho porque ahí estamos considerando la tierra como un factor productivo, no especulativo. Entonces, ¿cuánto vale una hectárea de tierra? Y bueno, es el valor actualizado de un flujo de fondos que son los márgenes, y los márgenes hoy en Argentina, sobre todo en soja, obviamente ha aumentado mucho la superficie de maíz, pero sobre todo en soja los márgenes están afectados por las retenciones, sí, claro, porque el productor recibe para calcular un margen un precio que está afectado por el 24% de las retenciones. Hoy van a bajar algo, pero son casi $100 menos que recibe el productor argentino que un productor de Brasil, un productor de Estados Unidos, que un productor de Uruguay. Eso impacta en los márgenes y eso impacta en el precio de la tierra. O sea que probablemente hay una expectativa de que algún día, si, por eso ahí es donde juega todo el tema político, ¿qué puede pasar con las retenciones? Si algún día se eliminan las retenciones, el precio de la tierra va a subir. O sea que eso sería una buena inversión, básicamente.
1: Carlos, clarísimo. Te agradecemos muchísimo por la charla.
0: No, gracias a ustedes y quedo entera disposición.
1: Un abrazo grandote. Es Carlos Steiger, que es director de la encuesta Barómetro Austral. Es investigador del Centro de Agronegocios y Alimentos de la Universidad Austral y nos pintaba un poco varias cosas, porque con la excusa de traer la foto, ¿no es cierto?, y la película, un poco cómo es la dinámica y cómo todo tiene que ver con todo. Por ejemplo, estas retenciones, ¿sí?, respecto de las cuales se está haciendo un esfuerzo enorme por reducir, ¿sí?, impactan en el precio de la tierra.
2: Impacta absolutamente, y me pareció súper interesante esto que él destaca, ¿no? En qué están pensando, dónde destinar la inversión en tierra, o sea, más hectáreas para producir, y en maquinaria, que tiene que ver ni más ni menos con bienes de capital, sí, para mejorar la extracción de lo que tenés.
1: Y hay otro de los ítems de la encuesta que no llegamos a conversar con Carlos, pero bueno, preguntados los productores sobre qué van a sembrar, bueno, vuelve a ganar, por supuesto, la soja, que ocupará la mayor superficie sembrada. ¿Cuánto? 59 minutos ahora de las 8 de la mañana.
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2: 9:00 a.m. en la República Argentina. La justicia investiga los movimientos de Cristina Fernández de Kirchner en el edificio donde está presa Lourdes Marchese.
3: En el marco de la causabilidad, el Tribunal Oral Federal número 2 oficializó el embargo al departamento de San José 1111, donde la expresidenta cumple prisión domiciliaria al inscribirla en el registro de la propiedad inmueble. En tanto, tras el requerimiento del juez Jiménez Uriburu, se espera el informe de la Dirección de Monitoreo Electrónico para saber en qué sector del edificio se encuentra cuando sale de su casa. Esto se dio luego de conocer que la sindicalista Soledad Calle compró el departamento de abajo. Recordemos que la tobillera emite alerta cada vez que sale, pero sin precisar el sector, por lo cual se espera que esta sea la respuesta.
2: Créditos hipotecarios, desde Radio Nacional Mendoza nos informa Rolando Brizuela.
4: El Gobierno Nacional anunció un nuevo programa para reactivar los créditos hipotecarios. Todo esto para la compra de la primera vivienda. Gabriela Di Luca, vicepresidente del Colegio de Corredores Públicos Inmobiliarios de Mendoza, explicó cómo impacta esta medida en la provincia.
5: Buscamos espacios más reducidos y que estén más cerca del metrotranvía, del transporte público, supermercados, colegios. Capital Quinta, estamos alrededor de los $80,000. Para lo que es departamentos, dúplex, 70 metros cuadrados. Y en casas, alrededor de los $110,000.
2: La información del deporte con Rubén Santos.
6: Marcelo Gallardo está a horas de convertirse en el nuevo técnico de la selección de Ecuador. Después de su paso por River, fue tentado por la selección que hasta el Mundial de este año dirigía Sebastián Becasese, otro argentino. Después de varias charlas, viajará la semana que viene rumbo a Ecuador para reunirse con Francisco Egas y poner la firma para convertirse de esa forma en nuevo técnico de la selección ecuatoriana. Tendría su debut el 24 de septiembre en Estados Unidos, en un amistoso enfrentando a Corea del Sur.
2: El estado del tránsito con Romina Wiener.
7: Buena circulación en el complejo Zárate Brazo Largo, ruta nacional 12 del Mercosur, misma situación en el puente Chaco Corrientes, pero con demoras en ambas cabeceras. El puente está ubicado en la ruta nacional 16. Movimiento constante en la ruta nacional 14 en la provincia de Entre Ríos, a la altura de Ceibas.
2: En Bariloche, Río Negro, donde nos escuchás por AM590, la térmica es de 3 grados 8 décimas bajo cero, se registran lluvias y nevadas. En Buenos Aires, la marca actual, 13 grados 9, la humedad 86%, el cielo está cubierto.
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2: ¿Sabías que en Córdoba hay un reloj público que marca la hora en latín? 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Sí, los grandes de la historia vivieron acá. 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

tal? Buen día, ¿cómo están? Acá estamos en este programa de noticias de 9 a 10 por Radio Nacional, hasta las 10, como siempre, con toda la información, toda la actualidad de lo que pasa en nuestra provincia, el país y el mundo, como siempre, acompañándolos a través de AM620, en FM102.5, también a través de la página web de Radio Nacional, allí sobre mano derecha, ¿no?, hacia la derecha de la pantalla, de sus dispositivos o computadoras, allí bajando, ahí van a encontrar toda la grilla de todas las radios nacionales en el país, ahí dice LRA 28 La Rioja, allí nos toman y compartimos toda la programación de Radio Nacional en la provincia de La Rioja. 31 de agosto, hoy, lunes, último día del mes número 8, y nosotros vamos a entrar a partir de mañana en el mes aniversario. 45 años vamos a cumplir como Radio Nacional el próximo 16 de septiembre. Así que bueno, ahí vamos contándoles todo, todas estas expectativas que se generan de cara a un nuevo año de vida institucional de Radio Nacional La Rioja. Todo esto vamos a estar hablando en esta semana que se inicia, y se inicia con mucha información, o con información importante, digo, mucha información por lo que ha dejado el fin de semana, con la consagración de las Leonas, campeonas del mundo en hockey, la tercera estrella, la tercera Copa del Mundo que gana el seleccionado argentino de hockey femenino. El seleccionado argentino de hockey masculino venció a Países Bajos y se quedó con la medalla de bronce, el tercer puesto en el Mundial, otro buen resultado para el equipo masculino. También con todo lo que ha dejado el fútbol, triunfo de Estudiantes sobre San Vicente en esta primera semifinal entre ambos equipos. Seguramente entre miércoles y jueves se jugará y definirá la segunda semifinal entre San Francisco y Defensores de la Boca, y el próximo fin de semana también el partido de vuelta entre San Vicente y Estudiantes, en lo que es la semifinal de la Liga Riojana de Fútbol. En lo que es el torneo federal regional amateur, en la zona 7, en la zona centro, ganó Defensores de la Boca 2-0 en Pomán ante San Lorenzo, un buen inicio para el equipo de Ricardo Rulo González. Todo esto vamos a estar contándoles en esta mañana de Noticias de 9-10. También otro título importante, hoy muy temprano en la mañana, el gobernador de La Rioja, Ricardo Quintela, anunció un paquete de medidas a desarrollar, medidas financieras que hoy a las 9:30 de la mañana estará dando a conocer el gobierno de La Rioja. Esto no se habló, digamos, quién va a brindar esta conferencia de prensa. Lo cierto es de que a través de su red social X, el gobernador habló acerca de estas medidas financieras que se van a llevar a cabo. Tres herramientas concretas que el gobierno de La Rioja va a anunciar hoy, y lo hizo el gobernador a través de su red social X en esta mañana. A la declaración de la emergencia crediticia por 180 días contra los abusos financieros, le sumamos tres herramientas concretas a través del Banco Rioja. La primera, baja de 20 puntos en la tasa de préstamos personales, nuevos y refinanciaciones al día. Condiciones especiales de regularización para moras de 90 días o más, y plan de reestructuración de la tarjeta Mastercard del Banco Rioja hasta en 36 meses con tasas fijas. Esto va a anunciar el gobierno, y también conocer cuál va a ser la aplicación de estas medidas en la provincia de La Rioja, medidas que se acondicionan a la situación que muchas de las familias, por deudas y por moras, están planteando. Y sobre todo, deudas y moras, más allá de las entidades bancarias, también con billeteras virtuales, en donde hay un alto porcentaje de lo que son las deudas con las billeteras virtuales en la provincia de La Rioja, como así también en casas crediticias personales
no oficiales, en las cuales hay un alto nivel ya de usura que se genera en el cobro de las deudas. Y hablando de esto, otra de las noticias importantes del fin de semana que surgió el viernes en la tarde es la detención de una persona con 170 millones de pesos, también con más de 100 tarjetas, ¿no?, de tarjetas de débito pertenecientes a distintas personas, en las cuales se operaba a través de allí y se de ahí y se cobraban las deudas, dejando a las familias o a los deudores virtualmente sin nada. Todo esto seguramente en esta conferencia anunciada para las 9:30 se estará hablando en Casa de Gobierno, en esta conferencia que va a llevar a cabo el gobierno provincial. 9 de la mañana, 12 minutos, nosotros comenzamos con la lectura de los títulos locales importantes, los diarios Nueva Rioja y El Independiente.

0: El diario Nueva Rioja titula: Quintel anunció nuevas medidas del Banco Rioja para aliviar el endeudamiento de las familias. El gobierno provincial anunció una reducción de tasas, opciones de regularización y un nuevo esquema para refinanciar saldos de tarjetas. Las medidas se conocen en un escenario de creciente morosidad y endeudamiento de los hogares. Es lo que destaca el diario Nueva Rioja. También rodadas en la capital se fugaron de la policía, chocaron entre ellos y terminaron demorados. Esto ocurrió en la avenida San Nicolás de Bari. Había más de 15 motos haciendo maniobras peligrosas. Dos jóvenes cayeron y fueron trasladados al hospital y luego a la alcaldía. Es lo que titula el diario Nueva Rioja. Cientos de fieles se colmaron las calles de Patquía en la procesión de Santa Rosa de Lima. Con fe y emoción, devotos y promesantes de todo el departamento acompañaron a la patrona en el cierre de las festividades que culminaron este domingo, hoy día de San Ramón, también ayer día de Santa Rosa y hoy 31 de agosto, día de San Ramón. Entra en vigencia una nueva medida para contener la morosidad en préstamos. Es la herramienta denominada cobros por transferencia. Autoriza a entidades financieras a debatir la cuota pendiente de un préstamo desde la cuenta bancaria o desde la billetera virtual del cliente moroso. Las limitaciones operativas que presenta justamente este sistema ante los altos niveles de morosidad registrados en personas de en personas y en familias. El gobierno prepara el terreno para poder mejorar la cobrabilidad de las cuotas de los préstamos en los fintech y bancos. Unos 5,9 millones de argentinos tienen deudas en la actualidad, según datos del Banco Central. El deterioro se concentra sobre todo en los hogares. Allí la morosidad de las familias subió en julio del 12,77% al 12,94%, mientras que en las empresas trepó al 3,61%. Esto ya lo vamos a estar escuchando, pero lo anunció también en la mañana de Nacional la semana pasada el vicepresidente del Banco de la Provincia de La Rioja, Marcelo Becerra, al hablar de que comienza este nuevo sistema en el cual, si vos sacás un préstamo de alguna de las billeteras virtuales, después, viste que vos, una vez que tenés dinero, pagás. Ahora son las billeteras virtuales las que te van a poder debitar de tu sueldo. Esto, claro, previa autorización y consentimiento para poder llevar a cabo esta operación y asegurarse las tarjetas de que van a poder cobrar, porque esto no pasaba y habrá que ver qué es lo que genera esta situación. Falleció Luis Blanchard, el artista que dejó una profunda huella en La Rioja. El artista plástico falleció este domingo 30 de agosto a los 79 años, nacido en Misiones, estaba radicado en La Rioja desde 1975, donde desarrolló una extensa trayectoria como pintor, docente y gestor cultural. Una gran conmoción ha dejado justamente la despedida de Luis Blanchard, quien es uno de los grandes artistas no adoptados que tiene la provincia de La Rioja, ¿no? En toda esta trayectoria que ha dejado. Estudiantes aprobó el primer examen y sacó ventaja en la semifinal, venció 1-0 a San Vicente. Otro de los títulos deportivos que destaca el diario Nueva Rioja es el triunfo 2-0 de Defensores de la Boca ante San Lorenzo de Pomán. También Benjamín Escudero prolongó su invicto profesional al ganar por nocaut. Esto fue en la noche del sábado y un gran desarrollo de la actividad deportiva en la provincia de La Rioja. El Senado retoma en septiembre el debate por la eliminación de las PASO y la ficha limpia. El gobierno logró destrabar la negociación con los aliados en el Senado y el debate por la eliminación de las PASO, el proyecto que más prioriza la Casa Rosada de cara a 2027, volverá a la comisión respectiva en septiembre, junto con la iniciativa de la ficha limpia, otro de los temas que también vamos a estar contándoles y que ya veníamos y que venimos anticipando justamente en Radio Nacional de lo que va a suceder en el Congreso, tanto en la Cámara Alta como en la Cámara Baja, con los distintos temas de conversación. Encontraron en buen estado de salud a un niño de 12 años que se había desorientado en el cerro de Villa Chepes. Es otra de las noticias importantes que sucedieron este fin de semana. River sufrió, pero le ganó a Banfield en el debut de Poncio. Le ganó 3-2 a Banfield ayer en esta inicio, en este inicio de la era de Poncio, Leo Poncio, como entrenador de River Plate. 9-18 en todo el país. Nosotros hablamos de temperatura en la ciudad de La Rioja, con justamente registros que van a estar superando los 20 grados en el desarrollo del día. La temperatura a esta hora de la mañana, 14 grados 2 décimas en la ciudad de La Rioja, con cielo ligeramente nublado a parcialmente nublado durante la mañana, mayormente nublado durante la tarde y parcialmente nublado durante la noche. Hoy se anuncia para este lunes 31 de agosto una temperatura máxima de 24 grados en la ciudad de La Rioja. Y vamos a tener temperaturas que van a ir modificando, modificándose a través del extendido. Mirá, por ejemplo, para el martes tenemos una mínima de 12 y una máxima de 26. Para el miércoles una mínima de 13 y una máxima de 27. Para el jueves una mínima de 14 y máxima de 28. Y cambiaría el clima hacia el fin de semana. 20 grados de máxima el viernes, 20 el sábado y 20 el domingo, con una temperatura más fresca. Y bueno, son los últimos días del invierno, los últimos 23 días de invierno que vamos a tener. Así que bueno, vamos a ir teniendo y no descuidarnos, ¿no? Sobre todo con las bajas ni las medianas temperaturas que hacen que nos desabriguemos y por ahí nos entra frío y nos resfriamos. 14 grados, dos décimas la temperatura en la ciudad de La Rioja.
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2: Para Irene Silva, se le comunica que anda un potrillo costeando, si es de su propiedad, que lo retire, firma Quintulip.
3: A Eduardo Antieco, estoy saliendo para Costa de Lepa, firma Fabiana.
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1: Para Vicente Bascuñán de Media Luna, se le comunica si puede traer los caballos a casa del señor Rodolfo lo antes posible. Caso contrario, avisar por los comunicados y se lo irá a buscar. Firma Rodolfo Peralta.
2: Mensaje para Paraje El Porvenir. A Magdalena Jaime se le informa que lo hablado quedó confirmado para el día martes a la tarde. Avisa Rita Vázquez de Tartagal.
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3: 9:22 minutos en la República Argentina, 14 grados 2 décimas la temperatura en la ciudad de La Rioja. Detallamos los títulos del diario El Independiente. Quintela anunció nuevas medidas para aliviar el endeudamiento de las familias riojanas. El gobernador anunció este lunes una serie de medidas destinadas a acompañar a las familias riojanas frente al deterioro de la capacidad de los hogares en cuanto al pago y el creciente recurso al crédito para afrontar gastos cotidianos, ¿no? Esto es lo que titula El Independiente. Otra de las noticias, y esto tiene que ver con una entrevista, Mel Toledo, no se queden, somos prioridad. La cantante riojana contó que durante su última relación atravesó situaciones de violencia física y psicológica. Su testimonio, acompañado por imágenes de las lesiones que padeció, expone una realidad que muchas mujeres viven en silencio por miedo, vergüenza o culpa. Su mensaje busca transformar ese silencio en una advertencia. La violencia no es amor y nadie merece vivirla. Movilizadas y en debate, mujeres peronistas de todo el país se convocaron en Catamarca. Un millar de mujeres peronistas de todo el país, incluidas medio centenar de riojanas, se reunió este sábado en Catamarca en una jornada de debate, formación, intercambio de experiencias y una fuerte decisión de transformar el encuentro en organización y construcción colectiva, camino a enfrentar el modelo económico de la derecha neoliberal y libertaria. Este encuentro que se realizó en la ciudad de San Fernando del Valle de Catamarca. Recuperaron una moto, pero deshuesada casi por completa. Recuperaron una moto, pero desguazada casi por completo. Personal de la comisaría octava localizó los restos del rodado en el domicilio de una mujer de 42 años en la zona norte. El vehículo fue entregado voluntariamente y trasladado para pericias. Este desguace que se hizo de la moto y que se puede ver en las imágenes es tremendo, esta situación que se dio en esta instancia. Robaron celulares y 480 mil pesos de un supermercado en Nonogasta. El hecho fue denunciado durante la mañana de este domingo. El autor habría ingresado por un ventiluz ubicado en la parte posterior del comercio y quedó registrado por las cámaras de seguridad. Este hecho fue denunciado en la localidad de Sanagasta, en donde se llevaron 480 mil pesos en efectivo, y se está, bueno, justamente investigando para dar con los autores de este hecho. Sector público y privado impulsan capacitaciones para comerciantes de Chamical, esto en el marco de una jornada de trabajo. Las autoridades del Centro Comercial Industrial de La Rioja avanzarán en acuerdos interinstitucionales junto con la intendenta Dora Rodríguez, destinados a fortalecer el sector comercial y productivo local. Es lo que se está justamente trabajando en esta materia de capacitaciones para el sector de el comercio en toda la provincia de La Rioja. AMP anunció un paro por 24 horas para el martes. La Asociación de Maestros y Profesores resolvió realizar un paro docente de 24 horas para el martes 1 de septiembre, sin asistencia a los lugares de trabajo en todos los niveles y modalidades del sistema educativo provincial. Esto fue justamente anunciado, este paro para el día de mañana, después de la asamblea que el viernes pasado llevó a cabo la Asociación de Maestros y Profesores. La fábrica Chilcal lleva 21 días paralizadas y desde Foniva advierten por la falta de ventas y el avance de las importaciones. El sector ya registra 8 fábricas que dejaron la provincia y reclama medidas para sostener la producción y el empleo en esta profundización de la crisis de la industria de la confección que dio a conocer justamente Foniva a raíz también de lo que ha sido y de lo que es la paralización en cuanto a la producción de la fábrica Chilcal. Los espacios de primera infancia registran distintos movimientos y celebran junto a las familias. El gobierno de La Rioja desarrolla propuestas recreativas, educativas y culturales a través de los espacios de primera infancia con actividades que promueven el juego, la creatividad, el movimiento y el aprendizaje. Las jornadas buscan además fortalecer los vínculos familiares y consolidar a los espacios de primera infancia como lugares de cuidado y acompañamiento durante los primeros años de vida. Y esto tiene que ver también con este convenio que se llevó a cabo con UNICEF durante la semana pasada para trabajar en las primeras infancias, en lo que tiene que ver con la nutrición y también con mejorar los espacios para el bienestar de la salud mental. Miles de personas disfrutaron de una nueva edición de Festepeques en el Parque de la Familia Este. La propuesta impulsada por el gobierno reunió a miles de niñas y familias en una jornada abierta y totalmente gratuita con actividades recreativas, deportes, espectáculos, sorteos y espacios especialmente pensados para las distintas edades, y se cerró de esta manera el mes de las infancias con distintas actividades socioculturales para los chicos y las familias en la provincia de La Rioja.

0: 9:31 minutos en toda la República Argentina. Detallamos los títulos en la página web de Radio Nacional. Inocencia Fiscal 2. César Litvin destacó que le da al ciudadano más seguridad jurídica y más confianza. Esta es una entrevista que se le hizo al abogado tributarista en Radio Nacional, César Litvin, quien analizó los principales cambios que introduce el proyecto conocido como Inocencia Fiscal 2, que cuenta con media sanción en el Congreso. Explicó que la iniciativa amplía el universo de contribuyentes que podrán acceder al régimen simplificado de ganancias y modifica la relación entre lo físico y los ciudadanos. Es lo que justamente detalla al respecto de lo que se viene, que van a llevar a esta instancia en el Congreso de la Nación, nuevamente el análisis, esto está previsto para mediados de septiembre, el análisis de la ficha limpia, como así también de la reforma política, que tiene como principal objetivo el tratamiento de las PASO por esta posible eliminación de estas elecciones primarias abiertas, simultáneas y obligatorias. 9:32. Nosotros hablamos de deportes, hablamos de fútbol. Saludamos a Ricardo Rulo González, entrenador de Defensores de la Boca. Ricardo, buen día, gracias por estar con nosotros.
1: Buen día, ¿cómo le va? ¿Cómo está?
0: Muy
1: ¿Cómo
0: bien.
1: Anda todo?
0: Muy bien, Ricardo, muy bien. ¿Se comenzó como usted quiso, más allá del triunfo, pensando en el juego y en lo que va a mostrar Defensores en este torneo federal?
1: Lo ideal era ganar, un equipo que por ahí ni se conocen los jugadores, porque han llegado tan sobre la hora, pero el hecho de que ya los conocí algunos ya habían trabajado conmigo, capaz que se hizo un poquito más fácil, ¿no? Lo ideal fue ganar, comenzar con confianza, y a partir de ahora ya estamos acá en el gimnasio trabajando con Gonzalo Bazán y con Nicolás Miraco. Así que hay una buena predisposición, hay ganas de mejorar todo esto, ¿no? De crecer, de salir adelante. Y bueno, este lindo triunfo, ¿no? Ante un rival difícil, complicado, ante la altura, porque fuimos a jugar a una altura de 2.700 metros. Pero importante el triunfo.
0: Ricardo, estás con dos jugadores importantes. Miraco, quien ayer facturó, y eso es importante porque le da mucha confianza a los voladores siempre hacer goles, ¿no? Y con Gonzalo Bazán, dos hombres que, ¿cómo considerás que deben influir en el equipo por la experiencia que tienen?
1: Bueno, yo apenas llegué a Defensor de la Boca, le dije a Gonzalo que él iba a volver a jugar. Y él decía que no, que no, que no. Se puso bien, trabajó, está trabajando. Y es una persona muy positiva. Él está en su hábitat. Defensor es más que su casa. Ha sido muy emocional lo de Gonzalo. Ayer hubo bastante gente, muchos hinchas de Defensor en la cancha, el cual se llevaron una grata imagen de Gonzalo, y a mí me llena de felicidad por él, por el grupo, porque ahora los chicos están encolumnados detrás de él. Él es una persona muy positiva. Personalmente la conocí ahora cuando llegué a Defensor, y no había tenido la posibilidad de hablar antes con él. Lógicamente que no voy a descubrir yo lo que le puede dar futbolísticamente a Defensores. Lo hemos ubicado en un sector de la cancha donde él esté, donde él sea feliz ahora, ¿no? No podemos depender de un Gonzalo que corra para recuperar una pelota. Y el caso de Nicolás Miraco, se lo trajo para meter goles, tocó dos pelotas y metió una. Ya cumplió, suficiente.
0: Está bien. Está bien. Ahora, ¿cómo se trabaja para lo que viene? Son tres partidos de local en el cual, en una primera instancia, se pensaba decir, bueno, los tres partidos de local son los tres partidos que te pueden asegurar la clasificación. Esperabas este triunfo, me imagino, pero al tenerlo ya concreto es como que ya te lleva a afrontar estos tres que tenés de local, si se quiere, con más tranquilidad, Ricardo.
1: Sí, sí, porque son solo 6 partidos en la primera fase y no comenzar ganando es complicado. En muchos aspectos en el torneo federal. No comenzar ganando es complicado. Ayer fue un lindo resultado, estos 3 puntos positivos, donde, bueno, cambia para todo, ¿no? Porque ahora hay que cambiar el chip. Hoy lunes comenzar a pensar en el gran equipo que es San Francisco, en el complicado equipo que es San Francisco, y en el cual tenemos que nosotros en este momento, a las 10:30, bueno, van 2 jugadores a que los vea el traumatólogo, estamos ahí emparchando todo. Pero la predisposición y la actitud que están mostrando los muchachos, considero que vamos a llegar de la mejor manera para el jueves, teniendo ya una importante victoria en el federal.
0: Está bien. Bueno, hablaste un poco ahora de esto, de lo que se viene con San Francisco en esta semifinal totalmente, claro, totalmente abierta. Y claro, a priori, claro. Y a priori, si se quiere, lo más importante en cuanto a agenda. ¿Cómo vas a salir a jugar este partido que es decisivo, Ricardo?
1: Bueno, el tema de lógico, no deja de ser es muy importante lo de San Francisco. Porque la liga, porque, bueno, es el orgullo de todos los hinchas de Defensores, el querer ganar, el querer volver a jugar una final, y no podemos ser menos nosotros. Entonces, primero tengo que ver con qué jugadores cuento. No hay sistema sin jugadores. No puedo todavía armar el 11 en la cabeza, si usted me cree, no lo tengo, porque por la cantidad de chicos que lógicamente que están cargados con molestia, hay que ver si Pizarro está, si Muñoz va a estar, si Luna va a estar, así que está complicado, pero no difícil. Complicado sí, difícil no.
2: Ricardo, lo de buen día, felicitaciones por el triunfo en Pomán. Bien, marcábamos en la nota, usted me comentaba justamente en la última práctica, el día sábado por la mañana en Cancha Independiente, que había mucha expectativa y que, bueno, viajaban a Pomán para sacar un resultado positivo, y así fue, sobre todo con una semana atípica que tuvo Defensor de la Boca en el armado del equipo, en la llegada de refuerzos, y bueno, comenzó con el pie derecho, que es importante, como lo marcaba usted, en un torneo regional. En el comienzo de este campeonato, sobre todo de local, que va a tener 3 partidos, ¿va a pedir jugar en el estadio de Vargas o directamente en cancha de Defensor de Boca, como quiere la dirigencia?
1: Bueno, ayer estábamos hablando justamente de eso, y cuando terminó el partido en Pomán, y la cancha ha dado un cambio muy lindo, uh-huh. El hecho de que le hayan agregado tierra, también el tema de los fertilizantes, más el agua.
2: Se emparejó también.
1: Antes de salir de viaje a Pomán, que salimos del club, la vimos muy linda, uh-huh. Muy mejorada, pero seguramente el primer partido vamos a jugar en el estadio, uh-huh. Porque no va a estar de la mejor manera, y creo que se va a romper, por lo que me dice.
2: Claro, está bien, sí, tiene razón.
1: Sí, muy blandita todavía. Mire, yo tampoco decido, ¿no? No es que yo tengo la potestad, no. Si ellos me dicen, Ricardo, debemos jugar en el estadio, vamos al estadio. Y si lo hablamos, lo consensuamos, uh-huh. Eso es lo bueno que he encontrado con esta gente de Defensores, que
2: el diálogo.
1: Ellos toman decisiones, claro. Ellos no toman decisiones futbolísticas por su lado y yo tampoco. Es como debe ser, es como
2: exactamente.
1: Corresponde. Como corresponde. Sí. Estoy muy contento con eso, muy feliz.
2: ¿Cómo lo vio a Lucas Pizarro? Que bueno, marcábamos nosotros en diferentes programas que Lucas venía jugando todos los años el torneo local y cada vez que comenzaba una competencia nacional casi que no tenía la oportunidad. Bueno, ayer tuvo la gran chance de ser titular en el debut.
1: Sí. No, lo de Lucas es...
2: ¿Jugó de cuatro Lucas Pizarro?
1: Lucas jugó de cuatro, sí, por supuesto. Sí. Él es cuatro.
2: Claro.
1: No sé qué.
2: No, no está
1: como
2: bien.
1: Dice Carlos, como decía Carlos Bilardo, siempre el inodoro está en el baño.
2: Claro,
1: sí, pero no, ¿por qué complicamos tanto? Si Lucas es cuatro, ¿por qué lo hacemos jugar de tres? ¿O por qué lo hacían jugar de tres?
2: Claro, y va a aprender mucho de usted, porque yo recuerdo también cuando lo ponía a trabajar en esa posición de dentro de la cancha, me acuerdo a Agustín Gutiérrez, al jugador de Andino, al 4.
1: Bueno, Agustín. Sí. Agustín, otro ejemplo. El ejemplo de Luca, el ejemplo de Agustín. Primero, mire la casualidad, ¿no? Porque son dos grandes personas y Luca es muy noble. Luca está, voy a estar, me dice, claro que sí, ayer terminó el partido y me dice, yo voy a estar el jueves. Claro, porque por ahí el jugador, generalmente, si no juega en sus puestos que él cree que debe jugar, son equivocaciones. Son equivocaciones porque el tema de Luca, lógicamente que tenemos que corregir algunos detalles.
2: Claro.
1: Pero una persona que a su edad comienza a jugar en otro puesto, bueno, detalles aparecen. Lo importante es que cumple, lo hace muy bien y sabe lo más importante, que es productivo para el equipo.
2: Sí, sí, sí.
1: Es productivo para el equipo.
2: Llega al área con chances, tiene buen cabezazo. No, es interesante. Aparte, como va a aprender muchísimo de usted con todo lo que significa esta participación del DF en el torneo regional. Lo de Brian Amaya, Rulo, ¿cómo se encuentra el volante de Defensor
1: sí.
2: de Boca, Amaya?
1: Bueno, el problema de Brian es una distensión casi al límite, es un pequeño desgarro. Distensión es un pequeño desgarro. Ahí lo estamos viendo. Hoy él tenía que volver al médico a las 11:30, creo, espero no olvidarme el horario, para ver cómo está la lesión. Lo vamos a esperar hasta último momento, ¿no? Vamos a esperar hasta último momento.
2: ¿En la semana se esperan más refuerzos?
1: No, porque ya no se puede incorporar y sí va el que había que arregló y que estaría llegando seguramente hoy, más tardar mañana, por lo que me dijeron los dirigentes, es un arquero, pero nada más. Estoy contento con los muchachos, estoy conforme. Entró Granillo también ayer, sí, se tiene que ir adaptando nada más por ahí a las cosas que pretendemos. Estoy conforme con los chicos. Mazzarelli estuvo ahí a punto de entrar, un chico que conozco lógicamente de sobremanera y sé lo que me puede dar defensivamente también.
2: ¿Qué lástima la expulsión de Alessi, puede ser, Ricardo? ¿Fue
1: sí,
2: expulsado?
1: Sí, Luca, Alessi, ahí un... una pena porque el resultado ya estaba ganando 2-0 Defensores, se cruza ahí en el área, se trenza con un delantero de ellos y los terminan expulsando los dos. Es una macana. Pero bueno, son cosas, son aprendizajes que cuando uno va de visita

0: Y no solo una fecha o dos, sino todo lo que conlleva, porque al tener la doble competencia, hay que administrar lo que es pierna, lo que es cansancio. Nosotros no somos Boca, muy lejos de ser River, que jugamos cada 78, 48, cada 72, 48 horas. Los chicos hoy están trabajando. Una locura. Volvimos ayer 11, sí, 23 horas más o menos y ya hay chicos que están trabajando. Por eso es tan fácil cuando es tan fácil hablar y no estar en el lugar del jugador, que es el verdadero protagonista. Lucas Pizarro jugó el jueves. Jugó el domingo, llegó a las 23 horas y está trabajando hoy.
1: Claro,
0: Hay que felicitarlo, hay
1: claro,
0: que
1: claro.
0: felicitarlo, hay
1: Tienes
0: que
1: razón.
0: felicitarlo.
1: Está bien.
0: Después, en las adversidades, ustedes, a Dios gracias, los conozco muy bien a ustedes y ustedes me conocen muy bien a mí. En las adversidades, todos son técnicos, todos son opinólogos y aparecen los sábelo todo. Entonces, nunca nadie habla de los jugadores que tienen que trabajar, que hay jugadores, hemos cambiado el horario porque a las 17:30 por un jugador el grupo modificó el horario de entrenamiento. Por un jugador, el grupo, porque hay cosas que yo le doy la potestad y la libertad al grupo, porque el que se tiene que adaptar a todos los muchachos soy yo. No ellos a mí, porque comprendo que trabajan. Bueno, por un jugador modificamos los horarios de entrenamiento. Y si ellos están de acuerdo y estamos bien para darle para adelante, ahí estamos. Ahí estamos.
1: Está bien.
0: Hay que agradecerle y felicitarle al jugador de La Rioja.
1: Está bien.
0: Siempre menospreciado. Y sin el jugador, el fútbol no sé. Si se seguiría existiendo, ¿no?
1: Claro. Ricardo, como siempre, muchas gracias, ¿eh? Un abrazo.
0: Bueno, un gusto, un fuerte abrazo para los dos, placer haber hablado un ratito con ustedes como siempre y bueno, un fuerte abrazo a toda su audiencia, un
1: Muchas
0: beso grande,
1: gracias.
0: Gallito.
1: Un abrazo,
0: Muchas
1: Ricardo. Suerte
0: gracias.
1: para el jueves.
0: Muchas gracias. Chao, chao.
1: Chao, 9:48 en toda la República Argentina. Ricardo Rulo González, entrenador de Defensores de La Boca.
2: Abierto Ricardo González,
1: Sí.
2: porque bueno, ya conoce mucho lo que es el trajín del día a día de aquí de La Rioja. Tiene otra chance más de ser el técnico, en este caso por primera vez en Defensor de La Boca. Trabajó bastante tiempo con Andino en diferentes torneos, o sea que conoce bastante de nuestra ciudad. Y bueno, es importante todo lo que dijo, sobre el jugador, llegar a un acuerdo también con los dirigentes, buscar lo mejor para que Defensor de La Boca llegue a lo más alto de un torneo.
1: Exactamente. ¿Le interesa y mucho ganar la semifinal?
2: Sí, jugó muy bien Defensor de La Boca en el partido de ida, sobre todo los 30 minutos. Hablaba yo con él por fuera de micrófono el sábado, él me dijo, mira, 35 minutos muy bien. Mire, yo le había dicho 30, le dije.
1: Claro.
2: Pero bien, le faltó convertir nada más.
1: Y también creo que superó las expectativas en cuanto a proyección este triunfo con San Lorenzo. ¿Por qué? Porque lo deja a Defensores en este partido, en estos tres partidos que va a tener como local, ¿no? Lo deja a Defensores con una chance inmejorable para clasificar,
2: Claro,
1: o sea, pero
2: puede jugar después de
1: para
2: dos partidos de
1: clasificar
2: visitante y ya clasificado,
1: holgadamente.
2: claro.
1: Claro, ¿por qué? Porque tiene que enfrentar a San Martín, no,
2: A San
1: a
2: Luis,
1: San Luis
2: a Progreso,
1: y a Progreso. Y después nuevamente
2: San
1: con
2: Lorenzo.
1: San Lorenzo. Si gana esos tres partidos, va a tener 12 puntos y va a tener 6 puntos después jugando en Belén y jugando en Tino Basta, tranquis, ¿no? Entonces, hay una expectativa marcada. ¿Por qué? Porque lo que menos esperaba ayer era un empate,
2: Sí,
1: ¿no?
2: sí, sí, sí. Hasta Algunos, por supuesto, uy, en una semana casi que no hizo práctica.

0: de fútbol y viene el debut de visitante, un empate sería un
1: Con un equipo que
0: triunfo.
1: no se
0: Claro,
1: conocía.
0: por eso, un empate sería un triunfo, bueno, una derrota, por supuesto.
1: Claro, pero se
0: Estaba en los
1: esperaba. O
0: planes.
1: sea, no, o sea, no, o sea, siempre se espera ganar, pero se iba más por el lado del empate. Vamos por decir, bueno, traigamos un empate, tranqui, pero ganó 2-0. Parece que lo ganó con comodidad, ¿no?
0: Sí,
1: Logró este 2-0.
0: y tuvo varias chances, según nuestros colegas que
1: Claro.
0: estuvieron en ese partido.
1: Y más allá de esto, lo deja en una posición inmejorable. ¿Cómo fue entre San Luis y Progreso el
0: Y
1: resultado?
0: ganó Progreso.
1: Ganó
0: O
1: Progreso.
0: sea
1: Jugó
0: que
1: claro.
0: se van a enfrentar los...
1: Los dos ganadores.
0: Exactamente.
1: Bueno,
0: Yo
1: entonces,
0: lo que noto,
1: sí.
0: Carlos, obviamente que no le preguntamos a Ricardo, hay que esperar porque DF juega en dos competencias. Noto que le está faltando dos refuerzos más. Me parece que va a
1: ¿Dónde
0: quedar
1: decís vos?
0: un delantero más y un volante más. Ahí me parece que está con lo justo.
1: Y está bien, quizás por el hecho de que son siempre
0: Y bueno, él
1: los
0: pidió,
1: puestos en donde
0: claro,
1: necesitas más
0: y
1: jugadores
0: vos sabés que él
1: porque hay más
0: pidió,
1: desgaste.
0: a Tagliaferri de Tesoriri, qué va a pasar con Lucas Girardo, no sabemos, porque bueno, tiene vínculo hasta el torneo local, Lucas Giraudo, pidió a Nacho Quijano y también a Isaías Mercado. Son jugadores interesantes. Y
1: Que les puede
0: Tagliaferri
1: servir.
0: te puede jugar de cuatro, de
1: Les
0: central.
1: puede servir de cara a una posible clasificación, les puede servir. Son después de esta fase regular, son tres partidos o seis partidos que va a tener en lo que es
0: Seis etapas más y de
1: no,
0: vuelta
1: no, claro,
0: después de
1: son
0: este
1: tres
0: grupo.
1: etapas.
0: Ah, después de este grupo son tres etapas más. Seis partidos, como usted dice.
1: Cuatro, perdón. O sea, tenés
0: Cuatro.
1: octavos, cuartos, semi y la final.
0: O sea, pasando esta
1: Partidos de
0: ronda.
1: ida y vuelta. O sea, la final no sé si son partidos de ida y vuelta, pero los otros tres sí.
0: Sí, son ida y vuelta.
1: Claro, después los otros tres sí. Tenés etapa tenés toda esta etapa.
0: Sí.
1: Entonces, me refiero a que es un torneo que ya te va a llevar directamente a equipos de Córdoba,
0: Claro.
1: te puede llevar a algún equipo tucumano,
0: Con más
1: santiagueño.
0: experiencia, con muchos refuerzos esos equipos,
1: Habrá que
0: porque
1: ver,
0: también las
1: claro.
0: aspiraciones son ascender.
1: No, no, todos quieren ascender. No, este torneo va a entregar cuatro ascensos al Torneo Federal A y 12 ascensos al Torneo Argentino del Interior 2027.
0: El nuevo torneo.
1: El nuevo torneo. 12.
0: Dos.
1: 12.
0: Ah, 12, o sea que puede estar dentro del combo,
1: Habrá que
0: DF.
1: ver cómo es eso para que, porque La Rioja ya tiene una plaza y puede haber otra plaza más dentro de estos 12 que vayan a
0: Mira,
1: clasificar.
0: si Defensor hace todo bien, ¿por qué no pensar en a futuro en Defensor de la Boca?
1: Por eso te digo, con estas 12 plazas.
0: Así que bueno, interesante lo que se viene. Esta noche clave en la liga, mañana también con respecto a la programación de semifinales, porque Defensor de Boca me parece que no llega con el campo de juego y va a pedir jugar en el Estadio de Vargas el domingo. Y tenemos las semifinales. Jueves, ¿por qué no? También el viernes, Estudiantes San Vicente, o el sábado.
1: Puede ser, sí, habrá que ver. Yo lo, mira, justamente lo conversaba con nuestro compañero y colega Gastón Agüero la semana pasada. Hay una instancia en la que se va a ver, porque si se adelanta, ¿no?, el partido entre San Vicente y Estudiantes, teniendo en cuenta justamente en esta instancia la importancia de Defensor de la Boca jugando en el estadio. La cancha de Defensor de la Boca no va a llegar. O sea, para mí Defensores tiene que jugar en el estadio. Tiene que ir a jugar en el estadio Defensores. O en todo caso que la piense y que la comience a trabajar ahora para pensando en una posible clasificación para jugar cuartos o para jugar octavos y cuartos, comenzar a jugar ya ahí en la cancha de Defensores. Pero si no, no ahora no te va a llegar. Necesitas mínimo como
0: Sí,
1: apurarlo.
0: eso es lo que dijo Ricardo, el técnico. No llegamos con el campo de juego, pero bueno, mejor si jugamos en el estadio.
1: Claro, claro que sí. 8.55 en toda la República Argentina. Tuvimos, Jorge, un fin de semana con muchos resultados positivos en cuanto a representaciones y participaciones riojanas.
0: Exactamente, así que bueno, vamos a tener todo el desarrollo durante la programación de la radio y todo lo que se viene para esta semana. Comienza septiembre mañana con el inicio de pretemporada de Amancay, 21, 9 y 30,
1: 9:30.
0: 9 y 30 en cancha de Riojano por calle Santa Fe, ya con los refuerzos, con el técnico
1: Albornoz.
0: Albornoz y bueno, Riachuelo también es
1: ¿Quién va a dirigir Riachuelo?
0: Pablo Pereiro.
1: Volvió de Ecuador.
0: Volvió de Ecuador, Pablo tiene otra gran chance de estar en Riachuelo, estuvo trabajando muy bien con las chicas del básquetbol, ahora,
1: Subcampeón
0: claro,
1: de
0: ahora con
1: liga.
0: los varones. Y la idea es comenzar el 16 de septiembre. Están trabajando en el polideportivo de Vita con
1: Sí, sí.
0: el
1: Ahí va a
0: piso,
1: jugar
0: va a jugar ahí
1: Riachuelo.
0: en esa cancha.
1: Bueno, otra buena noticia. 9:56.

Desde la CGT en La Rioja están trabajando en distintas instancias. Por un lado, en lo que tiene que ver la mesa del salario, esta reunión que no ha llegado a buen puerto, a un acuerdo, porque claro, se busca establecer mediante el diálogo entre el gobierno nacional y las centrales de trabajadores, los representantes de los trabajadores, que el salario en la República Argentina tenga un piso de 1.000.000 de pesos. Lo que hay que establecer ahí, cuál va a ser el sueldo bruto de los trabajadores, tanto en la instancia pública como en la instancia privada, para que puedan tener esta base de 1.000.000 de pesos y superarla en algunos casos que ya entran los ítems de antigüedad, los ítems de desarrollo profesional, etcétera. No hubo un acuerdo justamente este fin de semana por el tema de los del sueldo bruto, ¿no? En el cual se busca llevarlo a cerca de 1.000.000 de pesos, 800.000 y algo, y la CGT pidió que llegue a 1.000.000 de pesos y que ese sea el piso, el bruto. ¿Para qué? Para que sea un poco más abultado, digamos, con lo que se resuelva y lo que se reciba. No se llegó a un acuerdo, lo cierto es de que el Gobierno Nacional va a analizar toda la situación para determinar una medida que pueda responder a los intereses de todos los sectores y que se pueda establecer este piso salarial. Esto por un lado. En cuanto a la CGT local, hay capacitaciones que se están tramitando por el tema de la formación de trabajos de trabajadores en tareas de minería. Que esto se busca desarrollar en la provincia e independientemente del desarrollo y avance que tenga la minería en La Rioja, poder capacitar a estos trabajadores para que puedan desempeñarse no tan solo en La Rioja, sino en cualquier otro punto del país donde se desarrolle cualquier tipo de actividad minera. 9:59, nosotros nos vamos. Agradecemos a Matías Trinchera, Gastón Roldán, Jorge Galleguillo, Carlos Vega, todos hacemos este equipo de noticias de 9 a 10. Vamos a volver mañana. Ya llega Sergio, Cecilia, Ludmila en la mañana nacional hasta las 12:45. Quédense en toda la programación de Radio Nacional La Rioja. Chau.

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1: 10 de la mañana en la República Argentina.
2: Cumbre del G20 en Estados Unidos.
1: El ministro de Economía, Luis Caputo, participa en las deliberaciones y se espera que antes del mediodía hable ante los representantes de distintos países.
2: Sube el precio internacional del petróleo.
1: Vuelve a cotizar por encima de los $90.
2: Se dispara un 5% al reanudarse los enfrentamientos militares entre Irán y Estados Unidos en Medio Oriente.
1: La información del deporte con Rubén Santos.
3: Con 4 partidos se cierra hoy la 7ª fecha del torneo clausura en la Argentina. 2 partidos a las 7 de la tarde en La Plata. Estudiantes va a estar recibiendo a Newell's Old Boys de Rosario. En Florencio Varela, Defensa y Justicia hará lo propio con Platense. Más tarde, 21:15 en Victoria, Tigres estará enfrentando a Barracas Central, y en Alta Córdoba, Instituto recibirá a San Lorenzo de Almagro.
2: Actualizamos el estado del tránsito con Romina Wiener.
4: Atentos, ya quedó habilitado el paso internacional Cristo Redentor, ubicado en Ruta Nacional 7 que conecta Argentina con Chile. Está operativo en ambos sentidos. Recordamos que en esta época del año es obligatorio la portación de cadenas. Además, circular con precaución en la Ruta Nacional 231, zona de Villa La Angostura. Diferentes sectores, calzada con hielo y nieve en zona de banquinas. Ser precavidos al transitar.
1: En Ushuaia, Tierra del Fuego, donde nos escuchás por AM780, la temperatura es de 3 grados, se registran lluvias y nevadas.
2: En la ciudad de Buenos Aires, temperatura 14 grados, 4 décimas, humedad 83%, cielo parcialmente nublado.
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¿Sabías que Catamarca es la capital nacional del poncho? La lana de vicuña y llama se transforma en verdaderas obras de arte tejidas a mano. Cada poncho cuenta su historia que se abriga. 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
5: ¿Sabías que Entre Ríos tiene islas que se mueven? Son bancos de vegetación flotante que cambian de forma y lugar según las crecientes. El Delta del Paraná es un mundo vivo, anfibio y siempre cambiante.
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5: ¿Sabías que en Jujuy el carnaval no solo se...

0: Muy bien, las 10 de la mañana, 8 minutos ya en la República Argentina. Muy buenos días para todos. Bienvenidos, como siempre, a la mañana de Nacional. Luego del fin de semana, volvemos a estar junto a ustedes como lo hacemos todos los días de lunes a viernes, ¿no? Así que agradecidos de que nos acompañen, como siempre, allí en cualquier parte que en donde se encuentren, nosotros vamos a hacer la compañía, como siempre, a través de la radio pública, ¿no? Con todo el equipo, como siempre, con nuestro compañero Gastón Roldán, a quien saludamos, nuestro operador de cada mañana. Bueno, hoy hizo silencio de radio. Ya va a salir, ya va a salir. Tómese su tiempo para el saludo, ¿eh? Estamos con Matías Trinchera, nuestro productor de cada día, y bueno, con Jorge Galleguillo en las calles de la ciudad, ¿no? Que va a estar obviamente dándonos información. Y Gabriel Miranda, y creo que también vuelve hoy justamente a darnos noticias desde el centro donde él se encuentra. Lógicamente, la información va a ser lo más importante. Ludmila Rondani y Cecilia Mercado, y quienes habla Sergio Flores acompañándonos en este lunes. Ludmila, bienvenida, buen día, ¿cómo andamos?
1: Buen día, todo muy bien, arrancando la semana.
0: ¿Qué tal el finde?
1: Lindo, lindo,
0: ¿Lindo?
1: tranquilo. Sí. Bueno, continuamos en agosto.
0: Todavía queda un día más,
1: Ni
0: ¿no?
1: me atrevo, ni me atrevo a decir que mañana empezamos septiembre por las
0: Mañana
1: dudas,
0: empezamos
1: ¿viste? Porque
0: septiembre.
1: agosto capaz que dice, no, ¿sabes qué? No,
0: Sí.
1: mañana va a ser 32 de agosto, porque quiero.
0: Claro. Bueno, hoy termina agosto ya.
1: Hoy termina agosto,
0: Hoy termina,
1: sí.
0: sí.
1: Qué largo que es el mes de
0: Se
1: agosto.
0: hizo largo, ¿no?
1: Y
0: Va,
1: viene con
0: todos los meses se
1: alguna.
0: hacen largo.
1: Sí. Últimamente, y bueno, con estas complicaciones que se vienen, que bueno, que ya
0: Sí,
1: son
0: sí, sí.
1: virales en cuanto a lo económico. Pero bueno, ha
0: ¿Cómo estamos con el
1: cambiado.
0: tiempo?
1: Vos sabés que cambió un
0: ¿Qué
1: poco
0: pasó?
1: la cuestión y está medio dudoso porque ayer tuvimos un día muy caluroso.
0: Sí, ayer a la tarde sí que hizo calor, ¿no?
1: Había gente que ya se metió a la pileta.
0: Ah, bueno,
1: Sí,
0: ya.
1: me pareció
0: Ya
1: mucho.
0: parece mucho,
1: Me
0: me parece.
1: pareció mucho, pero bueno. Cada uno sabe de su temperatura corporal. Mínima de 12 grados, máxima de 24 para la jornada de hoy. El cielo parcial a mayormente nublado. Para
0: Sí.
1: la tarde aparece una probabilidad de precipitaciones del 0 al 10%.
0: No va a llover.
1: No va a llover, no, no, no. 15 grados, 4 décimas en este momento. Cielo algo nublado, humedad del 78% y viento del sector sudoeste a 12 kilómetros por hora. Para el martes,
0: Sí.
1: cielo despejado en la primera mitad de la jornada y de ahí algo nublado, ¿sí?
0: Bueno.
1: Mínima de 12, máxima de 26 grados, mínima de 13, máxima de 27 para el miércoles, jueves con mínima de 14 grados, máxima de 28.
0: Bueno, 28 ya, como ayer.
1: Sí, pero con el cielo algo nublado, así que tal vez esté un poquito ausente el sol,
0: Ah,
1: lo que va a
0: mira.
1: marcar una diferencia en la calidez de la jornada, ¿no?
0: Sí.
1: Mínima de 13 grados, máxima de 20 para el viernes, con el cielo parcialmente nublado y
0: Sí.
1: también cielo parcialmente nublado para el primer fin de semana de septiembre, mínima de 8 grados, máxima de 20, un poquito más fresquito si se quiere.
0: Sí.
1: Y el domingo, mínima de 9 grados, máxima de 20. Esto es lo que nos dice el pronóstico para los próximos 7 días según el Servicio Meteorológico Nacional.
0: Bueno, pero ayer, como decías vos, estuvo bastante cálida, ¿no? La
1: Sí.
0: tarde, no como para pileta como hicieron algunos, como decís vos, pero estuvo bastante, bastante caluroso, ¿no? Especialmente cuando te expones al sol, ¿no? Como que sentís, digamos, el calor mucho más intenso, ¿no?
1: Yo pude hacer dos tendidas de ropa,
0: Mira, ya te
1: que
0: hacía
1: se
0: calor.
1: secó rapidísimo.
0: Ahí nomás, mira.
1: Claro.
0: Claro, por eso te digo, son
1: Casi
0: todas
1: crocantes
0: fuertes.
1: daría la ropa.
0: Ya salía. Ya es como que te vas
1: Ya
0: acostumbrando,
1: se
0: digamos.
1: despellejaba la ropa.
0: Claro, dos veces, claro, no, no. Hizo calorcito, es lindo, pero bueno, tan temprano, bueno,
1: Sí.
0: arrancando ya medio que va
1: Ay,
0: a complicar el tema.
1: es claro.
0: Cecilia, buen día, ¿cómo
1: ¿Cómo estás,
0: andamos?
1: Sergio? Muy buen día
0: Bueno.
1: para vos, para todo el equipo, como siempre, para los oyentes, ¿eh?
0: Bueno, ¿todo bien?
1: Todo bien.
0: Fin de semana, la pasó
1: Tranquilo,
0: bien.
1: lindo, hermoso fin de
0: Tranquilo.
1: semana. Sí.
0: Bueno, hoy termina el mes. ¿Qué tenemos para este
1: Hoy
0: fin de
1: termina ya el
0: mes?
1: mes,
0: Sí.
1: imagínate, Sergio, 31 de agosto,
0: Ya,
1: increíble.
0: 31. Sí.
1: Bueno, hoy se celebra el Día de la Obstetricia y la Embarazada en Argentina. ¿sí?
0: Claro.
1: También vamos a contarles que es un día que está relacionado con los afrodescendientes, porque es el Día Internacional de los Afrodescendientes, uh-huh. y también el Día Internacional de la Solidaridad. Mira. Bueno, como para ir contándoles, digamos, las efemérides de esta correspondiente a este último día ya del mes, claro. de agosto, uh-huh. y recordar hechos como, por ejemplo, un día como hoy, pero de 1997, muere Lady Di. Lady pierde la vida en un accidente en París a los 36 años. La princesa de Gales huía de los paparazzi en un auto junto a su novio, Dodi Al-Fayed. El vehículo llevaba a la pareja después de haber cenado en un restaurante, uh-huh. y choca en el Puente del Alma. Además de Diana Spencer, mueren Al-Fayed y el chofer, Henry Paul. Solamente sobrevive el guardaespaldas, Trevor Rhys Jones. La noticia causa impacto mundial. La familia real estaba de vacaciones en Escocia, uh-huh. y debió afrontar críticas por no haber puesto la bandera a media asta en el Palacio de Buckingham. Diana tuvo un funeral de estado en la abadía de Westminster, ¿eh? Así que bueno, sí, ahí sí, estamos, sí. Recordando hoy justamente este día.
0: Incluso este, creo que hasta que
1: fue
0: hoy
1: mundial, se sigue... noticia y acontecimiento mundial.
0: Claro, 97, ¿no? Fue en el año 1997, y creo que hasta hoy todavía siguen, bueno, las investigaciones, ¿no? Sobre un hecho de que,
1: claro.
0: se habló mucho del accidente y se habló también de...
1: De un atentado. Las conspiraciones.
0: De una conspiración.
1: Sí.
0: Que nunca quedó muy en claro. Nunca quedó muy en claro, ¿no? Y bueno, el fallecimiento de una mujer... que era muy querida, ¿no?
1: Muy
0: que
1: querida,
0: iba
1: sí.
0: a distintas partes del mundo. La Argentina vino, me parece, varias veces.
1: Ah, no,
0: sur,
1: recuerdo yo.
0: Al sur vino. Y, bueno, obviamente ella era muy muy pegada al tema solidario, ¿no?
1: Sí, totalmente. Muy amiga de Madre Teresa.
0: Muy, exactamente. Que la Madre Teresa de Calcuta fallece ese mismo año también.
1: Claro, mira,
0: creo
1: en
0: que
1: el 97.
0: Creo que 7 días después ya va a salir la
1: efeméride,
0: en septiembre.
1: ¿Te acordás de eso, año. De esos
0: claro,
1: hechos?
0: Claro, sí. Fueron dos hechos, bueno, obviamente
1: importantes
0: que
1: en el año, claro. Exacto. Claro.
0: Así que bueno,
1: tal cual.
0: Le recordamos a Lady Di.
1: Recordamos,
0: ¿no?
1: a Lady Di, también recordamos a Eladia Blázquez, que un día como hoy, en 2005, a los 74 años, fallecía. Fue una de las grandes cantautoras de tango, además de compositora y letrista, fue guitarrista y pianista. Puso letra a Adiós Nonino de Astor Piazzolla, escribió clásicos como Domingos de Buenos Aires, El Corazón al Sur, Honrar la Vida, Si Buenos Aires No Fuera Así y Sueños de Barrilete. Así que bueno, a la gran Eladia Blázquez hoy también la estamos recordando.
0: Perfecto. Bueno, y hoy es, como decías vos, el día de la obstetricia por, bueno, en lo que hace lo religioso, San Ramón Nonato, ¿no?
1: San Ramón Nonato. Uh-huh. Bueno,
0: que
1: importante.
0: Santo tan venerado por
1: sí.
0: las embarazadas,
1: por
0: ¿no?
1: las embarazadas, tal cual, buscando protección.
0: Exactamente. Bueno, entre las noticias, bueno, importantes que tenemos en este lunes, arrancando este lunes, tiene que ver con declaraciones del gobernador de La Rioja, ¿no? Ricardo Quintela habló de la necesidad de, bueno, ayudar a las familias riojanas que se encuentran obviamente en situación de deuda, ¿no? De morosidad, fundamentalmente, y en este caso, bueno, habló de bajar 20 puntos la tasa de préstamos personales, condiciones especiales de regularización por moras por 90 días o más, y plan de reestructuración de tarjeta Mastercard hasta en 36 cuotas. En un contexto económico nacional marcado por la pérdida de capacidad de ahorro y el creciente endeudamiento, ¿no? de muchas familias argentinas, el gobierno de La Rioja decidió profundizar una serie de medidas destinadas a aliviar la situación justamente que llevan muchas de esas familias. La decisión se suma, como ustedes saben, a otras medidas que se habían tomado en las últimas semanas. El gobierno, recuerdan, había dispuesto la suspensión por 6 meses de las ejecuciones prendarias, buscando de esa manera, bueno, evitar que familias que atraviesan dificultades financieras pierdan, obviamente, sus vehículos ante la imposibilidad de afrontar sus compromisos. Con la declaración de la emergencia crediticia, el Banco Rioja va a incorporar medidas específicas para quienes necesiten acceder a un financiamiento o regularizar sus deudas. Una de las principales es la reducción de 20 puntos en la tasa de los préstamos personales, tanto para nuevos créditos como para operaciones de refinanciación. A esto se suman condiciones especiales para la reglamentación de situaciones de mora, como bien lo decíamos, de 90 o más días, ¿sí?
1: Claro.
0: Esta es una decisión que ha tomado el gobierno de La Rioja, que sin duda con el correr de las horas va a haber mayores detalles de cómo va a ser, obviamente, y a cuántas familias, lógicamente, va a abarcar esta medida, ¿no? Uh-huh. Cómo va a poder mucha gente poder solucionar deudas que mantienen con el Banco de La Rioja, ¿no? Esto es fundamental aclararlo.
1: Solo con Banco Rioja.
0: Banco de La Rioja.
1: En realidad hay que aclarar que es para personas que cobran su sueldo, que tienen cuenta sueldo en Banco Rioja. Pero bueno, también el otro día, cuando hablábamos con el gerente, había dicho que había mucha gente acercándose a consultar para cambiar su su banco y poder hacerlo desde Banco Rioja. Había comentado que habían consultas al respecto y decían que bueno, que estaban abiertos a esa posibilidad, ¿no? De cambiar de boca de pago. Así que bueno, habrá que ver cómo se solucionan estas situaciones que realmente llenan de más agobio del que ya se tiene, porque creo que tal vez hay alguno que le gusta adquirir deuda y no pagarla. No voy a decir que todos son inocentes, pero yo creo que un gran porcentaje de la sociedad no se siente feliz al saber que está endeudado.
0: No. Y aparte, el endeudamiento pasa ya por la cuestión principal, ¿no?
1: Es la compra de alimentos.
0: Porque vos te podés endeudar por un auto, por una moto, por un electrodoméstico, y esas son deudas, digamos, que no son tan necesarias, digamos, como el vivir todos los días.
1: Claro, son todas cosas para abastecimiento, ropas, calzado, comida.
0: Y que está confirmado, bueno, por muchas agencias que han hecho con justamente relevamientos, ¿no? Y la mayor deuda pasa por ahí. Porque la tarjeta de crédito antes, ¿cómo la usabas? Vos la usabas
1: para viajes,
0: para un viaje, para un electrodoméstico. Claro, te servía para eso. O por allí, por ahí.
2: Nunca para comer.
0: No para comer. En algunos casos, claro, ponerle que podías utilizar mínimo de esa tarjeta.
1: Claro.
0: Pero, darte un gusto, qué sé yo, una vez. Pero ahora ya lo utilizas para comer totalmente. Ese es el gran cambio que se ha dado.
1: Claro,
0: ¿no?
1: Es así.
0: Así que bueno, ojalá que pueda llevar muchas soluciones a la mayor parte de la gente, ¿no? Que se encuentra justamente en esta situación, ¿no? Tan complicada, no solamente acá en La Rioja, sino a nivel nacional. Hemos visto muchas noticias, ¿no? Sobre muchas provincias que están casi en la misma situación de La Rioja.
1: De La Rioja.
0: ¿No? Así que bueno, ojalá que se pueda aprovechar este momento y poder solucionar, obviamente, a tasas de interés acordes también.
2: Acordes,
0: ¿no?
2: Claro, es muy complejo solucionar un tema de esta envergadura cuando los sueldos no aumentaron.
0: No aumentaron, exactamente.
2: Y la canasta sí.
0: Exacto.
2: Es muy
0: dispar. Es muy dispar todo, ¿no? Dispar.
1: Es que el tema de las cuotas que se están ofreciendo son totalmente ilógicas.
0: No las podés pagar.
1: Porque te dicen, bueno, el saldo es tanto.
0: Sí.
1: Y la cuota que te puedo hacer es de 500 mil pesos.
0: Y se te va la mitad.
1: Sí, pero no.
0: O el total del sueldo, porque
1: claro,
0: mucha gente no llega por ahí.
1: Exacto. Claro, entonces está muy, muy, muy difícil la situación para ambos lados, ¿no?
0: No, claro.
1: El que tiene la deuda y el
0: como
1: acreedor, ¿no?
0: Claro, como el acreedor, claro. Pero bueno, ojalá se pueda cambiar esto y comenzar a solucionar estos problemas, ¿no? Que tiene mucha gente. Ludmila, cuéntanos.
1: Bueno, hablamos de el servicio militar voluntario y su vuelta en Argentina. Las Fuerzas Armadas confirmaron que en septiembre regresa el servicio militar voluntario. Esta iniciativa está destinada a ciudadanos que deseen incorporarse de manera opcional y ofrece capacitación técnica y certificaciones oficiales de oficio. Las Fuerzas Armadas Argentinas confirmaron que ahora, este mes de septiembre, regresa el servicio militar voluntario en el país. El programa establece diferentes condiciones de ingreso y permanencia de acuerdo con la fuerza elegida por cada aspirante. Uno de sus aspectos centrales es que permite a los voluntarios obtener herramientas vinculadas con distintos oficios, sin exigir estudios secundarios completos como requisito general señalado para el ingreso. Quienes resulten elegidos deberán firmar un compromiso formal de permanencia mediante el cual asumirán las condiciones vigentes durante su incorporación. A lo largo de su estadía, los soldados recibirán capacitación técnica y podrán acceder a certificaciones oficiales que buscan convertirse en una herramienta útil para su futuro laboral. Según la información difundida, la convocatoria alcanza a ciudadanos de entre 18 y 28 años que deseen integrarse a las Fuerzas Armadas. Sin embargo, los requisitos específicos pueden variar de acuerdo con el organismo al que se presente el aspirante. En caso del Ejército, el proceso de admisión contempla una serie de condiciones específicas: ciudadanía argentina, tener entre 18 y 24 años, contar con la educación primaria completa y carecer de antecedentes penales. El contrato inicial sería superado el nivel inicial de evaluación. Los voluntarios firman un contrato de 2 años de duración. Durante ese intervalo realizan las tareas militares que les sean asignadas y acceden a los beneficios sociales o de trabajo contemplado.
0: Uh-huh. El servicio voluntario, voluntario vuelve entonces, ¿no?
2: En realidad el servicio militar voluntario siempre estuvo a través de la ley 24.429 que permite a los ciudadanos integrar de forma optativa a las Fuerzas Armadas. Lo que puede ser que dice Ludmila es que vuelven a incorporar, están llamando.
1: Claro, se abre la inscripción.
2: Esa es otra cosa, claro. Si
0: no, suena, ya estaba.
2: Porque
0: ya
2: hubo una época en que el servicio, nosotros vivimos la época en que el servicio era obligatorio.
1: Claro, no, este es voluntario.
2: Y es que hace rato que es voluntario.
1: Claro, sí.
2: Nada más que... no es que cambió la ley,
0: se incorporan,
2: están llamando
0: ahora en septiembre
2: a incorporar.
0: Claro, en septiembre.
2: Está bien.
0: Claro, ese nuevo servicio surgió de un hecho, bueno, de caso Carrasco.
2: Carrasco,
0: ¿no?
2: Trágico.
0: Neuquén, época del gobierno de Carlos Menem, me acuerdo.
1: Sí.
0: Que él decidió eliminarlo al servicio militar y obviamente los gobiernos que le siguieron han seguido manteniendo obviamente esta ley
2: servicio voluntario.
0: Exactamente. Bueno, 10 de la mañana, 25 minutitos. ¿Quieren que vamos a la primera pausita en la mañana de este lunes? Y ya volvemos con todo, como siempre, aquí en Nacional.

0: No nos podemos juntar tan seguido.
1: Es que venía
2: y en esta noche de verdad mágica, que así lo sentimos, se incorpora, señoras y señores, Luciano Pereyra, la Morelo con Una y Otra Vez.

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0: Muy bien, estamos de regreso a las 10 de la mañana, 37 minutitos ya en la República Argentina. Tomamos contacto con nuestro compañero Gabriel Miranday en Exteriores. Gaby, buen día, ¿cómo andás?
1: Buen día, Sergio. Mirá, vos sabés que recién acaban de anunciar acá las, un beneficio que pone el banco, que bajó las tasas 20 puntos, estaban 70 y pico, ahora baja 60-52. Y está el secretario de la Gobernación, Ricardo Herrera, que si querés podemos conversar con él.
0: Bueno, dale.
1: Bueno, Ricky, está Sergio Flores ahí para escucharlo, para que le comente acerca de este anuncio que hizo el gobierno.
2: ¿Qué tal, Sergio? ¿Cómo te va?
0: Buenos días
3: a toda la audiencia. ¿Cómo están ustedes?
0: Muy bien, muy bien. Y bueno, importante el anuncio que se hizo hoy por parte del gobernador. Y bueno, ¿qué detalles podemos ampliar de esa información, Ricardo?
3: Bueno, lo importante de esto y lo medular de esto es que el gobierno de la provincia de La Rioja marca un fuerte contraste con el gobierno nacional. O sea, en primer lugar, el hecho de que el gobierno nacional, que ha dejado al abandono a las familias argentinas endeudadas hasta más no poder en la provincia de La Rioja, una gran crisis de endeudamiento, que el gobernador tome decisiones fuertes en materia de la actividad financiera que tiene la provincia de La Rioja, con decisiones fuertes como congelar las ejecuciones, como perseguir el tema de la usura, y ahora con este anuncio que hace el día de hoy, ¿no?, de bajar 20 puntos porcentuales la tasa de interés del Banco de la provincia de La Rioja, colocando al Banco de la provincia de La Rioja en la tasa más baja de mercado junto con la del Banco Nación. Y esto es importante. No porque estemos nosotros persiguiendo la actividad financiera o el crédito, no, al contrario. Vamos a, en primer lugar, poner acorde al Banco Nación con esta tasa crediticia. Pero, además, el Banco Nación es uno de los principales agentes de retención en el caso de que mucha gente ha tomado crédito acá. Hay 22.000 créditos otorgados por el Banco Nación en la provincia de La Rioja. De esos 22.000 créditos otorgados por el Banco Provincia de La Rioja, 5.000 se han vuelto morosos, es decir, incobrables. Entonces, ahí también la decisión del gobierno de la provincia de atacar ese flagelo o esa problemática que hoy están teniendo las familias riojanas, ¿no?, las familias argentinas, es decir, la morosidad, la alta tasa de morosidad. Entonces, viene el decreto, viene la ley, hacemos las medidas, tomamos estas medidas, la gente dice, bueno, pero el principal acreedor de todas estas deudas es el Banco Rioja. Pues bien, el gobernador instruye directamente al presidente del Banco Rioja a bajar la tasa de interés y a obtener una respuesta ante esa duda o ante esa pregunta o incertidumbre que tiene la familia riojana. Vamos también a ponernos a trabajar en refinanciar estas deudas con la tarjeta de crédito que tiene el Banco Rioja, uh-huh, con el tema de la... Eso, todo lo hacemos en ese sentido, me parece importante la decisión que toma el gobierno de la provincia, que primero empecemos por casa y después sigamos por las distintas entidades que venimos tratando de atacar, ¿no?
0: Esta aplicación de esta reducción que anunció el gobierno, ¿desde cuándo se va a llevar a cabo? ¿Desde hoy, desde mañana, primero de septiembre?
3: No, bueno, ya tiene una decisión tomada y una medida tomada en la entidad pública,
0: sí,
3: que nosotros tenemos, el Banco Rioja, así que en ese sentido rápidamente tenemos que ponerlo al día y a tomar estas medidas de coyuntura que son importantes para los riojanos y riojanas.
4: ¿Qué tal? ¿Cómo le va, Ludmila? Lo saluda. La consulta es respecto de si se plantea acordar costos de las cuotas, ¿no? Números de las cuotas, porque por ahí decía yo recién al arranque del programa, creo que todos los que estamos, y me pongo en la bolsa, endeudados, tenemos la intención de pago, pero entre el salario y los gastos de servicios y demás cuestiones, no es posible pagar cuotas tan altas a veces. ¿También se piensa en acordar un monto de cuota accesible para que la gente pueda salir de esa situación de morosidad?
3: Quienes están, mira, en esa situación irregular de deuda de mora de 90 días, se acordarán individualmente las condiciones con el banco emisor, con el Banco de la Provincia de Los Rioja, en este caso.
4: Bien.
3: Sí, todo eso es justamente una de las principales medidas que toma el Banco Rioja, además de bajar la tasa de interés.
0: Bien. Perfecto. Ricardo, gracias por todos estos datos. Un abrazo.
3: Un abrazo grande, Sergio. Que tengan buenos días. Hasta luego, Luzmila.
4: Hasta luego.
0: Hasta luego. Bueno, Gaby.
1: Gracias, le decimos al secretario de Gobernación. Bueno, detalles, entonces, sí. Son 20 puntos que se bajan, 52 para préstamos a 12 meses y 56 para plazos de hasta 36 meses para todos los empleados públicos, jubilados y trabajadores de lo que son las empresas privadas que también cobran a través del Banco Rioja, y también con nuevos préstamos que se van a dar, se hacen en la misma forma, o si no es nuevos préstamos, son refinanciamientos de deudas que tienen para clientes que, por ejemplo, están al día y de acuerdo a alguna condición que va a ver el banco, pero si vos estás al día porque llegaste justo, pero necesitas refinanciar porque ya estás pagando una tasa del 75, va a bajar con un nuevo préstamo, que es lo más conveniente para todos. O sea, yo ya iría y haría eso si tuviera, claro. Pero no lo tengo. Pero bueno, tienen cuotas más más bajas en general. Y esta medida va a ser la de clientes que tienen 3 meses, o sea, 3 cuotas que no han pagado.
0: 90 días.
1: Para ellos, exactamente, para ellos va también este tema del refinanciamiento. Así que me parece una medida bastante bastante linda. También ahí está la reestructuración de las deudas de Mastercard que tiene el Banco Rioja, pero el ministro de Hacienda de la provincia dijo que hay muy baja la morosidad, porque claro, como vos cobras a través del Banco Rioja, que es un empleado público provincial, directamente se te debita de allí a vos.
0: Claro,
1: ya firmás que apenas se te acredita la plata, ¡tac!, te debita, como pasa con el Banco Nación.
0: Claro,
1: así que en ese sentido es bastante baja la morosidad que hay en los créditos que otorga el Banco Rioja. Así que bueno, eso es parte de la medida, se equipara a lo que es el Banco Nación, el Banco Rioja en este caso, y por otro lado van a perseguir, porque habló el ministro Zárate también, sobre el tema de los usureros, ¿no? Las personas porque hay 2 denuncias que han avanzado, hay personas que están detenidas, y se está avanzando desde la justicia para porque se han retenido 98 tarjetas en este último caso, tarjetas del Banco Rioja, de personas que cobran diferentes beneficios. En eso también había plata y un montón de elementos más que acreditaban que había usura. Y el ministro también hizo referencia a 2 casos puntuales, uno de los cuales te voy a mencionar, que es una persona que le pidió 5 millones a una persona, esta persona le dio, el prestamista, los 5 millones, y el compromiso de la persona que tomó el crédito era que él iba a pagar 3 cuotas de $5,000 para poder cancelar esos 5 millones.
0: Sí.
1: Bueno, eso no sucedió, no lo pagó, y la extorsión, o sea, la medida extorsiva, que por eso es de usura, era un boleto de compra-venta de un terreno por el valor de $80,000. Entonces, actúa la justicia y directamente anula todo eso, le devuelven el terreno a la persona, y ahora, ¿qué sucede? Como es una cosa de usura, vos decís, yo le pregunto al ministro, bueno, pero ministro, entonces todos estos prestamistas directamente se quedan sin nada, porque esa persona le dio los 5 millones a la persona que necesitaba, que pueda pedirle. Entonces, ese se queda sin nada. No, dice, esa persona está en todo su derecho de ir por los canones legales, denunciarlo a la persona por estafa, porque no le pagó la plata que él le prestó, y de allí actuar como dice la justicia, hacer acuerdos y decir, me debes 5 millones, bueno, mira, yo te voy a pagar en, 5 cuotas de un millón y medio, ponele, una cosa así, bueno, con acuerdos, pero desde la justicia ya, en ese caso, pero no con una acción extorsiva, por ejemplo, con un terreno que es un valor, pero totalmente incalculable, ¿no? De 5 millones a $80,000, imagínate.

0: tiene a través de boletos de compraventa como 10 autos en la calle que son no son de él, que son a través de préstamos y que los tienen ahí hasta que la gente va, paga y después se lleva el auto porque está por la cuestión esta de la extorsión. Así que dice, si hay alguna persona que viene y denuncia directamente, le sacamos todo, porque eso no corresponde, son medidas extorsivas y eso se transforma en usura y es por ello que tiene el gobierno esa potestad de ir y anular esas operaciones y después hacer que el que prestó la plata lo cobre por los cánones normales. Así que bueno, esa es la información que hoy quiso el gobierno difundir a través de toda la prensa y por eso fue la conferencia de prensa de esta mañana aquí en el Salón Blanco de Casa de Gobierno, Sergio.
1: Bueno, mayores detalles sin duda los va a dar el propio banco, ¿no? En las próximas horas, me imagino, de cómo va a ser la modalidad.
0: Claro, yo le pregunté, yo le pregunté porque vos viste que cuando vas a sacar un préstamo, no sé si te pasó, Sergio, porque vos más o menos no necesitás mucho, pero bueno, el tema de las tasas, la tasa, viste que te salen diferentes tasas, la TNA, pero lo más importante es el costo financiero total, que es eso lo que sale después que te ponen el IVA, porque este 52 y el 56 son sin IVA. no tienen los costos administrativos, o sea, hay diferentes ítems que figuran que eso está reflejado en el costo financiero total. O sea, que vos tenés que ir a ver eso, ese número justamente. Bueno, ¿qué me dijo el ministro Bazán cuando yo le pregunté eso? Me dice, bueno, mira, en la página del banco, ahí tenés todas las tasas, y ahí vas a poder ver cuál es el costo financiero total. Y también hay un ítem para entrar a una parte para que entres a hacer una simulación de si cuánto quieres pedir y cómo te lo darían y en cuántas cuotas lo pagarías, cuál sería el valor de la cuota, etcétera. Así que, bueno, para el que quiera y tenga, sea empleado público provincial, esté aquí o en ULAPES o en los lugares donde nos estén escuchando, pueden hacer eso para poder regularizar su situación financiera en este momento, bueno, muchas personas están con el sistema, un tema de morosidad, ¿no?
1: Bueno, y justo hoy, ¿no?, que arranca este nuevo sistema del Banco Central, ¿no?, del tema de los créditos, que saques, obviamente, de los préstamos.
0: Eso también le preguntaron, Sergio. En eso también le preguntaron al ministro de Hacienda y él dijo que la provincia se va a adherir directamente a las condiciones que están en estas nuevas medidas que está anunciado por el Banco Central de la República Argentina.
1: Sí, vale aclarar que esas medidas o ese nuevo sistema comienza con los nuevos créditos que vos tomes, no con los créditos obviamente que han quedado atrás de este día, porque hay una confusión. Claro, hay una confusión allí de que, bueno, vos tenés deudas al viernes pasado, al jueves pasado, cualquier billetera virtual, cualquier banco puede ingresar a tu cuenta, no es así, sino sin el consentimiento tuyo y a partir del nuevo crédito que vos saques, obviamente, de la entidad financiera que sea, para que quede claro.
0: Exactamente.
1: Bueno, querido, gracias, volvemos en un momento con vos. Dale.
0: Un abrazo, hasta luego.
1: Chau, chau. 10 de la mañana, 49 minutos. Ceci.
2: Bueno, contamos con profundo dolor que falleció este domingo 30 de agosto a los 79 años el artista plástico Luis Blanchard, que dejó una profunda huella en La Rioja, obviamente en las artes plásticas. Él nació en Misiones, estaba radicado en La Rioja desde 1975, donde desarrolló una extensa trayectoria como pintor, docente y además gestor cultural. El mundo cultural riojano despide entonces con profundo pesar a este artista tan querido en el mundo, obviamente en La Rioja y en el mundo de las artes, en el mundo de la cultura. Sí. Luis Blanchard, la noticia que se conoció a través del Instituto Riojano de Arte del ISAC, donde él era profesor durante muchos años y además se recibió en este lugar también, que destacó la trayectoria y el aporte, ¿no?, que hizo a la cultura de La Rioja. Justamente él comenzó a pintar a los 17 años.
1: Uy,
2: Luis Blanchard en 1975 eligió La Rioja como lugar de residencia y desde entonces construyó una estrecha relación con la vida artística y cultural de la provincia. Y a lo largo de su carrera se desempeñó como artista visual, docente, gestor cultural. Decíamos que se formó como profesor nacional de pintura en el Instituto Superior de Arte y Comunicación Alberto Krulcich,

0: También obtuvo el título de licenciado en Artes Visuales, orientación pintura en la universidad, en el Instituto Universitario Nacional de Arte, en IUNA. Y también vamos a contar un poquito de esta obra que llevó a distintos lugares, especialmente bueno, a lugares en el extranjero, ¿no? Donde tuvo una extensa participación en exposiciones individuales, colectivas. Recuerdo muy amigo de Radio Nacional que nos visitaba Luis en
1: Mira,
0: distintos
1: sí.
0: programas que teníamos culturales y la verdad que siempre que llegaba de algún lugar en Europa nos contaba o nos tenemos que ir a tal lado y bueno, y sus obras presentadas en espacios como en España, en Francia, en Italia, Dinamarca, Finlandia, México, Egipto, Costa Rica, Chile, Paraguay, Estados Unidos, entre otros países donde recorrió su arte. Y bueno, por ejemplo, entre sus muestras individuales se destacan también las realizadas en el Centro Cultural Los Molinos de La Rioja. Me acuerdo cuando comenzó este Centro Cultural de Los Molinos, fue toda una revolución para el lugar y bueno, muchos artistas llegaron a este lugar. También estuvo en la Galería Galeriari de Mikkeli, Finlandia, el Centro Cultural Jesuita de Alejandría, Egipto, la Casa de la Cultura de Ringsted, Dinamarca, también distintos espacios culturales de España y de América Latina. Participó en alrededor de 160 exposiciones colectivas en La Rioja y otras provincias argentinas, además de muestras internacionales, junto a otros artistas riojanos en ciudades como Nantes, Nueva York, Santiago de Chile y San Diego. Su recorrido artístico fue acompañado por distintos reconocimientos, entre ellos el Premio Famatina de Plata a la trayectoria artística, el tercer premio del Salón Provincial de Pintura de La Rioja y menciones de honor en concursos y bienales nacionales e internacionales. Bueno, un legado realmente de identidad porque justamente su arte, sus cuadros, sus pinturas llevan esa impronta nuestra, ¿no? De esta zona del país. Un misionero que se quedó en La Rioja
1: Mira vos,
0: y que fue muy querido, un riojano más,
1: un riojano más.
0: y bueno, obviamente que vale la pena recordar su extensa trayectoria, pero sobre todo esto, sobremanera, la humildad de Louis
1: Mira
0: Blanchard,
1: vos.
0: impresionante, ¿no? Tenía todo un bagaje que lo llevaba y lo transmitía a todos lados, y una persona muy común y muy querida,
1: Muy
0: así que
1: querida
0: bueno,
1: acá,
0: la
1: sí.
0: verdad que es lamentable su partida. Pero bueno, ahí lo estamos recordando.
1: Muy bien. 10:54, la pausa, las noticias, ya volvemos.

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1: 11 de la mañana en la República Argentina. En Buenos Aires se reúne el Congreso Americano de la Federación Internacional del Automóvil.
2: Hernán Mundo.
3: De un momento a otro, Javier Milei arribará a un hotel del barrio porteño de Retiro, en donde hablará en el Congreso de la Federación Internacional de Automovilismo. Será luego de las disertaciones del emiratí Mohamed Ben Sulayem y del presidente del Automóvil Club, César Karman. El presidente estará acompañado de su hermana, la secretaria general de la presidencia, del canciller Pablo Quirno y del secretario de Turismo y Deportes, Daniel Scioli. Argentina busca insertarse en el calendario de la Fórmula 1 en 2027, ya con el refaccionado autódromo de la ciudad de Buenos Aires. Desde la administración de Jorge Macri destacan que de hecho está ya asegurada una fecha de cara al MotoGP entre el 9 y el 11 de abril del año que viene.
1: Advierten por el dengue en Corrientes.
2: Desde Radio Nacional Santo Tomé nos informa Carlos Pujol.
4: La acumulación de agua y los altos niveles de humedad vinculadas al fenómeno El Niño generan el escenario perfecto para la reproducción del mosquito Aedes aegypti, vector transmisor del dengue y la fiebre chikungunya. Aunque Corrientes no registra un brote activo al día de hoy, las autoridades advierten que el nuevo ciclo epidémico ya comenzó. Las autoridades sanitarias enfatizan que la herramienta central de prevención continúa siendo el ordenamiento ambiental en los hogares.
1: La información del deporte con Damián Zárate.
5: Tenis US Open, después de la gran alegría del fin de semana, de la victoria de Mariano Navone sobre el más ganador de toda la historia, Novak Djokovic, quedó eliminada Solana Sierra, perdió con la ucraniana Svitolina en set corridos. Hoy cuatro argentinos en el cuadro masculino, no antes de las 14:30, Seba Báez contra Nakajima, el estadounidense, Trunchelitti contra el chino Yan Chen, y no antes de las 4:30 de la tarde, Facundo Díaz Acosta contra el francés Halis y Román Burruchaga contra el ruso Kachanov.
1: El estado del tránsito con Romina Wiener.
6: Atentos, tránsito cortado en forma parcial en la autovía 2 por una colisión entre dos camiones en el kilómetro 395 en Mar del Plata. En el lugar trabajan en un amplio operativo de seguridad. Uno de los vehículos volcó. Además, importantes demoras en el puente Rosario Victoria por una colisión frontal entre un camión y un auto. Hay demoras de más de 40 minutos en la zona. Respetar las indicaciones de señalización.
1: En la ciudad de Santa Fe, donde nos escuchás por AM540, la temperatura 15 grados 4 décimas y se registran lluvias aisladas.
2: En Buenos Aires, la marca actual 14 grados 8, la humedad 82%, cielo mayormente nublado.
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0: Bueno, muy bien, 11 de la mañana, 10 minutitos ya en todo el país. Estamos con ustedes hasta pasado el mediodía. Como siempre, nos atiende el doctor Salomón Danón, ¿no? Médico pediatra de aquí de la provincia. Y bueno, vamos a tratar con él un tema muy importante, ¿no? Esto tiene que ver con soplos cardíacos en niños, ¿no? Increíblemente, bueno, los pequeños por ahí sufren este tipo de situaciones. Y bueno, para que justamente nos comente y nos aclare todo, estamos con él en línea ya, como siempre. Doctor Salomón Danón, buen día y bienvenido. Cecilia, Ludmila y Sergio, los saludamos. ¿Cómo le va?
1: Buenos días, un gusto estar nuevamente con ustedes. Y este tema de los soplos, un tema que es importante en pediatría por el hecho que es una situación que la familia asocia siempre a un problema de corazón grave. Es muy común cuando uno advierte después de un examen físico, ¿no?, que su niño tiene un soplo, antes que uno pueda explicar de qué se trata y cuál es la gravedad. Entonces lo primero es que va a necesitar medicamentos, va a necesitar cirugía, no va a poder hacer actividad física, porque claro, está asociado a cosas muy viejas, muchos mitos que están vinculados a la situación donde un soplo significaba un problema cardiológico severo. Y el soplo no es más que un ruido que cuando uno pone el estetoscopio, ese aparatito con el que escuchamos adentro del cuerpo los médicos, se escucha algo que sopla, por eso se llamó soplo. Y es simplemente una situación donde la sangre, que en vez de ir con una fluidez adecuada, lo que hace es como que está en turbulencia, y esa turbulencia se escucha como un soplo. Ese soplo generalmente por ahí, muchos padres escuchan, es un soplo inocente, un soplo funcional. Eso quiere decir que simplemente es un ruidito que no compromete la salud cardíaca del niño, que el niño va a poder hacer una vida normal, y que si no lo están escuchando, si no lo están auscultando, nadie se entera. Es como una situación normal, fisiológica. A veces también ese soplo corresponde, porque cambian las características con las que uno escucha, en algo que es el soplo patológico. Eso quiere decir que es una enfermedad, y eso el mismo pediatra es el que puede hacer la diferenciación, a partir del cual, si hay algún tipo de dudas en cuanto a que corresponde a alguna enfermedad o algún problema que está asociado generalmente a que el corazón tiene una malformación, o sea, no se terminó de formar adecuadamente, por la causa que sea, necesitamos ahí la ayuda del especialista en corazón, que es el cardiólogo, porque es como que le van a hacer un estudio que se llama ecografía cardiológica, donde se ve cómo está el corazón, cómo están sus cavidades, sus paredes, sus válvulas, sus arterias, y de acuerdo a eso se puede determinar primero si es una cosa importante o no, que va a necesitar desde medicamentos hasta, en los casos más severos y afortunadamente menos frecuentes, ¿no?, que son las cirugías, o simplemente controles periódicos para ver si eso que está cerrándose, ese agujerito, esa cosita que tiene, que sopla y que hace ruido, puede esperar y controlar periódicamente, y según generalmente en esas condiciones, la vida de un niño es una vida absolutamente normal. Es importante entender que hay a ciertas edades donde los soplos pueden escucharse, por ejemplo, las primeras horas de vida, cuando todavía el corazón es más bien le pertenece al feto y no al niño, porque todavía se está empezando a adaptar a la vida normal, puede escucharse un soplito que no tiene que pasar más allá de ciertas características y de ciertas horas. Y después, más o menos entre los 3 y los 5 años, se escuchan algunos ruidos muy parecidos a los soplos, que se llaman soplos funcionales. Y también tenemos que tener en cuenta que cuando uno dice hay un soplo, no necesariamente tenemos que pensar en algo cardiológico. Por ejemplo, situaciones muy comunes. Un chico está con fiebre y la mamá o la familia advierte, ese niño cuando está con fiebre su frecuencia cardíaca aumenta mucho, el corazón late más rápido, entonces la sangre se puede poner más turbulenta, en la fiebre se pueden escuchar soplos. Lo mismo pasa cuando en vez de que haya mucha sangre, hay poca sangre y tiene que ir como más rápido, más turbulento, que es el caso de la anemia. Por eso el soplo primero es un ruido y necesita, obviamente, quien lo diagnostique, aclare si esto va a necesitar solamente los controles con una vida normal o controles especializados en el cardiólogo para que habilite la actividad física o simplemente para que uno vaya controlando a través de esos estudios que hacen los cardiólogos que el niño está perfectamente bien. Por eso la mayoría, insisto en esto, la mayoría de los soplos, o sea, cuando la gente, el pediatra le diga que tiene un soplo, especialmente en un chico que está va a un control sano, porque ya dijimos, fiebre, anemia puede tener, no se preocupen, porque evidentemente se trata de, sobre todo cuando el chico va sin ningún otro síntoma agregado, se trata solamente de una situación normal, fisiológica, que no es más que un ruidito que se escucha.
0: Ahora, doctor, ese soplo, obviamente eso lo determinan después los médicos, los cardiólogos, ¿puede acompañar a esa persona después en la adultez o directamente ya no está cuando uno es adulto?
1: No, puede tenerlo permanentemente, que son esos soplos funcionales, especialmente las personas que padecen anemia, muy común en las mujeres, y el soplo que puede acompañar toda la vida, aparte en estas condiciones, muchas veces está asociado a pequeñas cositas que quedaron de un corazón que no se terminó de formar, pero que de ninguna manera le va a afectar la vida. O sea, pueden hacer deporte, pueden hacer vida absolutamente normal, incluso muchas veces algunos chicos eran como sobreprotegidos, porque decían, no queremos que se enoje ni que tenga ningún problema, no vaya a ser que le afecte el corazón. Ahora, cuando el soplo es por una enfermedad cardiológica, bueno, además de los controles, en algunos casos rarísimos, medicación y totalmente excepcional, van a la cirugía. Esos chicos que están en un equipo controlado, o sea, está el cardiólogo, el pediatra, lo que hace siempre es advertir que debe tener el calendario de vacunación al día, porque especialmente hay enfermedades que afectan el corazón y si ese corazón ya tiene algún tipo de debilidad, lo vamos a empeorar. Vacunas comunes como contra la gripe o contra un germen que se llama neumococo, dentro de todas las vacunas que es aconsejable que las tengan totalmente al día.
0: Perfecto. Bien. Muy bien, doctor, como siempre muy claro con todo y bueno, la próxima semana sin duda vamos a traer otro de los temas tan importantes para nuestros hijos, para nuestros chicos. Un abrazo.
1: Saludos para todos y bueno, porque tengan muy buena semana, nos reencontramos el lunes que viene.
0: Un abrazo, hasta luego. 11 de la mañana, 19 minutos.

0: crecimiento a un país que está cambiando, al cual el mundo empezó a observar nuevamente.
1: Palabra del presidente Javier Milei.
0: Sensación de que Argentina está volviendo a inspirar confianza y de que este es otra vez un país serio donde vale la pena invertir tiempo, prestigio y capital. Porque Argentina es un país amante de los autos y esa pasión argentina por las carreras es atemporal. Durante tres épocas distintas, en los años 50, en los 70 y en los 90, la Fórmula 1 corrió en el Autódromo Oscar y Juan Gálvez, acá en Buenos Aires, con las tribunas repletas cada domingo. La última vez fue en 1998, hace ya 28 años. Y sin embargo, en todo ese tiempo la pasión de los argentinos por las carreras nunca se apagó. Nunca dejamos de amar este deporte. Lo único que faltó durante 28 años fue que el mundo volviera a mirarnos como sede de la máxima categoría del automovilismo. Es decir, que en Argentina volviera a existir el mercado para una competición de semejante calibre. Por eso me animo a invitarlos a soñar conmigo. La Argentina que vuelve a ser sede de la FIA es la misma Argentina que tiene todas las condiciones para volver a recibir a la Fórmula 1 y al Rally Mundial en su calendario. Tenemos la tradición, tenemos los pilotos y ahora estamos volviendo a tener la seriedad institucional que estas categorías exigen antes de elegir un país. Tenemos absolutamente todo. Es momento de acelerar a toda máquina en esta dirección. Y los invito a que este Congreso sea el primer paso para ese regreso. Porque al final del día, la libertad de moverse, de elegir el auto que uno maneja, la ruta que uno toma y el destino al que uno quiere llegar, es una de las formas más concretas y cotidianas de la libertad. Este país entendió eso hace 122 años, cuando 20 visionarios salieron a abrirse camino sin pedirle permiso a nadie. Hoy los recibimos con esas mismas rutas, más abiertas que nunca, y con la misma vocación de quien quiera moverse, competir o construir la Argentina, lo pueda hacer en libertad. Avancemos juntos a toda velocidad para convertir este sueño en realidad. Queremos ver a Colapinto en el país. Muchas gracias a todos. Que Dios los bendiga, que las fuerzas del cielo los acompañen. ¡Y viva la libertad, carajo!

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1: Mensaje para la gente de Ñireco, Laguna Blanca, Santo Domingo Arriba. Se extraviaron 14 animales caprinos con la siguiente señal: horqueta, agujero y muesca abajo, caravana verde en oreja derecha. Por cualquier consulta, hacerla conocer por este medio.
2: Para Luis Alfaro, que se encuentra en zona rural, viajar hoy sin falta a Gregores es urgente, firma Yolanda.
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0: las 11 de la mañana, 30 minutitos. Vamos a exteriores. Jorge Javier Galleguillo, te escuchamos. Buen día.
1: Buen día, Sergio. ¿Cómo le va? Un saludo para usted, para todo el equipo de Radio Nacional, con mucha cobertura el fin de semana, Sergio, y principalmente en la jornada de ayer domingo, donde se jugó el segundo partido de la semifinal. Es el encuentro de ida entre Estudiantes y el equipo de San Vicente, ganando Estudiantes, Sergio, por 1-0 con gol del central Nicolás Quintero. El gol vino tras una jugada por derecha, después un tiro libre de Ever Albornoz. Salió mal el arquero del Cuervo Vergara, aprovechó el rebote de espalda al arco, metió un taco Nicolás Quintero para el gol de Estudiantes. Ganó el Pincha por 1-0, sacó esta pequeña ventaja. La revancha se va a jugar entre viernes y sábado. Obviamente que los clubes quieren jugar el domingo, pero ¿qué pasa el domingo? Va a jugar Defensor de la Boca por el regional el domingo en el Estadio de Vargas. Así que bueno, vamos a tener esta noche o mañana movidita la dirigencia con diferentes reuniones, porque se viene la revancha de San Francisco Defensor de la Boca el jueves, Estadio de Vargas, y quedaría cuando se va a jugar Estudiantes frente a San Vicente. Así que se viene la recta final del torneo local con los partidos semifinales del fútbol de la liga, Sergio.
0: Bueno, ahí está entonces los partidos que se... Estas son semifinales que están jugando, ¿no, Gallo?
1: Semifinales, correcto, semifinales, y por supuesto a la espera de la reunión que van a mantener esta noche los dirigentes de los clubes en la liga y por parte de la policía, que está confirmando todo mañana. Pero bueno, se viene el jueves San Pancho Defensores, viernes o sábado Estudiantes San Vicente, y el domingo la presentación de Defensores de la Boca. Ayer tuvo un gran debut el DF en Pomán, venciendo a San Lorenzo por 2-0, y va a enfrentar a Progreso, también de Catamarca, el fin de semana ya jugando de local.
0: Bueno, o sea, Defensor de la Boca en dos frentes entonces.
1: En dos frentes, correcto. Torneo local y torneo regional. Hoy vuelve a los entrenamientos el equipo, cerca de la hora 17:30, pensando en el partido del jueves. Ganando 1-0 el DF, pasa a la final. En caso de igualdad frente a San Francisco, se define por penales. Y Estudiantes San Vicente, Estudiantes con empatar pasa a la final. San Vicente, si gana 1-0, se define por penales.
0: Por penales.
1: San Vicente, si gana 2-0, clasifica a la final.
0: Claro, claro, sí, se tienen que dar esos resultados para tener un panorama de quiénes van a jugar, obviamente, la final del torneo. Sí.
1: Se define por puntos y goles. Por puntos y goles, esta llave de semifinales y también la final a dos encuentros. En el básquetbol, Sergio, mañana comienza la pretemporada de Mancay a las 9:30 de la mañana en cancha de Riojano. Comienza la pretemporada a Mancay, el técnico Albornoz, y bueno, vamos a tener toda la cobertura mañana martes.
0: Bueno.
1: En el básquetbol local, el día miércoles van a jugar Riojano Banco Rioja, el día miércoles, y el jueves Independiente Facundo. Se juega miércoles en cancha del Rojo, jueves en cancha del Perulo, y atención que va a estar jugando el viernes en Chilecito Newell's frente a Alianza Amancay Chamical. Vuelve a jugar de local Newell's el viernes, así que bueno, vamos a tener todo el básquetbol durante la semana, miércoles,
0: perfecto,
1: jueves y viernes.
0: Muy bien, muy bien, muy bien. Bueno, Jorge, ¿algo más que te haya quedado?
1: Volvemos en un ratito.
0: Dale.
1: Con más información y con varias notas, por supuesto, desde exteriores, y un lunes muy movido.
0: Perfecto. Abrazo, querido. Hasta luego.
1: Hasta luego.
0: Ahí estábamos con Jorge Galleguillo en exteriores. Nos daba un panorama del fútbol local, también del fútbol regional y también lo que hace al básquetbol, ¿no? También de la provincia de La Rioja. 11:34 minutitos. Ceci.
2: Bueno, Sergio, vamos a seguir contándoles a los oyentes, bueno, más cuestiones que tienen que ver también con el adulto mayor, y algo que buscan de alguna manera para mejorar las residencias geriátricas. ¿Cómo podrían mejorar las residencias geriátricas? Sí. Bueno, Hay un proyecto que busca justamente que los adultos mayores puedan seguir viviendo junto a sus perros y gatos.
0: Mirá vos.
2: Que puedan ingresar a la residencia geriátrica. Sabemos el valor de los animales en cuanto a lo emocional y a lo afectivo.
0: Sí, son muy fieles y todo.
2: Y además,
0: ¿cómo perciben ellos, ¿no? Esa,
2: exacto.
0: Esa comunidad con la persona.
2: Con la persona y bueno, existen también situaciones de perros que también ayudan a los enfermos, a las personas no videntes, o sea, hay una predisposición.
0: Hay muchísimos casos.
2: Bueno, una iniciativa está presentada, esta iniciativa, en el marco del Congreso Argentino de Gerontología y Geriatría, que busca que los adultos mayores residentes en geriátricos de todo el país puedan mantener el vínculo con sus perros y gatos. La propuesta, impulsada por el Sindicato de Trabajadores Caninos, por supuesto, está ahí presente, ¿no? Toma como base la norma vigente en la ciudad de Buenos Aires del 2013 y suma la experiencia de Tucumán. Mirá vos.
0: Tucumán.
2: No sabía esto. Así que ahí se apunta ahora para llegar a más jurisdicciones, como por ejemplo Mar del Plata. Parece que están buscando que este proyecto, que nació a partir del impacto emocional de la separación familiar y la evidencia científica que respalda los beneficios de la convivencia, lo que hablábamos recién.
0: Claro, claro.
2: Bueno, entendemos que las familias son multiespecie. Separar a un adulto mayor de su mascota es separarlo de su familia. Y bueno, a partir de ahí, digamos, hay estudios presentados que señalan que la presencia animal reduce el estrés, disminuye la ingesta de fármacos y además estimula la socialización. Bueno, esto es importante porque mejora y favorece la calidad de vida de los abuelos. Fomentar la adopción de animales de refugios. El proyecto demostró un impacto altamente positivo en los trabajadores de los establecimientos, así que bueno, un informe presentado en el Congreso reveló que el 88% del personal de salud y asistencia aprueba la medida y coincide en que la dinámica con animales disminuye tensiones y mejora notablemente el clima laboral. Así que bueno, le sirve también para la gente del geriátrico que a veces se tensiona con determinadas prácticas, imagino, ¿no? Que es lógico. Pero que bueno, hay que mantener también un equilibrio
0: totalmente en
2: la salud emocional y mental, así que
0: bueno, una buena iniciativa, ¿no?
2: Una buena iniciativa, una buena propuesta que esperemos
0: y se repita en otras provincias, ¿no?
2: Se va a estar replicando.
0: Bueno, vamos a conversar, Cecilia está en línea con nosotros, Andrea Cruz, titular del Sindicato de Amas de Casa de La Rioja, para que nos dé un panorama, ¿no?, de la situación que viven las trabajadoras, ¿no?, de casas particulares, por allí el posible aumento en lo que tiene que ver con el empleo no registrado, bueno, la situación salarial que están atravesando muchas de ellas, ¿sí? Andrea, buen día, Cecilia y Sergio, la saludamos, ¿cómo le va?
3: ¿Cómo le va? ¿Cómo está? Buen día.
0: Muchas gracias por atendernos y, bueno, Andrea, ¿cuál es la...? Estamos en el octavo mes del año, ¿cuál es la situación que atraviesan las trabajadoras, obviamente, de casas particulares? ¿Cómo es la situación?
3: Bueno, mira, quiero comentarles que el mes pasado cerramos la paritaria, la semana pasada cerró una paritaria por los últimos 5 meses que va del año, va un aumento del 1,9% en agosto, en septiembre nos quedaría un aumento del 1,8%, en octubre un aumento del 1,7%, en noviembre un aumento del 1,6%, y en diciembre el 1,6%. Eso sería lo que es la paritaria para el sueldo. Pero también se ha terminado consensuando un bono que está dividido en 3 partes, según sus horas semanales que tenga la compañera que esté realmente en blanco. Este bono es para las compañeras que están registradas. El que no esté registrado ya queda a disposición del empleador si le quiere pagar o no el bono. Por ejemplo, hay un bono de 25%, el otro del 50% y el otro del 25%. Por ejemplo, si vos trabajas 16 horas o más de 16 horas, tenés un bono de 20.000. si estás trabajando de 12 a 16 horas, estás registrado ese horario, vas a tener un bono de 11.500, y aquellas que están a menos de 12 horas registradas tienen un bono de 8.000 pesos. Esos bonos está dividido en agosto, septiembre, octubre y noviembre, que serían más o menos el bono que recibirían más la paritaria que ha cerrado según los meses que corresponda.
0: Uh-huh. ¿Esos bonos se pagan con el salario, digamos, de los meses que quedan?
3: Claro, uh-huh. Empieza con el mes de agosto,
0: sí.
3: Después en septiembre, en octubre y en noviembre. En diciembre no hay bonos, porque supuestamente ya viene el aguinaldo, ¿no?
0: Claro.
2: Bueno.
0: ¿Cómo es? Sí. Eso sería la cuestión salarial de acá a fin de año, ya está totalmente sí. Homologado. Ese. Y para quienes están en blanco, fundamentalmente, Andrea.
3: Sí, por supuesto. Siempre nosotros, cuando hablamos del valor que de sueldo, por ejemplo, en agosto sí. Se queda la hora de 3.805 pesos y el sueldo de 466.756.000 pesos. Eso es lo que nosotros ponemos, es la base. De ahí para arriba hay gente que paga la hora 10.000, claro. Otros les pagarán más, pero lo mínimo que se pueden pagar es la hora es de 3.805 pesos. Uh-huh. De ahí para arriba.
0: Bueno. Le iba a preguntar, ¿ha aumentado el empleo no registrado, obviamente, en casas particulares? ¿Tienen ustedes datos de eso?
3: Mira, nosotros no hemos visto mucho, pero a nivel nacional sí. estuvimos hablando, se consensuó que, por ejemplo, de 5 compañeras, 4 han pasado a perder el blanqueamiento, pasaron al trabajo del negro. Ajá. Y han pasado otras a ser monotributistas, que tampoco es la solución, porque ser monotributista es un blanqueamiento en encubierto, no te sirve a la hora de vos registrarte como empleado de casa particular y perdés muchos derechos, ¿no?
0: Claro.
3: Entonces, eso también son las consultas que nosotros siempre tenemos acá en nuestro sindicato, que ¿qué hacen? Y nosotros siempre les recomendamos que es mejor estar dentro del sistema laboral blanqueada, dentro del sistema de casas particulares, porque vos tenés seguro de vida, tenés el RT, tenés otros beneficios que siendo monotributista, que encima te lo tenés que pagar vos, perdés otros derechos. Entonces, eso siempre se les asesora. Y también se los asesora a las empleadas, a las empleadoras, porque te imaginas, si yo no consenso y no contengo al empleado, al empleador, es difícil mantener un sueldo, un trabajo fijo en las compañeras. Entonces, se les asesora que no es conveniente pasarlas a monotributistas, porque eso después termina en juicio, porque vos estás haciendo una evasión de lo que es los impuestos y los salarios de esa compañera, ¿no?
0: Claro, sin duda que sí. En lo que hace a personas que hayan perdido su trabajo, ¿cuál es la situación que viven muchas de ellas? Los datos que tienen ustedes, obviamente, ¿no?
3: Nosotros, muchas de ellas se ven, ¿cómo te puedo decir? Nosotros cuando cerramos paritaria, cierra nación paritaria, se cierra al valor del sueldo mínimo de un sueldo nacional. Uh-huh. Nosotros estamos en la provincia nuestra, está lejos a eso.
0: Sí.
3: Entonces, acá pasan a consensuar las horas según lo que uno puede pagar acá en la provincia. Y entonces eso, primero, es factible, pero siempre cuando terminan, vos ya no querés tener más esas compañeras trabajando con vos, esa empleada, terminan las cosas mal. Entonces, acá en la provincia se ha visto eso, ¿viste? Que entonces dice, bueno, te bajo las horas o renuncia o te despido. Y no se están dando cuenta que ese despido muchas veces termina en un juicio laboral o termina en algún reclamo legal. Entonces, ahí se ven realmente cuántas veces están perjudicadas tanto el empleador y la que está en blanqueamiento, ¿no?
0: Claro.
3: La compañera.
0: Perfecto. Bueno, Andrea, importante la novedad que nos está dando, bueno, desde el cierre de paritaria hasta fin de año, ya todo lo que usted nos ha comentado y que obviamente se va a comenzar a aplicar y que el empleador va a tener que cumplir obviamente hasta fines de este año 2026.
3: Exacto. En lo que va el año ya está cerrado. Ya está consensuado y bueno, esperemos que se cumpla y que no sigamos perdiendo puestos laborales en las compañeras, porque hoy en día está tan duro el tema laboral, porque no solamente las compañeras de casa particulares han sido perjudicadas, sino en la relación de dependencia también. Entonces, eso se ve mucho el día a día en lo que es el crecimiento de nuestra provincia, ¿no?
0: Ahora, el promedio de las trabajadoras, Andrea, obviamente a mayor edad se hace mucho más complicado, ¿no? Se hace mucho más difícil.
3: Exacto. Por ejemplo, hoy en día una compañera de 48 años es difícil que encuentre rápidamente trabajo. Entonces, no tan solo como empleada doméstica, sino en cualquier situación laboral, ¿no? En un comercio ya 40 años ya sos vieja.
0: Es muy difícil.
3: Se complica muchísimo. Creo que los adultos mayores que han quedado sin trabajo, por ejemplo, gente que llevan 25 años, 30 años en una fábrica, hoy en día están sin trabajo y bueno, se les viene el mundo encima porque les cuesta horrores poder ingresar de nuevo al
0: sistema. Y no lo encuentran directamente, ¿no? Lamentablemente es así.
3: No. Los jóvenes te llevan mucho más. Les cuesta a un joven.
0: Que también le cuesta. Imagina una. Claro, ni hablar.

0: ¿Con quién está hablando? ¿Con la vecina esa?
1: Claro que no, mi amor, por favor.
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5: ¿Sabías que en Jujuy el carnaval no solo se festeja, también se entierra? En los pueblos de La Quebrada y La Puna, la fiesta arranca cuando se desentierra al diablo carnavalero, símbolo del festejo con música, harina y albahaca. Una semana antes, el diablo se vuelve a enterrar para que descanse hasta el año que viene. Una tradición ancestral que mezcla lo

0: indígena, lo criollo y mucha fiesta.
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4: Bueno, antes de las noticias vamos a hablar de fútbol. Bueno, Cecilia jugó River, ayer con Banfield de visitante allí en el equipo del Taladro. Finalmente River ganó 3-2 con el debut de Poncio. Leo Poncio,
5: como claro, técnico, lo habías comentado.
4: Interino, justamente, de River. Estaba ganando River 2-0, después 2-1, 3-1, 3-2 finalmente. Y esto decía Leonardo Poncio, obviamente, en la conferencia de prensa, como flamante técnico de River ayer en su debut.
6: Buenas tardes, Diego, acá a tu izquierda, Germán Valcarce para Revista Mundo 86. Bueno, vos en más de una ocasión dijiste que no estaba en tus planes ser director técnico, ahora estás en el cargo, más allá de interinato, de manera firme. La pregunta es, ¿de qué técnicos tomaste referencias para armar tu librito como entrenador?
7: Bueno, a ver, siempre por algo se empieza y siempre cuando hay alguna incitación te despierta algo. Mi vida, tengo 44 años y creo que pasé 30 adentro de una cancha de fútbol, así que por ahí mis presiones para no eran por ahí cubrirme en cierta situación. Pero bueno, algo por dentro siempre hay. Y saqué de todos, siempre... Soy mucho de los que me parece que en cualquier profesión el poder tener al lado personas en vos poder delegar y confiar. Hoy en día tengo dos personas, las cuales vienen con una experiencia muy grande, entonces me siento cómodo. Y la realidad es que también me gusta en esta institución, en estos clubes, porque lo viví así. Cuando estás muy cercano al jugador, cuando sabes lo que le pasa, cuando realmente hay una dinámica de día a día que es... como la que me pasó a mí estas 48 horas, que decís, che, que sos, la verdad que no entendés por qué te ponen en tal lado. Pero bueno, esto es River, es un país entero y...
4: Bueno, estaba hablando justamente allí Leonardo Poncio, ¿no?, el técnico de River, ¿no?, sobre justamente el debut de él, ¿no?, como técnico en una institución, bueno, tan importante como River. Quien habló y se acordó del ex técnico de Eduardo Caudet, es el justamente uno que hizo los goles ayer en la tarde, Ángel Correa, ¿no? Y lo escuchamos, a ver qué decía el jugador de River.
8: Que él es el que armó prácticamente este equipo y bueno, hoy no está acá con nosotros, pero nada, esta victoria se la dedicamos a él, que seguramente la estará pasando mal.
9: Se quedaron con una espina con eso porque él se tuvo que ir, porque todo el plantel lo apoyaba, evidentemente, ¿no?
8: Sí, sin duda. Yo, en lo personal, a mí me ayudó muchísimo. Yo la estaba pasando mal en México y él como persona estuvo ahí para que yo no me decaiga porque estaba muy mal. Y nada, gracias a él que estoy acá defendiendo esta camiseta hoy. Me hubiese gustado el otro día en Copa poder haber ayudado al equipo con un gol para que él siguiera con nosotros. Pero bueno, lamentablemente el fútbol no quiso entrar el otro día, hoy sí. Así que nada, a seguir ahora para adelante.
4: Se acordó del Chacho Caudet, el ex técnico, el jugador Ángel Correa, ¿no? Destacando obviamente que los jugadores querían que siga, ¿no? Como técnico, pero bueno, obviamente los resultados no se daban, ¿no? Y bueno, un poco que Correa agradeció obviamente esa permanencia de Caudet, por lo menos en estos 5 meses, ¿no?, que le tocó jugar justamente y ser dirigido por justamente el técnico argentino. Así que bueno, River ganó 3-2, está allí con 7 puntos en la liga, y Boca ya había ganado el viernes, ¿no? Boca había jugado el viernes, le ganó 1-0 en el final a Lanús, ¿no? Con gol de Belmonte. Boca va a estar jugando ahora el miércoles, ¿sí?
5: Con
4: Vélez, pero este partido es por Copa Argentina. Así que bueno,
5: otro tipo que va a tener eso.
4: Sí, nos preparamos entonces para un Boca-Vélez, partidazo por Copa Argentina, este día miércoles entonces, por eso fue el partido adelantado para el día viernes pasado. 11:57, ¿te parece una pausita breve con música?
5: Sí, cómo no.
4: Y las noticias, querido Gastón del Mediodía, ya volvemos.

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1: 12 del mediodía en la República Argentina. El presidente Javier Milei dijo que Argentina está preparada para recibir a la Fórmula 1.
2: Hernán Mundo.
3: En la apertura del Congreso de la Federación Internacional de Automovilismo en Buenos Aires, evento que vuelve a hacerse en la Argentina después de 15 años, Javier Milei dijo que nuestro país está en condiciones de recibir a la Fórmula 1.
4: Por eso me animo a invitarlos a soñar conmigo. La Argentina que vuelve a ser sede de la FIA es la misma Argentina que tiene todas las condiciones para volver a recibir a la Fórmula 1 y al Rally Mundial en su calendario. Avancemos juntos a toda velocidad para convertir este sueño en realidad. Queremos ver a Colapinto en el país.
1: La Universidad Tecnológica de Mendoza creó un sistema para proteger a los edificios de los terremotos.
2: Desde Radio Nacional en esa provincia nos informa Victoria Lupu.
5: Se trata de aisladores de goma con placas de acero. Sirven para que la construcción se mueva independientemente del terremoto y filtre toda la energía que entrega el sismo. Y así lo explicó Miguel Tornelo, vicedecano de la UTN Regional Mendoza y docente investigador del Centro Regional de Desarrollos Tecnológicos para la Ingeniería Sísmica.
6: Se coloca entre la fundación y el edificio. Cuando el terremoto ocurra, el edificio se mueva independientemente del terremoto, filtre todas las aceleraciones o toda la energía que entregue el terremoto. La disipación de energía la hace este aislador y no la hace el edificio.
1: La información del deporte con Damián Zárate.
7: Con dos partidos se cierra hoy la 27ª fecha de la Primera Nacional, la primera categoría del ascenso en la Argentina desde las 19. Los Andes recibirá a Casuso a las 9 de la noche, Gimnasia en Jujuy contra Agropecuario.
1: En San Martín de los Andes, Neuquén, donde nos escuchás por AM 1440, la temperatura es de 6 grados 4 décimas, se registran lluvias y nevadas.
8: En la ciudad de Buenos Aires, temperatura 15 grados 6 décimas, humedad 80%, cielo parcialmente nublado.
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0: Muy bien, las 12:08 minutitos ya en la República Argentina, 20 grados 8 décimas la temperatura, ¿no?
1: Un
0: Una
1: calor
0: temperatura bastante hermosa a esta hora
1: increíble.
0: del mediodía, ¿no? La máxima para hoy estaba prevista en 24 grados, pero me parece que la vamos a superar, ¿no? Como
1: Sí.
0: siempre, en La Rioja nos destacamos justamente por eso, ¿no? Vamos a tomar contacto, Cecilia está en línea con nosotros justamente. El licenciado Claudio Trigo, ¿no? Que es responsable de Piedra y Cardón Campamentos Educativos, ¿no? Para eso, bueno, vamos a conversar con él para que nos dé detalles justamente de la actividad que cumplen. Claudio, buen día. Cecilia y Sergio, los saludamos. ¿Cómo le va?
2: Hola, buenos días. Un placer escucharlos. Muchas
0: Bueno,
2: gracias por el llamado.
0: muchísimas gracias por atendernos. Bueno, ¿qué es Piedra y Cardón? Para que nos comente.
2: Bueno, Piedra y Cardón es un equipo de profes que estamos
0: Sí.
2: trabajando en una propuesta que tiene que ver con esto, ¿no? Con el título, con campamentos educativos, con todo lo que son jornadas. Digamos, y campamentos que se llevan a cabo con una mirada educativa y que, bueno, tienen que ver con específicamente con la educación física, ¿no? Como el campo del saber que le corresponde a la educación física.
1: Bien, y bueno, esta junta, digamos, de profesores, de gente que bueno, que está en este tema de los campamentos, de la cuestión al aire libre, me imagino una cuestión integral, ¿cómo surge y bueno, cómo está en este momento constituida? ¿Qué tareas están realizando en la actualidad?
2: Bien, digamos, es una idea nueva, digamos, nueva en la creación, ¿no? Pues bueno, la experiencia de los profes que estamos, en el caso mío, son 30 y 34 años de carrera docente, dando la materia en el Instituto Formador de Educación Física, que es lo que antiguamente se llamaba Vida en la Naturaleza y ahora en el diseño nuevo se denomina prácticas corporales en la naturaleza y tiene que ver con esto, ¿no? Con todas las prácticas que se hacen al aire libre, como vos lo decís, y que tienen que ver con, en La Rioja, con el montañismo, con el senderismo, con ir a lugares donde se puede llegar inclusive también en bicicleta, y poner a las personas en contacto con estos ambientes naturales que son bellos acá en la provincia y además de eso ofrecerles prácticas que tienen que ver con los juegos y con algunos tipos de juegos que se pueden llevar adelante en estos ambientes, con ofrecerles prácticas que tienen que ver o relacionadas con la gimnasia, sobre todo con las gimnasias blandas, que tiene que ver con esto de tomar al ser humano como una persona integral y a trabajar y trabajar desde una mirada holística, todo lo que son las percepciones y las sensopercepciones y las autopercepciones, llevadas a cabo, te repito, en ambientes naturales. Entonces, esa es la idea de la creación del grupo. Sumamos al grupo a estudiantes avanzados en la carrera de educación física, es decir, que dentro de poquito van a ser colegas. Y bueno, también mostrándoles a ellos un campo de trabajo que, bueno, también les puede servir para su vida profesional.
1: Qué bueno, porque bueno, hay también acá en La Rioja mucha actividad al aire libre, ¿no? Desde las caminatas,
2: Sí,
1: y bueno, por ahí
2: totalmente.
1: se requieren de guías o profesores que estén realmente sean instructores especializados, que puedan ayudar, ¿no? A las personas que van a realizarla profesionalmente, responsablemente, ¿no?
2: Claro, de eso se trata justamente, viste, de profesionalizar la labor, teniendo en cuenta que el campo del saber este y le corresponde a la educación física, viste. Entonces, ese es el desafío, porque bueno, por ahí nos encontramos con personas, con gente, viste, que bueno, se anima a hacer estas prácticas por ahí sin tener el saber y el conocimiento que demanda una formación profesional, y que, bueno, insistir en esta idea, le corresponde a la educación física como madre, ¿no? En este tipo de conocimientos y de saberes y de contenidos que se ponen en juego en cualquier práctica que se haga, cualquier práctica que involucre lo corporal, pero que esté dentro de los deportes, o de los juegos motores, o de las gimnasias, o de las prácticas en la naturaleza, que son el saber que nos corresponde.
1: Claro, qué bueno esto de este posicionamiento holístico, como ustedes le llaman. Muy interesante salirse ahí de lo que siempre se da en el claustro, por decirlo entre comillas, ¿no? Porque ustedes están no solamente en las clases en un aula, sino también van a hacer al aire libre, van a las canchas, etcétera. Pero este es otra manera que va incorporando, y está muy interesante. Así que aquellos que quieran sumarse, ¿cómo hacen? Así nos vas contando, Claudio.
2: Bien, nosotros, bueno, lo hemos socializado a través de las redes, a la información, y la gente, las personas, bueno, hemos trabajado ya con colegios, con el Colegio San Francisco, hemos hecho, bueno, con ellos hemos trabajado con chicos de segundo año, y ahora hemos terminado el viernes pasado con los chicos de cuarto año, porque bueno, ahí salimos por división, digamos, cada cuarto con su división, y fueron tres salidas con los cuartos años del Colegio San Francisco, a la que denominamos Experiencia Pucará, que tenía que ver con la visita y el conocimiento del Pucará indígena, que está ubicado en el dique, y que también involucró esa media jornada juegos y algunas actividades que tenían que ver con la recreación y con la caminata y con el conocimiento de este lugar, que está en la naturaleza o en el medio natural de la provincia de La Rioja, y que mucha gente no conoce.
1: Claro. Está muy bien. Buenísimo. Entonces nos encontramos en Instagram, ¿te hay un celular, algo donde podamos contactarnos o la gente se pueda contactar?
2: Sí, ahí están, bueno, el Facebook, en Instagram lo vamos a poner justamente. Esta mañana tuvimos una reunión ahí con el otro profe, con el Gano Baltán. Lo vamos a también a ubicar en Instagram, y ahí aparecen nuestros teléfonos, el mío. Uh-huh. Sí. Y el del profe Edgardo Gaitán, que es el otro profe coordinador, digamos, de esta idea. Y bueno, y se va sumando gente que nos va preguntando y que nos va haciendo consultas respecto de cómo es la actividad y cómo se organiza, porque hay diferentes organizaciones respecto de si se quiere hacer una actividad de media jornada, claro, o de una jornada, o ir a acampar. Digamos, eso involucra ya otro tipo de dinámica, porque la campaña significa pasar por lo menos una noche en una carpa, o pernoctar, que también es otra de las prácticas que hacemos en lugares con otras condiciones, pero que también tienen que ver después con las prácticas en el medio natural, ¿no? Entonces hay diferentes propuestas según las necesidades y lo que nos vaya proponiendo la gente que se contacta con nosotros y si nos vaya pidiendo.
1: Ok.
0: Muy bien.
1: Buenísimo. Entonces, bueno.
0: Muy bueno todo, ¿no?
1: Estamos atentos entonces a todo lo que vayan haciendo, y gracias. Gracias por la comunicación.
0: Bueno, gracias, Claudio.
2: Les agradecemos mucho el llamado, el contacto, porque sí, también nos parece que es muy bueno, y en esto les vuelvo a agradecer la difusión que hacen los medios de comunicación, porque también es una forma de poner a la gente en este conocimiento y de ponerla en el saber de que los que llevamos adelante esta tarea somos profesores de años, somos docentes de la formación superior y digamos, nuestra carrera nos ha llevado a formarnos y a especializarnos en esto, con todo lo que incluye una salida, ¿no? Desde la planificación hasta el cuidado de la parte pedagógica, el plan de acción, todo lo que involucra eso, en los ayudantes o profes ayudantes que van. Entonces es muy bueno que se difunda desde ese lugar también.
0: Uh-huh. Gracias, Claudio, por todo lo que nos has contado. Un abrazo.
2: Bueno, muchísimas gracias. Hasta luego.
0: Hasta luego.

0: Bueno, las 12:24 minutos y tempranito hablábamos que hoy es el día de la obstetra, ¿no? De la obstetricia. Y justamente en este día tan especial vamos a conversar con Silvana del Valle Díaz, que es licenciada justamente en obstetricia, especialista en crianza y lactancia, con especialización en la UBA. Así que Silvana, buen día, Cecilia y Sergio, los saludamos. ¿Cómo le va?
1: Hola, buenos días, ¿cómo les va? ¿Cómo andan?
0: Muy bien, muy bien. Gracias por estar con nosotros. Y bueno, qué día tan especial tienen hoy ustedes.
1: Sí, hoy es un día especial para la obstetricia y particularmente a los licenciados en obstetricia y también a las embarazadas, que es su día, ¿sí? Hoy estamos festejando nuestro día, como hace muchos años se conmemora, que es el día de San Ramón Nonato. Por eso se eligió este día, porque en realidad ahora nos llamamos licenciados en obstetricia, pero en realidad somos parteras, así que ese es nuestro gran trabajo.
0: ¿Y qué tarea llevan adelante ustedes, no? ¿De cuándo comienza, digamos, la relación de ustedes con la madre?
1: Bueno, los licenciados en obstetricia tenemos contacto, el primer contacto con la embarazada
0: Sí.
1: lo realizamos en la primer falta, ¿sí?, de menstruación, y ahí controlamos todos los embarazos que sean normales, detectamos patologías para poder ser derivadas a un médico, toco ginecólogo, o al tercer nivel de atención, que por ejemplo en la salud pública es el Hospital de la Madre y el Niño. Hay varios centros primarios que cuentan con licenciados en obstetricia, no somos muchos acá en la provincia, pero bueno, somos los que primero detectamos el embarazo, hacemos todo el control del embarazo, estamos en el Hospital de la Madre y el Niño y atendemos todos los partos de bajo riesgo y atendemos para después también de que nace el bebé en el puerperio y en mi caso puntual también hago lactancia.
2: Okay. Silvana, ¿cómo estás? Cecilia te saluda, buen día.
1: Hola Cecilia, ¿cómo estás?
2: Bien, bien, y bueno, un poco traer esto de la especialización en crianza y lactancia, ¿no? Porque uno dice, a ver, el acompañar a la mamá en ese momento y las distintas realidades que habrá vivido hasta ahora, por ejemplo, distintos casos.
1: Sí, muchísimos, muchísimos. En otra época de mi trabajo también hacía acompañamiento de los partos. Iba a los lugares privados, pero bueno, acá en La Rioja acompaño muchas mamás que están transitan su lactancia de diferente manera, ¿sí? Algunas con información, otras sin información, y bueno, y la verdad que acompañar estos procesos que son muy delicados y muy en un estado muy vulnerable de las personas, la verdad que es un gran placer.
0: Aparte las mamás todas son muy distintas, ¿no? El proceso que tienen ellas en el embarazo y también en el parto, ¿no?
1: Sí, totalmente, porque somos una sociedad que tenemos, por suerte, diferentes pensamientos, pero en eso también tratar de empoderar a las mujeres desde la preparación integral para la maternidad que hacemos las licenciadas en obstetricia, también preparamos a las mamás para el momento del parto, tratar de empoderarlas, ¿sí?, de poderlas acompañar y saber y decirles que están ante un proceso natural y no patológico,
2: Claro.
1: y a veces uno no se cansa de repetirlo, pero bueno, las cesáreas están en aumento y la verdad que es un problema,
2: Claro.
1: porque la verdad que eso hace patológico un momento que es totalmente natural, y ahí vienen las dificultades también con la lactancia, ¿no? Al no tener un parto, la lactancia a veces se dificulta un poquito más.
2: Claro, ahora qué tema,
0: Mira.
2: ¿no? Pero lo importante de la comunidad, ¿no? También de otras mujeres apoyando,
1: Sí.
2: uno por ahí bueno, por ahí escuchó en algún momento esto de las cuestiones de las crianzas con las famosas doulas que tan, se pusieron de moda en algún momento, pero bueno, que es la partera que estaba antes, la que ayudaba, la que cuidaba, la que contenía a la mamá. Y en estos momentos, digamos, con situaciones tan diversas, económicas y demás, por ahí uno no tiene toda esa posibilidad. No todas las mamás tienen toda la posibilidad, pero lo que vos decías, la información, lo más importante, ¿no? Para poder prevenir. Además, todos los partos, no, todos los partos, todos los niños, claro, no son todos no proyectados, son, claro. Que sería lo ideal, ¿no?
1: Yo creo que ahora, ahora en este momento y en la realidad de la Argentina, al menos casi todos los embarazos que continúan son son deseados, digamos, ¿no? A veces no buscados, pero sí deseados, no sé si me explico.
2: Entonces, sí, totalmente.
1: Que todas las mujeres tengamos la posibilidad de poder elegir criar, poder elegir gestar, es muy importante, y también lactar, ¿no? Porque no todas tienen que están obligadas a dar la teta tampoco. Poder respetarlas desde las decisiones, pero informándolas, y siempre con información que sea adecuada desde un profesional de la salud, ¿sí? Porque también eso son las cosas que a veces pasan, que acompañar a las mujeres en ese momento es una tarea difícil. Las licenciadas en obstetricia estudiamos en universidades y tenemos una carrera de grado, ¿sí? Y yo siempre digo que somos parteras, pero antes eran empíricas. Nosotros hace años que está la carrera en muchos lugares del país y no tenemos una carrera que es un curso, sino es una carrera de grado y son 5 años de estudio para llegar a acompañar a una mujer. Claro. Y también acompañarlas desde sus derechos, ¿sí?
0: Bien. Fundamental.
2: Hablamos del parto y después del posparto también, es fundamental, ¿no? Viene la cuestión del puerperio y demás.
1: El puerperio es una de los momentos más vulnerables de la vida de una mujer. Es uno de los momentos más vulnerables donde vienen un montón de emociones, donde yo digo que se están formando familias de a 2, de a 3, de a 4, familias diversas. Y la verdad que uno tiene que seguir formándose para poder acompañar toda la diversidad de familias que existen ahora, ¿no? Y es muy importante y a veces es más difícil que pujar, dar la teta, como yo dije siempre.
0: Increíble, sí, ¿no?
2: Qué bárbaro.
0: Silvana, y en su caso, ¿hace cuántos años que está ya en esta tarea?
1: Recibida casi 27 años y durante mi formación hace más o menos 30 años que hago parto.
2: Wow.
0: Mire, las cosas que habrá atravesado.
1: Oh, muchas, muchas, de inimaginables.
0: Claro.
1: Y poder acompañar muchísimas familias.
2: Me imagino. Increíble. Que te debes emocionar la primera como la última vez que hiciste un parto.
1: Sí.
2: ¿No?
1: Sí, la verdad que sí, es muy emocionante. Yo soy, a mí amo la vocación, de vocación, claro. Y amo, claro, la carrera que elegí. A veces me da mucha tristeza cuando, por ejemplo, cosas que, si bien las he vivido en otro lugar, pero bueno, que se están viviendo acá, como son el consumo de sustancias ilícitas, sí. y la verdad que eso ahora me tiene un poquito preocupada, pero bueno, tratando también formarnos en eso, que es algo que no conocemos y que antes no existía, porque antes una persona gestante se enteraba que estaba embarazada y dejaba de fumar, dejaba de consumir sustancias de cualquier tipo, y bueno, y ahora estamos viendo de que no es tan así. Así que la verdad que estamos en un duro camino, pero vamos y vamos siguiendo formándonos y siguiendo estudiando cosas nuevas que van cambiando en la sociedad.
2: Qué bueno, qué importante, qué importante esta profesión, la responsabilidad que implica, ¿no?
0: Claro, sin duda que sí. Así que bueno, el saludo para usted y para todas sus colegas, obviamente, en este día.
1: Bueno, les agradezco mucho y hago extensivo también a las colegas de Chilecito, que también hay colegas en Chilecito, sí. Y en Aymogasta, así que tenemos varios en toda la provincia. Les agradezco por el llamado, ¿sí?
0: Abrazo,
1: bueno,
0: Silvana,
1: entonces, buenos días.
0: Hasta cualquier momento.
1: Hasta luego.
0: Bueno, ahí está Silvana Díaz, ¿no? Licenciada en obstetricia, especialista en crianza y lactancia y, bueno, especializada en la UBA, ¿no? En la Universidad de Buenos Aires, en este día tan tan especial para ellos, ¿no? Que tiene que ver justamente con esta actividad en la medicina, ¿no? Ser obstetra nada menos que seguir todo un proceso de la vida, ¿no? De,
2: tal cual.
0: El bebé cuando se gesta hasta que obviamente después nace y todo ese proceso. 12:35, ¿tenés algo ahí, Ceci, antes de la pausa?
2: Antes de la pausa, bueno, hablamos que cientos de fieles colmaron las calles de Patquía en la procesión.
0: Ayer fue el día de Santa Rosa.
2: Santa Rosa de Lima.
0: Santa Rosa de Lima.
2: Yo esta mañana me desperté y dije, hay olor a tierra mojada. Ya viene la, viste, como tipo del campo.
0: Sí, sí.
2: Ya viene la tormenta de Santa Rosa. Pero bueno, con fe, con emoción, devotos promesantes, todo el departamento acompañó a la patrona en el cierre de las festividades que culminaron justamente ayer domingo. Bueno, decíamos, una multitudinaria procesión que marcó el cierre de las fiestas patronales en honor a Santa Rosa de Lima en Patquía, y obviamente colmaron ahí las calles de la cabecera departamental todos estos peregrinos con la imagen de la Santa Patrona en un tradicional recorrido, ¿no? Con oraciones, cantos, aplausos, devotos y promesantes llegaron desde distintos parajes para agradecer favores recibidos y pedir su bendición. El clima de fe y de esperanza se vivió durante toda esa jornada. Actividades que habían comenzado días atrás con la novena y culminaron con la misa central y la posterior procesión, que es considerada una de las celebraciones religiosas más importantes del sur de La Rioja. Las festividades contaron con el acompañamiento de autoridades municipales encabezadas por el intendente Claudio Akiki y una importante presencia de comunidad. Así que bueno, ayer estuvieron cientos de fieles, decíamos, colmando las calles de Patquía para la procesión de Santa Rosa de Lima.
0: Santa Rosa de Lima. Bueno, una noticia, Cecilia.
2: A ver.
0: Que hoy está casi ya en todos los medios de comunicación.
2: Cuente.
0: Se nos va Leo Messi.
2: No, ¿a dónde?
0: No juega más en la selección.
2: Ah, no, yo digo, está en Argentina, todavía no se fue, no volvió a no, ya, yo siempre desactualizada en ese aspecto.
0: Se va, no, pero esto es de ahora, es recién.
2: No.
0: Acaba de publicar él una carta en la cual, bueno, anuncia su
2: retiro de la selección.
0: Después de este tiempo que pasó desde la final, dice Leo, pensándolo mucho, quiero comunicarles a todos que me retiro de la selección argentina. Fue una decisión que dolió y duele en el alma, pero entiendo que es el momento. Les juro que siempre dejé todo. No solo los últimos años que se ganó, sino también aquellos en los cuales peleé y dejé todo por esta camiseta, por darles alegrías y hacer que se sientan orgullosos de ser argentinos a través del fútbol. Queda poco y se van cerrando etapas, y esta es una que me duele mucho. Amo, amé y amaré siempre estar en la selección. Me vacié, ya no tengo más para dar, y aparte, dice, vienen chicos muy grandes atrás que merecen estar. Gracias por todo el cariño de estos 20 años. Voy a extrañar mucho escucharlos desde adentro. Ahora voy a ser uno más de ustedes, alentando y bancando siempre desde afuera, en las buenas y mucho más en las malas. Gracias a mi familia por estar siempre, por acompañarme en este viaje tan hermoso pero difícil. Gracias a cada uno de los entrenadores, compañeros y dirigentes que me tocó compartir. Me llevo recuerdos y momentos inolvidables vividos. Me voy con la tranquilidad y el orgullo de haberles regalado juntos con mis compañeros momentos soñados. Fue una locura haber vivido esto con ustedes. Los quiero. Gracias a Dios por hacerme argentino. Vamos, Argentina. Estas palabras las escribí el 21 de julio, dos días después de la final. Hoy, después de lo de mi papá, estoy más convencido que nunca.
2: Emotivo lo de Leo, bueno.
0: Ahí está.
2: Una decisión bien tomada, sentida y pensada, ¿no?
0: Exactamente, bueno. ¿No? Y lo del papá me parece que fue el...
2: Y el empujoncito que necesitaba para... Esto.
3: El cierre, de una etapa muy larga, que lo marcó mucho también en lo profesional, en lo personal, y bueno, siempre con la espalda más importante que era su papá, ¿no? Más allá de que obviamente toda su familia lo acompaña muchísimo, pero su pilar fundamental siempre fue su padre, y bueno, a lo mejor es su manera también de cerrar esta especie de duelo con respecto a la partida física de su padre, ¿no?
0: Totalmente.
3: Bueno, triste, ¿no? Porque
0: triste,
3: por ahí...
0: Es que lo queremos seguir viendo jugar, no sé, por cuánto tiempo
3: hasta
0: más, ¿no?
3: Claro, hasta
0: ya,
3: que
0: ya no me
3: se
0: da
3: puede.
0: Una vez el diferente.
3: Dio mucho.
0: Ya no me da.
3: Dio mucho, no siempre recibió lo mejor por
0: sí,
3: parte del público argentino, por parte del periodismo argentino.
0: Sí,
3: así que bueno, se despidió de la mejor manera igualmente. Hizo un mundial espectacular, Messi.
0: Sí.
3: Así que, como nos tenía acostumbrados, solo que bueno, hay algunos que tardaron en verlo.
0: Eso es, ¿no? Así que bueno, no lo vamos a ver más con la camiseta argentina. Él sigue jugando, obviamente va a seguir jugando al fútbol, es lo que más ama él, ¿no?
3: Sí,
0: en el Inter Miami, pero ya llegó a su fin, obviamente, la decisión tomada por él de no, obviamente, seguir en la selección argentina. Algo que ya lo había hecho Di María hace 2 años, te acuerdas, 3 años atrás. Pero bueno, es así. 12:40 minutitos, nos vamos despidiendo. Cecilia, ¿qué le quedó?
2: Nos vamos despidiendo a hablar de Abel Pintos, que presenta
0: sí.
2: Ibuprofeno, se llama. Es una canción que invita a pensar sobre los miedos. Bueno, una canción que viene con un video del artista. Bueno, es el nuevo single acompañado, donde el artista se pregunta cómo sería la vida sin los miedos. Hay algo de esos primeros años que todavía extraño, dice Abel, la inocencia, la capacidad de habitar el presente y de sorprenderme con lo nuevo. Siento que hoy vivimos más distraídos, buscando muchas veces afuera respuestas que quizá están más cerca de lo que pensamos. Así describe de alguna manera Abel esta canción que se llama Ibuprofeno, lo nuevo.
0: A ver, que lo tenemos ahí.

0: Bueno, nos vamos, chicas. Hasta mañana, querida.
1: Hasta mañana.
0: Chao, Ceci, hasta mañana.
2: Chao, chao, hasta
0: chao,
2: mañana.
0: Chao, Gastón, chao, Matías. Todo el trabajo realizado para ustedes. Mañana, si Dios quiere, a las 10 nos encontramos aquí en Nacional. Chao.

0: que dijimos adiós.
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2: El mediodía, 45 minutos en la República Argentina. La temperatura en Buenos Aires, 17 grados una décima. La humedad, 72%. Cielo parcialmente nublado. Comenzamos con el desarrollo de la información. Lo más importante en 15 minutos.
1: Deportes.
2: Lionel Messi anunció su retiro de la selección. Toda la información con Damián Zárate.
3: Messi anunció hace minutos su retiro del seleccionado argentino con una foto, tres hojas que marcan de puño y letra su despedida del seleccionado nacional después de un tiempo que pasó desde la final. Pensándolo mucho, quiero comunicarles a todos que me retiro de la selección. Fue una decisión que dolió y duele en el alma, pero entiendo que es el momento. Les juro que siempre dejé todo, no solo en los últimos años, que se ganó todo antes también y siempre peleé y me dejé todo por esta camiseta, por darles alegrías y hacer que se sientan orgullosos de ser argentinos a través del fútbol. En el final dice gracias a mi familia por estar siempre, por acompañarme en este viaje tan hermoso pero difícil. Gracias a cada uno de los entrenadores, compañeros y dirigentes que me tocó compartir. Me llevo recuerdos y momentos inolvidables vividos. Me voy con la tranquilidad y orgullo de haberles regalado, junto con mis compañeros, momentos soñados. Fue una locura haberlo vivido con ustedes. Los quiero. Gracias Dios por hacerme argentino. Vamos a Argentina. Y además aclaro en el final, estas palabras las escribí el 21 de julio, dos días después de la final. Hoy, después de lo de mi papá, estoy más convencido que antes. En su cuenta de Instagram, Messi confirmó que se retira del seleccionado argentino.
2: El presidente Javier Milei dijo que

0: realidad. Queremos ver a Colapinto en el país.
1: En diálogo con Radio Nacional, el secretario de Turismo y Deportes, Daniel Scioli, se refirió a las chances de que la Fórmula 1 regrese al país.
2: Presidente, ha explicado con toda claridad cuál es nuestra vocación y obviamente son calendarios muy exigentes, la demanda, pero sabemos que en la comunidad internacional de automovilismo, y me lo ha transmitido Dominicali a mí hace 2 años cuando lo visité en San Pablo, que estaba Eccleston, también la conozco hace muchos años, las ganas que hay de voluntad de venir a correr a Argentina. Obviamente se tiene que poner con el autódromo, todo encaminado a eso, y tiene que haber disponido una fecha.
1: Avanzan los preparativos para la visita del Papa León XIV. La segunda misión del Vaticano llegó al país y recorrerá los posibles lugares en los que estará el pontífice entre el 8 y el 11 de noviembre en el país. También se reunirá con funcionarios nacionales y de las provincias de Buenos Aires y Córdoba para planificar las medidas de seguridad por donde se desplazará el Papa. El gobierno otorgó un aumento salarial para los militares y fuerzas de seguridad. El incremento acumulado será del 12,22% sobre el haber entre septiembre y diciembre de 2026 y alcanzará un 32% tras el 17,62% entre enero y agosto. El Poder Ejecutivo anunció que destinará 50 mil millones de pesos para esta recomposición salarial. Oficialicen el embargo a Cristina Fernández. Lourdes Marchese.
3: Semana sin sesión en la Cámara de Diputados ni en el Senado, pero sí con varias comisiones, principalmente el miércoles. El oficialismo en la Cámara Baja convocó a la Comisión de Finanzas para comenzar a debatir los proyectos impulsados por la oposición sobre el endeudamiento.
1: Martín Menem dijo que hay sectores de la oposición que quieren desestabilizar al gobierno. Afirmó que los dirigentes que están en contra del presidente Javier Milei saben que si la economía sigue su curso, sus posibilidades se van desvaneciendo en términos electorales. El presidente de la Cámara de Diputados señaló que no hay ninguna propuesta del lado de enfrente y agregó que la morosidad de las familias empezó a bajar. Impacto del programa hipotecario de la Nación en Mendoza. El informe de Rolando Brizuela desde la emisora de Radio Nacional en la capital de la provincia.
4: Un programa para reactivar los créditos hipotecarios, todo esto para la compra de la primera vivienda. Gabriela Di Luca, vicepresidente del Colegio de Corredores Públicos Inmobiliarios de Mendoza, explicó cómo impacta esta medida en la provincia.
5: Buscamos espacios más reducidos y que estén más cerca del metrotranvía, del transporte público, supermercados, colegios. Capital Quinta, estamos alrededor de los $80,000 para lo que es departamentos, dúplex, 70 metros cuadrados. Y en casas, alrededor de los $110,000.
1: El gobierno confirmó el pago del bono previsional de 70 mil pesos. El beneficio se abonará junto con el aumento del 2,1% previsto para septiembre y estará destinado a quienes perciben haberes más bajos. La medida alcanzará jubilados, pensionados y titulares de prestaciones sociales del ANSES. Se cumplen 27 años de la tragedia de Lapa. El hecho ocurrió el 31 de agosto de 1999 en el aeroparque Jorge Newbery y provocó 65 muertes. El avión avanzó por la pista sin elevarse, cruzó la avenida Costanera, chocó contra una planta de combustibles y se incendió. Este siniestro es considerado una de las mayores catástrofes aéreas de la historia argentina. ARCA amplió la factura electrónica obligatoria. Desde el 1 de noviembre, la responsabilidad alcanzará a pequeños contribuyentes inscriptos en el régimen de inclusión social y promoción del trabajo independiente. La extensión a nuevos contribuyentes agilizará los trámites para generar facturas y otros documentos respaldatorios de sus operaciones. Suspendieron el desalojo de la sinagoga en Flores. El informe de Miriam Mariotto.
6: La justicia suspendió el desalojo de la sinagoga de Flores que estaba siendo ocupada por sus fieles desde esta mañana, impidiendo justamente ese desalojo. Aparentemente, según explicó uno de los dueños, Naka Moisés, estaría suspendida la compra.
7: Ah, suspendido el desalojo y se canceló la compra mientras que te devuelvan el dinero a

0: dueño. Si no se devuelve el dinero al dueño, el dueño va a quedar muy enojado.
1: Retomamos la información judicial con Lourdes Marchese.
2: En el marco de la causabilidad, el Tribunal Oral Federal número 2 oficializó el embargo al departamento de San José 1111, donde la expresidenta cumple prisión domiciliaria al inscribirla en el registro de la propiedad inmueble. En tanto, tras el requerimiento del juez Jiménez Uriburu, se espera el informe de la Dirección de Monitoreo Electrónico para saber en qué sector del edificio se encuentra cuando sale de su casa. Esto se dio luego de conocer que la sindicalista Soledad Calle compró el departamento de abajo. Recordemos que la tobillera emite alerta cada vez que sale, pero sin precisar el sector, por lo cual se espera que esta sea la respuesta.
3: Policiales.
1: Declaran los últimos testigos en la causa contra Facundo Moyano. El informe de Andrea Valdivieso.
4: En el último día de declaración de testigos ante la fiscal especializada en violencia de género, Florencia Nocere, se presentan la madre y la hermana de Candela Arizaga. Miriam.net y Victoria Arizaga fueron citadas para prestar testimonio en la causa en la que Facundo Moyano está acusado de lesiones leves y privación ilegítima de la libertad en contexto de violencia de género contra la influencer de 23 años. Antes de los familiares declararon médicos, policías que ratificaron la ayuda que ella pedía a gritos la madrugada del 4 de agosto, vecinos y la empleada doméstica del exdiputado. Quedan pendientes el análisis de las imágenes de las cámaras de seguridad previas a los hechos en la vía pública y establecer lo ocurrido en el departamento del barrio de Belgrano aquella madrugada.
3: Internacionales.
1: Crece el número de muertos en Nepal por las inundaciones y el alud. El informe de Cecilia Diwan.
5: La cifra de víctimas por la riada en la frontera entre Nepal y China trepó a 919 muertos y 4.793 desaparecidos. El ejército emplea drones térmicos para buscar sobrevivientes atrapados en túneles hidroeléctricos inundados. Ante la saturación de las morgues y el riesgo sanitario por el calor húmedo, las autoridades iniciaron entierros masivos temporales de unos 200 cuerpos no identificados. El desastre se desencadenó el pasado miércoles debido al colapso de un enorme glaciar en la cordillera del Himalaya. El desprendimiento provocó una ola gigante de agua, lodo y rocas que borró del mapa a pueblos enteros y destruyó más de 40 puentes.
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1: 12 del mediodía, 55 minutos. El presidente Javier Milei destacó la licitación de 9.000 kilómetros de rutas. Así lo sostuvo durante su discurso en el Congreso Americano de la FIA.
6: Tenemos la certeza de que la fórmula para lograr más y mejores obras a mejor precio está en concederle la mayor participación posible al sector privado. Por eso, al día de hoy, ya hemos licitado concesiones para la operación y mantenimiento de más de 9.000 kilómetros de corredores viales, que estarán absolutamente todas en obra desde el mes de octubre.
1: Milei resaltó que su modelo pone el centro en el incentivo privado, asegura inversiones y no le cuesta un peso a la gente en impuestos o en emisión futura.
6: Como les digo, se trata de dos modelos opuestos. Nuestro modelo pone el centro en el incentivo al privado, asegura inversiones y no le cuesta un peso a la gente ni en impuestos ni en inflación futura. El modelo anterior, por el contrario, se financiaba o con impuestos o con emisión y era una fuente de corrupción grosera. Cuestión que está ampliamente documentada y que le valió condenas a una veintena de funcionarios de gobiernos anteriores, incluido una expresidente. Y como si fuera poco, el resultado final, además de ser caro, era pésimo. Y dejó un tendal de rutas arrasadas que se cobraron cientos de vidas cada año.
1: Inocencia Fiscal 2 por Radio Nacional. El tributarista César Litvin analizó los principales cambios que introduce el proyecto que fue sancionado por diputados. Explicó que la iniciativa amplía el universo de contribuyentes que podrán acceder al régimen simplificado de ganancias.
7: Inocencia Fiscal 2, que tiene media sanción, por un lado amplía la cantidad de contribuyentes que podrían entrar en este régimen simplificado de impuesto a las ganancias, que luego explico bien de qué se trata. Y por el otro lado, robustece la relación entre el fisco y el contribuyente, dándole al ciudadano más seguridad jurídica, más confianza para que pueda ingresar en el régimen simplificado de ganancias.
1: Causa contra dirigentes de la Unión Obrera Metalúrgica. La justicia investiga al exsecretario general de la UOM, Abel Furlán, por el presunto desvío de bienes del sindicato para uso familiar. La actual intervención de la entidad, liderada por Alberto Biglieri, detectó que al menos 11 vehículos del gremio fueron utilizados en forma personal. El gobierno bonaerense aprobó un aumento de la luz. El informe de Fernanda Germanier desde La Plata.
8: Aumentan las tarifas de luz en la provincia de Buenos Aires a partir de septiembre. Incluye a las distribuidoras Edelap, Edea, Eden y Edes, junto con las áreas Río de la Plata, Atlántica, Norte y Sur. El incremento surge de un ajuste del 5,6% en el precio mayorista de la energía y de una suba del 1,8% en el valor agregado de distribución, con un impacto de entre 1,3% y un 2,4% en la factura final según el tipo de usuario. El aumento aprobado por resolución del Ministerio de Infraestructura y Servicios Públicos bonaerense llegará a los usuarios en las facturas que reciban entre septiembre y octubre.
1: Las autoridades sanitarias advierten que el fenómeno del Niño podría favorecer la aparición de casos de dengue. El informe de Carlos Pujol desde Radio Nacional Santo Tomé.
9: La acumulación de agua y los altos niveles de humedad vinculadas al fenómeno El Niño generan el escenario perfecto para la reproducción del mosquito Aedes aegypti, vector transmisor del dengue y la fiebre chikungunya. Aunque Corrientes no registra un brote activo al día de hoy, las autoridades advierten que el nuevo ciclo epidémico ya comenzó. Las autoridades sanitarias enfatizan que la herramienta central de prevención continúa siendo el ordenamiento ambiental en los hogares.
1: Alerta meteorológica por vientos, una rige para el oeste de Catamarca, Salta y Jujuy, donde se esperan vientos intensos del oeste, ráfagas que pueden alcanzar los 100 kilómetros por hora, especialmente en los niveles más altos. Otra alcanza el centro de Jujuy y Salta, donde se prevé viento sonda con ráfagas que pueden superar los 70 kilómetros por hora. Hasta aquí Panorama Federal de Noticias.
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1: Después de este tiempo que pasó desde la final, pensándolo mucho, quiero comunicarles a todos que me retiro de la selección. Fue una decisión que dolió y duele en el alma, pero entiendo que este es el momento. Les juro que siempre dejé todo, no solo los últimos años que se ganó todo antes, también, y siempre peleé y me dejé todo por esta camiseta, por darles alegrías y hacer que se sientan orgullosos de ser argentinos a través del fútbol. Queda poco y se van cerrando etapas, y esta es una que me duele mucho. Amo, amé y amaré siempre estar en la selección. Me vacié. Ya no tengo más para dar y aparte vienen chicos muy grandes atrás que merecen estar. Gracias por todo el cariño de estos 20 años. Voy a extrañar mucho escucharlos desde adentro. Ahora voy a ser uno más de ustedes, alentando y bancando siempre desde afuera. En las buenas y en las malas mucho más. Gracias a mi familia por estar siempre, por acompañarme en este viaje tan hermoso pero difícil. Gracias a cada uno de los entrenadores, compañeros y dirigentes que me tocó compartir. Me llevo recuerdos y momentos inolvidables vividos. Me voy con la tranquilidad y el orgullo de haberles regalado, junto con mis compañeros, momentos soñados. Fue una locura haberlo vivido con ustedes. Los quiero. Gracias, Dios, por hacerme argentino. ¡Vamos, Argentina! Estas palabras las escribí el 21 de julio, 2 días después de la final. Hoy, después de lo de mi papá, estoy más convencido que antes. Lo firma Lionel Messi, el símbolo o uno de los símbolos más importantes que ha tenido la selección argentina en toda la historia. El hombre que predicó con el ejemplo adentro y afuera de la cancha, el espejo de millones de adolescentes, no solamente en la Argentina y en todo el mundo. Es la noticia que conmueve en este lunes 31 de agosto, es la tapa deportiva de nuestro programa de Pasión Nacional y es la noticia que está recorriendo a través de internet en el mundo entero. Se habla de esta noticia hasta en Bangladesh. No solamente en la Argentina, en España, en los Estados Unidos, donde juega Lionel Messi. Se va una generación extraordinaria, pero no por los títulos solamente. Los títulos forman parte de una circunstancia muy especial que para aquellos que lo único que sirve es ganar, pero esta selección argentina que lideró Lionel Messi adentro de la cancha y Lionel Scaloni afuera, deja una huella, pero una huella imborrable. Volver a sentir justamente la pertenencia, recuperar ese sentido de pertenencia que había perdido, creo, el hincha argentino a lo largo de estas últimas décadas. Después de aquella consagración el 29 de junio de 1986 en México y de ese grupo de futbolistas que nos hicieron sentir orgullosos del subcampeonato del mundo en 1990, y no me puedo olvidar aquel equipo de Alejandro Sabella en el 2014 que llegó a la final del campeonato. Messi es al fútbol lo que Pavarotti fue a la música, lo que Fangio fue al automovilismo o lo que Borges fue a las letras. Se va Messi de la selección argentina. Y lo que importa a partir de ahora es lo que ocurra con el hombre, más allá de esta circunstancia que tiene que ver con el fútbol y con su participación en el Inter de Miami de los Estados Unidos. Deja una huella y es un día lleno de una melancolía total, porque justamente nos acordamos de todo lo bueno de Lionel Messi, precisamente. Vamos a escuchar algunos buenos momentos de Messi con la camiseta argentina. Bueno, en su debut en el sub-20, Lionel Messi y una historia, un cuarto de siglo junto a la selección.
2: Y la verdad que fue muy lindo porque es algo que yo esperaba hace mucho tiempo, tenía muchas ganas, fue un sueño cumplido la verdad. Hacía mucho tiempo que quería jugar en la selección. Bueno, el otro día se me dio y por suerte salió todo bien. Gracias a Dios los chicos se portaron muy bien conmigo, igual que los técnicos, los profes, todos me trataron muy bien. Enseguida me hicieron reunir bien al grupo y bueno, por suerte muy bien. Era un sueño jugar en la selección y debutar y hacer un gol. Jugar en la primera del Barcelona en un club tan grande es muy lindo y por otra parte jugar en tu selección también es algo hermoso y la verdad que son dos sueños que si tengo la suerte lo voy a poder.
1: Ahí está Lionel Messi con la camiseta de la selección argentina en el sub-20. Insisto con la noticia que conmueve futbolísticamente hablando en el mundo justamente de este deporte tan hermoso. Mi nombre es Nicolás Álvarez, quiero expresar un profundo agradecimiento a mis amigos Santiago Lucía y Eladio Rey que estuvieron al frente del programa, como al resto de mis compañeros. La grata compañía de Damián Zárate, de Agustín Domper, de Javier Vicente, la locución de Erika Sotomayor, Berenice Benjovieto en la operación técnica, la gente del canal de YouTube y por supuesto Sebastián Vera y María Suárez Araujo en la producción. Damián, qué gusto saludarte.
3: ¿Cómo estamos, Nicolás? Todavía sorprendidos, ¿no? Hace una hora y pico que Messi dio la noticia que no esperábamos, me parece. Además, en un lunes, comienzo de semana, después de haber metido 4 goles en la MLS, y ha sorprendido como lo hace adentro de la cancha, también afuera. Las redes sociales son magníficas. A mí me parece que, sin ser sommeliers de retiro de retiros, por Instagram.
1: Bueno, es la nueva manera que hay. Está bien, yo entiendo a dónde va.
3: Deja es como una angustia al cuadrado, la angustia de no haber podido ganar la final, y esto aún peor, que es sí, el retiro de Messi, pero de esta manera, desde la pluma, porque él muestra en redes que no solamente lo escribió en la computadora, sino que hay una lapicera y 3 hojas arrancadas de un cuaderno.
1: Pero es la manera más democrática también de comunicarlo, teniendo en cuenta la importancia del personaje en cuestión.
3: Sí.
1: Bien, lo saludo a Agustín Domper. Agustín, tantos años ligado a la selección argentina y a tantos partidos de nuestra selección.
4: Hola, Nico. Es muy linda la carta en la forma que lo leíste. Mirá, yo sinceramente, no es por hacer aguafiestas o por contradecirlo a Zárate, a mí no me termino de sorprender porque me lo esperaba, Nico, era lo que lo venimos hablando mucho acá. Es cierto que hizo un mundial la selección y el propio Messi por arriba de lo que imaginábamos, pero el final iba a llegar y todo indicaba que iba a ser después de este mundial. Lo que pasa es que, bueno, uno la ve a la selección finalista, lo ve a Messi casi casi goleador y protagonista del equipo, que decía, no estaba para jugar un poco más. Bueno, yo sabía que no, Nico. Lo que pasa es que, bueno, quizás hoy lunes, terminando el invierno, después de un gran fin de semana que tuvo Messi allá en Estados Unidos, llama la atención, pero a mí, sinceramente, Nico, no me sorprende porque era lo lógico.
1: Mi querido Javier Vicente.
5: Bueno, por supuesto que son esas noticias que te ponen de frente a la vida de uno. Porque yo viví todo el ciclo de Diego en la selección, como hincha, más que como periodista, y uno pensaba que después de Diego, ¿qué? Y después de Diego llegó Lionel, y todo este ciclo de 20 años lo viví junto a Radio Nacional, aquí en esta casa, los 20 años de Messi. Me acuerdo que llegué en el año 2003 y yo empecé a hablar de Messi cuando nadie hablaba de él, porque claro, lo había visto en España y tenía referencias. Después, por suerte, lo convocaron a la selección, y el primer partido que jugó en el Monumental para la selección nacional fue por eliminatoria frente a Perú, y lo hicimos aquí en esta casa junto a Horacio del Prado. Por eso este anuncio lo marca a fuego a uno, indudablemente. Ahora, no tengo dudas que después, como dice el tango, que importa el después, después va a haber otro. Así como hubo un otro después de Diego, habrá un otro después de Messi. No sabemos ni cuándo, ni cómo, ni quién. Pero lo cierto es que este ciclo de 20 años en la selección de Messi marcan a fuego una historia enorme de la selección argentina y del propio protagonista, que hoy está concluyendo,
1: ¿no? Muy bien, le doy la bienvenida a nuestra locutora Erika Sotomayor. Qué gusto este reencuentro, Erika.
6: Muy buenas tardes para todos. Vamos a invitar a nuestros oyentes para que se comuniquen con nosotros. Ya están llegando mensajes de despedida y de saludo a Messi. 11-3870-7485, ese es nuestro WhatsApp, y también lo pueden hacer a través de nuestro canal de YouTube. Nos encuentran como Radio Nacional AM870.
1: Bueno, el mundo del fútbol está agradeciendo, por supuesto, el Cuti Romero, compañero de Messi también en la selección argentina, Ángel Di María, que hasta ayer no más, como dice la canción, fue integrante de la selección que ganó el título del mundo en el 2022. Pero independientemente, yo me quiero quedar con esta idea, independientemente del título que consiguió la selección en Qatar y que todos queríamos ver a Messi campeón del mundo, tenemos más ganas de verlo a Lionel campeón que a la propia selección. Me parece que esta dio una lección de este último Mundial y un Mundial de Messi, creo, para todos los tiempos.
3: Sí, sí, sí. Por supuesto que esto es desde la idolatría que uno siente hacia el deportista. Me parece muy interesante este recorrido que hace Javier, desde mirarnos a nosotros y todo lo que también vimos en 20 años de Messi jugando en el seleccionado argentino. Sigo diciendo lo mismo, más allá después de lo que es el posteo de Messi ya anunciando su retiro, que va a ser difícil verlo a Messi un martes a la noche jugando para el Inter de Miami y que cuando Scaloni, si es que sigue Scaloni, porque ahora viene otra película, y es a partir de este anuncio de Messi, si es un condicionante para la continuidad o no de Scaloni.
5: Y lo puede ser, sí.
3: Entonces, si Scaloni o cualquiera el técnico, Messi jugando contra el Mazatlán, no sé con quién juega.
5: ¿Pero sabe cuánto tiempo más lo vas a ver? Un año y medio,
4: sí,
5: más.
4: Sí,
5: yo creo que una vez que pasó lo que pasó con Jorge Messi,
4: claro, acá
5: se lo dije a Nicolás, eso, sí, empezó la despedida del Messi futbolista.
4: Sí, sí, sí. Yo se lo dije a Nora Brioso la tarde, que la sensación que tenía es que, como le pasó a Carlitos Tevez, ¿te acuerdas cuando falleció su padre? Es muy íntimo, ¿no?, lo que sucede dentro de uno, pero es muy probable que Messi también corte su carrera en un año, como dice Javi.
1: Muy bien, me da mucho gusto saludar a mi coequiper, al negro José Luis Romero, allí en Radio Nacional Córdoba, en el centro del país, con esta noticia, negro, rimbombante, que ya está instalada en el mundo del fútbol y del deporte. Bienvenido y un gran abrazo.
7: Hola, ¿qué tal, Nicolás? Feliz regreso, abrazo grande para vos, los compañeros, la audiencia en todo el país. A esta hora en Córdoba, de a ratos el sol, por momentos se nubla, 21 grados, una décima la temperatura, 56% la humedad, y hay probabilidad de tormentas eléctricas y lluvia para las próximas horas. Obviamente, con la tristeza, con sabida tristeza, por el retiro de la selección de Lionel Messi, pero en lo personal tranquilo, porque el proceso uno ya lo venía llevando a cabo, sabía que tarde o temprano Messi nos iba a dar este anuncio. Como bien él ha dicho, lo del fallecimiento del papá precipitó la decisión, más allá de que la carta ya estaba escrita. Messi ha logrado, bueno, de lo futbolístico no vamos a hablar, pero digo, Messi ha logrado algo que muy pocos pueden alcanzar en un país, el gran pueblo argentino, que en todos los órdenes siempre estamos necesitando de un líder, de un caudillo que nos guíe, aún con aciertos y errores, desde la máxima autoridad de la República Argentina para abajo, siempre estamos requiriendo de que alguien nos salve, que nos solucione los problemas que no podemos resolver. Entonces necesitamos de alguien distinto, diferente, que venga y nos socorra, nos auxilie, nos ayude a solucionar lo que no podemos y que también nos permita ganar, avanzar. Es decir, siempre decimos, cuando no esté Maradona, ¿quién podrá salvarnos? Y apareció Lionel Messi. Y no estoy para nada errado si les digo, y como sostenemos y decía recién Javier, va a aparecer otro Diego, va a aparecer otro Messi. Y si uno lo ve, digo, mirá, él logró lo que muy pocos alcanzan, con el perfil bajo, pero con el ruidoso ejemplo del que es criticado, cuestionado, denostado, humillado, y sin embargo, él, con su talento futbolístico, pero particularmente con su forma de ser y con el ejemplo, ha logrado atrapar y que sea un tipo querido, amado. Los futbolísticos ya sabemos todo lo que es, todo lo que nos ha dado. Y digo, al margen de los títulos, pero lo terminé de constatar en el último Mundial, donde Argentina no jugó bien, pero tuvo triunfos épicos. ¿Pero por qué se logran esos triunfos épicos si jugando bien lo podían alcanzar igual? Y porque ahí está ese que surgió donde en las canchitas peladas, polvorientas, con agua helada, con los padres presionando, con los malos arbitrajes, donde hoy sos Dios y mañana sos la peor basura, esa rebeldía está en el fuero íntimo de ese jugador que tiene plata, tiene fama, pero que los otros no tienen, porque no han sufrido lo que han pasado esos chicos en sus inicios. Entonces, hoy ves a un Scaloni que es reconocido, se nota que es un buen tipo, se nota que es un gringo decente, se nota un Lionel Messi que quisiera ser, podría ser el yerno perfecto, el hermano ideal, el padre espectacular. Entonces, todo eso logró Messi. En lo futbolístico y en el liderazgo seguramente va a aparecer otro. Pero bueno, Lionel, simplemente siento mucho que te vayas, pero gracias, gracias por todo.
1: Las lágrimas de Lionel Messi cuando terminó el Mundial, cuando terminó la participación de la selección argentina en aquella recordada final frente a España en Estados Unidos, allí en la ciudad de New Jersey. Y a mí me marcó particularmente esta Copa del Mundo porque vimos prácticamente la mejor versión de Messi futbolísticamente hablando con la camiseta de la selección argentina. Y a mí me emociona particularmente aquellos deportistas que, según pasan los años, como dice la música, confirman el liderazgo. Hay que confirmar y hay que ratificar, como lo hizo el propio Lionel en la última edición de la Copa del Mundo, todo su talento y su capacidad goleadora. Por supuesto que es él el que define, el que decide poner punto final a su carrera en la selección.
5: Es que a Messi le costó mucho conquistar al público argentino. Primero y principal porque él se formó en España, él se formó en el Fútbol Club Barcelona y jugó toda su carrera de jugador profesional de fútbol en clubes en España, después un toque en París y ahora en... o sea, no pasó por el fútbol argentino, no pasó por nuestros domingos, como sí ocurrió con Diego. Y encima de males fue una carrera de menor a mayor, la de la selección mayor, no la de la selección juvenil, donde rápidamente conquistó títulos. Pero todas esas frustraciones, la del Mundial 2014, la del Mundial de Alemania, donde Pekerman no lo ponía, la del Mundial de Sudáfrica con Diego, que confió mucho en él, y él no estuvo a la altura de las circunstancias en aquel Mundial, evidentemente le costó mucho conquistar al público argentino. ¿Te acuerdas todas las cosas que se decían? Que no cantaba el himno, que no jugaba como en el Barcelona, que no era argentino, hasta que por fin se le dio, a fuerza de voluntad también, no solo de talento, sino que él puso mucho de sí, porque incluso en un momento se retiró de la selección, y el clamor popular lo hizo volver. Yo creo que también ahí el padre fue fundamental,
3: Sí, hace un ratito cuando yo hablaba de la despedida vía redes, tal vez, a mí no me, en el fondo no me molesta que se despida por Instagram, sino lo que me entristece es que se retire del seleccionado. No me importa si es por Instagram.
5: Pero inesperable.
3: No,
5: casi 40 años, ¿cuánto más querés que
3: juegue? A mí no me gustan las despedidas como no me gusta la muerte, salvo que a mí no me gustan los finales. Por eso cuando Serrat dice, yo no canto más, no estoy de acuerdo con eso. Pero mirá, lo digo desde el cariño. A mí no me gusta cuando el artista dice, yo no canto más. No, para mí, el cantante tiene que cantar hasta el último día de sus vidas. Y Messi, para mí, debería seguir vinculado al seleccionado argentino hasta los 80.
5: Y bueno, pero no es así.
3: Bueno, a mí lo que me entristece en el final no es, que Messi
1: va a seguir vinculado, pero de otra manera. Les confieso que habíamos programado, justamente periodísticamente con muchas ideas, un programa que nada tiene que ver con esto, pero la noticia de último momento, la noticia que se conoció allá por las 12:20, 12:30 del mediodía, más o menos a esa hora, un poquito antes, nos obliga rotundamente a cambiar la forma del programa. Después nos vamos a meter con la actualidad y con todo lo que dejó el fin de semana, con las Leonas campeonas del mundo, Luciana Aymar elegida la mejor jugadora de hockey de la historia, los Leones con la medalla de bronce, Mariano Navone que lo sacó a Djokovic en primera ronda en Estados Unidos.
3: Todo fantástico, fue un fin de semana buenísimo para el polideportivo. Ahora, el retiro de Messi del seleccionado eclipsa absolutamente todo. Ni los arbitrajes, y que hoy se cierra la séptima fecha, y las Leonas, los Leones, Navone, el US Open, todo empequeñecido porque el mejor futbolísticamente de todos los tiempos anuncia que se retira el seleccionado.
5: Ahora vos fíjate que hasta puede llegar a obtener un título más Messi este año, porque si le dan el Balón de Oro, que sería su noveno Balón de Oro, sería todo mérito de la selección argentina y de este Mundial. Porque evidentemente en la calificación la MLS no entra.
1: Muy bien, tenemos la primera pausa de Pasión Nacional. Estamos por AM870, las 48 radios de Nacional en todo el país y por supuesto el canal de YouTube de la radio. Recordamos las vías de comunicación con Erika Sotomayor.
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1: Un momento histórico de Lionel Messi con la camiseta argentina que data del año 2021. Ayer nomás, hace 5 años, la arenga antes de la final de la Copa América en el Maracaná de Río de Janeiro frente a Brasil.
2: Ya sabemos lo que es Argentina, ya sabemos lo que es Brasil, hoy no quiero decir nada de esto. Hoy quiero darle las gracias, muchachos. Quiero darle las gracias por estos 45 días. Se lo dije el día de mi cumpleaños, son un grupo espectacular, un grupo hermoso y lo disfruté muchísimo. 45 días donde no nos quejamos de los viajes, de la comida, de los hoteles, de las canchas, de nada, muchachos. 45 días sin ver nuestra familia, muchachos. 45 días. El Dibu fue papá. Fue papá y no pudo ver la hija todavía. No la pudo hacer upa. El Chino igual. Lo vio un ratito nomás. Tuvo un ratito nomás, muchachos. ¿Y todo por qué? Por esto, por este momento. Porque teníamos un objetivo, muchachos. Teníamos un objetivo y estamos un pasito a conseguirlo. A un pasito. Y ¿sabes qué es lo mejor de todo? Que depende de nosotros. Depende de nosotros ganar esta copa. Así que por eso, ahora vamos a salir, vamos a levantar esa copa y la vamos a llevar para Argentina para disfrutar con nuestra familia, nuestros amigos, la gente que bancó siempre argentino. Lo último, con esto termino. No existe la casualidad, muchachos. ¿Sabes qué? Esta copa se tenía que jugar en Argentina. Y Dios la trajo acá. Dios la trajo acá para que la levantemos en el Maracaná, muchachos. Para que sea valiendo para todos. Así que salgamos confiados y tranquilos que esta la vamos a llevar para casa. ¡Vamos!
1: Es una arenga excepcional. Y creo que le debe haber costado horrores porque él nunca llevó la voz cantante. Le costaba ser el líder del grupo desde el punto de vista de exteriorizar ideas, sentimientos. Él gobernó durante muchos años, tanto adentro como afuera de la cancha, desde la jerarquía en el verde césped, desde su fútbol y desde el silencio afuera de la cancha.
3: ¿Este es el día donde después se convierte en serie?
4: Se rompe la pared.
3: No solamente para Di María, que lo convirtió en serie, sino para toda una generación. Porque Messi es el capitán de esa generación de futbolistas que habían estado en la puerta de la gloria, sí, y que no la habían podido tocar.
4: Y esa que ya tiene más de 5 años ha hecho también que Messi llegue hasta acá, que se estire su estadía en la selección, porque si después de esa Copa América volvía a perder una final, quizás se retiraba. Y bueno, la frase que nos queda siempre es que el Dibu no le puede hacer upa al bebé, ¿no? Eso es tremendo.
1: Y hay una particularidad de que tuvo ese partido, más allá del golazo de Angelito Di María. Negro, te vas a acordar de aquel encuentro post-partido, cuando Argentina ya es campeón de la Copa América y se juntan en el vestuario como si fueran dos pibes de 8, 9 años, 7, Lionel Messi con Neymar, ¿recordarás?
5: Sí, la confraternidad, que lo logra indudablemente un Lionel Messi, vos mencionabas recién Bangladesh. La gente del mundo lo ha valorado, es cierto, porque siempre caemos en la comparación con Maradona, pero Messi también forma parte, por su época, del avance de la tecnología que permite que en todo el mundo se lo conozca, pero también después ese fenómeno futbolístico es valorado, reconocido, por su forma de ser, de actuar en lo personal, en lo familiar. Viste que muchas veces los argentinos no nos cuesta aceptar, porque queremos que no solamente sea bueno en lo que hace, sino que también tenga carácter, que lo exprese, que lo verbalice, porque también eso nos da seguridad a los argentinos, de que hay una persona con convicciones, no solamente desde lo lúdico, desde lo deportivo en este caso, pero que también, digamos, muestra firmeza, personalidad. Y bueno, ahí recién ustedes pasaban ese audio, y claro, también fue fruto de que hubo un clic en su ser, de que comenzó a exteriorizar lo que él traducía como líder futbolístico, ya en lo oral, en el lenguaje, en la expresión, porque también, claro, la coyuntura ya no estaba Mascherano, porque Mascherano, su amigo, su lugarteniente, era el que hablaba en nombre de él. Pero ahora, con una renovación en la selección, es como que no le quedó otra. No sé qué pasó con Messi, pero felizmente, no solamente lo que expresaba futbolísticamente, sino también en palabras. Y ahí también es como que comenzamos a tomarlo a Lionel Messi. Además de los títulos, logros, ese es el Messi que queremos. El Messi cantando el himno, porque antes estábamos en la pavada que no lo cantaba. Y queremos el Messi no introvertido, pollito mojado, sino también el Messi que demuestre que se hace sentir y hace valer los intereses de Argentina.
1: Fíjate que en las redes, en la red de Twitter, ahora X de la selección argentina, gracias eternas Leo, te vamos a amar hasta el final de nuestros días. Gracias capitán, ahí está la foto de Lionel levantando la Copa del Mundo. Y ya es Messi como Chiquita Legrand, es una leyenda. Lionel Messi pasa a ser automáticamente una leyenda de la selección argentina después de esta noticia que, insisto, se conoció después de las 12 del mediodía a través de la cuenta de Instagram oficial de Lionel Messi, poniéndole punto final a su carrera como futbolista con la camiseta argentina. Erika, recordamos las vías de comunicación.
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1: Muy bien, hoy en el cierre de una nueva fecha del torneo Clausura de Primera División vamos a estar junto a Eladio Arregui para el fútbol de Instituto Atlético Central Córdoba frente a San Lorenzo de Almagro en el cierre de la fecha. 1:30 p.m, noticias.
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8: 1:30 p.m. en la República Argentina. Luis Caputo participa de la cumbre del G20. El ministro de Economía forma parte del encuentro de funcionarios de finanzas y jefes de los bancos central. El funcionario expondrá las políticas implementadas por el gobierno y se reunirá con el secretario del Tesoro estadounidense, Scott Bessent. Aumentaron los trasplantes en Argentina. El informe de Diana Costanzo.
9: Más de 2.500 personas recibieron un trasplante en la Argentina en lo que va del año. Fue a partir de más de 1.400 procesos de donación concretados en todo el país. La mayoría de los trasplantes fueron de córneas y renales, se le siguieron los de hígado y cardíacos. 176 pacientes trasplantados fueron menores de 18 años. Los procesos se realizaron con el trabajo articulado entre el INCUCAI, organismos provinciales de procuración y equipos de salud. Actualmente, más de 7.300 personas esperan un trasplante de órganos en la Argentina. Se considera donante a toda persona mayor de 18 años que haya manifestado su voluntad o que no haya dejado constancia expresa de oposición.
8: Murió Miguel Zavaleta, el músico y compositor de 71 años, luchó durante varios años con un cáncer. El histórico líder de Suéter, además, desarrolló una extensa trayectoria en diversos proyectos. El cielo se encuentra parcialmente nublado en la ciudad de Buenos Aires, temperatura 18 grados 9 décimas, humedad 67%.
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1: Muy bien, estamos en la continuidad de Pasión Nacional, 1:32 p.m.
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1: Muy bien, hoy sigue la 7ª fecha del torneo de clausura. En realidad culmina con 4 partidos. A las 7:00 p.m, Estudiantes Newell, Defensa y Justicia Platense, 21:15, Tigres Barraca Central, y el partido que vamos a transmitir con los amigos de Fútbol Show Nacional, Instituto frente a San Lorenzo de Almagro. Vamos a seguir hablando de Messi, por supuesto, pero quiero contarles un par de situaciones que tienen que ver con la actualidad de la fecha. River volvió a ganar gracias a la jerarquía de Correa y de Thiago Almada. Le ganó bien a Banfield 3-2. Después vamos a hablar largo y tendido de por qué eligieron a Poncio, ya lo venimos haciendo en el programa, con tal de no llamarlo a Ramón Díaz, hacen cualquier cosa en River. El desastre de los equipos de Avellaneda, la derrota de Independiente de local a manos de Gimnasia y Grima de Mendoza, y la caída una vez más de Racing, en este caso en Mendoza frente a Independiente Rivadavia, otra derrota del equipo de Juan Pablo Voivoda. Negro, y tenemos que hablar de la salida de Jorge Sampaoli como técnico de Talleres de Córdoba.
5: Bueno, un tropiezo más de Jorge Sampaoli. Decíamos que en su palmarés reconocíamos y subrayábamos el buen trabajo que realizó en Chile a nivel clubes, como también a nivel selección, y a partir de allí después la condena social de la que fue objeto tras el fracaso del Mundial de Rusia. Y bueno, con esa postura del hincha de Talleres, que advirtió que fácil lo traía como para generar efecto, para tratar de sacar un poquito de prensa, sacarle un poquito de prensa a Belgrano, que venía celebrando el título. Y bueno, era casi cantado que esto iba a suceder. Le trajo muy pocos refuerzos, siempre a último momento, hasta las últimas horas, desprendiéndose de jugadores que no eran tenidos en cuenta, como Bartichotto, como Ronaldo Martínez. Es decir, una desorientación, una confusión generalizada en el club. En las últimas horas se fue la mano derecha, vicepresidente durante muchos años, Rodrigo Escribano, quien se dice que fue el que le dijo pedirle perdón públicamente a Chiqui Tapia, porque Andrés, nos vamos al descenso. Nos vamos a...
1: Claro, no, pero una advertencia puertas adentro para Fassi.
5: Claro, porque era el brazo político de Talleres en AFA, hostil hacia Fassi, pero bueno, era el tipo que hacía equilibrio.
1: Bueno, ¿viste? Y además recordá, Negro, con el ejemplo que estás poniendo, acordate que hace 15 años Pasarela le pateó la puerta de AFA del despacho a Julio Grondona y después River se fue a la B.
5: Y sí, ¿viste? Entonces, porque no, fácil, dicen, que fácil, no, si ya le pedí perdón personalmente acá en un acto en la cancha de instituto, no.
1: Claro, no alcanzó con eso.
5: No sabés con quién te metes, vos tenés que hacerlo públicamente, desagraviarlo. Entonces, de esa manera, ¿viste cómo es esto? Hay que tener cintura política. Bueno, se fue Sampaoli, y ahora no tenemos idea quién se va a hacer cargo del equipo. La disponibilidad no es mucha, refuerzos que vinieron y ahora no funcionan, y los pibes que han perdido confianza.
1: Sí, es todo, la verdad que es todo un problema. Marcamos en este programa, lo dije yo, algunos coincidieron conmigo, creo que la gran mayoría, que era un error grosero de la dirigencia de Talleres ir a buscar un técnico como Jorge Sampaoli. Obviamente había que dar el golpe de efecto por el título de Belgrano. Entendíamos, modestamente, ¿no?, que no era Sampaoli la persona elegida. Vamos a seguir hablando de fútbol y de los clubes. ¿Qué dejó la victoria de Boca sin sobrarle nada al equipo del Vasco frente a Lanús?
3: Bueno, eso, hasta Rubarrena dijo que no había merecido ganar, pero es sustancial para la tabla anual, para el ingreso a las copas, cómo se dio, ¿no?, en la última jugada del partido con el gol de Toto Belmonte, todo lo que se discutió, lo que debió ser expulsión de Flores en un fin de semana bastante aciago en cuanto a determinaciones de los árbitros, y ya rápidamente piensa en el partido de pasado mañana, cuando en Córdoba tenga que jugar con Vélez, un partido de simple eliminación para estar entre los 8 mejores de la Copa Argentina.
1: Escandaloso lo de Doval, lo que no expulsó a Flores por una patada, sí, artera, tremendo. ¿Se va Ceballos
3: finalmente? Se va Ceballos, sí. Acá tiene que ver mucho la decisión del futbolista de no salir libre del club, porque estaba a 4 meses. Mañana ya comienza septiembre, y si esperaba unos días más, se iba con la ficha en su poder. Le quedan 4 millones a Boca, se va al Monza de Italia, después de hablar tanto de Napoli, de Parma, se va al Monza, con la chance de alguna plusvalía en una venta, si se da en Europa, que pueda saltar de Monza a un club más importante.
1: Perfecto, perfecto, ¿cómo estás? Vamos a hablar de esta situación de River también. Asumir noviembre, diciembre, enero, febrero, marzo, junio, julio, agosto. Dilapidó todo su caudal político.
4: Algo, pero que por lo menos

0: Ayer en el postpartido. Si hay algo que el hincha de River le reconoce a Poncio en el partido de ayer, es que lo soltó a Thiago Almada más arriba, no cometió el error que cometió contra Vélez, porque no bajó tanto durante el partido, y hoy tempranito se fue Joaquín Freitas a jugar a Brasil, 18 millones de
1: Se va al
0: dólares,
1: Flamengo, ¿no?
0: al Flamengo.
1: Bien, quiero decir que tuvieron su primera vez también y su primera experiencia en River, dos hombres de la casa y dos tipos muy importantes, fundamentalmente Ramón Díaz, que empezó como técnico de River después de la salida intempestiva de Carlos Babington en el año 95.
2: Ayer Poncio me hizo acordar un poco a ese primer Ramón, porque las indicaciones que daban eran simples,
1: por acá, por allá,
2: claro. Nada de gritar, nada de esos gritos exasperantes del Chacho Cudé, sí, que ponían nervioso a todo, y al mejor estilo Ramón en sus comienzos, ¿viste? Toquen, jueguen.
3: Sí.
4: Igual
1: y Estrada, ¿eh?
4: El otro día
0: el charlábamos Estrada, sí,
4: que no comenzó sin interino Ramón, ¿eh? Que lo fueron a buscar.
1: Ah, ahí está la diferencia.
4: No tuvo partidos como interino, que charlábamos contigo el otro día.
2: No, pero había tenido experiencia como entrenador.
4: No.
0: Sí, igual, nada. Ojo que esto que marca también está bueno. En River nadie habló de interinato, ¿eh? Se habló de Poncio como
2: pero
0: entrenador.
2: Poncio ayer sí.
0: Sí, el propio Poncio sí, pero cuando él fue anunciado.
4: Y el presidente también dijo.
0: No, habló de que iba a agarrar Poncio hasta diciembre.
1: Bien, lo escuchamos a Leo Poncio, el técnico interino de River.
5: Muy contento, feliz. Me debo a esta institución. Siento que cuando hay que estar hay que poner la cara. Y bueno, y así fue. Y después darle nada. Hay un grupo de jugadores impresionantes. Estuve casi todo desde que empezó esta temporada al lado de ellos, porque ustedes saben. Y conocía un poquito de cómo se iba manejando. Y si vos conocés un poco cómo se manejan, también te hace más fácil entrarles. Así que nada, la verdad que no se habían dado anteriormente los resultados por ciertas situaciones deportivas, porque el fútbol tiene estas cosas. Hoy se logró ganar y es todo de lo que se venía trabajando y más de los chicos. La palabra fue interinato, así que hay que saberla respetar. Yo sé que esto va a ser una consecuencia de muchos partidos y después se verá. Y en cuanto a los nombres que das, la verdad que hay que darle valor porque son históricos en este club. Siempre todo histórico y que tenga la predisposición de estar, bienvenido será. Pero bueno, ahora hay que respetar a Escudero, a Manfredi, el profe Segura. La verdad que ellos, al venir de reserva y poner la cara también en esta situación, que la verdad que están felices porque te lo demuestran. Así que nada, hay que esperar.
1: Bien, hasta ahí Poncio. El otro día me contaba alguien muy informado, vos lo sabés a la perfección, Agustín, también, del planeta River, que Ramón Díaz se cavó su propia fosa cuando apareció en un streaming y liquidó a Donofrio y a Francescoli. Yo creo que Ramón Díaz tiene la suficiente espalda y le sobra personalidad, talento y capacidad como para criticar a Rodolfo Donofrio, que para algunos es el mejor presidente de la historia de River. Por supuesto, desde lo deportivo fue muy importante la gestión de Donofrio. Desde el punto de vista social, en ese momento era socio de River. Donofrio hizo muy poco por los socios de River en cuanto a las instalaciones y a los deportes amateurs. Lo digo con conocimiento de causa. Lo que pasa que los éxitos deportivos y la victoria épica de River en Madrid en la final de la Copa Libertadores de América hizo que el socio y el hincha fundamentalmente de River se olvidara de todo. Y Francescoli tiene un pasado enorme como futbolista. A mí me gustaría, así como le exigimos a Riquelme que rinda cuentas y que responda a preguntas que nos hacemos los periodistas porque son las inquietudes que nos trasladan la gente. A mí me parece que Francescoli debiera dar muchas explicaciones de estos tres últimos cuatro años paupérrimos de River. Es muy responsable Francescoli también. Lo que pasa es que pasa inadvertido. Tiene un perfil bajo, da pocas notas, no aparece, no sale en la foto. Entonces la gente de River, pues digo, machacamos desde este programa y desde tantos otros contra Riquelme y contra Boca, pero también River tiene sus desaguisados, donde, insisto, el presidente Stefano Di Carlo Cozza, que para mí ha dilapidado todo su capital político, porque prácticamente ha hecho todo mal, más allá de la buena intención que tuvo con Eduardo Coudet. Yo pensaba sinceramente que a Coudet le iban a ir bien las cosas. Peor no le pudo haber ido. Perdió contra el peor Boca de la historia, dirigido por Úbeda en el Monumental. Perdió una final de campeonato a 5 minutos cuando tenía una final ganada frente a un equipo modestísimo como Belgrano de Córdoba. Perdió frente a Aldo Civi. Hay que perder con Aldo Civi, ¿eh? Tenés que perder con Aldo Civi, con todo respeto lo digo por los hinchas del Tiburón en Mar del Plata, por la Copa Argentina, y ahora te sacó un equipo colombiano como Independiente Santa Fe, que ustedes saben que los colombianos no patean al arco, juegan al fútbol sin arcos. Está bien, fue por penales. Pero digo, todo mal le ha ido a Coudet en River, y en gran parte es responsable de la dirigencia. Los jugadores, Agustín, vos me vas a dar la razón, ese no es el fin de la cuestión, son muy responsables también de este momento de River.
0: Sí, totalmente, por eso se han ido tantos, ¿no? El famoso container ha hecho que venga un plantel nuevo. Los que hablaron, por ejemplo, Thiago Almada y el propio Freitas, fueron muy agradecidos con Coudet. Sí, hablaron todos a favor de Coudet. Eso te demuestra que el Chacho no es el máximo responsable de lo sucedido, sino evidentemente acá, como yo te decía, que pasa en Talleres con Fassi. A uno le puede gustar más o menos Sampaoli, más o menos Coudet, pero cuando vos tenés una dirigencia que no hace las cosas bien, vos lo decías recién, y Carlos perdió gran parte de su caudal, ha hecho todo
1: como
0: mal.
1: Como lo perdió seguramente Fassi Negro por estas horas, a un toque contigo y me voy a la pausa, Fassi también en Talleres debe haber perdido un caudal político importante, con el éxito deportivo de Belgrano y también con esta llegada de Sampaoli en su momento para, bueno, tratar de generar un impacto.
3: Lo que pasa es que el hincha no se olvida, el socio no se olvida, que cuando asumió Fassi, es decir, estaba en la ruina total, en la quiebra absoluta Talleres, estaba en el Federal A. Hacía 12 años que Talleres estaba oscilando entre Federal A y B Nacional. Llegó este hombre, vino con ideas renovadas, con plata, y lo sacó a flote a Talleres. Y la gente no se olvida de él.
0: Pero Negro, ¿en qué año fue? Porque mirá que, cuánto se unen tanto las historias de River y de Talleres, que River sigue viviendo desde el 2018. ¿En qué año fue esto de Talleres?
3: No, bueno, estoy hablando de OCE hace 15 años.
0: Claro,
3: atrás,
0: por eso, exactamente.
3: Atrás. Bueno, pero ¿qué pasa? Llega un momento en que el hincha, el socio, dice, che, queremos progresar. Queremos ganar algo, todo bien con lo que hiciste, el producto, la industria, pero bueno, porque si no termina siendo un chamullo, ¿viste? Un verso, no tiene estadio propio, Belgrano lo tiene, Belgrano salió campeón, nosotros Talleres no ganamos nada, en fin, ¿viste? Entonces, y no tenía oposición, no tenía oposición.
0: Parecía que River, que no había oposición.
3: Claro, parecía que después de Fácil no existía la vida. Bueno, capaz que este Rodrigo Escribano, que es amigo del Círculo Rojo, político en Córdoba, ojo, es que más temprano que tarde le va a salir un opositor fuerte.
1: La pausa.
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2: Ayer fui a un restaurante y me sirvieron una cena ovípara. ¿Será ovípara? 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
3: Muy bien, una de la tarde, 49 minutos, ya desde el otro día que tenía ganas de salir al aire y hablar de Julián Álvarez. Por supuesto que Julián es el ídolo de todos, es el amigo que todos queremos tener en el barrio, es el familiar que queremos tener en la familia, es un chico con una sonrisa, buena gente. Yo no tengo el gusto de tratarlo personalmente, pero sé por gente que está cercano a él, que es muy buena gente. Ahora bien, acá el damnificado no es Julián Álvarez. Acá el damnificado es el Atlético de Madrid. Julián firmó un contrato, nadie lo obligó, de 4 años con el equipo español, y también firmó la cláusula de rescisión. Por supuesto que uno puede entender que hay coyunturas familiares que impiden que Julián se movilice hacia Inglaterra, porque él vive con toda la familia, por lo que tenemos entendido, y por supuesto son situaciones que uno comprende. Y el tema de la depresión, ¿no? Uno quiere ser cauto, muy respetuoso y muy responsable al respecto. ¿Se puede tener depresión teniendo millones? Sí, se puede. Y uno, por supuesto, que tiene que ser muy responsable con esta situación. Ahora digo, uno puede entender que él quiera irse del Atlético de Madrid. Lo que yo no comparto es que él no puede encapricharse que es el Barcelona o la nada misma, porque hay otros equipos. Y yo me permití decir hace 2 años y medio en este micrófono, me quedé absolutamente solo, y esto no es una réplica hacia mis compañeros, sino le dije que le iba a pasar mal en el Atlético de Madrid y que Simeone no lo iba a mejorar como futbolista. Bueno, creo, yo no tengo el gran apellido ni las grandes luces de la televisión, o sea, streaming, creo que no me equivoqué.
4: No, pero no. No es vinculante una cosa con la otra.
3: Yo creo que sí.
4: No, pero...
3: Yo creo que Simeone gestionó muy mal la situación, como la gestionaron los dirigentes del Atlético de Madrid y como la gestionó mal el propio Julián, al que Javier hizo una advertencia en pleno mundial, que Julián se había equivocado.
4: Pero esto es como ganar la lotería y decir, mirá cuánto mérito tengo en acertar la lotería. ¿Qué tiene que ver lo que vos opinabas desde lo futbolístico con una salida que el pibe quiere hacer otra cosa?
3: Bueno, pero para hacer otra cosa obedece también a una cuestión futbolística.
4: Yo creo que no. Él tiene un sueño que antecede su debut en primera división en River, que es jugar en el Barcelona. Tal vez él pensó que al estar en esa liga estaba más cerca. No sé qué pudo haber pensado, pero yo no lo responsabilizo. Por eso utilizo un término que tiene que ver con la abogacía. Para mí no son vinculantes la situación futbolística, porque es más, él mejoró futbolísticamente lo hecho en el Manchester City.
3: Sí, vamos a hacer un punto acá con Julián, ya vas a hablar, Javier, pero vamos a saludar al querido Jorge Godoy después de lo que fue el desastre de Avellaneda y esta derrota estrepitosa. Un gran saludo para el querido José Luis de Dios, que está escuchando en la discoteca. Jorge Godoy con toda la muy buena información de Independiente. Jorge, qué gusto saludarte.
5: ¿Qué haces, Nico? ¿Cómo estás? Un saludo grande, un abrazo para todos. Bueno, sí, como bien marcas vos, es desastroso, evidentemente, el presente futbolístico de Independiente, el resultado de ayer que se suma a lo que fue la eliminación por la Copa Argentina hace un par de semanas, el partido que marcó la despedida del cuerpo técnico anterior, la presentación luego de Mateu en un partido solo contra Lanús, junto a Tuzio, como un cuerpo técnico alterno, como un cuerpo técnico de emergencia en ese mini interinato, el triunfo y luego la presentación de Jackson Viera. Sin goles a favor, con los goles en contra de ayer en un partido

0: fue realmente para el olvido y lamentable desde lo futbolístico para Independiente, pero que no va a ser rápidamente olvidado seguramente por la gente, por los hinchas del Rojo, que le hicieron notar su desencanto, como lo vienen haciendo, y su enojo en los últimos partidos a la comisión directiva. Ayer personalizaron mucho con Daniel Seoane, con el secretario general, antes, durante y después del partido, pero ahora también han personalizado a algunos jugadores. Ya no es solamente el jugadores y todo lo que sigue
1: sí, en, claro,
0: en esa canción ya conocida, sino que se la agarraron directamente con algunos nombres propios, cada vez que tocaban la pelota una silbatina estruendosa, en el caso de Leo Godoy, en el caso de Marcone, en el caso de Lo Mónaco también, y algunos con el arquero Rodrigo Rey. Pero si querés, antes de contar lo que va a seguir sucediendo en Independiente en las próximas horas, escuchamos al técnico Jadson Viera. Obviamente, pidió disculpas en la conferencia de prensa, algunas explicaciones que dio, pero evidentemente no había mucho para decir y para analizar después del 0-3 contra Gimnasia de Mendoza. Lo escuchamos al técnico uruguayo.
1: Dale.
2: Y no fue un buen partido, no fue un buen partido. Creo que hubo mucha diferencia sobre el partido pasado. Yo pensé que íbamos a estar con un poquito mejor. Creo que empezamos bien. Un primer tiempo bastante, entre comillas, controlado, pero equivocándonos mucho en los pases, mucho. Bueno, el rival aprovechó un poco lo que era, lo que habíamos hablado. Y entonces, bueno, iniciamos el segundo tiempo parecido al primero también, con situaciones, y bueno, de pronto ya estuvimos con el 2-0, ya. Yo creo que ahí pasó un poco, eso sí, lo que no me gustó, un poco el desorden del equipo, un poco la ansiedad. Y bueno, y vamos acomodando, o sea.
1: Bien, hasta ahí Jadson Viera, Jorge.
0: Sí, trata de acomodar, pues sí. Evidentemente no le ha salido para nada bien. Esto de ponerlo a Montiel como un conductor, evidentemente Montiel tiene otras cualidades, pero no era el conductor. Se la jugó por algunos chicos que se nota que todavía le falta bastante. Hay mucha distancia entre lo que es el nivel de reserva y la primera división de Independiente. Para aquellos que dicen, hay que poner a los pibes, hay que poner a los pibes, bueno, algunos, como en el caso de Arrayago, por ejemplo, han cumplido, aunque ayer no tuvo un buen partido, al igual que el resto del equipo, Tempone, Palais, hay otros que ya tienen algún rodaje en primera, como Pérez Cursi, que extrañamente ayer no estuvo en el equipo, o el propio Millán, y algunos que están muy lejos de un nivel aceptable, el caso de Leo Godoy, que volvió ayer de una lesión, pero evidentemente ha sido blanco de todas las críticas y los silbidos, la reprobación de la gente de Independiente, al igual que Marcone, y el Chimi Ávila, que apareció ayer, la primera pelota que tocó, quiso hacer un cambio de frente, la mandó al lateral, y sí, de ese lateral nació el tercer gol de Gimnasia de Mendoza. Así que, en resumen, lo que fue la aparición del Chimi Ávila en la primera Independiente fue, en la primera pelota que tocó, terminó en gol del equipo rival. Así está el presente de Independiente, Nico, que va a intentar ahora, en estos últimos manotazos de ahogado de una comisión directiva que inexorablemente se va de aquí a un par de meses, más allá de lo que pase con las elecciones, gane quien gane, evidentemente el oficialismo no va a ganar. Juan Martín Lucero sigue siendo un hombre apuntado por la dirigencia para venir a ocupar el lugar que dejó vacante el paraguayo Ábalos, que ya está en Olimpia de Paraguay, está en Chile, recuerdan ustedes, Lucero, que ya tuvo un paso hace más de una década por Independiente. Otros nombres, Agustín Ousmendi, el delantero de 29 años que está actualmente en Gimnasia, intentarán avanzar con él, y el otro nombre por el que se está trabajando es el de Álvaro López, delantero argentino, un grandote de 1.95 que está actualmente en el Albion de Uruguay. Todo queda siempre en el mismo círculo de los mismos representantes y la misma gente que está manejando el fútbol de Independiente. También alguien habló por ahí del Chelo Torres, de Marcelo Torres, delantero de Gimnasia, pero nombres que por ahora se van asomando a una galería de posibilidades para tratar de reemplazar la presencia goleadora que ya no está. Ahora pasó a ser ausencia goleadora de Gabriel Ábalos en un Independiente que ha tenido en este mercado de pases 5 refuerzos, de los cuales uno no puede jugar hasta fin de año, otro llegó y se mostró ayer en la cancha como un falto de estado físico y de fútbol alarmante, y el resto al banco de suplentes. Así que esta es la triste despedida, el triste final, evidentemente, claro está, de una comisión directiva que le ha hecho más mal que bien a ti Independiente.
1: Muy bien, te mandamos un gran abrazo, Jorge, muchas gracias.
0: Abrazo, Nico.
1: Jorge Godoy con todo el panorama Independiente. Tengo 45 segundos para Juan Ignacio Gijón. Hola, Juani.
3: ¿Qué tal, Nico? Un placer saludarte. Después del partido Independiente le tocó a Racing, el otro equipo de Avellaneda, dura derrota en Mendoza. ¿Tu nombre?
4: Gino.
3: Gino, ¿te esperabas el resultado?
4: La verdad que no, muy triste, muy... muy terrible cómo está atravesando ahora el equipo, todo lo que está pasando políticamente y así, los resultados vienen muy mal, el equipo no se nota tan tan unido, digamos, complicada la situación.
3: ¿Crees que es un tema dirigencial, cuestión técnica, cuestión futbolística? ¿Por dónde lo ves el principal problema de este Racing?
4: Y es más, es general, es dentro de todo, para mí un poco de todo, porque la verdad es, la dirigencia... ahora medio que está trayendo refuerzo y eso, pero no es tanto. Igual el fútbol argentino en sí está medio así que está complicado todo.
3: Sí, no, cortito, la última, lejos de los puestos de Sudamericana, lejos de los primeros 8 del grupo, ¿cuál es el objetivo de este Racing?
4: Y este Racing es tratar de remontar y poder competir y clasificar a algo para el próximo año, la verdad.
3: Muy bien, bueno, Gino, gracias por tu tiempo. Bueno, Nico, ahí la voz del hincha académico después de una dura derrota.
1: Vuelvo en un rato, bárbaro, gracias Juan Ignacio Gijón. En negro la despedida porque estamos muy cerca del informativo de las 2 de la tarde.
5: Bueno, simplemente agradecerles y mandarle un fuerte abrazo. Nos reencontramos a la noche. Gracias, Nico.
1: Dale un gran cariño para el negro Romero con su participación especial en esta primera hora de Pasión Nacional. Recordamos las vías de comunicación con nuestra locutora Erika Sotomayor.
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1: Después Javier Vicente va a hablar de Julián Álvarez. Luego Damián Zárate te hablará de los equipos de La Plata. 2 de la tarde, noticias.
7: Dos de la tarde en la República Argentina. Pablo Quirno afirmó que la visita del Papa es solo pastoral. El informe de Hernán Mundo.
8: En diálogo con los periodistas acreditados en Casa Rosada, el canciller Pablo Quirno dijo que el gobierno coincide con el Vaticano en que la visita del Papa León XIV entre el 8 y el 11 de noviembre a la República Argentina debe concentrarse en lo pastoral y no ser aprovechada con fines partidarios.
9: Es algo que nosotros venimos repitiendo desde justamente el momento que le entregamos la invitación al Santo Padre en febrero y hemos trabajado junto con el Vaticano y la Iglesia Argentina en tener una visita pastoral. Fue también lo que dije yo en la conferencia de prensa que dimos en Casa Rosada el día que hicimos el anuncio. Y es una fiesta para todos los argentinos. Tener una figura de la trascendencia del Santo Padre en la Argentina.
7: Emergencia fitosanitaria en Entre Ríos y Buenos Aires por el picudo rojo. El informe de Eli del Mar Otman desde Radio Nacional Gualeguaychú.
10: El organismo nacional incluyó a Entre Ríos en la emergencia fitosanitaria por la presencia de picudo rojo de las palmeras, luego de confirmar la presencia de esta peligrosa plaga en el departamento Uruguay. La detección se produjo tras una notificación sobre palmeras de cercanías de la localidad de Colonia Elía. La medida de SENASA establece un fortalecimiento de las tareas de prevención y vigilancia, además de control, que permanecerá vigente hasta el 30 de junio de 2028. Recordemos que el primer plan de contingencia de SENASA se puso en marcha en la isla Martín García, luego de detectarse los primeros ejemplares de picudo rojo que se prevé llegaron desde Uruguay.
7: Récord de molienda diaria en la zafra de Tucumán. La actividad presenta un avance del 50% en los 14 ingenios de la provincia, según se desprende de un documento del Instituto de Promoción del Azúcar y el Alcohol. Además, los rendimientos diarios registran un aumento de 5 puntos interanuales. Alerta meteorológica rige para el oeste de Salta y Jujuy, donde se esperan vientos intensos del oeste con ráfagas que pueden alcanzar los 100 kilómetros por hora, y para el centro de esas provincias se prevé viento sonda. Actualizamos ahora el estado del tránsito con Ernesto Arriaga.
11: A esta hora, con mucho tránsito en la autopista Richiero, aeropuerto de Ezeiza, máxima 80 kilómetros por hora para camiones y 90 para combis. Por otra parte, todo el tránsito que hay en estos momentos en la zona de Cantilo Normal hacia la General Paz. El paso internacional Cardenal Zamora abierto hasta las 19 horas del día de hoy en Villa Angostura.
7: En la ciudad de Río Negrina de Ingeniero Jacobacci, donde nos podés escuchar por AM 1370 y FM 93.5, sensación térmica 4 grados 7 décimas, humedad 56%, cielo ligeramente nublado. En la ciudad de Buenos Aires, temperatura 18 grados 9 décimas, humedad 67%, cielo parcialmente nublado.
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0: Muy bien, en la segunda hora de Paseo Nacional para todo el país por la M870, las 48 radios de Nacional y por supuesto el canal de YouTube de la radio. Llegaste recién al programa, tenés que saber que al mediodía se conoció la noticia de la despedida de Lionel Messi con la camiseta de la selección argentina, lo confirmó a través de su cuenta de Instagram. Es la noticia preponderante, es la noticia que está recorriendo el mundo, no solamente ya del fútbol, el mundo de la noticia en definitiva, ¿no? Porque es un día muy importante este 31 de agosto. Erika Sotomayor con los mensajes de los amigos que se comunican al 11-3870-7485.
1: Aquí nos escribe Javier Olivera desde Comodoro Rivadavia y dice, capaz que a Messi le está pasando lo mismo que a Carlos Tevez, se le fue su hincha número uno y se le están yendo las ganas de seguir jugando. Por aquí desde San Juan, Michelle dice, todos los argentinos hoy nos toca llorar a un jugador, una persona inigualable que no le caben adjetivos, eternamente va a quedar entre nosotros, te vamos a extrañar. Muchas gracias, Leonel. Por aquí, ¿uno más?
0: Uno más, dale.
1: Víctor Contreras dice, Messi es todo lo que está bien. Messi nos enseñó a caernos y levantarnos. Buen descanso, capitán.
0: Muy bien, un agradecimiento muy especial para nuestra locutora Erika Sotomayor. Vuelvo a Córdoba, pero en este caso en el centro del país. Los saludo a Gerardo Murúa. Un gusto, Gerardo.
2: Nico, qué gusto saludarte, el placer de que estés de vuelta y el gusto de estar con vos y con los compañeros y el abrazo grande a toda la audiencia en esta jornada tan especial, tan triste y emocionante sobre todo, la verdad que qué difícil es el día de hoy para los futboleros, los que amamos a Messi, a la selección, los que amamos el fútbol, ¿no? Pero bueno, era algo que se podía esperar, pero que indudablemente no queríamos que llegara. Nico, tengo que hablar de Talleres inevitablemente, se fue Jorge Sampaoli. Nunca un ciclo debe haber tenido un final tan previsible como lo que pasó con Sampaoli, apenas ganó un partido, el equipo nunca lo entendió, empató el sábado 0-0 con Central Córdoba, no resistió los insultos al presidente, el ciclo de Jorge Sampaoli, por primera vez se lo insultó a Fassi en el Kempes el sábado, el domingo se reunieron y ha dejado de ser el entrenador de Talleres, que ya busca técnico, en un rato podemos repasar nombres, están a cargo Carbón y los hermanos Acosta del entrenamiento de hoy.
0: Muy bien, en un rato vamos a volver con ese tema. Javier, ¿cuál es la situación de Julián Álvarez hoy lunes 31 de agosto?
3: Bueno, podemos decir que la novela de Julián Álvarez entró en un impas. ¿Viste cómo esas series que dejan abierto para
4: el final?
3: El segundo, la segunda versión, la tercera versión.
4: Así como 100 años Soledad, por ejemplo.
3: Por ejemplo, o alguna de las series que vemos en Netflix, ¿viste?
4: Esa.
3: La Casa de Papel.
4: Ahí está.
3: La 1, la 2, bueno, ahí estaba por la 1 recién. Y tiene un cierre con el mismísimo cierre del libro de pases, porque hoy cierra el mercado de pases en el fútbol europeo, con lo cual ya no hay más tiempo. ¿Qué va a pasar con Julián Álvarez? Por pedido de la dirigencia del Barça, escúchenme lo que les digo, por pedido de la dirigencia del Barça, Julián Álvarez se va a quedar en el Atlético Madrid. Por lo menos hasta enero, porque ante las ofertas que había, Arsenal, Chelsea, Al Hilal, de Arabia Saudita, que también intentaba hacer una especie de puente con el Barcelona, pero lo que le dijeron los dirigentes del FC Barcelona fue quédate en el Atlético Madrid, vamos a intentarlo en enero. En enero vamos a intentar contratarte. Mientras tanto, el Barça contrató un número 9, que en este caso es Gabriel Jesus, el brasileño que estaba en el fútbol inglés. Así que, en principio, Julián se va a quedar por ahora en el Atlético Madrid.
0: Bueno, pero, perdón, ¿y qué dijo Julián a esto que vos estás diciendo?
3: ¿Se va a quedar en el Atlético Madrid?
4: Sí, porque déjame agregar algo, Nico. Recién te escuchaba en tu opinión sobre Julián. De todo lo que mencionaste, hay algo que faltó decir, y es que la representación o los representantes de Julián Álvarez también tienen su responsabilidad, porque
0: por
4: a él le han prometido que se iba a ir a Barcelona.
3: Sí.
4: O que había una cláusula, mejor dicho. Y esa cláusula finalmente no estaba. Por eso yo creo que ahí donde Julián, más allá de lo del Cholo y demás...
0: No, lo que pasa es que no se puede soslayar, y por supuesto que atiendo a lo que vos comentás, que él firmó un contrato y que también estuvo de acuerdo con la cláusula de salida. Él, nadie lo obligó a ir al Atlético de Madrid. Es más, uno ve las fotos de la temporada 2024-2025 con una sonrisa y ve la foto de la semana pasada o de la otra.
4: Sí, que es evidente,
0: es una de las 100 fotos del año.
3: Él presionó hasta el final. Incluso yo creo que este tema de la depresión, la foto, era parte, digamos, de la estrategia de presión a los dirigentes del Atlético de Madrid para que lo dejen salir. La dirigencia del Atlético de Madrid se mostró muy firme. Sí. y entonces ahora digamos que Julián tiene que seguir en el Atlético.
0: A mí no me gustó lo que hicieron los dirigentes del Atlético cuando lo obligaron, viste que entró ese tipo de prensa a la cancha y le dijo, vos retirate solo. Sí. Lo tiraron contra los Leones, se retiró solo caminando, le arrojaron una camiseta al Atlético que él por buen gusto no la pisó, la esquivó. Y bueno, recibió todo tipo de insultos. Me parece que eso no se hace.
5: ¿Esa recomendación fue de palabra? Porque no puede estar escrito que él no puede saludar al público.
3: No, fue de palabra y supuestamente, por lo que dicen los dirigentes del Atlético de Madrid, para evitar que la curva, que son los barras allí en España, le tiraran peluches de rata. Porque eso es lo que estaba preparado, que cuando saliera el equipo...
4: Sí, todo como junto, pasó con Figo, ¿te acordás en un momento? El pesetero.
5: Ahí habla de una mala gestión de conducción, ahí sí, de Simeone y el capitán.
3: Sí, yo concuerdo con vos, para mí Simeone manejó muy mal esa
5: Simeone
3: crisis.
5: Y el capitán tienen que decir a los dirigentes, ¿sabes qué? Julián Álvarez va a saludar con el resto del plantel. Ahora, el capitán también. Vos tenés un capitán que te deja salir solo. Ese vestuario está dinamitado.
0: Y yo te voy a decir lo siguiente, si bien Simeone es un empleado jerarquizado, y Simeone sería un gerente general de una empresa muy importante por el cargo, por el rol que ocupa, ahora, el peso de Simeone en el Atlético de Madrid, primero como futbolista y ahora como entrenador, hace que Simeone le golpee el despacho a Gil Marín y le diga, mira, me parece que tenemos, más allá del negocio, del contrato firmado, me parece que tenemos que ser más flexibles. Hasta mi información, probablemente mala, como dice Asís, no lo confirme, yo creo que esto no ocurrió. Y que Simeone no habló con el titular del Atlético de Madrid por esta situación.
3: Él habló incluso más.
4: Se le fue de las manos, Javi. En un momento el Cholo era el nexo y después se le fue de las manos la situación a todos.
3: Se le fue de las manos. Tanto él como Mateo Alemán y el director deportivo le dijeron a Gil Marín, hacerle caso al chico, que vaya a Barcelona. Pero Gil Marín no quería saber nada.
4: Y yo repito, hubo una promesa desde el entorno de Julián, de sus representantes, al propio Julián, que aparte que decir algo, Nico Julián, que uno lo conoce de las inferiores de River, es un chico muy callado, no habla ni siquiera, no es una personalidad que iba a salir.
0: Avasallante.
4: Exactamente, por eso también sufrió estas situaciones, por la personalidad que él tiene, sí, ¿no? Yo por me lo quedé, que le prometieron.
0: Yo me quedé, tengo buena memoria, afortunadamente cuando Javier en pleno desarrollo del Mundial, de la competencia, dijo que si bien el reclamo de Julián era justo, que no era el momento para darlo a conocer.
3: Porque estas cosas no se manejan así, mucho menos cuando hay tanta sensibilidad en el medio entre el Barça, el Atlético Madrid, un clásico rival, digamos. La cosa era para manejarla...
4: Acá, para que la gente entienda, acá pasó algo muy parecido entre River y Racing, con Salas. La diferencia es que acá la cláusula era 9 millones, que un club la pudo poner, y en ese caso eran 500, pero la bronca de los entornos era muy parecida.
3: Bueno, pero más allá de la situación de Julián, que ahora dependerá del Cholo, integrarlo al equipo, que vuelva a estar en forma, que vuelva a sentirse importante en estos próximos meses, atención porque son horas decisivas para aquellos jugadores argentinos que todavía no definieron su futuro, campeones del mundo, por cierto. El caso de Enzo Fernández y la posibilidad de que pase al Manchester City este fin de semana, no jugó precisamente en el Chelsea, ante la posibilidad de que hoy se concrete su transferencia millonaria al Manchester
5: City. Ahora, ¿qué historia de Enzo Fernández, no? Que salió de River por cerca de 20 y pico, 30 millones.
3: Después, al Benfica por menos, ¿eh?
5: Bueno, después fueron 100 millones, 120, ahora 140, es... una curva, por lo menos desde
3: ascendente
5: desde lo económico y futbolísticamente también, es sorprendente.
3: Y también hay que ver qué pasa con Nico Tagliafico, que tiene chances de jugar en la Juventus de Italia. Esto también se podría llegar a definir en las próximas horas, que Nico Tagliafico pase del fútbol francés al fútbol de la Serie A.
0: Bien, son emocionantes los mensajes, Damián, de Lionel Messi, ¿no? El de Enzo Fernández, por ejemplo, diciendo, yo era un pibe y hacía cuentas con tu edad y la mía para ver si algún día llegaba a jugar con vos.
5: La historia de Enzo Fernández es cuando se retira y le hace un posteo en redes y después termina jugando con él. El pibe que le dice, no te retires, y después son compañeros siendo campeones del mundo. Hay una despedida muy interesante de Gian Infantino, por eso lo que vos marcabas dejó de ser una noticia deportiva para convertirse en una noticia, la más importante de la jornada en todo el globo, tiene que ver con el retiro del seleccionado argentino de Messi, que es verdad que no es completamente impactante, sí, para nuestra tierra, porque se retira de la selección, pero va a ser aún más impactante cuando deje el fútbol, porque es un retiro a medias. O sea, se retiró Messi de la selección, pero ahora en la semana va a jugar con el Inter de Miami.
3: Exacto.
0: El retiro con el equipo norteamericano está a la vuelta de la esquina.
3: No está lejos, yo creo.
5: Tiene un contrato firmado, tanto que hablábamos de Julián.
3: Dos años más.
5: Y bueno.
3: Para 27, la que viene, y 28.
0: A lo mejor llega hasta junio del año que viene.
5: Por eso, está claro lo que marcamos todos, y es una interpretación no confirmada por él. Un poco sí lo dice hoy en el posteo, que con el cambio de plano, con la muerte de Jorge Messi, lo escribió dos días después de la final, confirmando que ahora lo ratifica, pero va a ser difícil de todas maneras, ¿eh? Más allá de que ustedes dicen y me quieren convencer, verlo el sábado jugando contra un equipo de México que mete 4 goles, va a dar la lista a Scaloni y no va a decir Messi, va a ser extraño.
0: Bueno, es una sensación, para mí no va a ser extraño, porque el día que Argentina pierde la final con España, yo me imaginé que ese era el último partido de Messi con la selección. Pero bueno.
3: Y también tengamos en cuenta que casi 40 años para un jugador de selección es muy longevo. No hay muchos casos, ¿eh?
0: No, en la selección argentina. Está el caso de en otras selecciones de Modric en Croacia y de Cristiano Ronaldo en Portugal.
5: No, Milla le metió un gol a la Argentina en el 90, fue. Exacto. Con 42 años.
3: Pero en la selección argentina, por lejos, es el jugador que ha llegado a mayor edad.
5: ¿Sabes cuál es el tema? Es el nivel. Que terminó jugando el mejor mundial personal con 39 años. Entonces vos decís, che, a la vuelta de la esquina se va a jugar la Copa América. Se va a jugar, en algún momento, la finalísima, ¿se va a jugar con España o no se va a jugar?
3: En algún momento se va a jugar.
5: Y entonces,
3: esto tiene que ver
5: con un deseo personal de él y que él le pone punto final. Desde afuera, da la sensación que el almanaque es un detalle en este caso.
0: La pausa.
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1: Muy bien, 12 de la tarde, 18 minutos, vuelvo a Córdoba con Gerardo Murúa, a un toque, voy y vengo. Gerardo, ¿quién va a ser el reemplazante de Sampaoli en Talleres?
2: Bueno, se empieza a abrir el abanico de opciones, Nico. Uno de los apuntados es Ricardo Gareca, llegaría con un grupo de sus protegidos, de aquellos que fueron campeones con Gareca en Talleres, Daniel Albornoz, Rodrigo Astudillo, Julián Maidana. Ellos impulsarían el regreso del DT más querido que tiene Talleres. Una alternativa que siempre le gustó fácil, Luis Ubeldía, que salió de Fluminense, no parece fácil con el plantel que tiene hoy Talleres. El tercero, Gustavo Quintero, con alguna relación, el representante con el hijo de Andrés Fassi, manager de Deportivo hoy. Un nombre que va por otro camino y habla del momento de Talleres es Omar De Felipe, que incluso ya habría tenido algún contacto con Andrés Fassi. Las opciones son múltiples, todavía no se ha elegido un camino concreto.
3: ¿Y por qué no Gandolfi, Murúa, que hizo una gran campaña con Talleres?
2: Está Gandolfi, es muy querido en Talleres por la dirigencia y por el público. De hecho, es uno de los nombres que cualquier hincha de Talleres mencionaría, pero está dirigiendo en México.
1: Bien, ojalá que tenga la posibilidad el Tigre Gareca de volver a trabajar en el fútbol argentino, donde fue campeón Gerardo con Talleres de la Copa Conmebol en el 96, ¿no?
2: En el 98 consiguió el ascenso contra Belgrano en el mano a mano final de la B Nacional de aquel año, y en el 99 ganó la Conmebol con Talleres en aquel cierre de siglo. Prácticamente, pues me permito decirte, Nico, para cerrar, que con Gareca Fassi compraría un escudo irrompible, porque Gareca es intocable.
4: Déjame dar un título, Nico, después sí. Lo ampliamos. Gallardo, nuevo técnico de Ecuador.
1: Bien, me da de mucho gusto saludar al presidente de Lanús. Vamos a saludar al presidente de Lanús, a Nicolás Russo. Nicolás, mi nombre es Nicolás Álvarez, qué gusto saludarte.
5: ¿Cómo va, Nicolás? Un placer hablar con vos y saludo a todos los que están acompañándote ahí.
1: Muy bien, muchas gracias. Bueno, sorprendidos con esta renuncia de Messi a la selección argentina.
5: Y impactado, la verdad, que lo que significa Messi, ya no para el fútbol, sino para todos los argentinos. Que uno sabe que en algún momento va a ocurrir, pero bueno, cuando se produce genera impacto. La verdad que un ejemplo de persona y de profesional, ¿no?
1: ¿Lo veías venir?
5: Y a ver, con Messi nunca se puede predecir nada, él... No mucha gente puede decir que a los 39 años va a estar jugando un Mundial y de la forma que lo hizo. Yo la verdad pensé que por ahí si tenía, pasa que hay que ver, no lo conozco a Leo personalmente ni estoy en su cabeza. Quizás lo del padre todo precipitó un poco las cosas. Él realmente lo hizo de tan buena manera que es algo que alguien que te sorprende todos los días, Messi. Pero sí. Bueno, es una decisión muy personal y él entendió que era su momento y hay que respetarlo.
1: ¿Lo ves vinculado a la selección argentina en el corto plazo desde otro lugar?
5: Hay que dejarlo tranquilo. Él va desde ya que tiene el margen para estar en donde él quiera. Así que si es que está ligado a la selección, seguramente desde la dirigencia se le abre la puerta, ¿cómo no? Eres parte del proyecto tan hermoso que le ha pasado, parte importante, esto algo tan hermoso que le ha pasado a la selección en estos últimos años.
1: Bien, les digo a los amigos de Nacional en todo el país que estamos hablando con Nicolás Russo, el presidente de Lanús. ¿Se sintieron perjudicados después del arbitraje de Óvalo el otro día cuando debió haber echado a Leonel Flores, el futbolista de Boca, por la patada?
5: Sí, nos sentimos perjudicados, pero yo creo que tiene que vivirlo. No, es una jugada que muy perjudicado, y lo he dicho públicamente. A ver, Dóvalo estaba saliendo a jugar de Lanús, impensada esa falta, y él estaba muy lejos, porque estaba pensando que la jugada iba para el arco para el campo de Boca, ¿no? Entonces, bueno, yo entiendo que él, por ahí, que fue lo que nos dijo, que no lo puede ver. Sí en línea, pero lo del VAR es inadmisible, que no, por lo menos que no haya llamado, inadmisible. A mí lo que más me molestó, viste, lo dije en la nota, que Delfino ha tenido un par de arbitrajes, bueno, no voy a entrar en detalle, malos con Lanús, y yo hablé con Beligo en su momento y le dije, vea, no me lo ponga más, de bar. Está bien, no tiene la obligación de hacerlo, no tiene la potestad para pedirlo. Pero lo hice porque creo que es un tema de sentido común, ¿no?
1: ¿Vos crees que Delfino tiene algo contra Lanús?
5: No creo nada. Simplemente son casualidades. Cada vez que le tocó dirigir a Lanús como ahora, no perjudicó. Y en esta es tan evidente el perjuicio, es tan evidente que bueno, realmente incomprensible. Pero yo digo que hay cosas que son innecesarias. No lo digo por Lanús, sino por otros equipos también. Cuando hay un árbitro que está cargado con un equipo y te lo solicitan de la dirigencia, no lo pongas más. Si tenés 200 árbitros, por lo menos. Y bueno, y se vuelve a repetir, entonces... suponer nada, simplemente sí. Digo lo que pasó.
1: Ahora
5: creo
1: digo,
5: que está a la vista de todo, ¿no?
1: Vos sos un dirigente importante, yo creo que tenés peso específico como para cantarle las 40 a Chiqui Tapia en la reunión de comité ejecutivo. Estamos atravesando el peor momento del referato en 50 años. A mí no me cabe ninguna duda de esta situación.
5: No, yo no tengo que cantarle las 40 a nadie. Hay un presidente de la Dirección Nacional Arbitral, el cual él designa y el cual es el que los prepara, bueno, con todo un equipo de gente. A mí el arbitraje argentino no es malo, es bueno. Pero bueno, hay cosas, hay árbitros que no están por ahí en su mejor nivel, y hay otros que vienen siendo recurrentes con los problemas. Y bueno, yo creo que acá lo mío era más que comprensible cuando yo le dije hace unos meses que no me lo pusiera más. Bueno, lo vuelven a poner y ahí están los resultados, ¿no?
1: Bueno, pero vos decís que hay un director, en este caso refiriéndote a Beligoy, pero si a Beligoy le pedís, si lo siguen poniendo, no sé, yo en lugar tuyo iría a hablar directamente con Tapia.
5: Bueno, lo hice público, ya lo hice público, entiendo que bueno, ya está, al hacerlo, no, tarde lo había hablado, ahora lo hice público, después del partido. Después cada uno está conduciendo y sabe lo que tiene que hacer, yo no tengo que decirle más nada.
0: ¿Qué sentís cuando lo ves a Guillermo también y producto de lo que sucedió este fin de semana? Bueno, han apartado algunos árbitros por la situación de Riestra y de Vélez, y también los primos de la zona, Banfield, y lo que dijo Troglio, Russo Rodríguez. ¿Qué sentís ahí, Nicola?
5: A ver, lo de Vélez es una barbaridad, el gol que le anularon.
1: Sí, terrible.
5: Locura. Pero bueno, no tengo nada que opinar. Creo que ya está claro que se apartaron los dos árbitros porque no estuvieron bien. Está más que claro y me alegra que haya sido así en forma ejecutiva. A veces no hace falta decirlo, pero hay que ejecutar ese tipo de medidas, ¿no? Y con respecto a lo de Banfield, vi algunas jugadas. ¿Por qué tengo? ¿Por el penal, decís vos?
0: Claro, por el penal, ¿no? Y por el penal y por la última, que parece que está un paso adelantado Sepúlveda.
5: Vi las dos jugadas. Lo de Sepúlveda está adelantado y lo de penal está claro. No se adelanta el arquero. Le cobra la invasión a un jugador de Banfield. Después, bueno, que alguno lo cobre, alguno no, es otra cosa. Es todo muy finito, ¿no?
1: Bien, y lo vimos quejarse a Mauricio Pellegrino, el técnico de Lanús, que es un tipo mesurado, serio, trabajador, muy responsable. La verdad, cuando ves quejarse a personas como Mauricio Pellegrino, decís, bueno, la verdad que los errores arbitrales son tremendos en el fútbol argentino.
5: A ver, primero Pellegrino, coincido con vos, un tipo cauto, serio, seguro. Después los jugadores de Lanús también son tranquilos.
1: Por supuesto.
5: Marcí, Quiroz, Peña Beofiel, y yo digo, claro, lo hicieron con tranquilidad, pero dijeron la justa. A ver, hoy se ha tomado, se está gastando un montón de dinero en tener un VAR, es un servicio importantísimo para que el árbitro tenga menos errores. Bueno, cuando hay una jugada dudosa de expulsión o de gol, qué sé yo, un penal, tenés que llamar y después decidir el árbitro. Entonces, ¿cómo no van a estar calientes si una jugada tan clara, el VAR no puede mirar para otro lado?
4: No, seguro. Claro, sí, sí. Agustín, sí, te saluda, Nicola. Yo coincido con vos. Yo creo que estamos en una etapa de transición, ¿no? Que todavía algunos árbitros, como el otro, el de Vélez, cuando lo llaman, se creen que tienen que cobrar sí o sí. Y es cuestión de ir a verle y que lo llamen. Yo, para cerrar este contacto tan interesante que estamos teniendo contigo, te quiero preguntar, ¿para qué está el Grana? ¿No? Porque evidentemente es un equipo consolidado, tuvo el golpe con la Copa Sudamericana, pero hoy, ¿cómo lo ves futbolísticamente? ¿Ya recuperado para pelear hasta el final?
5: El equipo está recuperado. Lo que pasa es que el fútbol también tiene la famosa dosis de suerte a favor y en contra, ¿no? Y Lanús estaba en un nivel muy alto cuando ganó la... Son los mismos jugadores y el mismo cuerpo técnico, sí, ¿no? Lanús estaba en un nivel muy alto cuando ganó la Sudamericana y cuando ganó la Recopa Flamengo. Pero también ligábamos.
6: Claro, es verdad.
5: Ahora, para mí, el equipo recuperó el nivel. Bueno, estamos jugando una sola competencia. Pero bueno, no ligás. El partido de Instituto era un empate clavado. Y bueno, en el tercer minuto de descuento te hacen un gol de cabeza. Y bueno, pasa.
1: Sí, pasa.
5: La verdad que favor, sí. El partido de Unión era un partido que estaba para ganar. Lo hacen un gol de 40 metros. Y bueno, y un gol cambia todo. Con el Independiente, Lanús tuvo muchas situaciones de gol, no concretamos, un par de errores defensivos y los dos goles de Independiente.
1: Sí, es verdad.
5: Y bueno, y ayer con Boca tuvo un montón de jugadas, el viernes, un montón de jugadas y no la concretaba. Entonces, nosotros, a ver, uno como dirigente no puede perder la cabeza, tenemos que mantener el orden, estamos muy conformes con este cuerpo técnico y ojalá terminemos bien el año para renovar un año más, porque creo que 3 años es el tiempo ideal para un cuerpo técnico. Pero bueno, acá también los resultados mandan, pero estamos muy conformes con el laburo y también con los jugadores, ¿no? Que entregan todo. Después, bueno, no se da.
1: No, seguro. Nicolás, tengo el informativo. Te mandamos un gran abrazo y te agradecemos como siempre.
5: No, por favor, le agradecido soy yo y a disposición para cuando guste.
1: Nicolás Russo, el presidente de Lanús, 2:30 de la tarde, Noticias.
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8: 2:30 de la tarde en la República Argentina. Creció la confianza de los productores del país. Por Radio Nacional, Carlos Steiger, investigador del Centro de Agronegocios de la Universidad Austral, afirmó que el crecimiento de ese indicador es alto.
9: La última foto marca primero un índice alto en 147, arriba de 100, lo cual denota optimismo, pero presenta una pequeña baja con relación a la medición del mes de mayo del 2,4%, que no es demasiado significativa. Está relativamente cerca de los máximos históricos que se dieron en noviembre del 2025, luego de las elecciones medio término, porque en general vemos que los temas políticos tienen bastante impacto en la confianza del productor.
8: Federico Sturzenegger destacó el plan de digitalización. El ministro de Desregulación y Transformación del Estado resaltó el cierre de 368 registros automotores y otras 14 delegaciones. La medida contempla la unificación de esas oficinas que están bajo la administración de una misma persona. Asesinan a un joven en La Plata. El informe de Fernanda Germanier desde la capital bonaerense.
10: Asesinaron a puñaladas a un joven de 25 años en La Plata en medio de una pelea vecinal. La familia pide que se haga justicia. La víctima vivía en el barrio San Carlos, a metros de la casa de su agresor, que terminó detenido. Radio Nacional habló con los vecinos testigos de la pelea.
11: Fue bien discutido. Peleó de vuelta en la esquina, le hizo 2 cortes de brazo y así todo lo peleó y le sacó el arma que tenía él y con el arma que tenía él lo apuñaló. Pero por qué se agarran en el barrio, porque siempre son banditas que andan y bueno.
8: En la ciudad de Buenos Aires, temperatura 18 grados 3 décimas, humedad 66%, cielo parcialmente nublado.
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1: Muy bien, en la continuidad de Pasión Nacional, recordamos las vías de comunicación, un par de mensajes y ya hablamos de la academia con el número uno.
2: 11-3870-7485, ese es nuestro WhatsApp, nos escribe Miriam desde Santa Fe. Hola chicos, se retira un grande, pero para el próximo mundial va a estar uno de los hijos. Saludos a todos. Por aquí también nos escribe Coli, dice, Messi logró que no discutamos por la selección.
1: Fabián Codevila con la mejor información del Racing Club de Avellaneda después de la caída en Mendoza. Pomelito, un gran abrazo.
3: Pero ¿cómo te va?
1: Muy bien, ¿cómo estás?
3: Volvemos a gozar de la buena voz de Frank Sinatra después de las ovejas descarriadas que has dejado ahí.
1: Sí, es verdad. Algo me han contado, viste, muy rock and rollero el asunto.
3: Pero no, bueno, hoy es un día, para los que nos gusta el rock and roll, un día triste, ¿no? La verdad es que para mí, particularmente desde ayer hasta hoy, no he podido hacer pie, cada media hora un cachetazo. Lo de Messi esta mañana, a mí es uno de los días más tristes de la historia del deporte argentino.
1: Claro, ¿no? Absolutamente.
3: Se han explayado, pero nada que no conociéramos en un momento que sabíamos que venía y que intentábamos disimularlo. La verdad les tengo que contar que a mí me costó mucho asimilarlo. Todavía no caigo. Y sobre todo los que pasamos los 50, que tuvimos la chance que no van a tener más absolutamente nadie de tener ver en vigencia a los dos más grandes del mundo de la historia, ¿no? Pero bueno, esta es la actualidad. Y además, te decía, para los rock and rolleros, el día de la muerte de Miguel Zavaleta, ¿no?
1: Total.
3: Uno de los héroes del rock and roll de los 80, con Suéter, con Amanece en la Ruta, con Mamá Planchame la Camisa y tantos otros temas. Así que un día difícil. Y para Racing más difícil aún, ¿no, Nico? Porque la verdad que lo de Racing ya a esta altura lo deja prácticamente afuera de todo.
1: De todo. ¿Ves la tabla de posiciones? Es desdoroso el lugar que ocupa Racing.
3: No, si mirás la general, ni siquiera...
1: Terrible.
3: Lo de Racing en la general es realmente triste. ¿Dónde quedó? ¿Dónde estuvo? ¿Y a dónde ha llegado Racing? Ni hablar de los objetivos a corto y mediano plazo, Nicolás, porque está quedando afuera de todo. Y lo peor es que se ha presentado el presupuesto hace algunos días y se ha aprobado, donde figuran ingresos, valga la redundancia, por entrar a la Copa Libertadores o Copa Sudamericana. O sea, Racing daba por descontado y hoy está lejos de la posibilidad, salvo que siga avanzando la Copa Argentina. Racing debe prender una vela gigante para los tres partidos que le quedan por delante, sabiendo que los mata-mata la historia puede ser para uno u otro y hasta tener la chance de los penales, aún teniendo a Cambeses, que ha mostrado una vez más allá del 3-1, que a la hora de la definición por penales es uno de los mejores en la actualidad.
1: Sí, coincido.
3: Pero lo de Racing es realmente triste, Nicolás, y te voy a aportar un dato, ¿no? Porque es realmente importante. Para que ustedes vean a dónde ha caído Racing, ese Racing que te goleaba vertical de Gustavo Costas con Salas, con Maravilla, que ganaba de 3-4-0 o 3 o 4 goles por partido. Escuchen esto porque son números reales. Los delanteros de Racing en el Clausura 2026. Con Ecni, 310 minutos, 0 goles. Lautaro Díaz, 307 minutos, 0 gol. Maravilla Martínez, 201 minutos, 0 gol.
1: Bueno, los números hablan por sí solos, ¿no?
3: Un solo gol. 1.316 minutos entre 8 delanteros, un solo gol lo convirtió Vergara. Por eso el momento de Racing es realmente, por lo menos, como para darle tiempo a Boivoda, uno le puede caer tampoco al técnico de Racing, que le ha cambiado el plantel. Y aún, con 7 fechas por jugadas ya, todavía siguen llegando jugadores nuevos, como es el caso de Matías Pérez y de Barinaga, que aún no han debutado con la camiseta de Racing y que llegaron el viernes. Por eso esto es tirado de los pelos, todo tirado de los pelos, muchachos. Y realmente el momento de Racing es, como hacía mucho tiempo, no sucedía. Y reitero algo, mientras estuviste en tus merecidas vacaciones, Álvarez, y se lo decía al Niato, este es el Racing más parecido a los 90 que me tocó vivir en los últimos 25 años.
1: Bueno, un dato preocupante el que entregas.
3: Totalmente. Y vamos a escuchar a Boivoda y después terminamos con algún datito más de Racing.
1: Dale.
3: Pero esto decía el técnico de Racing tras la derrota 3-1 en Mendoza.
4: Bueno, yo tengo ese sabor, yo tengo ese dolor, esa bronca de, digo, bueno, hicimos las cosas para conseguir más de lo que nos llevamos, porque no nos llevamos nada, el partido con Boca nos llevamos solamente un punto, y así hay que analizar partido a partido, hasta el mismo partido de Banfield, de Argentinos, pero son partidos que hicimos buenos partidos y no conseguimos, y esto es cuestión de conseguir resultados, porque vivimos de resultados y bueno, hay que empezar a cosechar cada tres puntos, ¿no? Que es lo que después te da la tranquilidad de poder trabajar y todo el ambiente se transforma con un resultado positivo.
3: Lo bueno que había hecho Racing en el primer tiempo y esperanzador se diluyó y se fumó en la segunda etapa. Obviamente esto se ve en algunos jugadores, la falta de rodaje en algunos juveniles que tienen mucho futuro y algunos que, Nico, y siguen apostando, no te van a cambiar absolutamente la ecuación jamás ni te van a salvar cuando las papas queman. Jugadores que ya han demostrado que están lejos de ser del nivel de Racing y que ya no deberían ser tenidos más en cuenta. Caso Conegni, Solari, por nombrarte algunos nada más, ¿no? Pero lo cierto es que la actualidad de Racing es realmente preocupante. El próximo fin de semana llega Atlético Tucumán y atención, como digo siempre, se jugará domingo a la noche y una vez más el cilindro va a ser un hervidero. Insisto, situaciones que no se vivían desde la década del 90 en cuanto a la gente y el equipo, en cuanto a los hinchas y socios y la directiva, en un momento álgido y penoso que le toca vivir a Racing desde lo deportivo, Nico. Así que veremos cómo sigue la historia.
1: Perfecto, te mandamos un gran abrazo. Muchas gracias.
3: Abrazo grande.
1: Fabián Codevila, vuelvo al móvil de Nacional con Juan Ignacio Gijón. Vamos, Juani.
5: Aquí estamos, Nico, en Avellaneda, hablando con hinchas y socios de ambos clubes, ¿no? Después de un fin de semana duro, difícil y para el olvido para esta ciudad en cuanto a materia deportiva. ¿Tu nombre?
6: Nicolás.
5: Nicolás, te veo con la camiseta de Independiente a pesar de todo, ¿no?
6: Y siempre que seas hincha, siempre, no importa el resultado.
5: Te pregunté, ¿fuiste a la cancha? Gracias a Dios, no, me dijiste.
6: No, gracias a Dios no, porque si no, ¿sabes qué? Mejor me guardo la opinión, dejá, me guardo lo que iba a decir.
5: ¿Lo seguiste el partido?
6: Sí, no, amargura total, un desastre.
5: ¿Entendés, comulgás y compartís el enojo de la gente de la tribuna?
6: Totalmente, completamente lo comparto. Lo que pasa que, bueno, viste, es un tema de dirigencial ya esto.
5: ¿Estás desconforme con la dirigencia?
6: Todo, viene podrido de hace años ya, si vamos a la que. Pero bueno.
5: ¿Encontrás alguna solución en las elecciones de fin de año?
6: Ninguno de los tres me gusta, soy sincero.
5: ¿Y deportivamente, en materia futbolística, qué le pasa a este Independiente? ¿Qué necesita?
6: Una idea de juego, un buen técnico.
5: ¿No te gusta el técnico?
6: Tampoco, por lo que demostró, tampoco mucho. ¿Cómo puede ser Quinteros, estuvo en Vélez, campeón? El lugar que tuvo sería campeón, le fue bien. Viene acá Independiente, le va mal.
5: ¿Crees que es un tema de técnico, de jugadores?
6: Tema dirigencial principalmente y después los jugadores.
5: ¿Y los jugadores que apuntás con alguno en particular? ¿Hay alguno que se salve?
6: Ninguno.
5: ¿Ninguno?
6: No, hay que mejorar. El 5 no puede jugar más. El 5 no puede jugar más.
5: ¿No te gusta? ¿Marcone?
6: No puede jugar más, lamentablemente.
5: Muchos silbidos para Marcone ayer. Muchos.
6: Después mucho tiempo se dieron cuenta las foquitas, porque ya son focas.
5: ¿Te esperabas el resultado de ayer o quizás no tanto?
6: No esperaba que ganemos, tampoco que perdamos. Esperaba un empate. Independiente jugando mal, llenándose chiflado, pero no esperaba un 3-0.
5: La última, sacándote de Independiente, la noticia deportiva de hoy, lo de Messi, te llevas la mano a la cara.
6: Quiero que morirme, te soy sincero.
5: ¿Qué es peor, este Independiente o la noticia?
6: No, todo, de todo. La Independiente que apertó ayer, la noticia, un día de mierda.
5: ¿Te lo esperabas?
6: No. Sí, pero no tan reciente.
5: ¿Y?
6: Ya está, ¿qué se le va a hacer? No queda otra que disfrutar, mirar videos viejos y desearle lo mejor al Dios.
5: Bueno, muchas gracias. Ahí, hasta luego. Bueno, Nico, la voz del hincha del Rojo que pasa también por aquí por Radio Nacional. Fin de semana complicado, inicio de semana aún más, lo dice él. Quizás el resultado del equipo no acompaña y la noticia del 10, mucho menos.
1: Muy bien, Juan Ignacio Gijón, gracias. Con el móvil, la pausa y venimos con algo muy interesante de lo periodístico.
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12: Estamos en el tramo final de Pasión Nacional, un par de mensajes, Erika, y vamos con toda la información.
13: Sí, queridos amigos, qué notición me dieron. Les juro que tengo un nudo en la garganta. Yo lo vi al gran Diego y luego al gran Messi. Gracias a Dios por todo lo que dieron, por el fútbol argentino. También por aquí, hola muchachos, día histórico para el fútbol argentino. El Diego y Leo, gambetas y goles con 10 de Argentina. Nico desde Calamuchita. Por aquí también, buen lunes, gente de Pasión Nacional. Excelente decisión de Messi. Merece irse con los honores ganados. Los argentinos a veces somos ingratos. Abrazo, Oscar, desde Neuquén.
12: La verdad que sí, se va por la puerta grande Lionel Messi de la selección argentina. Juega Estudiantes en La Plata hoy, Damián.
14: Contra la lepra, desde las 19 en el Jorge Luis Hirschi. Ya ahora lo vamos a charlar también con Agustín, porque se fue Facundo Farías, el último futbolista que se fue del plantel. Hoy, Muslera, Mancuso, la duda entre Núñez o la posible vuelta de Leandro González Pires, con Tomás Palacios y Gastón Benedetti, Baltasar Rodríguez, Piovi, Pucho Castro, Correa, Carrillo y Joaquín Tobio Burgos, desde las 7 entonces en La Plata, Estudiantes Newell's.
12: Bien, y vamos a estar con Eladio Regui por la noche para el partido entre Instituto Atlético Central Córdoba y San Lorenzo y el equipo de Pipo Agus.
15: Bueno, lo que decía Dami, último refuerzo, Facundo Farías, este delantero a préstamo, llega de Estudiantes a San Lorenzo, viajó a Córdoba para el partido de hoy, no creo que juegue, pero ya está con el plantel, y el 11 de Pipo, con algunas bajas por lesión, será De Becky, Herrera, Arboleda, Amor y Teo Rodríguez Pagano, Álvarez, Juan Pablo, Tripiquio, Perruzzi, Reali, Cuello y Auzmendi. Finalmente Cuello no se fue a jugar al Rubín Kazán, así que hoy será titular.
14: Gerardo, ¿vos ves ese equipo? Sí. Una línea. Vos ves ese equipo, por lo menos en cuanto a nombres, y le debe ir mejor a San Lorenzo.
12: Sí, le tendría que ir mejor.
15: Tiene que sumarse.
12: Gerardo, en Córdoba, ¿qué tenemos que contar de Instituto?

0: lo mejor de estas cuatro victorias consecutivas en el campeonato del equipo de Diego Flores es que sale prácticamente de memoria. Marco Ledesma en el arco, en la línea de fondo Jonathan Galván, Leonel Mosevich y Fernando Larcón, por las bandas Juliano Cerato y Diego Sosa, Matías Gallardo y Gustavo Abregú en la mitad de la cancha, John Córdoba, Alex Luna y Matías Tisera, los 11 del traductor Flores, para enfrentar el ciclón esta noche en Alta Córdoba, Nico.
1: Bien, a ver, espera, porque Erika tiene el pronóstico para Córdoba para hoy a la noche.
2: Sí, para la tarde hay tormentas aisladas, y para la noche tormentas un 40%.
1: Bien, ¿y cómo drena el campo de juego ahí de Instituto?
0: Está en muy buenas condiciones, Nico, así que creo que no van a tener problemas en ese sentido. Eso sí, si la lluvia se da como a esta hora, va a estar bravo, porque está lloviendo muchísimo aquí en la zona sur y en parte de la zona centro de la ciudad. El Instituto está un poquito más al norte, pero en general está lloviendo en todo Córdoba.
1: Bueno, vamos a hablar luego con Fernanda Carbonell para manejar un plan B, un plan alternativo, en caso de que se suspenda el partido en Córdoba.
0: Sí, entiendo que no, Nico, entiendo que no se haga problema. No es que usted que está volviendo seguramente va a estar con ganas de trabajar y no va a haber problema.
1: ¿Sabes que no?
3: Es un programa especial de Nicolás con el audio, eso lo menos. Sí, tiene
1: de 9 a 10 le damos y después ahora la veo a Fernanda en un rato y le tiro ideas para las 10 de la noche.
4: Estoy buscando.
1: No, porque hay que manejar alternativas, Gerardo.
3: Hay antecedentes.
0: Sí, claro que sí. Ha mejorado mucho el tema de los drenajes en todos lados. Indudablemente la cancha de Instituto no suele tener esos problemas, pero cuando llueve mucho.
1: Sí, es verdad. ¿Con qué imagen te quedás de Messi con la camiseta argentina?
0: Por supuesto, con Messi levantando la Copa del Mundo, pero también aquella renuncia del 2016 porque volvió, se levantó y volvió a pelear con el abrazo en el Maracaná. La verdad, con cuántas imágenes uno no tiene que hacer algo personal, lo he contado en alguna oportunidad. Pero yo conocí a mi esposa defendiéndolo a Messi, peleando por Messi, en Tilcara, en el rincón más al norte de nuestro país, y así que le debo hasta a mi familia a Messi.
1: Qué
0: claro que te diga.
1: Qué notable, qué notable. Vos, Damián, ¿qué recuerdos de Messi con la camiseta argentina?
4: Son muchos. ¿Sabés con qué me quedo? Con el último Mundial, cuando Argentina le gana a Inglaterra y él cae arrodillado, que era una celebración habitual. Pero la victoria contra Inglaterra, medio que él llena el álbum con ese triunfo contra los piratas.
3: Y yo elijo la misma pose de Messi arrodillado, pero cuando se rompió la pared, ¿no? En 2021, la arenga que escuchamos un ratito, cuando Argentina, en el Maracaná, sin público por la pandemia, le gana a Brasil 1-0, lo primero que hace Messi es caer arrodillado, porque obviamente se le aflojan las piernas, la misma imagen que contra Inglaterra.
1: Yo me quedo con la vigencia en este último Mundial con 39 años. Para mí jugó el Mundial de todos los tiempos, inclusive para mí jugó mejor que cuando fue campeón del mundo. A ver cómo era la historia en el 2022, en el año que Argentina salía campeón del mundo, Lionel y la selección, Lionel y Argentina.
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0: argentino. Había que matarlo a pelotazos, había que voltearles el arco para meter el gol. Y a eso fue la Argentina, en una jugada extraordinaria. Qué suerte que la última vez que la sacaron fue centímetros adentro, en una jugada interminable. Se la dio Lautaro a Messi, no estaba en offside Lautaro, lo mató al arquero con un pelotazo y arremete a la carrera a buscar la pelota que sacaba Jory. Lionel, para que sea Lionel, príncipe de las alas doradas, enorme jugador de la historia. Otra vez a la
1: muy bien el relato maravilloso de Víctor Hugo para el gol de Messi en la final frente a Francia del 2022, en el día que Messi anunció al mediodía de la República Argentina a través de su cuenta pública de Instagram que se despide definitivamente de la selección argentina.
2: Más mensajes en el 1138707485. Francisco desde La Boca dice, la verdad lo veía Messi para el 2030, pero con la partida de su padre habrá tomado esta decisión. Aquí, cambiando de tema, Ricardo de Florida dice, Julián Álvarez está en su derecho de sentirse así. No han cumplido y el DT y la dirigencia son de cuarta. ¿Qué se podía esperar? Aquí también otro

0: Oyente, Juan dice, buenos días, Pasión Nacional, felicitaciones. Hoy quiero opinar sobre Julián Álvarez, porque ya causa malestar. Simeone no tiene nada que ver. Si Julián quería ir al Barça, ¿por qué no se fue antes de ir al Atlético? Debe ser sancionado por el club.
1: Muy bien, me hubiese gustado ver una vez más a Ramón Díaz como técnico de River.
2: Bueno, sí, es lo que quiere el socio también del club. Con esta dirigencia, por eso que vos marcabas hace un ratito el famoso streaming donde participaron, lo veo muy difícil.
3: Qué justo tocó este fin de semana, fue que fue el cumpleaños de Ramón y River, sí, y River lo saluda, lo sí. saluda en las
2: Ojo,
3: redes.
2: Desde, también hay que decir las dos partes, desde el entorno de Ramón, Nico, me consta que dicen esto con un café se soluciona.
1: Lo que pasa es que Ramón tiene ganas de solucionar, pero no hay gestos del otro lado.
3: ¿Un café con quién?
2: Pero pará, porque ustedes se van a acordar, a Pasarela le pasó lo mismo, distanciado con Ramón, y un café solucionó esa situación y Ramón volvió en el 2014, con todavía Pasarela como presidente.
1: A ver, ¿qué dice su hijo Emiliano Díaz, el hijo de Ramón? A ver.
4: Son sensaciones raras, porque te da una felicidad enorme porque es tu viejo y a la vez sabes que está un amigo tuyo sufriendo. No, hacía mucho tiempo no pasaba, desde que nos fuimos no pasaba, pero es rara, la verdad que una sensación agridulce, porque sabés que el club está pasando un mal momento, entonces que es por eso, entonces es rara la sensación, no se disfruta. ¿Cuánto pasaron? 12 años, ya es el momento de unirse por el bien de River. Lo que se dice, estoy al tanto, pero trato de mantenerme un poco al margen, más que nada por el bienestar. Porque así River ya estaba prácticamente olvidado con nosotros, y de repente, después de 12 años, se vuelve, no olvidado, pero estaba como al margen, estaba todo caminando muy bien, y de repente pasan estas cosas que te vuelven a hacer el cimbronazo. Creo que es el momento de estar unido por River. Y nosotros siempre lo dijimos, el día que nos necesiten, sobre todo Ramón, por la historia que él tiene, nosotros si nos pide una mano para ayudar, claramente es el club que amamos, es el club que nacimos, pero creo que hoy es el momento de también valorar lo que se está haciendo, se hizo un gran libro de pase, no es todo tan gris como se dice, entonces... Unión, que sea lo que tenga que ser, si somos
1: bien,
4: nosotros.
1: Bien, Emiliano, el hijo de Ramón Díaz.
2: Justamente, pidiendo unión y reconociendo que si los llaman, están, ¿no? Hay que ver también la soberbia que maneja este actual gobierno de River.
1: No creo que el problema lo tenga Stefano Di Carlo con Ramón Díaz.
2: No, totalmente, viene de arriba.
1: Exactamente. Ahora, rencoroso Donofrio, ¿eh?
2: Sí.
1: Es bueno, bravo, ¿eh?
2: Veremos cuánto le dura ese rencor, porque si River ahora ganó, y obviamente es la noticia del domingo, pero si River no logra seguir con varias victorias consecutivas, Nico, la gente se va a cansar.
1: Yo siempre, a ver, y luego participé a Gerardo Murúa en el ida y vuelta, siempre les digo a mis amigos de River que existió un Bernabé Ferreira, un Amadeo Carrizo, un Walter Gómez, La Máquina, Angelito Labruna, porque algunos en River, equivocadamente, y me hago cargo de lo que digo, creen que la historia de River nació en 2014 cuando llegaron Rodolfo Donofrio y Marcelo Gallardo. La historia de River es mucha más rica que lo de Donofrio y Gallardo, me parece.
5: Pasa mucho con las nuevas generaciones, se quedan con la inmediatez, nada más, Nico. River es un equipo centenario que tiene una historia gigante por detrás, que se ha engrandecido en el ciclo que mencionas, pero que no va a dejar de tener los quilates que tiene todo lo que se hace antes, y que se puede construir cosas nuevas, incluido pensando en un Ramón, que es la solución lógica o la más rápida, pero si no se va por ese camino, tranquilamente River puede encontrar nuevas soluciones, porque es un gigante que va a seguir adelante más allá de quien esté de paso.
1: Bien, nos quedamos entonces con la idea de que podría ser Ricardo Gareca para Talleres.
5: Por ahora parece como uno de los nombres fuertes, Omar de Felipe, por el estilo, porque Talleres necesita sumar, es uno de los nombres más terrenales que suena. Va a ir por ese lado, Gustavo Quintero, Luis Ovaldi, otro de los que suenan, parecen un poco más difíciles. Se habló hasta de Pedro Caiciña, que ya pasó por Talleres, como estuvo en el Juárez, otro de los clubes donde está involucrado Ander Fassi. Podría volver, pero Gareca y De Felipe parecen las primeras opciones.
1: Muy bien, te mandamos un gran abrazo, Gerard.
5: Dale, fuerte abrazo, nos reencontramos mañana.
1: Gerardo Murúa desde Córdoba. ¿Y de Gimnasia?
3: Gimnasia que ganó, metió plenazo el fin de semana, ¿eh? Le ganó a Central en Rosario.
1: Igual el partido que hay que ganar no lo gana nunca.
3: No lo gana, no.
2: La alegría que tiene ayer nuestro hoy movilero Gijón, sí, al aire de la alegría que le dio el Lobo después.
1: Bueno, yo la alegría que tuve la otra vez, porque no era una apuesta, pero sí desde lo personal. Fue la única vez que me alegré, no voy a dar detalles.
3: Bueno, ganó y ya piensa en la próxima fecha. Se quedó con una única competencia, Gimnasia, que es el torneo clausura. Pero está bien pensando en competencia internacional en el 27, ¿eh?
1: Bien, le agradecemos como siempre a Martín Bibiloni por el muy buen trabajo en el canal de YouTube, a Mariana Antoñanza. Erika, qué gusto tenerte aquí.
0: Por favor, nos volvemos a ver en la
1: muy
0: semana.
1: Bien, Erika Sotomayor con nosotros, Berenice Benchovieto en la operación técnica. Se prepara el artista que sale al escenario gracias a Sebastián Vera, a María Suárez Araujo. Agustín, te quedás con...
2: Se tomó unos días de licencia el de Hoboken, pero hoy vuelve, ¿eh? Hoy volvió.
1: Sí, vos sabés que me contaron, yo no escuchaba.
2: Ni se asomó
1: porque...
2: en dos semanas, ni no, apareció.
1: Claro, claro.
3: Estaba con la ñata contra el vidrio.
1: Sí, ¿qué le vas a hacer, eh? Lo tuvieron guardado, ¿eh? A ver, sí. Franca, retalo.
3: Estaba frío, estaba retalos, congelado.
1: Retalos. Está retando a los que se van del concierto antes de que termine. ¿Viste como los que se fueron de la cancha de Boca el otro día?
2: Exactamente.
1: Y se perdieron el gol de Toto. De Toto Belmonte. Viene el informativo, viene el programa de Nora Brioso y en la continuidad del país siguen con la programación habitual. Las 3 de la tarde en el país, Frank.
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7: Las 3 de la tarde en la República Argentina. Pablo Quirno afirmó que Argentina y Estados Unidos trabajan para la eliminación de la visa. El informe de Hernán Mundo.
8: Ante la pregunta de Radio Nacional, el canciller Pablo Quirno dijo que las restricciones que tome Donald Trump en materia de otorgamiento de visas no debería ocasionar mayores problemas argentinos. Agregó que no ve lejana la posibilidad de que ciudadanos de nuestro país ingresen a Estados Unidos sin requerimiento de visado.
9: Son decisiones soberanas de otro país en las cuales nosotros no nos podemos meter. Se generarán circunstancias en las cuales habrá alguna demora en el otorgamiento de ciertas visas, pero hoy por hoy los argentinos están dentro de un proceso seguro de acceso a visas. Tanto es así que Estados Unidos y Argentina están trabajando justo para volver a no tener que tener visa para viajar a los Estados Unidos bajo el Visa Waiver Program.
7: La Villa Olímpica de Rosario alojará a los atletas de los Juegos Suramericanos. Quedó habilitado el complejo habitacional del ex batallón 121 con 245 departamentos y capacidad para 1.485 camas. El encuentro deportivo comenzará el 12 de septiembre, que tendrá como sede Rosario, la ciudad de Santa Fe y Rafaela. Expectativa por el viaje de León 14 a Córdoba. El informe de Franca Chiafitela desde la emisora de Radio Nacional en la provincia.
10: En diálogo con Radio Nacional Córdoba, el vocero del Arzobispado de Córdoba, Munir Braco, expresó que la visita del Papa León XIV a Argentina ya comenzó, teniendo en cuenta las expectativas que se generaron, la alegría de las personas que se suman a todos los preparativos.
11: La verdad que lo que vemos es que hay mucha alegría en la gente, ¿no? Mucha expectativa. La visita del Papa ya, aunque va a ser en noviembre, pero la visita ya comenzó con todos los preparativos, con gente que se está sumando, que se ofrece. Una cosa muy linda, hay muchos jóvenes están diciendo, queremos ser voluntarios, ¿cómo hacemos? Bueno, ya va a salir la preinscripción para voluntariado. En este momento hay una preinscripción de gente que quiere venir y entonces se toma contacto con delegaciones de San Juan que ya están trabajando para venir o de Santiago del Estero, cómo las vamos a alojar, en qué lugar, en qué colegio, no solo aquí en Córdoba, sino también lo mismo están organizando en Buenos Aires, en Luján. Toda una preparativa permanente, ¿no? Sin mucho trabajo todos los días. Es un trabajo, una preparación espiritual, pastoral, de logística.
7: Alerta meteorológica, una advertencia naranja rige para Misiones, donde se prevé que continúen las lluvias y tormentas fuertes con ráfagas que podrían superar los 90 kilómetros por hora. Actualizamos ahora el estado del tránsito con Ernesto Arriaga.
12: A esta hora totalmente liberado el paso Cristo Redentor en la ruta 7 Mendoza. El paso Canadá-Zamoré habilitado hasta las 19 horas del día de hoy. Camiones obligatorio portar cadenas. El paso internacional Jama está habilitado, precaución por algunas neviscas. La General Paz totalmente habilitado, Puente La Noria, máximo 80 para todo tipo de vehículos entre Panamericana, Puente La Noria.
7: En la ciudad jujeña de La Quiaca, donde nos podés escuchar por AM560 y FM92.5, temperatura 18 grados 6 décimas, humedad 23%, cielo ligeramente nublado y la visibilidad reducida por polvo a 8 kilómetros. En la ciudad de Buenos Aires, temperatura 18 grados 3 décimas, humedad 66%, cielo parcialmente nublado.
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17: ¿Sabías que en Ushuaia durante el verano casi no hay noche? Por su cercanía al Polo Sur, los días duran hasta 18 horas. El sol se pone pasadas las 22 y vuelve a asomar un poco después de las 4. Una postal increíble donde la noche apenas existe y el cielo parece eterno.
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Así es, señores, soy la tarde de Nacional. Estamos comenzando otra jornada del 2026. Bienvenidos a compartir con nosotros la tarde de Nacional. Con nuestros queridos compañeros estamos por aquí, con Sebastián Torres, allí operando técnicamente, también Gillo Cesarone y toda esta base que acompaña en lo musical, haciendo la tarde nacional. Y quien les habla, Karina Tejada Roldán. Juntos estamos en la tarde de Nacional.

Hora 15:35 minutos, la temperatura 26 grados, 5 décimas, humedad 34%, presión 962.2 hectopascal, el viento sopla del sudeste a 6 kilómetros la hora, visibilidad 20 kilómetros, el cielo está ligeramente nublado. Muy contentos, ¿eh? Porque les contamos las efemérides del día de hoy, 31 de agosto, se va yendo el mes, ya viene septiembre, hoy día de la fragata Sarmiento, día de la partera y la embarazada, también reconocido como el día de la obstetricia y la embarazada, o también día nacional de las parteras. En 1830, pacto o liga unitaria, delegados de 10 provincias suscriben el pacto o liga unitaria que designa al general José María Paz encargado del poder. En 1905 se sanciona la ley 4661 de descanso dominical. Es sancionada la ley que establecía el descanso dominical impulsada por Alfredo Palacios, pero cabe destacar que lo hacía únicamente de esa manera. En 1951 fallece Luis de Lepiane. También en 1999, accidente de APA en Aeroparque. 2005, fallece Eladia Blázquez en Buenos Aires. 1992, muere Florencio Escardó. En Mendoza, 1900, nace el profesor Enrique Gaviola. En Misiones, 1881, se federaliza la provincia de Misiones, se reemplaza el proyecto de federalización de Misiones, que se sanciona y promulga dos días después el significado de la pérdida. Efemérides de hoy, 31 de agosto. Saludamos también a Roxana, que está cumpliendo años. Un abrazo gigante para ella. Y también nos vamos a ir a escuchar la reflexión del día de hoy y el parte policial.

Espíritu está sobre mí y aparece el término criado. Me ha tocado acompañar a muchos en la parte final de sus vidas y si hay algo que me resonó fue en acompañar a un muchacho llamado Juan que lo acompañé antes de morir y me dijo, debí ser más auténtico, Luis. Estaba tan preocupado por el qué dirán y no hay ninguno de ellos en derredor de mi cama. Y sabes que ahí comprendí que ninguno de mis seguidores de las redes se enterrará conmigo en el cementerio. Por eso tengo que ser más yo. Así que no busqué fingir ni tener hipocresías, porque también es parte de la vida poner al descubierto nuestro defecto o debilidades o fragilidades y ser amados a pesar de eso. Incondicionalmente no hay nada mejor que eso. Ser amado sin fingir, ser amado sin maquillaje, porque es Dios quien nos ama primero. Y aparece el término envió. El objetivo de Dios es nuestro carácter y no es la inocencia. La inocencia significa que no hemos hecho nada malo, mientras que el carácter significa que hemos decidido no hacer algo que es malo. Ya conocemos lo que es bueno y lo que es malo y decimos, no lo voy a hacer. Eso no es inocencia, eso es carácter. Por eso los bebés son inocentes. Los niños son inocentes porque hacen cosas sin pensar o sin saber lo que implica tal actuar. En cambio, los santos tienen carácter. Por ejemplo, hoy que es San Ramón Nonato, porque deciden el hacer las cosas sabiendo lo que implica. Los que tienen un carácter sólido y maduro consiguen una relación saludable consigo mismo, con los demás y con Dios. Por eso, quien tiene un carácter frágil no ayuda, pero quien tiene carácter bien no es tóxico, sino maduro, que genera relación madura. Dios nos enseña que por libre albedrío tengamos una relación con Él y nos relacionemos con Él, y no por obligación. Él no busca que estemos apegados con Él porque no tenemos más opciones. Él busca que tengamos una relación con Él de manera libre. Nosotros lo buscamos. Y por eso, por último, admiración. Siempre hay que ser buena persona, aunque no te devuelvan de la misma manera. Recordar que ser amable no es una estrategia, no es para quien quiera quedar bien, mucho menos es para recibir algo a cambio. Ser buena persona es una decisión y es quien elige ser cuando no hay aplausos, cuando no hay cámaras o testigos. Cualquier persona puede actuar bien cuando lo están mirando, pero el carácter verdadero se muestra en el silencio. Las recompensas van y vienen, pero la gente cambia como así también las circunstancias. Pero tu carácter y tu modo de vivir debe permanecer. Así que lo único que te acompaña en la vida es la persona que eres. Así que sigue siendo amable, sigue haciendo las cosas correctamente, y no porque el mundo lo merezca o tal persona lo merezca, sino porque tú decidiste ser así. Eso vale más que cualquier reconocimiento. Te bendiga Dios Todopoderoso, Padre, Hijo y Espíritu Santo. Hasta el cielo no paramos y algo bueno está por venir. 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Especialmente pedimos hoy por las embarazadas y por los que desean estar embarazados, ya que es el patrono de todas las personas embarazadas. Que Dios te bendiga.

Muy buenos días a toda la querida audiencia. Desde la Policía de la Provincia les brindamos un resumen breve de la actividad policial del fin de semana. En la jornada del día sábado, a horas 15:15, personal de comisaría octava logró la recuperación de partes de una motocicleta 110 centímetros cúbicos, la cual se encontraba denunciada como sustraída por una mujer de apellido Ávila de 53 años de edad. Tras arduas tareas investigativas, el rodado fue localizado en el domicilio de una mujer de apellido Córdoba de 42 años de edad, quien realizó la entrega voluntaria del mismo. Personal de sumarios judiciales y del departamento automotores efectuó las diligencias correspondientes y trasladó la motocicleta para continuar con las actuaciones de rigor. Hizo lo propio personal de comisaría cuarta cuando en la jornada de ayer intervino ante un requerimiento inicialmente por disturbios en el barrio Libertador, logrando en el lugar recuperar una motocicleta 110 centímetros cúbicos, la cual habría sido denunciada como sustraída con anterioridad. Durante el procedimiento, el rodado fue localizado en el interior de un domicilio. Con autorización de la propietaria, se llevó a cabo el secuestro del vehículo. Asimismo, un hombre de apellido Moreno, quien se encontraba en el lugar, adoptó una actitud hostil ante la presencia policial, por lo que tuvo que ser demorado. Con conocimiento de la autoridad judicial interviniente, se dispuso el secuestro del rodado y la continuidad de las tareas investigativas, mientras que el hombre fue trasladado al CAIDIA policial en carácter contravencional. Por otra parte, el día sábado, a horas 16:20, personal de comisaría séptima intervino ante un desorden registrado durante un encuentro de fútbol desarrollado en la cancha Tesorieri, donde se produjo una gresca entre jugadores de ambos equipos. Como consecuencia del incidente, resultaron lesionados tres hombres de 40, 43 y 48 años, siendo los dos primeros asistidos y trasladados para una mejor atención. Ante la situación, se llevó a cabo la suspensión del evento y el despeje total de la concurrencia. En el interior de la provincia se registró un siniestro vial en la jornada del día sábado a horas 6:15. Personal de la comisaría Imogasta intervino en un siniestro vial registrado sobre ruta provincial número 9, donde una motocicleta 110 centímetros cúbicos, por razones que son materia de investigación, habría perdido el control y caído a la cinta asfáltica. En la misma viajaban dos ocupantes. Como consecuencia del hecho, el conductor de la motocicleta, un joven de apellido Cruz de 18 años de edad, fue asistido en el hospital local, mientras que el acompañante, un menor de apellido Montenegro de 14 años de edad, fue trasladado hacia la capital riojana, más precisamente al hospital de la madre y el niño, para una mejor atención. Personal de accidentes viales y sumarios judiciales realizaron las averiguaciones correspondientes para establecer las circunstancias del hecho. Para finalizar, durante el fin de semana se registró una totalidad de 9 personas detenidas por diferentes causas, 3 motos retenidas por falta de casco y en la capital riojana se registraron 13 vehículos por alcoholemia positiva. Esto fue brevemente un resumen de la actividad policial del fin de semana. Que tengan todos muy buenos días.

de música, Ángela Torres lanza Torpe y se prepara para el Movistar Arena. En una danza entre la vulnerabilidad y el deseo, Ángela Torres presenta Torpe, esta canción que explora las contradicciones del amor mientras se prepara para dos noches inolvidables en el Movistar Arena. Una de ellas es donde va a lanzar su nuevo single el 21 de agosto. Un susurro de amor se materializa en 21 de agosto, la nueva joya de Ángela Torres, con reminiscencias de encuentros que marcan destinos. La artista entrega una canción que celebra la conexión y la magia de lo inesperado. Llegan estas dos canciones, 21 de agosto y Torpe. Nació.

0: Pido un aplauso muy fuerte, porque es un lujo. Está con nosotros Marilina Bertoldi.
1: Muchas gracias.

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1: Las 4:00 p.m. en la República Argentina. La información deportiva con Nicolás Álvarez.
2: Lo reiteramos, el futbolista argentino Lionel Messi le puso punto final a su carrera en la selección argentina. Al respecto habló uno de los ídolos del tenis, Juan Martín del Potro.
3: Es el momento de a partir de ahora en adelante y todos los días que podamos verlo dentro de una cancha para agradecerle eternamente por todo lo que dio, para agradecerle sobre todo por lo que hizo en este último mundial, sabiendo en la condición que él estaba pasando personalmente, y creo que eso lo enaltece muchísimo más y tenemos que ser unos agradecidos como argentinos de tener a Messi con nosotros.
1: Luis Caputo se reunió con Cristalina Georgieva. El ministro de Economía destacó el encuentro con la titular del Fondo Monetario Internacional durante la cumbre del G20 en los Estados Unidos. Gran encuentro con Cristalina Georgieva, publicó Caputo en sus redes sociales. El funcionario detalló que conversaron con la jefa del fondo sobre la agenda económica de la Argentina y los avances que, dijo, estamos logrando para consolidar la estabilidad y fortalecer el crecimiento. Corrientes trabaja para prevenir el dengue. Desde Santo Tomé, el informe de Carlos Pujol.
4: La acumulación de agua y los altos niveles de humedad vinculadas al fenómeno El Niño generan el escenario perfecto para la reproducción del mosquito Aedes aegypti, vector transmisor del dengue y la fiebre chikungunya. Aunque Corrientes no registra un brote activo al día de hoy, las autoridades advierten que el nuevo ciclo epidémico ya comenzó. Las autoridades sanitarias enfatizan que la herramienta central de prevención continúa siendo el ordenamiento ambiental en los hogares.
1: En Formosa, donde nos escuchás por AM820, temperatura 23 grados 4 décimas, humedad 80%, cielo cubierto. Y en la Ciudad Autónoma de Buenos Aires, cielo mayormente nublado, temperatura 18 grados, humedad 70%.
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5: ¿Sabías que Formosa tiene la mayor reserva de yacarés del país? En la Laguna Oca y el Bañado La Estrella conviven yacarés, garzas, monos y cientos de especies nativas. Un rincón salvaje del norte argentino con vida propia.
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7: Muy bien, continuamos en la tarde nacional y escuchábamos a las hermanas Bertoldi, sí, este tema Azúcar Amargo, y la magia del estudio se entrelaza con la música en la nueva versión de este momentísimo absoluto donde la hermandad y el talento brillan acompañando la historia de Moria en su estreno. Las hermanas Bertoldi en Moria de Netflix reinventan un clásico. Marilina Bertoldi y Lula Bertoldi, conocidas por su trayectoria en la música argentina, han unido fuerzas por primera vez en el estudio para grabar una versión única del icónico tema Momentismo Absoluto de la banda española Fangoria. Y es así que escuchábamos este tema antes de las noticias, ¿no?, que habíamos compartido, Azúcar Amargo. Y nos vamos ahora a lo que sigue. Campedrinos y Eugenia Quevedo lanzan El Arte de Querer en un susurro de samba romántica. Campedrinos y Eugenia Quevedo revelan El Arte de Querer, un canto al amor que se siente y se vive, tejida con hilos de tradición y también de modernidad, y que abrazan al folclore argentino. Ahí vamos a escucharlos entonces juntos, Eugenia Quevedo y Campedrinos.

Montaner arranca segunda etapa de su gira con Salidas. El cantautor argentino-venezolano desata la alegría de su público en un reencuentro inolvidable donde la música se convierte en un abrazo que trasciende el tiempo y las generaciones. Ricardo Montaner inició la segunda etapa de su gira mundial, el último regreso con 4 nuevos Salidas consecutivas, reafirmando el fenómeno que ha acompañado su regreso a los escenarios. Y en Barranquilla, Colombia, Montaner se reencontró con un público que agotó por completo las localidades, convirtiendo en el primer concierto de esta nueva parte en otra contundente demostración de su poder de convocatoria. Vamos a escuchar Recuerdos en la tarde nacional junto a este querido que lo elige el público, Ricardo Montaner.

0: Pedro Sampaio y Ricky Martin van a brillar en Río 2026. Una noche mágica se avecina en el Estadio Maracaná, donde la música y el deporte se fusionarán en un espectáculo inolvidable junto a dos íconos de la escena internacional. Durante el partido en Río 2026, Pedro Sampaio y Ricky Martin compartirán escenario en un espectáculo de medio tiempo que promete ser histórico. El evento se va a llevar a cabo el domingo 27 de septiembre a las 2:25 p.m. hora del centro, en el icónico Estadio Maracaná, marcando la segunda presentación de un récord de 7 shows de medio tiempo en la International Games de 2026. Esta temporada NFL celebra un hito al presentar más partidos internacionales que nunca antes se vio. Pedro Sampaio, un fenómeno musical en Brasil con más de 14 mil millones de reproducciones y 10 millones de oyentes mensuales en Spotify, ha sido una fuerza dominante en la música pop brasileña. Aclamado por su energía en el escenario, Sampaio se siente emocionado y honrado de actuar en un lugar que ha sido parte de su vida desde la infancia. El Maracaná es parte de la historia tanto del deporte como de la música, comentó el DJ y productor, quien considera este momento una oportunidad única en su carrera. Nos vamos entonces a disfrutar la música de Ricky Martin, y también llega Los Ángeles Azules junto a Tini, y más en la tarde de Nacional, ¿sí? Vamos con Domingão con Hack.
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Muy bien, y por los streaming y también las visitas a estudios y demás cuestiones que, bueno, tienen que ver con la programación, que nos envíen también algún par de oyentes, ¿sí? Al estilo pandemia, y que escuchamos, ¿no?, todo lo que nos envían. Estuvimos un poco retrasados con esto de noticias de música, y el 19 de agosto murió Pucho Ponce, histórico bajista de los Tequis. Es así que desde Nacional queremos brindarle nuestro homenaje, no lo queremos dejar pasar. Los Tequis confirmaron el fallecimiento de José Luis Pucho Ponce, histórico bajista del grupo, y esta noticia provocó una profunda tristeza en toda la gente que le hacemos a la música, y nos quedó pendiente, por supuesto, este homenaje. Es por eso que en la tarde del día de hoy decimos que descanse en paz Pucho Ponce y que brille para él la luz que no tiene fin, y además este homenaje que se vuelve música, por supuesto, para compartirla junto a todos ustedes con los Tequis, donde él ha participado, y les traemos el humahuaqueño y selección de Carnavalito. Seguramente seguirá tocando su instrumento allá en el cielo, y una sonrisa cada vez que los temas que él ha interpretado junto con sus compañeros han estado. Escuchamos.

sube la temperatura a 28 grados, dos décimas, la humedad 31%, presión 961.7 hectopascal, el viento sopla del noroeste a 8 kilómetros la hora, visibilidad 20 kilómetros, el cielo está ligeramente nublado. Y el pronóstico para los próximos 7 días, tenemos, ya mismo te vamos contando. Para el martes una mínima de 12 grados, una máxima de 26. El miércoles mínima 13, máxima 26. Jueves mínima 14, máxima 28. El viernes mínima 13, máxima 20. El sábado mínima 8, máxima 20. Y el domingo mínima 9, máxima 20. Nos vamos ahora con Damián Córdoba y La Conga juntos al nuevo single. El cantante celebra sus 25 años de trayectoria con una colaboración junto a Pablo Tamagnini, registrada en vivo durante su multitudinario show en Quality Espacio. Y quien como tú, El Mismo Aire, que está disponible desde el jueves 20 de agosto ya. En la colaboración cuenta con la participación de Pablo y La Conga y fue grabada durante el concierto con el que Damián Córdoba celebra sus 25 años de carrera, realizado el 23 de marzo del 2026 en Quality Espacio de Córdoba. Ahí llegan entonces con dos temas en la tarde, ¿Quién como tú?, El Mismo Aire, Damián Córdoba y también La Conga, ¿sí? Nos vamos a escucharlos entonces en la tarde de Nacional.

Y nos vamos con Los Ángeles Azules y Tini presenta Pael, la fusión musical entre México y Argentina. Resuena con fuerza Pael, es un himno de empoderamiento que transforma el desamor en baile y alegría, uniendo dos generaciones a través de la música. Con Pael nos vamos de este agosto y mañana en septiembre volvemos.

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1: Las 5 de la tarde en la República Argentina. Argentina y el mundo despiden a Lionel Messi tras su decisión de dejar la selección. En Rosario está Diego Frisco.
2: Lionel Messi anunció este lunes su retiro de la selección. Tras conocerse la noticia, News All Boys, el equipo del cual es simpatizante y que bautizó una tribuna con su nombre, le dedicó un mensaje en sus redes sociales diciendo gracias Leo, acompañado por los colores y símbolos de la institución. Lo mismo hizo Rosario Central, que en sus redes sociales puso la frase gracias capitán, acompañada en este caso de una imagen cargada de simbolismo donde aparece Messi junto a Ángel Di María y la Copa del Mundo conquistada en Qatar. En ese sentido, su amigo Di María le dedicó un emotivo mensaje a quien fue su compañero dentro y fuera de la cancha. Vamos a estarte agradecido toda la vida por ser argentino, por haber llevado a la Argentina a lo más alto del mundo y por haber elegido al país cuando tranquilamente podías haber elegido otra cosa. Gracias, capitán, gracias por todo. Sos el mejor de la historia, señala el capitán de Rosario Central.
1: Más información con Nicolás Álvarez.
3: Siguen las repercusiones sobre el retiro de Lionel Messi de la selección argentina. En este caso, el diario El País de España presentó la despedida como el final de una trayectoria de 20 años y puso el foco en la dimensión emocional del mensaje publicado por el futbolista.
1: Ultiman los detalles de la visita del Papa León XIV desde Casa de Gobierno. La información con Liliana Arias.
4: La misión de avanzada del Vaticano, que desde ayer se encuentra trabajando en la Argentina para definir los detalles de la visita del Papa León XIV, se reunirá esta tarde con la secretaria general de la presidencia, Karina Milei. Previamente, la comitiva papal ya mantuvo una reunión en la Cancillería y a las 18 llegará a Casa Rosada junto con el presidente de la CEA, Monseñor Marcelo Colombo. La delegación, que está encabezada por el coordinador de viajes de la Santa Sede, Monseñor Nahum Salas, recorrerá el Palacio de Gobierno, ya que será el sumo pontífice recibido por el presidente Javier Milei ni bien arribe a la Argentina el próximo 8 de noviembre.
1: En Hachalan, donde nos escuchás por AM1150, temperatura 23 grados 8 décimas, humedad 22%, cielo despejado. Y en Buenos Aires, cielo mayormente nublado. Temperatura 16 grados, una décima, humedad 77%.
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Muy pero muy buenas tardes, estamos hoy de nuevo un día lunes en la tarde nacional, en una tarde bastante calurosa. Se nos vino el sol, se nos vino la temperatura, ya comienzan los calorcitos y La Rioja comienza a tomar forma, en realidad. No era nada común el fresquito por acá, pero bueno, el sol se está encargando de devolvernos a los riojanos el calorcito, el andar con remera, el que te mueras de calor todo el tiempo, el que tengas que usar el aire desde muy temprano en el día. Bueno, son cositas que tenemos los riojanos y las disfrutamos. Hoy, un día lunes bastante difícil para todos los futboleros. Sí, la verdad que no sé quién es el asesor de Messi, si él es el que le publicó, no sé. Debería haberlo hecho por lo menos el viernes, no me arruines toda la semana el día lunes ya diciéndome que te vas a retirar. Aunque ya lo sabemos, obviamente, se encargó de decirnos 200 veces. Pero bueno, es parte de uno que no espera que se vaya y que ya no esté más en la selección. Yo por mi parte, nada, más triste porque no puedo verlo en cancha, me hubiese gustado verlo en cancha, la verdad. Cuando tuve la posibilidad, no fui, por X motivo. Y cuando tenía ganas de ir, no tuve la posibilidad. Sí. Mucho dinero el cohete, pero bueno, es así. En una tarde soleada de 28 grados, dos décimas, vamos a cambiar un poquito el ritmo de la radio, ya que tenemos tarde diferente. Venimos con curiosidades, noticias variadas, sí, con música de una elección, a ver, de juvenil, vamos a decirlo así. Le dije a mi sobrinito, che, a ver, siempre hacemos un programa destinado a, sí, por lo general a jóvenes. Dijimos, a ver, dije junto con la producción, a mi sobrino, ya va sobrino, 18 años, che, decime qué escuchás, elegime un par de temas que vamos a pasarlo. Bueno, estuve viendo, hubo algunos que quité porque eran demasiado under, porque tienen una melodía bastante under. Pero bueno, dentro de todo eligió trap y rap nacional, que eso es lo importante, me sorprendió que sea todo nacional. Así que bienvenido sea la música de hoy. Como le decía, en La Rioja capital, 28 grados dos décimas, con una humedad del 31% y con un lapacho florecido. No sé qué tiene que ver, pero está buenísimo ver La Rioja así, te alienta un poquito más. Hoy, como le decíamos, tarde de noticias de curiosidades. Sí, mandamos curiosidades y sobre todo buena música. Sí, no nos olvidemos que Máximo, que le mandamos un saludo, fue el que eligió toda esta música, así que mandamos un saludito para él, también para Giovanna, para Marisa, para Cristina y sobre todo para nuestro titiritero, el comandante de esta obra. Estamos hablando de Sebastián Torres, que nos hace el aguante. Sí, está con calor ya. El que falta combustible, el combustible me refiero una coquita quizás, alguien, a ella, ya vamos a gestionar. Sí, Coca-Cola, que eres ese distribuidor de Radio Nacional, estamos abiertos a recibir todo tipo de propuestas, así que no hay problema por eso. Tanto yo como mi operador vamos a estar agradecidos por la gestión. Vamos a comenzar, sin más preámbulo, vamos a comenzar con un poquito de música. Si nos escuchaste por ahí, si nos agarraste en el auto, por ahí si nos agarraste en tu casa, en el trabajo, bueno, te damos tiempito como para que te prepares tu jugo, quizás vayas a comprar una gasecita, si tenés, o un vasito de agua fresca y a estar bajo el aire mientras escuchamos la Radio Nacional, que hoy viene, como le decíamos, música de elección de Máximo. Sí, me gustó la verdad, así que vamos a comenzar con Trueno y María Becerra, vamos a seguir con Trueno y John Mico, después con Pablo Londra, sí, y por último con Lit Killa, bastante trap argentino, así que me gusta por ahí. Vamos a escucharnos y ya volvemos con toda la noticia de curiosidades que traemos para el día de hoy en la tarde nacional.

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Volvemos a la tarde nacional, son las 17:24 de la tarde. Una tarde bastante calurosa. Me confundí con el aire y lo puse en calor. Ya se transpiraba tanto. Vamos a comenzar con las noticias de curiosidades, cositas que están pasando en la actualidad el día de hoy. Y vamos a comenzar con una nota que, bueno, es parte de tecnología también. Y algo que es, veníamos hablando mucho en la tarde nacional, veníamos siguiendo el caso de cerca. Estamos hablando que, bueno, Meta al final perdió un juicio de seguridad infantil y deberá pagar, ¿sí?, 567 millones de dólares por daños relacionados justamente con la seguridad infantil. Meta fue condenada en Estados Unidos a pagar otros 567 millones de dólares por no haber advertido adecuadamente sobre los riesgos de sus plataformas representan para niños. La decisión fue tomada por el juez Brian Bitchell de Nuevo México y constituye la mayor sentencia contra la compañía por acusaciones vinculadas con la seguridad infantil. Pues este nuevo fallo, la suma de Meta deberá afrontar, en este caso, de juicios, asciende a 942 millones de dólares. El caso comenzó en 2023, cuando las autoridades de Nuevo México demandaron a la empresa y la responsabilizaron por la manera en que sus plataformas podían exponer a menores de contenido sexualmente explícito y al contacto con depredadores sexuales. En una primera etapa del juicio se determinó que Meta había violado reiteradamente la ley de prácticas desleales del Estado, entre otras razones, por lo que sus algoritmos de recomendación podían orientar a usuarios jóvenes hacia contenidos y contactos considerados dañinos. En esta segunda etapa, el juez calificó los efectos de la plataforma de Meta como un perjuicio público, ¿sí?, una categoría utilizada para describir problemas que afectan de manera generalizada la salud y la seguridad de la sociedad. Bitchell compartió la situación con la contaminación generada por una fábrica y sostuvo que los daños psicológicos y la explotación sexual de menores generan consecuencias que trascienden las propias redes y alcanzan también a las familias, a las escuelas, a los servicios de salud y a las fuerzas de seguridad. El dinero de la nueva sanción deberá destinarse principalmente a un fondo para reducir los daños provocados por la plataforma. De los 567 millones de dólares, 420 serán destinados a programas y profesionales vinculados a la salud conductual y al tratamiento de daños ya ocasionados. Otra parte de los fondos se utilizará para la capacitación y prevención especialmente dirigida a docentes y profesionales de salud que trabajan con niños y adolescentes. Además de las sanciones económicas, el juez ordenó a Meta implementar distintas medidas de protección, entre ellas impedir que las cuentas de menores de 18 años sean recomendadas para adultos y restringir, sobre todo, el contacto mediante mensajes entre adultos y menores. También se estableció la prohibición de enviar o recibir desnudos por parte de usuarios menores, la eliminación del contador de me gusta para menores y límites en las notificaciones durante la noche y el horario escolar. Instagram y Facebook, además, deberán aplicar un límite de uso de 90 horas mensuales para este tipo de usuarios. Meta rechazó el fallo y anunció que apelará a la decisión, mientras que la compañía enfrenta miles de demandas similares en Estados Unidos. Casi 30 de fiscales generales, digamos, de distintos estados, también la demandan por cuestiones realizadas a la privacidad infantil y en la próxima semana comenzará otro juicio importante contra la empresa en California. El caso de Nuevo México marca, además, un precedente. Es la primera vez que una empresa de redes sociales es considerada judicialmente un perjuicio público por los daños relacionados con la seguridad de los menores. Y acá destrozó todo un país, prácticamente la IA. Así que habíamos que deberíamos hacer el juicio a Meta, a Claude, alguna empresa vamos a realizar. Pero nada, como les decía, en su momento las redes sociales ayudaron a algunas decisiones que hoy no están tan de acuerdo.
Por lo tanto, el daño ya está hecho, así que podríamos hacer juicio. Pero bueno, se lo tiro ahí como para que nos unamos como sociedad. Vamos a otras cosas que se están implementando en otras partes del mundo en cuanto a esta situación infantil. Bueno, vamos a pasar a Australia, que realizó una prohibición directamente de redes sociales menores a 16 años, que no estaría dando resultados esperados hasta ahora. Australia se convirtió en uno de los primeros países en implementar esta restricción general para impedir que los menores de 16 años tengan cuentas en determinadas redes sociales. La medida comenzó a regir el 10 de diciembre del 2025 y busca proteger a niños y adolescentes frente a los posibles riesgos asociados a este uso de plataformas. Sin embargo, los primeros datos disponibles muestran que prohíben el acceso no necesariamente significa que los menores dejen de utilizar las redes, sino que hay un estudio, por ejemplo, dirigido por Barnes y colaboradores, publicado el 24 de junio del 2026 en la revista BMJ, que analizó el comportamiento de los adolescentes entre 12 y casi 17 años antes y después de la entrada en vigencia de la restricción. La investigación comenzó con 436 participantes y 408 completaron el seguimiento, realizado aproximadamente 3 meses después de la implementación de la norma. Los resultados muestran una importante distancia entre la prohibición establecida por la ley y las prácticas reales de los adolescentes. Según el estudio, más del 84% de los menores de 16 años declaró haber utilizado durante una semana anterior al menos una de las plataformas alcanzadas por la regulación. Además, no se encontraron pruebas suficientes de que el tiempo diario dedicado a las redes sociales hubiera disminuido de manera sustancial. Esto sugiere que algunos adolescentes podrían continuar accediendo mediante cuentas alternativas. Y son pícaros. Datos de edad falsificados u otro mecanismo que permiten sortear este tipo de restricciones. La normativa australiana establece que las plataformas deben adoptar medidas razonables para impedir que los menores de 16 años creen y mantengan cuentas en redes sociales. La responsabilidad, según el organismo australiano de seguridad digital, Satisfy Commissioner, recae principalmente sobre las empresas y no sobre los niños o sus familias. El incumplimiento sistemático puede generar importantes sanciones económicas pensadas para presionar a grandes compañías tecnológicas a cumplir con la regulación. Y por lo menos, no sé, pedir una foto del DNI, qué sé yo, como para saber que tiene 16. El caso australiano plantea así una discusión más amplia sobre cómo proteger a los menores de Internet. Los principales resultados no significan necesariamente que las restricciones por edad sean inútiles, pero sí demuestran que la prohibición puede funcionar como una barrera inicial para resolver por sí sola el problema. El desafío también está en controlar cómo se verifica la edad, evitar los mecanismos para eludir las restricciones y abordar los hábitos digitales que mantienen los adolescentes. Australia funciona de esta manera como un experimento a gran escala sobre la regulación de redes sociales y los menores. La experiencia indica que las medidas legales necesitan estar acompañadas por controles tecnológicos eficientes, educación digital y participación de las familias y de las propias plataformas. El debate deja una conclusión provisoria. Limitar el acceso puede ser parte de una solución, pero los primeros datos muestran que difícilmente sea suficiente por sí solo para mantener a los adolescentes alejados de las redes sociales. Y a ver, México, por su parte, bueno, realizó un juicio millonario. Y bueno, eso se va a dedicar, esa plata se va a dedicar para fundaciones que puedan reconstruir. Sé que no se van a reconstruir porque son daños psicológicos, pero para apoyar a esos chicos que sufrieron este tipo de daños a través de las redes sociales y también para implementar nuevas herramientas, tanto de las redes sociales de Meta, para este tipo de casos de menores. Bueno, Australia directamente hizo, no se usan más redes sociales hasta los 16 años. Y bien, los pendejos, los niños, dijeron, ok, no me permite más, voy a cambiar simplemente en qué año nací y se soluciona todo con el mismo nombre, con todo. Entonces, nada, la restricción ahí se vuelve a media. Está bien que de la parte del gobierno se dio la restricción, pero bueno, las regulaciones por parte
de las plataformas, obviamente que no se dieron. Así que bueno, es un caso más como para plantear nuevas formas del uso de la tecnología y redes sociales en los menores de edad. Por otro lado, vamos a hablar de que crean un espejo mentiroso. Me preguntarán, ¿cómo es un espejo mentiroso? Bueno, con obviamente inteligencia artificial que puede mostrar una imagen diferente de la real. Es como usar un filtro de Instagram, más o menos, para que se den una idea. Investigadores de la Universidad de California de Los Ángeles desarrollaron un prototipo denominado espejo mentiroso, capaz de ocultar visualmente un objeto y hacer que el observador perciba otra apariencia. Ah, bueno. El trabajo difundido en 2026 por la revista científica Nature Communication propone una forma diferente de manipular imágenes. En lugar de utilizar una cámara, una computadora, una pantalla o un sistema que modifica directamente la luz antes de que llegue a los ojos, el dispositivo combina un reflector convencional con una estructura especialmente diseñada para controlar la fase de las ondas luminosas. A través del fenómeno conocido como difracción, la estructura reorganiza la manera en que la luz se propaga y se combina, haciendo que una escena pueda transformarse ópticamente de esta manera en el espejo que no reconoce qué objeto tiene adelante, sino que modifica las señales luminosas que recibe. La inteligencia artificial tiene un papel fundamental durante el diseño del sistema, donde los investigadores utilizaron aprendizaje profundo para determinar cómo debían organizarse miles de pequeños elementos de la estructura difractiva con el objeto de producir una imagen determinada. Una vez fabricado el dispositivo, sin embargo, ya no se necesita inteligencia artificial que procese cada objeto. La transformación ocurre directamente sobre la luz mediante las propiedades físicas de la superficie. La prueba realizada mostraron resultados llamativos. En diferentes experimentos, prendas de vestir, números y dibujos fueron transformados visualmente en imágenes previamente elegidas por los investigadores. Por ejemplo, diferentes prendas podían determinar representadas como una silueta similar a un bolso, distintos números podían aparecer como un 8 y diversos dibujos podían convertirse en una figura semejante a un panda. Además, la situación mantuvo parte de su funcionamiento cuando las imágenes eran desplazadas, giradas o movidas o modificadas de tamaño. El equipo también construyó una versión física del dispositivo para comprobar que el fenómeno funcionaba a plena luz visible. El prototipo contaba con 22.500 microelementos y fue probado con diferentes longitudes de onda correspondientes a colores RGB, ¿sí?, donde los resultados demostraron que el concepto podía trasladarse a simulaciones al laboratorio, aunque los prototipos y los investigadores reconocen que todavía existen importantes limitaciones relacionadas con la iluminación, el ángulo de observación y la posición del objeto. Por ahora, el espejo mentiroso está lejos de convertirse en un espejo doméstico capaz de engañar a cualquier reflejo. Sin embargo, la investigación abre la posibilidad para aplicaciones futuras en camuflaje, seguridad, antiobservación, entretenimiento, procesamiento óptico de información, donde el avance también plantea una idea novedosa, que una superficie óptica no solamente pueda reflejar la imagen, sino que sea capaz de procesar información utilizando directamente las propiedades físicas de la luz. Así que, bueno, dato importante para estos estudiantes, sí, que realizaron un espejo que te puede cambiar prendas, te puede borrar objetos no deseados, que todavía no es para uso doméstico, pero abre el debate hacia una nueva ciencia que va a decir, che, mira qué bueno que están haciendo los chicos, podríamos implementarlos en otros sistemas o podríamos ver otro tipo de cosas. Se me ocurre, por ejemplo. Así que, bueno, felicidades para ellos y esperamos que en algún momento llegue a la Argentina y sobre todo a La Rioja un espejo mentiroso para, por lo menos, ver cómo funciona. Por otro lado, desarrollan un pegamento reciclable que se adhiere bajo el agua en solo 10 segundos. O sea, si no lo pegas rápido, jódete, te vas a quedar pegado ahí bajo el agua y probablemente te va a... Era muy catastrófico todo.
Un equipo de investigadores desarrolló un nuevo pegamento experimental capaz de adherirse bajo el agua en apenas 10 segundos y mantener un neón resistente durante largos periodos. El trabajo fue encabezado por Qingyu Hu de la Universidad de Hunan y publicado en la revista científica Nature Communication, donde el objetivo fue resolver uno de los principales problemas de los adhesivos tradicionales: conseguir que puedan unir materiales de manera rápida y duradera en ambientes acuáticos. El desafío está en que cuando una superficie se encuentra bajo el agua queda rodeada por una fina película conocida como capa de hidratación, donde esta barrera dificulta a las moléculas del adhesivo encuentren contacto directo con el material que se quiere pegar. Para superar este obstáculo, los investigadores recurrieron al llamado efecto Marangoni, un efecto físico que genera corrientes en líquidos cuando existen diferentes diferencias en su tensión superficial. Vamos de nuevo. Un fenómeno físico, este tipo de Marangoni, un fenómeno físico que genera corrientes en los líquidos que pueden exigir diferencias en su tensión superficial. De esta manera, el propio movimiento del agua ayuda a desplazar parte de la película que impide ese tipo de adhesiones. La formulación desarrollada utiliza un líquido iónico supremolecular denominado BP116TPB, disuelto en dimetilsulfoxido, ¿sabe Dios qué es? Conocido como DMSO, más fácil. Al entrar en contacto con el agua se produce un intercambio de disolventes que modifica las interacciones entre sus componentes y permite que se forme una estructura densa y resistente directamente sobre la superficie. En las pruebas realizadas sobre cerámica, el material alcanzó una resistencia adhesiva del 1,1 megapascales después de solo 10 segundos bajo el agua y llegó a 1,3 megapascales luego de 5 minutos. El resultado también mostraron una resistencia considerable a largo plazo. Uno de los experimentos, una zona adherida de apenas un centímetro cuadrado, permitió levantar una masa de 500 gramos inmediatamente después de su aplicación. En otra prueba, el sistema logró sostener una carga de 2 kilos durante 3 años de inmersión continua sin fallar. Los investigadores también probaron el material sobre vidrio, cobre, resina epoxi, poliamida, y además de sostenerlos a diferentes condiciones químicas. Una de las características destacadas es que el pegamento puede ser reciclado, a diferencia de materiales cuya estructura depende de enlaces químicos permanentes. El BP16TPB se mantiene unido mediante numerosas interacciones reversibles. Los científicos lograron recuperar el material utilizado, llevarlo, secarlo y volverlo a disolver para fabricar nuevas tandas de pegamento. Después de 8 ciclos de reciclaje, no observaron una disminución significativa en su rendimiento adhesivo, así que por ahora está todo bien. Como decía, se trata de una tecnología experimental y todavía serán necesarias nuevas pruebas antes de pensar en una utilización comercial. Sin embargo, los investigadores señalaron posibles aplicaciones en reparaciones bajo el agua, equipos marinos, sensores, barcos y conducciones. El desarrollo resulta específicamente interesante porque convierte el agua, que normalmente es uno de los principales enemigos de los adhesivos, en parte del proceso que permite formar la unión, abriendo una posible vía para crear materiales resistentes, adaptativos y reciclables. Así que un nuevo pegamento que nada, se adhiere en 5 segundos, que aguanta más o menos 500 kilos y es bastante, bastante resistente. Así que nada, un buen invento de parte de estos investigadores.

Por otro lado, tenemos a una impresión 4D. Si ustedes conocían el 3D, bueno, ya está empezando el 4D. La tecnología que permite crear objetos capaces de transformarse. La impresión 4D es una evolución de la conocida impresión 3D que busca crear estructuras capaces de transformarse después de ser fabricadas. A diferencia de la impresión tradicional que produce un objeto de forma determinada, esta tecnología incorpora materiales inteligentes que pueden modificar su geometría, rigidez, volumen o incluso color, ¿sí?, cuando reciben determinados estímulos de ambiente. El concepto fue popularizado en 2013 por Skylar Tibbetts, director de Silf Assembly del Lab del MIT, y cuenta con dimensión que hace referencia al tiempo y a la capacidad de los objetos de cambiar después de su fabricación. La tecnología se basa en los llamados materiales inteligentes, que pueden reaccionar ante estímulos de calor, la luz, la humedad o los campos eléctricos y magnéticos. Algunos de estos materiales existen desde hace mucho tiempo, pero la impresión 3D permitió cambiarlos con diseños computacionales mucho más complejos. De esta manera, el comportamiento de la estructura puede quedar incorporado en el propio material, que es la orientación de sus capas y su geometría, sin necesidad de utilizar motores o sistemas electrónicos para controlar cada movimiento. Uno de los campos que podría beneficiarse especialmente es la medicina, donde investigadores que trabajan en prototipos de dispositivos de stent, por ejemplo, vasculares, capaces de adaptarse a la anatomía de cada paciente. Después de las estructuras para inteligencia de tejidos y sistemas destinados a liberar medicamentos de manera controlada dentro de un organismo. También se estudian materiales que puedan modificar su forma después de entrar en contacto con la humedad o con la temperatura del cuerpo. La impresión 4D también tiene aplicaciones potenciales en el espacio y en la aeronáutica, donde se han desarrollado prototipos de bisagras y estructuras capaces de desplegarse mediante cambios de temperatura. Algo especialmente útil para los satélites, por ejemplo, donde reducir el peso y el espacio durante el lanzamiento es fundamental. La aeronáutica, además, se investigan alas y superficies capaces de modificar su geometría según las condiciones de vuelo. La misma lógica se aplica a la robótica blanda, con pinzas y pequeños robots que pueden deformarse para adaptarse a distintos objetos y superficies. La tecnología también empieza a explorarse en sectores como el textil y la arquitectura, con prendas que pueden adaptarse al calor corporal y fachadas capaces de abrirse o cerrarse según la temperatura y la humedad. Sin embargo, todavía existen desafíos importantes antes de estas aplicaciones lleguen masivamente al mercado, donde los investigadores necesitan lograr transformaciones más precisas y repetibles y aumentar la escala de producción y garantizar, obviamente, que los materiales puedan soportar numerosos ciclos de cambio, obviamente sin perder las propiedades. La próxima frontera apunta incluso más lejos, ¿sí? Combina estas estructuras inteligentes con componentes vivos, la llamada robótica biohíbrida, ya experimentada con células moleculares y otros tejidos para generar movimiento. Mientras que los materiales vivos diseñados incorporan organismos como bacterias o cianobacterias para aportar nuevas funciones. Así, la evolución tecnológica podría pasar de primer objetos e impresionar transformaciones y eventualmente a desarrollar estructuras capaces de adaptarse y evolucionar de manera cada vez más cercanas a los sistemas vivos. Así que, bueno, buena datita tienen por ahí sobre esto que estuvimos hablando. La verdad que interesante. Interesante, vamos ahora a hacer una pequeña pausa de música, donde vamos a seguir con esto del trap. Recordemos que, bueno, le mandamos un saludo a Máximo, que fue el encargado de decir, yo quiero esta música. Así que, nada, si quieren una musiquita o dirigir un día musicalmente de la tarde nacional, pueden hacerlo al 384-44-4019 y nada, comenzar a charlar. Quiero participar para poner música en el programa y nada, te vamos a estar ahí comunicando y hablando de qué temas querés ir, cuáles son los lineamientos, porque también hay un cierto lineamientos, porque hay una estética de una institución. Así que nada, vamos a mantenerlo ahí. Por lo tanto, por ahora vamos a ir a Si Te Vas, de un conjunto de Lander argentino. Estamos hablando de Litquila, Duki,
Litquila, Duki, Paulo Londra, Kea, Nicky Nicole, Thiago PZK, Seven Kane, todos, la verdad que todos. Después con Trueno, Real Gangsta Love y Paulo Londra, Party, y por último Dani Riva y Thiago PZK, Cuando me ves. Así que vamos a una pequeña pausa de esta tarde nacional y ya volvemos en la segunda hora con más noticias sobre curiosidades que están pasando tanto en Argentina como en el mundo.

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1: Las 6:00 p.m. en la República Argentina. Estados Unidos podría revisar su postura sobre la soberanía argentina de las Islas Malvinas. El presidente norteamericano Donald Trump, ante periodistas en el despacho Oval, señaló que siempre está revisando su postura. La información deportiva con Nicolás Álvarez.
2: En diálogo con Radio Nacional, el presidente de Lanús, Nicolás Russo, habló de la despedida de Lionel Messi de la selección argentina.
3: Lo que significa Messi, ya no para el fútbol, sino para todos los argentinos. Uno sabe que en algún momento va a ocurrir, se produce y genera impacto. La verdad que un ejemplo de persona y de profesional, ¿no? No mucha gente puede decir que a los 39 años va a estar jugando un mundial y de la forma que lo hizo. No lo conozco a Leo personalmente, que estoy en su cabeza. Quizás lo del padre, todo precipitó un poco las cosas. Él realmente lo hizo de tan buena manera que es algo que alguien que te sorprende todos los días, Messi. Es una decisión muy personal y él entendió que era su momento y hay que respetar, ¿no?
1: El tránsito con Ernesto Arriaga.
4: Se normalizó el Belgrano Sur en la estación Sáenz tras un problema en las escaleras mecánicas. Por otro lado, en la autopista Cantilo, totalmente habilitada, al igual que Lugones. De Alpaz con demora de 6 a 8 minutos, mano al puente La Noria. El Paso Zamoré, habilitado hasta las 19 horas. Y el Hammer Jujuy, hasta las 22.
1: En Bariloche, en donde nos escuchás por AM590, la temperatura es de 6 grados, con cielo algo nublado. Aquí en Buenos Aires, 17 grados 8 décimas, humedad 67%, cielo algo nublado.
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1: A 190 kilómetros de San Salvador de Jujuy, nos encontramos con las Salinas Grandes, una de las mayores depresiones de la provincia, con más de 12.000 hectáreas de sal a cielo abierto, que encandilan por la vastedad infinita del color blanco que las conforman. Este imponente salar que une a Jujuy con Salta, se extiende por 212 kilómetros cuadrados y brinda un espectáculo único que en temporadas de lluvia crece al producir un panorama de color turquesa con vista al Nevado de Chañi a sus espaldas.
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1: Volvemos a la tarde nacional, son las 18 y 10 de esta tarde calurosa, sí, de La Rioja capital. Como veníamos diciendo, sin antes que nada, continuar con las noticias de curiosidades que traemos para el día de hoy. Mandar un saludo para nuestro nuevo titiritero de esta segunda hora. Sí, estamos hablando de Sebastián Sorianello, que nos hace el aguante. Sí, no lo habíamos visto hace rato. Y bueno, mandamos un saludito también para él, que nos está haciendo el aguante atrás de las consolas, manteniendo, apuntalando todo el programa. Así, se maneja así, está bueno. Vamos a continuar con las noticias que traemos para el día de hoy. Y vamos con una noticia que, no estamos comenzando con buenas noticias últimamente, ya que está todo como con mucho conflicto, pero esta vez de la salud. Y surgió una nota bastante interesante que dice: ¿por qué es tan difícil tratar enfermedades como el cáncer? Los desafíos que enfrenta la medicina. Estamos hablando del día de hoy, que todos dicen, a ver, yo tengo a mi padre y familiares que sufrieron cáncer muy grave, por suerte algunos se lo pudieron extirpar, otros no y padecieron, pero es una enfermedad bastante, bastante corrosiva en todo, en absolutamente todos, y todo el mundo dice, bueno, pero hoy con lo que ha avanzado la tecnología, ya deberían haber descubierto la totalidad, que se critica, se habla de la inexperiencia también, se habla del desconocimiento, hasta uno habla del desconocimiento. Yo no entiendo nada de lo que es enfermedad del cáncer. Así que vamos a decir un poquito los desafíos que enfrenta la medicina al tratar este tipo de enfermedades. El cáncer continúa siendo una de las principales causas de enfermedad y muerte de todo el mundo. Se trata de un conjunto de enfermedades que pueden comenzar prácticamente en cualquier órgano o tejido cuando determinadas células comienzan a crecer y multiplicarse de manera descontrolada. Con el tiempo, algunas pueden invadir otras partes del organismo y producir metástasis, uno de los procesos que vuelve especialmente compleja la evolución de la enfermedad, donde las cifras muestran la dimensión del problema. Según el Observatorio Mundial del Cáncer, en el 2020 se registraron alrededor de 20 millones de nuevos casos y 10 millones de muertes relacionadas con cáncer en todo el mundo. En América, en el mismo año, contabilizaron aproximadamente 4 millones de nuevos casos y 2 millones de muertes. Además, se predice de que los casos en las Américas podrían alcanzar los 6 millones para el 2040, mientras que América Latina prevé un fuerte incremento durante las próximas décadas. El cáncer no aparece de un momento para otro, sino que generalmente se desarrolla a través de un proceso gradual. Las células van acumulando alteraciones y mutaciones que pueden modificar su mecanismo de control y permitirle sobrevivir, multiplicarse y eventualmente trasladarse a otra zona del organismo. Para combatirlos existen diferentes estrategias. En ella está la cirugía, la quimioterapia, la radioterapia, las terapias dirigidas. Hay hasta retiros espirituales, la verdad, que para tratar ese tipo de casos. Buscan actuar suavemente características específicas de las células tumorales. Uno de los grandes problemas es que no todos los pacientes responden de la misma manera al tratamiento. Las células cancerígenas pueden desarrollarse resistencias a los medicamentos, incluso durante el tratamiento, un fenómeno conocido a resistencia a multidrogas. A esto se le suma una heterogeneidad de los tumores dentro de un mismo cáncer, que pueden existir células con características diferentes, por lo que un medicamento puede eliminar algunas y dejar otras capaces de continuar creciendo. Eso, dato importante, porque uno no sabe que, la enfermedad de cáncer desarrolla células y no son todas las mismas. Por lo tanto, tenés que atacar con varios antibióticos bastante, bastante fuertes al cuerpo, y sin embargo no lo vas a erradicar 100% porque hay células que tienen diferente mutación. Es decir, que son varios los procesos, por eso es tan, tan corrosivo este tipo de enfermedades. Otro obstáculo está relacionado con los propios tratamientos, los medicamentos que no distinguen suficientemente entre las células tumorales y sanas, pueden provocar efectos adversos importantes, mientras que una parte del fármaco puede no llegar a la cantidad suficiente al tumor. En determinados casos también exigen barreras físicas que dificultan el acceso a medicamentos, y como la barrera hematocefálica que protege al cerebro y limita el paso de muchas sustancias, complicando especialmente el tratamiento de algunos tumores del sistema. Otra, que no está en la nota, es algo relacionado a lo económico. Hoy en día está con menos apoyo a ese tipo de personas que sufren este tipo de enfermedades, vale la redundancia. Y bueno, la verdad que no son antibióticos baratos. Por mes se gastan millones. Yo he visto a una persona intentar salvarse de diferentes maneras, porque uno en ese momento quiere vivir, obviamente. Y nada, era observar, por ahí me tocó observar que consumía gorgojos, no sé si algunos lo conocen, se daban en el pan, y eso largaban un ácido dentro del cuerpo que generaba, que mataba esas células. Por lo tanto, nada, comerse uno por día, iban sumando, o sea, el primer día era uno, el segundo día dos, el tercer día tres, y así iba sumando, 3 meses, se dejaba 3 meses, pero llegaba un momento que imagínate, 3 meses. Comerte 90 escarabajitos era muchísimo. Entonces, nada, son procesos bastante, bastante difíciles y duros de pasar. Por eso, uno de los principales desafíos de la investigación contra el cáncer es desarrollar terapias más precisas, capaces de superar la resistencia de las células tumorales, donde los científicos estudian, entre otras estrategias, la combinación de medicamentos para atacar diferentes mecanismos al mismo tiempo y reducir las dosis necesarias. Sin embargo, convertir un descubrimiento de laboratorio en un tratamiento seguro y eficaz para pacientes pueden llevar años, donde el objetivo es avanzar terapias que actúen selectivamente sobre el cáncer, reduzca daño de tejidos sanos y permita mejorar tanto la supervivencia como la calidad de vida para quienes se enfrentan a esta enfermedad. Sobre todo, estoy ya más que nada también, hago paréntesis y hablo de una experiencia personal. Le mando un saludo de paso a mi tío Miguel, que está pasando un difícil momento con una enfermedad. Él pasó cáncer, lo pasó, que eso es lo bueno, cáncer de ganglios en la garganta. Te puedo hablar también de cosas de salud, me refiero a coaching de salud, te puedo hablar un montón de esas cosas que ayudan, obviamente, a la salud mental, sobre todo, no a la física. Bueno, con quimio y con mucha recuperación mental, y con una gran superación de día a día, mucha fuerza de él, logró salir. Pero las quimios le dejaron una secuela aún peor que el cáncer. Las quimios le dejaron una enfermedad que no tiene cura, que es degenerativa muscular. Y hay 5, por ejemplo, en la Argentina, para que vean lo que te puede causar. Y eso hace que en 2 años hoy le cueste caminar, no, directamente casi no puede caminar, pobre, le cueste hacer otro tipo de cosas, de tragar, como por ejemplo, cosas normales. Entonces hay que dimensionar un poquito la salud en todo tipo. A ver, ¿es progresiva la enfermedad del cáncer? Sí, es progresiva. Por lo tanto, uno no se percata. A ver, yo hablo, pero tampoco me percato. Por ahí uno sentimos un dolor. Ah, debe ser porque hice esto. Debe ser porque he hecho esto otro. Y no somos de hacernos estudios generales. Mi vieja Jimmy Berreta, le mando un saludo también. Que dice que todos los años debemos tener un estudio general. Sí o sí. Y bueno, tiene razón, no lo voy a mentir. Pero a veces se dificulta. Uno presta atención a otras cosas. Uno embobado, obviamente. Hasta que no le pasa, no toma dimensión de lo que está pasando y generalmente con las enfermedades. Por lo tanto, decidí traer esta noticia ya que me afecta personalmente, ya que hay muchas personas cercanas que la tuvieron, que la tienen, y que han sufrido consecuencias por más que se han salvado de la enfermedad del cáncer. O sea que, por más que tengan cáncer, hay muchos tipos de cáncer. Cuando te dicen la palabra cáncer, se te cae el mundo, porque eso es cierto. Pero hay muchas que se pueden extirpar, gracias a Dios. Hay muchas que se realizan con quimio y se van. Hay otras que desgraciadamente no. Y esto es parte del juego también. Así que estar siempre precavido, sobre todo la salud mental, que a lo largo del tiempo entendí, en base a las personas que pasaron justamente eso, tienen un mismo común denominador. Por lo general, antes de tener cáncer, la han estado pasando muy mal en su vida, haciéndose muchos problemas por algo. Y ese tipo de energías negativas, si crees en eso, obviamente, te van afectando y van transformando esas células a malignas y se empieza a reproducir. Una vez que se generaron dos, se empieza a reproducir en todo ese músculo, órgano que atacó. Y bueno, a veces ahí corres con tu suerte, la verdad. Ahí corres con tu suerte de que sea para bien o para mal. Así que cuídense, háganse en estudios. No está mal que, nada, por la red te lo digan. Siempre es bueno escuchar este tipo de cosas. Y nada, es como mandar un mensajito de apoyo para aquella gente que está pasando un mal momento en cuanto al cáncer. También para sociabilizar, para concientizar, sobre todo, este tipo de enfermedades. Y que no cuesta nada. Por ahí, si lo agarras temprano, quizás es menos lo corrosivo que es para la salud, para el cuerpo. Entonces, nada, mucha fuerza para aquellos que lo están padeciendo y háganse en estudios para aquellos que no lo están padeciendo, porque nunca está de más. A ver, saber que estás bien y que estás vivo está buenísimo. Así que háganse ese estudio, que lo voy a hacer. Uno dice, pero no lo hace. Y bueno, lo tengo que hacer. Así que nada, eso por el momento. La primera noticia del día de hoy, curiosidades, sobre todo para concientizar y dar a conocer por qué algunos cánceres todavía no son curables, por qué hay algunas enfermedades que todavía existen restricciones con la actualidad de la patología a nivel que está. Así que, nada, importante para saberlo en esta tarde de Nacional. Dando, últimamente parecemos noticia que no da buena noticia, pero bueno, no, ya mañana serán mejores, así será. Otra noticia es que la primavera 2026, el SMN, ¿sí? El Servicio Meteorológico Nacional, que lo leemos todos los días y ¿sí? es bastante, bastante preciso, el más preciso que hay, anticipa más lluvias y temperaturas por debajo de lo normal en varias zonas del país. Se viene sequía, muchachos. El Servicio Meteorológico Nacional anticipó un escenario particular para la primavera 2026 con lluvias en algunas regiones de la Argentina superiores a lo habituales en distintas regiones y temperaturas y sequía en otros lugares con temperaturas por debajo de la media en buena parte del centro y el sur del territorio. El pronóstico corresponde al trimestre, septiembre, octubre y noviembre, que surge un análisis en conjunto a modelos climáticos, condiciones oceánicas y atmosféricas. Según el informe, las mayores probabilidades de precipitaciones por encima de lo normal se concentra en el norte del litoral, el oeste de Cuyo, además de La Pampa, el suroeste de Buenos Aires, el noroeste de la Patagonia, en otras zonas como Córdoba, San Luis, Buenos Aires. Ojalá no llegue un par de lluvecitas de esas. Se espera registros que podrían ubicarse dentro de los valores normales o por encima de ellos, mucho por encima. Así, a ver, mucho por encima está muy mal dicho, sobre encima. En cuanto a las temperaturas, el norte argentino presenta mayores probabilidades de valores levemente superiores a lo habitual. En cambio, Cuyo, La Pampa, Buenos Aires, Córdoba, suroeste de Santa Fe y centro norte de la Patagonia aparecen con una tendencia a temperaturas inferiores a las normales para la época del año. Corrientes, Tierra del Fuego y gran parte de Santa Cruz se ubican dentro de los valores considerados como normales. Son los únicos que van a estar normales en esta primavera. Uno de los factores centrales detrás de este panorama es el Niño, el fenómeno climático que se origina en el Océano Pacífico Ecuatorial y que modifica los patrones de precipitaciones y temperaturas en distintas partes del mundo. La Organización Meteorológica Mundial prevé que el Niño continúe intensificándose durante estos meses. Además, investigadores recientes indican que las oscilaciones entre las fases cálidas y frías son actualmente más intensas que los periodos anteriores, en un contexto marcado por el calentamiento global. A ver, nosotros lo hemos vivido hace una semana. Un día por ahí tenés que salir con dos camperas y al otro día andás con musculosa. Y eso no es normal de un día para el otro. Así que es como para que lo vayan viendo la influencia que tiene el cambio, el calentamiento global sobre el clima. Para la Argentina, la influencia del Niño suele ser especialmente visible en el litoral y en el noroeste, donde aumenta la posibilidad de temperaturas más de temporadas más lluviosas y de tormentas fuertes. Los especialistas advierten que cuando las precipitaciones se concentran en periodos cortos, pueden aumentar los riesgos de inundaciones y poner a prueba la infraestructura urbana y rural, algo que no estamos preparados. Pero bueno, lleve 5 minutos. 10 milímetros y prácticamente nada, tenés que viajar en canoa, parecemos, nada, Venecia. Sin embargo, que una región tenga mayor probabilidad de lluvias superiores a lo normal no significa que llueva constantemente ni que todos los episodios sean extremos. Finalmente, el Servicio Meteorológico Nacional aclara que el pronóstico trimestral trabaja con probabilidades y no permite conocer de antemano la temperatura exacta o la cantidad de lluvia que habrá en el día determinado. Por eso, se recomienda completar esta información con pronósticos diarios, las perspectivas semanales y los sistemas de alertas tempranas. Busquen ahí en Google, Servicio Meteorológico Nacional, le va a salir. Salen dos páginas, primero la del gobierno y después la del Servicio Meteorológico Nacional. Entren al Servicio Meteorológico Nacional, saltéense en la anterior, que solamente es saltear. Y van a poder conocer por ahí, uno se va acomodando a ver cómo da la información, porque esto es por hora, por lo general. Entonces, va tomando dimensión de qué temperaturas, sobre todo, o qué probabilidades de lluvia son exactas y cuáles no. Y es muy exacto, así que ingresen, no está de más nunca. Por ahí, preverse de este verano, esta primavera, que se esperan fuertes lluvias y a la vez, después de una época de sequía bastante, bastante importante. Así que, nada, espero que no generes inundaciones, sobre todo. Con esto que pasó en Nepal, que desgraciadamente pasó algo muy feo, muy muy feo. Nada, recordemos que tenemos un dique que tiene partido un tapón. O sea, tranquilamente puede pasar. Es algo que lo vemos muy lejano, pero está muy cerca. Así que, de hecho, hay muchos diques de la región, del noroeste por lo general, que están partidos. Estábamos hablando con unos chicos el otro día de Tucumán, que también, el dique, no me acuerdo qué dique. Bueno, está con una ruptura bastante importante, al igual que acá en La Rioja, pero es como que, bueno, no pasa, no llueve, no se está vaciando. Entonces no se toma dimensión que puede llegar una fuerte lluvia con mucha, mucha agua, que te lo están advirtiendo los Servicios Meteorológicos Nacionales, que no va a ser mucho tiempo, va a ser poco tiempo y mucha agua. Entonces, nada, como para también prever, qué sé yo, es como para tener información dando vueltas en la cabeza y saber que existen este tipo de cosas. Por eso, como decía, se recomienda completar la información de pronósticos diarios, donde la primavera 2026 estará así atravesada por una combinación de factores naturales y climáticos que hacen especialmente importante al seguimiento de estas condiciones meteorológicas, y va a ser una primavera bastante, bastante particular para este año en toda la Argentina. Si lo único que se van a salvar por ahí a estos cambios climáticos que están dando es Tierra del Fuego y Santa Cruz. Así que son los únicos que van a tener condiciones normales según el Servicio Meteorológico Nacional. Así que, nada, para que lo consideren y tengan presente que se vienen cositas raras en cuanto a los servicios meteorológicos.

Vamos a pasar a otra curiosidad. Sí, el empresario tecnológico Elon Musk, el multimillonario Elon Musk, afirmó que el dinero podría dejar ser necesario para el 2036. ¿Para qué estamos laburando, muchachos? Quedemos en la casa. Si el 2026, según Elon Musk, que es la persona que tiene más plata en todo el mundo, uno de los que tiene más plata en todo el mundo, dice que dentro de 10 años el dinero va a dejar de existir. O sea, va a dejar de ser necesario, en realidad, no que va a dejar de existir. Bueno, una predicción basada en el avance acelerado de inteligencia artificial y la robótica, según su planteo, máquinas cada vez más autónomas podrían realizar gran parte de las tareas que actualmente dependen del trabajo humano y reducir de manera drástica el costo de producir bienes y servicios. La idea es bien, parece que me están contando una película de fantasía. La idea supone un escenario en el que la automatización alcance prácticamente toda la economía, desde la extracción de materias primas y la fabricación hasta el transporte, la construcción y el mantenimiento. Si las máquinas fueran capaces de producir casi todo lo necesario, el intercambio tradicional entre trabajo, salario y consumo podría perder importancia. Sin embargo, llegar a una economía sin dinero requeriría mucho más que avance tecnológico. Volveremos al trueque, quizás, según Elon Musk. Recuerden esas ferias de trueque, donde llevamos las cositas para traernos un kilo de algo. Uno de los principales interrogantes es cómo se distribuirá la riqueza generada por la automatización. El control de la inteligencia artificial, los robots, los datos, la energía, los centros de procesamiento, la infraestructura, podría concentrar todavía más poder económico en un grupo reducido de empresas y propietarios. Por eso, una sociedad con menos empleo tradicional necesitaría nuevos mecanismos para garantizar el acceso a bienes y servicios y evitar mayores desigualdades. El plazo es del 2036, es considerado poco probable debido a las numerosas limitaciones que todavía existen. La expansión de la inteligencia artificial requiere grandes cantidades de energía, semiconductores, materias primas y la capacidad informática. Además, los centros de datos ya generan una presión creciente sobre las redes eléctricas, lo que demuestra que la automatización todavía enfrenta importantes obstáculos técnicos y económicos. Lo que sí parece más probable durante la próxima década es una transformación profunda en el mercado laboral. Eso sí, ya se está viendo, no dice nada nuevo. La inteligencia artificial podría modificar o reemplazar determinadas tareas, tanto en los trabajos administrativos como en las actividades físicas, mientras que aumenta el valor de las habilidades como el criterio, el liderazgo, la comunicación y la capacidad de trabajar junto al sistema de guía. Sí, el debate entonces podría estar al menos relacionado con la descripción de dinero y más con quienes se beneficiarán con la riqueza generada por estas nuevas tecnologías. En definitiva, la predicción de Elon Musk, del genio Elon Musk, funciona más como un escenario hipotético que como una fecha concreta del fin del dinero. La tecnología puede abarcar productos, aumentar la productividad y reducir la necesidad de determinados trabajos, pero no elimina por sí sola la necesidad de decidir cómo se distribuyen los recursos y la riqueza. Por eso, el desafío para los próximos años sería definir cómo adaptar la economía, el empleo y las políticas públicas a un mundo cada vez más automatizado. Así que, nada, el capo Elon Musk acaba de decir que para dentro de 10 años el dinero no va a ser necesario. Y, a ver, el mundo que presenta en 10 años es hermoso, pero es como nada, 3 millones de años luz más o menos para que pase algo de lo que está planteando. A ver, te plantea de que si los robots van a hacer todo, no van a necesitar trabajadores, por lo tanto no va a haber necesidad de salario, por lo tanto los costos de los alimentos no van a existir, van a generar otro tipo de economías. Y es claro, es muy poco tiempo, muy poco tiempo. Y ni siquiera con todo el tiempo posible, parece que se ve siempre. Hay algo en el humano que es corrosivo. No significa que cada uno sea corrosivo, pero si uno es corrosivo, empieza a generar esa cosita ahí que no creo que sea suficiente para los más 10 añitos ni tampoco 100 añitos. Así que nada, te dejamos que sigas hablando de tu mansión con todas tus cantidades de empleados a la vuelta y nada, disfrutando de la vida sobre todo. Así que
Nada, le mandamos un saludito a Max por generar estos nuevos mundos hipotéticos para dentro de 10 años. Dicha esta fue la última noticia. Sí, no vamos a cansar. Hoy teníamos buena música, ya que les comento a nuestro operador. Le dimos a elegir a un oyente de 18 años que eligiera la música. Obviamente con lineamientos de la radio. No cualquiera. También, si te querés prender vos como oyente, podés hacerlos al 384-44-4019 y decidir qué música te gustaría escuchar. Por ejemplo, el miércoles, porque ya mañana ya tenemos seleccionada a través de Bruno, así que le mandamos un saludito a Bruno. Y hoy a través de Máximo, ¿sí? Aproveché a mis sobrinos que nos escuchan siempre y dije, ok, tienen 18 y el otro 24. Nada, vamos a ver qué escuchan. Para ver, apuntamos a una radio para ellos, así que para que nos vuelvan a escuchar. Y así que mucho trap, mucho rap, pero hay algo bueno que noté, todo argentino. Así que vamos, Argentina, papá. Hoy es un día triste porque se retiró de la selección nuestro GOAT. Pero bueno, a que los jóvenes valoren lo argentino está bastante bueno. Así que vamos a despedirnos del día de hoy. Nos encontramos el día de mañana a las 17 horas a través de www.radionacional.com. Deslizan el ítem LRA28. E ingresan ahí a ese ítem y nos pueden escuchar a través de ahí, sino a través de la aplicación, ¿sí? De Play Store, Radio Nacional. Ingresan también al ítem LRA28, o si no, por último, por la FM 102.5 o AM620. No pueden escuchar por la tradicional, no tienen excusas. Nos vemos el día de mañana, que mañana es con mucho cine y estamos bastante, bastante preparados. Así que mañana se vuelven buenas noticias. Nos vemos y nos dejamos con la música de Máximo.

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1: 18:45 en la República Argentina.
2: En Buenos Aires el cielo está algo nublado, 17 grados 3 décimos la temperatura.
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3: ¿Cuál es tu sueño?
4: Jugar en la selección argentina.
5: Uno de los pocos argentinos que me da alegría en mi vida después de Maradona.
6: Si lo tuvieras enfrente, ¿qué le dirías?
5: Gracias por todo.
7: Para agradecerle sobre todo por lo que hizo en este último mundial, sabiendo en la condición que él estaba pasando personalmente. Y tenemos que ser unos agradecidos como argentinos de tener a Messi con nosotros.
8: Lo que significa Messi, ya no para el fútbol, sino para todos los argentinos. Uno sabe que en algún momento va a ocurrir, se produce, genera impacto. La verdad que es una decisión muy personal y he entendido que era su momento y hay que respetarlo.
9: Vamos a tener que esperar mucho tiempo a ver otro tener como Maradona y como Messi. Pero bueno, ojalá que aparezcan jugadores así como ellos dos.
10: Yo lo compararía como el eclipse solar. ¿Qué pasa cada 100 años? Por un momento la Tierra se queda a oscuras. Este momento el fútbol está a oscuras. Porque ocupa un lugar, un sitio tan relevante que no sé quién puede correr la cortina a la luna, ¿no?
11: Que los días se nos van, quiero cantar hasta el final. Por otra noche como esta doy mi vida.
12: Quiero terminar mi carrera, quiero haber ganado algo con la selección argentina y si no, haberlo intentado todas las veces posible. Tropezar, volver a levantarse e intentarlo otra vez y luchar por su sueño, porque eso es la vida.
1: Leo Messi dejó la selección y marcó el fin de una era para el fútbol.
2: En una sorpresiva carta, el capitán campeón del mundo en Qatar 2022 anunció que se retira del seleccionado.
1: A 43 días de la final del Mundial de Estados Unidos y a 23 días de la muerte de Jorge, su padre, Leo Messi difundió ante el mundo entero una carta de despedida.
2: Le damos la bienvenida a Eladio Arregui con toda la información. ¿Cómo va, Eladio?
13: Hola, Darío, Abel, a toda la gente. Muy bien, aquí estamos, sorprendidos, como bien decían ustedes, por lo que ha ocurrido, porque la verdad que uno ha tenido la posibilidad de ver a muchos, pero a muchos deportistas de todos los tiempos que han brillado y que han dejado su nombre indeleble, ¿no? Pero lo que más sorprende de Lionel Messi es los 21 años desde que debutó en la selección mayor. Y en el año 2004 debutó en aquel partido amistoso en la cancha de Argentinos que le hicieron de buenas a primeras para tratar de blindarlo y que no jugara para la selección de España. Es decir, que estamos hablando de 22 años y un mes, porque fue el 29 de julio de 2004 y el 17 de agosto del 2005 debutó en la mayor. De ahí en más, si uno tiene que hacer un repaso, jugó en la mayor 207 partidos, 125 goles, 6 mundiales, un mundial ganado, 2 Copas América, una finalísima, una medalla olímpica. Y hay otro número que realmente me llama poderosamente la atención. En los 21 años en la selección argentina mayor, Lionel Messi cada 89 minutos o anotaba un gol o daba una asistencia. Eso quiere decir que Argentina en todos los partidos un gol hacía. Si no lo hacía él, lo hacía un compañero, pero él participaba. Así que empezábamos ganando 1-0. Es curioso realmente lo que significó Lionel Messi. Y así lo dice el primer técnico que lo dirigió. Me refiero en la selección juvenil, Francisco Pancho Ferraro.
14: Y si tomó esta determinación es por haberlo pensado, por haberlo desmesurado totalmente todo lo vivido y lo que siente. Así que por ahí uno pensaba que por ahí lo podíamos seguir teniendo de acá 2 años para jugar la Copa América, pero si él dijo basta, hasta acá llegué, que realmente se sienta bien, que sea feliz donde esté, él con su familia y jugando en Miami.
13: Lo más importante de Messi quizás tiene que ver también que fue el mejor, pero más allá de eso sufrió mucho en la selección en la primera parte. Tal es así que su primer título lo ganó con 35 años. En otro momento de la historia, un futbolista se retiraba a los 30 y pico de años. Y Lionel Messi ganó aquella Copa América que abrió todo. Ahora Juan Martín del Potro, tenista argentino, por excelencia, habla sobre la despedida de Messi en la selección.
7: Es momento de a partir de ahora en adelante y todos los días que podamos verlo dentro de una cancha para agradecerle eternamente por todo lo que dio, para agradecerle sobre todo por lo que hizo en este último Mundial, sabiendo en la condición que él estaba pasando personalmente, y creo que eso lo enaltece muchísimo más y tenemos que ser unos agradecidos como argentinos de tener a Messi con nosotros.
13: Juan Martín del Potro, y ahora vamos a ir a lo que pasó en Rosario, porque está Diego Frisco para que nos cuente primero lo que dijo Di María al respecto. Estamos en previa del clásico Rosario.

0: Santo Ángel Di María y la Copa del Mundo conquistada en Qatar. En ese sentido, su amigo Di María le dedicó un emotivo mensaje a quien fue su compañero dentro y fuera de la cancha. Vamos a estarte agradecido toda la vida por ser argentino, por haber llevado a la Argentina a lo más alto del mundo y por haber elegido al país cuando tranquilamente podías haber elegido otra cosa. Gracias, capitán, gracias por todo. Sos el mejor de la historia, señala el capitán de Rosario Central.
1: La carta de Leo Messi conmocionó al mundo.
2: La despedida del capitán argentino, campeón del mundo 2022, no solo fue sorpresa en la Argentina.
1: En pocos minutos la noticia recorrió los continentes y las tapas de los diarios se inundaron con la foto de Leo y la camiseta celeste y blanca.
2: El diario Marca de España citó la carta de Messi y tiene como título principal: me vacié, no tengo más para dar.
1: El brasileño diario Globo titula: una decisión dolorosa, pero entiendo que es el momento adecuado.
2: El diario francés Le Figaro publica en su portada, junto a una foto de Messi: he dado todo, no me queda nada más que dar.
1: El nuevo Herald de Miami en su tapa destaca la noticia con foto y el título: Messi anunció su retiro de la selección argentina.
2: El diario deportivo español AS publica una foto de Messi con el escueto título: Messi deja Argentina.
1: El diario británico Financial Times tituló: Lionel Messi se ha retirado del fútbol internacional.
2: Y en tanto, en Italia, la Gazzetta dello Sport informa en su portada: Lionel Messi deja la selección argentina, ha sido una decisión dolorosa.
1: Estados Unidos podría revisar su postura sobre la soberanía de las Islas Malvinas.
2: El presidente de Estados Unidos, Donald Trump, adelantó que no descarta revisar la postura de Estados Unidos respecto de las Islas Malvinas.
1: Aseguró que siempre revisa todas sus posiciones y que podría analizar un cambio sobre el archipiélago del Atlántico Sur.
3: Are you reviewing the U.S. position on the Falkland Islands?
4: I always review every position. That's just one of many.
2: Avanzan los preparativos para la llegada de León XIV.
1: Una delegación oficial del Vaticano se encuentra en el país para recorrer los sitios que visitará el Santo Padre.
2: Definirán el itinerario, la logística y el operativo de seguridad de la visita que se realizará entre los días 8 y 11 de noviembre próximo.
1: El canciller Pablo Quirno insistió en que la visita de León XIV no debe ser politizada.
5: Es algo que nosotros venimos repitiendo desde justamente el momento que le entregamos la invitación al Santo Padre en febrero, y hemos trabajado junto con el Vaticano y la Iglesia Argentina en tener una visita pastoral. Fue también lo que dije yo en la conferencia de prensa que dimos en Casa Rosada el día que hicimos el anuncio, y es una fiesta para todos los argentinos. Tener una figura de la trascendencia del Santo Padre en la Argentina.
1: Y en Córdoba crece la expectativa por la visita del Papa, el informe de Pierina Propato.
6: El párroco Munir Braco, vocero del arzobispado cordobés, explicó a Radio Nacional Córdoba que podría haber un encuentro con religiosos y seminaristas en la catedral local, aunque también evalúan otras opciones.
7: En Córdoba, en principio, habría un encuentro del Papa con sacerdotes, religiosos, seminaristas, religiosas. Una posibilidad es que sea en la catedral. Había otras opciones que, cuando fue la primera avanzada, se recorrieron algunos lugares. Por ejemplo, una opción podría ser el centro de convenciones, pero bueno, el Vaticano cuida y quiere que también haya lugares religiosos, por eso también consideraban que era importante la catedral.
2: Desde Casa de Gobierno, más información con Liliana Arias.
8: La misión de avanzada que encabeza el coordinador de viajes de la Santa Sede, Monseñor José Salas Castañera, recorrió por casi una hora la Casa Rosada, ya que el Papa León XIV será recibido por el presidente Javier Milei, ni bien arribe a la Argentina, el 8 de noviembre próximo. Estuvieron acompañados por los máximos referentes de la Conferencia Episcopal Argentina, encabezado por Monseñor Marcelo Colombo. En esta segunda visita de la avanzada papal, fueron recibidos por el canciller Pablo Quirno y, entre otros, el subsecretario de Asuntos Presidenciales, Darío Lucas, quien coordinó el trabajo conjunto en materia de ceremonial y protocolo acorde a la presidencia de León XIV. Recorrieron el Salón Blanco, el Despacho Presidencial, el Salón Vitró, el Salón Eva Perón, donde se desarrollará la reunión ampliada entre el presidente, los ministros y el sumo pontífice, entre otros espacios de Casa de Gobierno. También se hizo hincapié en las escalinatas de la casa, ya que allí León XIV será recibido por Milei, en tanto que más temprano la comitiva estuvo en la Plaza San Martín, donde el Santo Padre depositará

0: una ofrenda floral en calidad de jefe de Estado Vaticano. También la comitiva visitó el Monumento a los Españoles, donde el sumo pontífice celebrará el 9 de noviembre una misa que se estima será multitudinaria.
1: Javier Milei afirmó que Argentina tiene las condiciones para volver a recibir a la Fórmula 1.
2: El mandatario destacó el regreso de la Argentina como sede del Congreso Americano de la Federación Internacional del Automóvil, que se realiza después de casi 15 años.
3: Avancemos juntos a toda velocidad para convertir este sueño en realidad. Queremos ver a Colapinto en el país. Muchas gracias a todos. Que Dios los bendiga, que las fuerzas del cielo los acompañen. ¡Y viva la libertad, carajo!
1: En este sentido, reivindicó el rol histórico del Automóvil Club Argentino y aseguró que la institución representa un ejemplo de organización del sector privado.
2: En otro orden, el presidente destacó la licitación para obras viales.
3: Tenemos la certeza de que la fórmula para lograr más y mejores obras a mejor precio está en concederle la mayor participación posible al sector privado. Por eso, al día de hoy, ya hemos licitado concesiones para la operación y mantenimiento de más de 9.000 kilómetros de corredores viales, que estarán absolutamente todas en obra desde el mes de octubre.
2: Economía.
1: Luis Caputo participó del G20 y se reunió en Estados Unidos con Cristalina Georgieva.
2: El informe de Alejandra Gallo.
4: Gran encuentro con Cristalina Georgieva. Así informó y calificó el propio ministro de Economía, Luis Caputo, a través de su cuenta oficial de X, al encuentro informal que mantuvo con la titular del Fondo Monetario Internacional en el contexto de la reunión del G20. Allí, en los Estados Unidos, y hasta mañana, los ministros de Economía y titulares de los bancos centrales de los 20 países que componen este foro debaten sobre el crecimiento de la economía y los desafíos que están por venir. El ministro realizó una disertación en la mañana, en torno a las 11 de la mañana a nuestras, hora argentina, refiriéndose a los principales lineamientos del programa económico del presidente Javier Milei y destacó el crecimiento de la economía. Para mañana, el encuentro continuará y se espera la posibilidad de una reunión del titular del Palacio de Hacienda con Scott Bessent, el titular del Tesoro de los Estados Unidos.
1: La información deportiva con Eladio Arregui.
5: Bueno, me quedé vacío, se terminó para mí, gracias a Dios por hacerme argentino. Vos sabés que eso lo pensé bastante en el transcurso del Mundial, cuando se iban dando esos partidos épicos, esta Copa del Mundo. Y un detalle, ¿no? Porque Messi nunca había jugado contra Inglaterra. Ajá. Y Argentina, con Messi, fue el último partido que ganó. Cerró contra Inglaterra en ese partido épico, que curiosamente en todos los mundiales fueron siempre 7 partidos. Y este mundial, por la cantidad de equipos, fueron 8. Y bueno, fue el último que ganó Messi, como para cerrar el broche de oro de siempre nosotros los argentinos ganándole a Inglaterra, que tiene un sabor más especial. Es como si hubiésemos sido campeones del mundo allí. Y vamos a cerrarlo con lo que dijo Nicolás Russo, el presidente de Lanús, hoy aquí al mediodía en Pasión Nacional.
6: Lo que significa Messi, ya no para el fútbol, sino para todos los argentinos. Uno sabe que en algún momento va a ocurrir, cuando se produce, genera impacto. La verdad que un ejemplo de persona y de profesional, ¿no? No mucha gente puede decir que a los 39 años va a estar jugando un mundial y de la forma que lo hizo. No lo conozco a Leo personalmente, ni estoy en su cabeza. Quizás lo del padre, todo precipitó un poco las cosas. Pues realmente lo hizo de tan buena manera que es algo que alguien que te sorprende todos los días, Messi. Es una decisión muy personal y él entendió que era su momento y hay que respetarlo.
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0: Hola, hola, hola, hola, hola, pero ¿cómo les va? Qué gusto saludarlos. Muy, pero muy buenas tardes. Aquí estamos comenzando Pasión Nacional y es un día muy especial este, ¿eh? Es un día de esos que van a quedar en el recuerdo por mucho tiempo y es un privilegio estar aquí frente al micrófono de Radio Nacional, esta radio que es nuestra casa, ¿no? Por tantos años que uno ha soñado con llegar a trabajar en un medio tan grande como es Radio Nacional. Uno que nació con la radio pegada al oído, ¿no? Y bueno, es un día, qué sé yo, estoy un poco emocionado porque la verdad que no es fácil esto, ¿no? Si bien es cierto que uno tiene muchos años ya, y lo ha visto a Maradona en su momento, yo creo que uno, no es porque Messi haya enviado la carta hoy de retiro de la selección argentina, va a ser más grande. No, simplemente que a mí lo que me sorprendió de Messi, y lo que me va a sorprender toda mi vida, lo que resta de mi vida, que ojalá sea mucho, es que se mantuvo siempre ahí arriba. Pero no solamente adentro de la cancha, sino afuera de la cancha, que es lo más difícil de mantenerse. Porque hay que estar, desde que debutó en la selección juvenil allá por el 29 de julio del año 2004, y después en la selección mayor el 17 de agosto de 2005, siempre estuvo ahí, siempre estuvo allí. Y si la selección no ganó nada antes, fue por esas cosas de la vida, porque tendría que haber ganado mucho más de lo que ganó Lionel Messi, pero no quedó un récord por batir. Hasta el récord, hasta se lo quitó Mbappé al récord. Tendría que haber cerrado este mundial siendo el goleador más importante de los mundiales, de todos los mundiales de toda la historia. Pero Mbappé, sabemos que es un goleador nato, y bueno, y se lo arrebató el día anterior en el partido del tercer puesto, ¿no? En ese partido que fue un resultado atípico. Pero más allá de eso, lo de Lionel Messi a mí me conmueve porque algunos dirán los que hemos visto a Maradona, pero lo de Maradona fue distinto porque Maradona tuvo muchos problemas afuera de la cancha. Y yo hablo de todo porque el deportista es todo. El deportista es todo, y más hoy en día con toda la tecnología que hay, porque yo creo que Messi en cualquier lugar que aparezca hay una filmación. Es decir, siempre va a haber una filmación de Messi desde que apareció la posibilidad de filmarte. El que lo ve lo filma, donde sea. Es decir, que él no puede tener una vida privada, no puede hacer nada que, mirá lo que hizo Messi, mirá, no se equivoca. ¿Ustedes vieron algo que se haya equivocado Messi? No se equivoca. Y adentro de la cancha la rompe. Y afuera también, padre de familia ejemplar, siempre nunca hablando mal de nadie, nunca ningún escándalo, nunca nada. Pero la verdad que es para ponerse de pie, ¿no? Para aplaudirlo de pie. Porque durante más de 20 años lo hemos visto crecer, ganar, perder, levantarse, ser cuestionado, volver a intentarlo. Lo vimos con la camiseta de la selección, con la camiseta del Barcelona, lo vimos en París, en Miami, pero sobre todo lo vimos con la camiseta argentina. ¿Y cuántas veces hemos escuchado también que muchos querían que Messi fuese campeón del mundo o que Argentina fuese campeón del mundo por Messi, para decirlo de la forma que lo venía pensando? Messi también enseñó, y creo que este es el mensaje que le queda a los pibes, que hoy en día es todo tan efímero, que quieren el éxito rápido, que hasta los mejores pueden equivocarse y no lograrlo, frustrarse. Viste que ahora dicen, no, a los chicos no hay que frustrarlo, porque no, se tienen que frustrar. Así es la vida, viejo. Si te tenés que frustrar, pero te tenés que levantar y seguir intentándolo. Ahí está la clave. Y Messi lo siguió intentando, más allá que había ganado todo con el Barcelona, más allá que acá se lo criticaba, que en Barcelona la rompía y que la selección argentina no. Y sin embargo siguió y nos entregó. Nos entregó y ganó el primer título con 30 y pico de años, 35 años, cuando en otra época se retiraban todos. tuvo la fortuna, la buena fortuna de que él se cuidó y llegó al último mundial y la rompió en el último mundial. Más allá que hayan elegido a Rodri como el mejor jugador del mundo, todos sabemos que lo eligieron porque España fue campeón. Si Argentina era campeón, Messi se llevaba el premio al mejor jugador del mundo otra vez. ¿O le queda alguna duda a usted? Por eso para mí, hoy que se retire Messi de la selección, uno lo veía venir, más allá de eso. Lo veía venir porque claro que iba a ocurrir. 39 años, ¿hasta cuándo va a jugar? Y ya tenía dudas de jugar este último mundial y el papá, que en paz descanse, le dijo, jugalo, que vas a romperla, y la rompió. La rompió como siempre, se cuidó, se preparó, se ocupó para estar bien en el mundial y lo demostró una vez más. ¿Qué más se le puede pedir? Solamente agradecer de pie y agradecer también que hemos sido nosotros, por lo menos mi generación, hemos tenido el privilegio de haber visto a Maradona y a Lionel Messi en una cancha de fútbol y que nos hayan dado los títulos mundiales que nos dieron, junto con el de Mario Kempes y todo el equipo del 78. Pero lo que logró Maradona y lo que logró Lionel Messi, que para mí es el más grande deportista de todos los tiempos, insisto, porque hay que estar más de 20 años en la élite, y si no sos el mejor es porque no te quieren elegir el mejor. Pero siempre, siempre para muchos vas a ser el mejor. Y yo me quedo con eso, pero no dentro de la cancha solamente, sino también fuera de la cancha. Así que para mí, Messi, gracias. Pero gracias, gracias, gracias. Gracias porque lo han disfrutado mi generación, lo han disfrutado los hijos de nuestra generación y los nietos también de mi generación. Así que bueno, yo creo que es simplemente eso. Todavía tenemos la posibilidad de seguir viéndolo jugar en el Inter Miami, pero es un día que te pasan un montón de cosas por la mente y por el corazón. Por allí se te hace un nudo en la garganta, por allí las lágrimas empiezan a aparecer, la emoción te pega fuerte, pero bueno, todos sabemos que tiene un principio y un final, como la vida misma. Y sabíamos que con el término del Mundial, con 39 años, y como si esto fuera poco, la partida de su papá apresuradamente, porque se fue muy joven, y me parece que ya, ¿qué más le puede dar Messi a la selección? Y está bien que haya elegido este momento cuando él lo decidiese. Lo decidió hoy y simplemente, muchas gracias, Lionel Messi. Te vamos a venerar toda la vida, a agradecer toda la vida. Y a medida que va pasando el tiempo, seguramente vamos a entender más todavía lo grande que fuiste, que sos y que serás para nosotros los que amamos el fútbol y amamos la vida por sobre todas las cosas. Bueno, aquí estamos, es un programa muy especial, agradecido a Natalia que está en los controles, está Pato y Patricia en la producción, está el Negro Romero en Córdoba y están todos los muchachos que vamos a hablar de Messi, y le despido a los oyentes que digan para ustedes qué significó estos más de 20 años de Messi en la selección argentina. ¿Cuál es la reflexión de los oyentes? Aquí en el 11-38-70-74-85. Vamos a ir reviviendo momentos de Lionel Messi en este programa que vamos de aquí hasta las 20 en Radio Nacional, nuestra querida casa, como siempre, en este momento tan, pero tan especial. Hola, José Luis Romero en Córdoba, bienvenido, qué gusto tenerte.
1: Hola, Eladio, fuerte abrazo a la distancia, aquí en Córdoba a esta hora 19 grados, humedad 59%, tuvimos una lluvia a la siesta, tormenta eléctrica, pero bueno, ahora ya pasó, el cielo está totalmente despejado. ¿Y qué agregar? Lo dijiste tan bien, con palabras tan simples, tan profundas, hiciste tú un recorrido del Messi juglar del fútbol y el Messi que nos ha hecho quedar tan bien, un hijo bien criado, bien educado, un muchacho respetuoso, qué lindo, porque bien lo dijiste en tu introducción, en tiempos de tecnología, donde se lee poco, donde se escucha muy poco, donde se habla muy poco, donde todo es la urgencia, la inmediatez, el éxito efímero, la resiliencia que se dice en estos tiempos, ¿no? El levantarse, el caerse, y que muchas veces uno ha visto en los padres, cómo se han esforzado para que uno sea una persona de bien, para que tenga herramientas para defenderse en la vida, darle una educación. Se nota que ha sido un chico bien educado, el contexto social en el cual ha vivido lo ha hecho así. ¿Cuántas veces lo hemos comparado y muchas veces tratando de marcar diferencias con Maradona? Son distintas realidades sociales.
0: Distintos momentos también, distintas épocas.
1: Distintos momentos, épocas. Pero qué lindo que nuestros hijos, los nietos, como bien decías, puedan ver que el éxito viene también de un sufrimiento, de una sucesión de frustraciones, que él con todo el poder económico que logró capitalizar, siempre fue por otras cosas, por valores, por el logro deportivo, por el superarse, por su país, porque defendió en otros colores, y no de España, que lo tentó en su momento. Digo, qué lindo que hayan podido vivir los chicos, la nueva generación, lo que es la vida. Así que excelente tu introducción, y obviamente triste, apesadumbrado, pero viste, es como cuando tenés un familiar con una enfermedad que es irreversible. Y de a poquito lo vas procesando y te vas resignando, y digo, qué injusto exigirle más, porque yo soñaba, digo, si no puede de 10, de media punta, detrás del 9, yo siempre decía aquí en el programa, que juegue de 5, que corra los otros, que él esté parado, claro. Que esté para los tiros libres, para patear el córner, pero digo, no, ojalá que sea lo que él quiera, se lo merece. Demasiado sufrió, gozó, disfrutó y las pasó a todas. Ahora que disfrute de los hijos, no quiere ser técnico, que salga a pasear, dice que no conoce las cataratas del Iguazú, que venga a conocer las cataratas del Iguazú, que disfrute de la vida y que de vez en cuando se dé una vuelta por el interior y lo vayamos a ver en carne y hueso. Digo, gracias Messi, gracias.
0: Sí, muchas gracias, Lionel Messi. La verdad que es un momento muy especial que estamos viviendo hoy, y qué privilegio de tener la posibilidad de expresarse, ¿no?, aquí al aire de Radio Nacional. Hola, Eladio, soy Víctor Contreras de Centenario Neuquén. En sus altos y bajos en su carrera, Messi rompió eso que somos los argentinos, de acordarnos solamente de lo malo, me refiero a sus finales perdidas. Messi es todo lo que está bien. Messi nos enseñó a caernos y levantarnos. Buen descanso, capitán, dice aquí, en este caso, Víctor de Centenario Neuquén. Buenas tardes, muchas felicitaciones a Messi y al técnico Scaloni. Soy Orlando de San Benito, Entre Ríos. Alfredo de Villa Krause, San Juan. Hola, Eladio, te felicito, que te acuerdes de Kempes, también nos dio mucho y fue el primer mundial que ganamos. Nunca nos olvidemos de él. Alfredo de Villa Krause, hermoso tu programa, como siempre. Gracias, Alfredo. Norberto de San Vicente, de Santa Fe. Buenas tardes, Pasión Nacional. Qué lindas palabras, Eladio, es lo que siento en mi corazón. Gracias, Messi. Gracias, Norberto Caligaris. Gracias, Norberto de San Vicente, provincia de Santa Fe. Radio Nacional Fontana Rosa, Rosario, presente. Toca dar vuelta a la página y seguir desplegando nuestro fútbol. La camiseta argentina está por sobre los hombres. Soy Silvina. Gracias, Silvina, lo mejor para vos. Eternamente gracias por tu fútbol, Diego de La Paz, Canelones, Uruguay. Mando un mensaje de audio, pero a veces no lo puedo escuchar. 11-38-70-74-85. Hoy pedí a los compañeros que hablaran, que vamos a hablar la mayoría de Messi de todo el programa. Vamos a revivir también algunos momentos de Messi. Y yo recuerdo cómo empezó todo, que se ha contado muchas veces, porque, claro, Messi se va de acá con el papá a España, que el Barcelona no le hacía el contrato, que los días pasaban, finalmente se hace un contrato simbólico, que es la famosa servilleta, y que, bueno, y que en este caso empieza su periplo en el Barcelona. Después hay algunos momentos que bien no sé cómo, cuál es el ciclo del tiempo, ¿no?, que se va dando en Messi, y que seguramente tengo que buscarlo bien para decirlo cronológicamente, y por allí puedo decir algo que no es que no está como ocurrió. Sí que ocurrió, pero no sé qué fue lo primero. En un momento dado aparece un video de Lionel Messi que lo tiene Claudio Vivas, porque Claudio Vivas era el ayudante de campo del técnico Marcelo Bielsa allá por comienzo del 2003 aproximadamente, ¿no? Entonces se lo manda a Tocali y se lo manda a Bielsa. Hay algunos que dicen que le llegó a Tocali y otros que le llegó a Bielsa, otros dicen que le llegó a los dos. Eso habría que buscar bien la información. Lo cierto es que lo que dicen de Bielsa es que cuando Bielsa ve el video, le dice a Vivas, bueno, pero ahora ponerlo, porque claro, lo veía cómo jugaba, era rapidísimo, era una pulga, no era un video HD, como se ve ahora, sino era un video de los anteriores al 2010, cuando no existía el HD, le digo para aquellos que están escuchando. Entonces, claro, no se veía del todo bien, se lo veía muy rápido. ¿Qué pensaba? No, lo grabaron en mayor velocidad. ¿Qué es lo que le dijo Bielsa a Vivas? Y Vivas le dijo, no, es así nomás, está bien grabado. Bueno, primera sorpresa sobre lo que era Lionel Messi, de tan rápido que era. Lionel Messi hablando después de de su debut en la Sub-20, en la selección Sub-20, donde estaba Pancho Ferraro como entrenador.
2: Y la verdad que fue muy lindo, porque es algo que yo esperaba hace mucho tiempo, tenía muchas ganas, fue un sueño cumplido, la verdad. Hacía mucho tiempo que quería jugar en la selección. Bueno, el otro día se me dio y por suerte salió todo bien. Gracias a Dios los chicos se portaron muy bien conmigo, igual que los técnicos, los profes, todos me trataron muy bien. Enseguida me hicieron reunir bien al grupo y bueno, por suerte muy bien. Era un sueño jugar en la selección y debutar y hacer un gol. Jugar en la primera del Barcelona en un club tan grande es muy lindo, y por otra parte jugar en tu selección también es algo hermoso, y la verdad que son dos sueños que si tengo la suerte lo voy a poder.
0: Ahí está la palabra de Lionel Messi en el comienzo de su periplo, de su carrera como integrante de la selección argentina. Esto fue en el debut del Mundial, su debut en la Sub-20. Recordamos con la selección argentina. Siguiendo con Messi en ese momento, José Luis, vos, si tenés algún dato, ayúdame, ¿no? Pero después dicen que Tocali estaba con la Sub-17. Y le dijo un cocinero del hotel donde se alojaba también la selección española, le dijo, si ustedes hubiesen llamado al pibe de la Masías, ustedes ganaban la Copa del Mundo, le dijo a Tocali. Y Tocali, como ya tenía algunas, le dijo, ¿se refiere a Lionel Messi? Sí, a Messi. Bueno, y después vino el periplo para llamarlo, de ese partido que hicieron entre Gallos y Medianoche, que fue ante Paraguay en la cancha de Argentinos Juniors, el 29 de julio de 2004, creo que terminó ganando Argentina, no recuerdo si 7-0 u 8-0, y que el último gol lo hizo Lionel Messi. Así que bueno, y ahí empezó todo. Después debutó en la selección mayor el 17 de agosto del 2005, estamos hablando de 21 años ya que han pasado, y ahí duró 43 segundos en la cancha, lo expulsaron por un manotazo que dio. En fin, y ya sabemos todo lo que vino después, afortunadamente, ¿no? Vamos a escucharlo ahora a Lionel Messi, en este caso, en todo lo que ha dado, en todo lo que ha hecho en su carrera, porque ha sido mucho, sin ninguna duda. Vamos a escucharlo en la arenga, en la final de la Copa América 2021. Aquí está Lionel Messi.
3: Ya sabemos lo que es Argentina, ya sabemos lo que es Brasil, hoy no quiero decir nada de esto. Hoy quiero darle las gracias, muchachos. Quiero darle las gracias por estos 45 días. Se lo dije el día de mi cumpleaños, o sea, un grupo espectacular, un grupo hermoso, y lo disfruté muchísimo. 45 días donde no nos quejamos de los viajes, de la comida, de los hoteles, de las canchas, de nada, muchachos. 45 días sin ver nuestra familia, muchachos. 45 días. El Dibu fue papá. Fui papá y no pude ver la hija todavía. No la pude hacer, papá. El chino igual. lo vio un ratito nomás, muchachos, y todo porque por esto, por este momento, porque teníamos un objetivo, muchachos, y estamos un pasito a conseguirlo, a un pasito. Y sabes que lo mejor de todo, que depende de nosotros ganar esta copa. Así que por eso, ahora vamos a salir, vamos a levantar esa copa y lo vamos a llevar para Argentina, para disfrutar con nuestra familia, nuestros amigos, la gente que bancó siempre argentino. Lo último, con esto termino. No existe la casualidad, muchachos. ¿Sabes qué? Esta copa se tenía que jugar en Argentina. Y Dios la trajo acá. Dios la trajo acá para que la levantemos en el Maracaná, muchachos. Para que sea valiendo para todos. Así que salgamos confiados y tranquilos, que esta la vamos a llevar para casa. ¡Vamos!

0: Bueno, ponemos a esta canción Brindis de Soledad porque Messi hoy, con las imágenes de su despedida, fue la música que la acompañó. Y bueno, es una canción muy especial que ya la veníamos escuchando de manos de la selección argentina con la cantante de Arequito, Soledad Pastorutti, así que todavía lo hace mucho más emocionante, José Luis.
1: Indudablemente. Es un vacío en lo futbolístico, en la representación, en tantos años de darnos disgustos, de criticarlo, de cuestionarlo, de ver de la manera en que se caía y se levantaba y se volvía a caer y andaba con arcadas en el campo de juego.
0: ¿Te acordás?
1: Sí. Cantaba el himno, claro. Y nos preocupaba y nos enamorábamos y nos desenamorábamos porque allá juega bien y acá no. Muy nuestro,
0: sí,
1: muy
0: sí,
1: de nuestra identidad. Y él lo sabía. Y entonces una vez más lo probó, una vez más lo intentó, hasta que lo logró. A ver, uno dice, estaríamos hablando de Messi así, con tanto dolor, con tanta tristeza, si no hubiera ganado el Mundial. Y capaz que no. Capaz que estaríamos hablando de un extraordinario jugador, goleador, y viste, sí, pero no ganó el Mundial.
0: Sí, claro, es como somos los argentinos, seguro.
1: Sí, sí. Y vamos a seguir buscando, y ya lo venimos buscando, porque es como que los argentinos siempre necesitamos de un líder, de un caudillo. Vos recién reproducías esa arenga allá en Brasil. Y ahí vimos otra versión de Messi.
0: Sí, ahí porque empezó hasta, otra cosa. Sí, ahí
1: porque hasta entonces no era líder futbolístico. Pero viste que a los argentinos nos encanta, ya sea el presidente, el gobernador, el intendente, quien sea, que hable, que sea encendido, que demuestre en palabras todas sus convicciones, sus ideas, sus proyectos. Esté equivocado o no, pero queremos a alguien que demuestre carácter, porque es como que estamos esperando nosotros que alguien nos salve, que alguien nos arregle los problemas que tenemos. Entonces, lo escuchamos a Messi, y después ya nos gustó porque lo vimos que empezó a cantar el himno. Ese es el Messi que queremos. Mira vos, es como que le faltaba el título y le faltaba que hablara. Claro, ya no estaba Mascherano, que era el vocero en esa época. Ahí ya cada vez nos empezó a llegar más Messi. Y lo coronó con el logro deportivo, con el
0: claro
1: Mundial.
0: Sí, lo curioso también que, como dije al comienzo, se coronó muy tarde cuando otros ya se retiraban del fútbol. Hola, Eladio, soy Gillo Chimbas, San Juan. Qué triste noticia, se fue un ejemplo del fútbol del mundo. Te vamos a extrañar mucho los argentinos. Luis de Catamarca, ¿cómo estás, Eladio? Un gusto comunicarme con vos. Siempre escucho la radio, admiro los comentarios. Se va Leo, pero en un par de mundiales estará Thiago Messi. Y se ríe. Saludos, Luis, de Ciudad de Catamarca. Hola, Eladio. Deberíamos agradecerle a Messi, desearle buena suerte para el resto de su carrera, para que pueda alcanzar los 1000 goles. A Tahir Suárez, Ciudad de Sao Paulo. Yo creo que Messi, no sé si le va a importar llegar a los 1000 goles, pero bueno, seguramente. El video de Messi tiene el mismo tema que Soledad le dedicó a Diego, una joya. Vamos, crack, feliz vida. Qué grande era Kempes y Maradona. Gracias, Bernie. Fernando de Resistencia. Dice, yo opino que Kempes también tendría que ser reconocido como el mejor jugador por la FIFA, porque en el Mundial 78, cuando no había VAR y se pegaban patadas, Kempes nos dio un Mundial y fue mejor jugador no reconocido por la FIFA. Fue no recuerdo si le dieron el título al mejor jugador del Mundial. Me parece que sí le dieron el título. Porque además Kempes tuvo algo que no tuvo ni Maradona ni Messi. Kempes fue el goleador del Mundial. Y no lo tuvo ni Diego ni Lionel. Michelle de Albardón, de San Juan, yo como todos los argentinos lo vamos a llorar y nos vamos a acordar de este genio humilde que ganó todos los balones de oro que existan, que se gane todos los balones de oro que existan, que se gane el Rey Midas de Oro. Pero Lionel se supo ganar el amor que es mucho más importante. Bueno, gracias, saludos para el Negro Romero. Gracias, Michelle. Julio de Campamento Vespucio San Juan, te escucho a través de Radio Nacional Tartagal Salta. Hay que decirles gracias al capitán Lionel Messi. Bueno, a todos los oyentes que se van comunicando al 11 38 70 74 85, gracias a todos. Sigue la fecha del campeonato argentino. Estudiantes y Newell's y Defensa Platense están 0-0. Luego Tigres Barracas. Nosotros vamos a transmitir con Nicolás Álvarez, Instituto San Lorenzo de Almagro. Empezamos la transmisión a las 9 de la noche. Voy a Rosario. Nacho Sansó, contanos este momento tan especial con la despedida de la selección argentina de Lionel Messi. Te escuchamos.
2: El saludo de siempre, compañeros, el abrazo grande para todo el equipo del segundo tiempo de Pasión Nacional, con una jornada signada por el retiro de la selección nacional de Lionel Messi. Quizás lo más importante no sean los títulos, no sean los récords, lo verdaderamente extraordinario es que Lionel Messi ha conseguido todos sus logros luego de transitar un camino de espinas, un humano resiliente. Su historia con la selección tiene de todo, ese comienzo difícil, la frustración de Brasil 2014 que a muchos nos quedó grabada a fuego, la renuncia después de la Copa América en el 2016, la constante comparación con Diego Maradona, fue el jugador al que se le pidió que resolviera todo, el que recibió críticas cuando las cosas no salían y el que terminó construyendo junto con sus compañeros una de las etapas más gloriosas de la historia del fútbol argentino. Para una generación, los sub-30 es nuestro Maradona, porque nos deslumbró con su desfachatez, con su calidad, un tipo de pocas palabras, humilde y sobre todas las cosas rosarino. Y justamente la ciudad de Rosario está convulsionada ahora con la novedad del retiro de la selección, sin esa necesidad de estar a la altura de la élite, eso que te exige la selección argentina, no solo desde lo futbolístico, que de eso no hay duda que no lo va a perder, sino también desde lo físico y lo mental, en las entrañas del Parque Independencia se vuelve a prender una llama de ilusión a la espera de un regreso que sería un verdadero éxtasis para nuestra querida ciudad de Rosario. Ahora, sin Messi en la selección, tocará aprender a mirar a la selecta de otra manera. Vendrán otros jugadores, aparecerán nuevos referentes y seguramente habrá nuevas generaciones capaces de construir su propia historia. Pero hay algo que no se puede reemplazar: el recuerdo de haber visto jugar a Lionel Messi con la camiseta de la selección argentina, que verdaderamente fuimos espectadores privilegiados, tocados por la varita para que el mejor de nuestro tiempo moderno haya jugado con la celeste y blanca. Compañeros, la seguimos desde la cuna de la bandera en esta jornada especial del retiro de Lionel Messi de la selección argentina. Nacho Sansó.
0: Con mil amores me curé. Excelente, Nacho, desde Rosario, entonces, con lo que estábamos viviendo con esta despedida de Messi. Hola, amigos de Pasión Nacional, soy Daniel Flores desde Tartagal, Salta. La verdad que es un día muy triste para nosotros, los futboleros. Todavía no estamos preparados para este día, pero finalmente llegó y lo vamos a llorar por mucho tiempo. Somos egoístas, en cierto modo, porque queremos verlo jugar toda la vida y no entendemos que quiere descansar. La selección no va a hacer lo mismo por todo lo que Messi significa. Eternamente gracias. No habrá otro igual. Bueno, gracias a todos los oyentes, a Leonardo, que también aquí escribe. Hola, Eladio, buenas tardes, soy Leonardo de Gualeguaychú, y creo que como todo en la vida, tiene un final. Seguramente el fallecimiento de su papá aceleró todo, que siempre sea feliz. A nosotros nos dio muchísimo, para mí con el Diego, lo mejor que nos pasó, dice Leonardo. Gracias, Leonardo. Voy a escucharlo, Fabián Codevila, también su reflexión antes de la pausa, para saber, en este caso, su opinión, su reflexión de la partida de Lionel Messi de la selección argentina. Dejó, en este caso se retiró de la selección argentina hoy, Lionel Messi, con una sentida carta. Fabián, te escuchamos.
3: Hola, Eladio, ¿cómo estás? Un placer enorme saludarte a vos, a los compañeros y los oyentes de Nacional en todo el país, en este día tan triste, ¿no? Uno de los días más tristes de la historia del deporte argentino, sin ningún lugar a dudas. Un antes y un después. Un momento que sabíamos que estaba cerca, pero intentábamos disimularlo porque en el fondo nos rehusábamos a que fuera real. Porque el más grande de todos un día dijo chau, se despidió de la selección argentina, Lionel Messi, y debo confesar que lloré, Eladio, de verdad lloré. Lloré porque me pegó fuerte, me dio esa sensación de que estaba perdiendo un ser muy querido. Y no pretendo que esto me vuelva a suceder ahora, pero es real, es sincero, es un sentimiento que, que debo expresarlo de esta manera y que la verdad nos deja un hueco grande, ¿no? Porque ¿quién no se encariñó, quién no se enamoró de Lionel Messi? Independientemente de que aquellos que superamos los 50 hayamos tenido a Diego, y ese es el doble orgullo para nosotros, ¿no? De haber podido vivir en la vida en plenitud a los dos más grandes de la historia. Pero con Diego sabíamos cómo era el juego, ese ida y vuelta, el me voy y me quedo, el tema de la sanción en su momento y esperando que la selección volviera a convocarlo. Pero lo de Messi es totalmente distinto, porque Messi hace 20 años que marcó la vida de todos nosotros, para bien, para muy bien, para mal, porque también hubo sinsabores en esta carrera inigualable, irrepetible, inimitable, que él mismo se encargó por su tenacidad, por su jerarquía, por su personalidad de dar la vuelta, ¿no? No podemos olvidarnos cuando la gente le endilgaba que no cantaba el himno, que jugaba mejor en el Barcelona que en la selección, que no le interesaba la selección, y él se encargó de demostrarnos a todos que él es la selección. Y me parece que es la con lo mejor que nos tenemos que quedar, ¿no? El hecho de habernos llevado a los lugares donde nunca imaginábamos podíamos volver a llegar, porque cuando se terminó Diego pensábamos que se terminaba la selección, y sin embargo apareció Lionel Messi, con todo lo que esto implica y ha significado para la vida y la historia del deporte mundial, ni hablar del deporte argentino y aún más el fútbol argentino en el mundo. Así que nada, Eladio, quería expresarlo y te agradezco profundamente el hecho de que me hayas dejado hacerlo. Sinceramente, es ese día que nunca esperábamos y que finalmente llegó. Y que, bueno, nada. Hay que vivirlo, hay que transitarlo, hay que hacer el duelo necesario y agradecerle de por vida todo lo que dio. Su sangre, su sudor, sus lágrimas, su amor, su sentido de pertenencia. Simplemente gracias, Leo, y gracias, Eladio, por este momento. Un abrazo grande para todos.

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1: Bueno, el WhatsApp, la verdad que se puso rojo, en lugar de verde los mensajes que van llegando, y muchísimos gracias a Miguelito Almirón, que compañero aquí de Fútbol Show Nacional, que está escuchando el programa. Gracias a todos los oyentes, y lógicamente vamos a continuar. Vamos a escucharlo a Damián Zárate, a ver qué su reflexión acerca de la partida de Lionel Messi de la selección argentina. Ahí está.
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2: ¿Qué haces, Eladio, querido? ¿Cómo andás? Abrazo enorme en este segundo tiempo de Pasión Nacional, aquí en el aire de la radio más grande de la Argentina. Nos impactó la noticia cuando estábamos hoy a punto de encontrarnos con el panorama en la radio más grande de la Argentina y después haciendo el primer tiempo de Pasión Nacional. Me quedo con algunos conceptos que vertimos ahí y otras reflexiones mientras van pasando las horas. Yo entiendo que lo que sucede con Messi es que es insustituible, no por una cuestión estrictamente futbolística, sino por todo lo que significa desde la iconografía Messi. Por eso Diego es insustituible. Messi no lo reemplazó y Maradona tampoco reemplazó a Di Stéfano ni a Kempes. Empieza a ver como un combinado de insustituibles, que después vos tenés que salir a la cancha y jugar con 11, pero que inevitablemente están en un lugar de personas que no pueden ser reemplazadas. Di Stéfano no fue reemplazado nunca, Kempes jamás, lo mismo con Diego y ahora con Messi. La sensación es esa, que nos quedamos un poco huérfanos de ese aura, tan de moda que está ese concepto hoy, después de lo que fue la decisión de Leo de retirarse después de competir con nuestra casaca, nuestro manto sagrado, en 6 citas ecuménicas del deporte rey. Así que nos quedamos con esa sensación, todavía la seguimos metabolizando. Yo la verdad que esperaba algunos partidos más, o por lo menos un The Last Dance, y no tendremos ese último baile. Una línea, Boca vendió al changuito Ezequiel Ceballos y se prepara para jugar el próximo miércoles, octavo de final de Copa Argentina en Córdoba contra Vélez. En la semana damos más precisiones del equipo que viene de ganarle a Lanús el viernes próximo pasado con el gol de Belmonte sobre la hora. Te mando un abrazo, Eladio.
1: Abrazo grande, Damián. Bueno, el último grito de Messi en la Copa del Mundo fue contra Egipto el 7 de julio, octavos de final. Argentina perdía 2-0, se puso 2-1 y llegó el 2-2 en ese momento. Escuchamos un párrafo de lo que decía aquí por Nacional, Daniel Mozo. A ver.
3: Paredes, que la abre hacia la izquierda. Recibe Paredes la está jugando para Julián. Julián la toca hacia el medio. Se la están dando para Enzo. La juega para Julián para Enzo, vamos a empatarlo. Ahí la tiene Enzo la pone para Julián para Messi, encara Messi que mete el centro, rebota la pelota en un defensor. Un nuevo centro viene para el cabezazo, quedó así, está. Vamos a pegarle, que es gol, vamos a pegarle, gol. ¡Gol! ¡Gol, carajo! ¡La puta madre, gol! ¡Gol, te quiero! ¡Te quiero, Argentina, te amo!
1: Ahí está el relato de Daniel Mozo, con su forma de narrar. Bozo, aquí en Nacional, el último gol que hizo Lionel Messi el 7 de julio en los octavos de final, cuando Argentina empataba con Egipto y después lo ganó con ese gol de Enzo Fernández sobre la hora en el 3-2 definitivo. 7 de julio, ha pasado mucho, ha pasado poco, pero ya en el último día de agosto ya estamos hablando de que fue el último grito, porque a medida que transcurría el Mundial pensaba en ese momento, ¿cuándo iba a ser el último grito de Messi? Porque, claro, algunos dirán, pero ¿podría seguir jugando? Sí, claro que podría seguir jugando, como lo dice el negro, que podía seguir jugando. Es más, yo decía que iban a cambiar el reglamento para que tratara de Cristiano Ronaldo y de Messi de entrar y salir cada rato de la cancha, ¿viste? En el Mundial que viene, para seguir teniéndolos. tipo básquetbol, ¿viste? Que pueden entrar y salir. Entonces vos entras, pateás un tiro libre y salís. Por ejemplo, un tiro libre para Argentina, va, entra Messi, patea y se va. Pero bueno, eso no va a ocurrir porque ya Messi dijo que no. Soy Leonardo de Gualeguaychú, creo que como todo en la vida tiene un final, dice Miriam de Quilmes también. Lo vamos a extrañar mucho al gran Leo. Una pena que no se haya ganado el último mundial. Hubiera sido el jugador más ganador de la historia. No importa, pero para nosotros fue el más ganador de la historia, Miriam. Messi es sinónimo de alegría, de entrega, gambeta, de amor por la albiceleste, dice Diego de Canelones, Uruguay. La verdad que la gente no para de enviarnos mensajes, Negro. Un día muy, pero muy especial que nos va a quedar corto estos 15 minutos que nos faltan.
4: Sí, una persona tan querible. Chico tan respetuoso, que
1: humilde. Humilde.
4: Sí, porque...
1: Hoy lo escuchaba Tocali, Negro, dice que para él lo que le sorprendió en los más de 20 años que lo conoce, que fue humilde el primer día y fue humilde la última vez que lo vio, cuando ya tiene el camino y podés ser soberbio porque tenés con qué. Sin embargo, sigue siendo lo mismo. Hoy también en el posteo de Paul, él dice que esperaba el que llegaba por primera vez a la selección para darle la bienvenida y para hacerlo sentir cómodo. Así que mira, la verdad que... es inmensionante, como decimos, para darle un calificativo a Messi, ¿no?
4: Sí, viste, qué sé yo, son de esas personas que, qué sé yo, que vos decís que bueno que la gente sana, que se podría haber cargado de rencor, de odio, y en las redes sociales empezar, tanto él como la familia, todo el entorno, viste, porque a veces a lo mejor el protagonista no habla, pero hablan quienes lo rodean en el círculo familiar. Y poder haber despotricado contra vos, que tanto dijiste, y vos, ¿qué decís vos? No, calladito, no devolvió nada. O bien lo describe Tocali, que lo conoce más que uno.
1: Claro, exacto. ¿No?
4: Humilde en el arranque y humilde en el final. Y se fue llorando, sin hacer escándalo, ni declaraciones estridentes, ni cargadas de veneno y de odio. No, se fue en paz, tranquilo de la selección. Así que, no sé, porque me emociono, ¿verdad?
1: Sí, como todos, como todos. Hay muchos datos. Vamos a seguir, en este caso, vamos a ir a Santa Fe. Diego Terenciani en Santa Fe. La reflexión de Diego desde Radio Nacional Santa Fe sobre el retiro de Messi de la selección argentina.
5: Hola, ¿cómo les va? Un gran saludo desde Santa Fe. Obviamente aquí, como en todo el país y en el mundo, impactados por la noticia, por la decisión y el retiro de Messi de la selección argentina. ¿Qué significó para mí la historia de Messi con la selección? Me parece que es un ejemplo de resiliencia inigualable de un jugador que ya había ganado todo con Barcelona y que nunca se daba por vencido con la selección argentina, que tropezó una y mil veces y decidió levantarse cada una de esas veces para volver a intentarlo. Incluso después de haber renunciado en la selección, decidir volver para intentarlo otra vez, es un gran ejemplo, sobre todo para las nuevas generaciones, de que nunca hay que darse por vencido, porque como decía, un tipo que había ganado absolutamente todo con Barcelona, no le faltaba ningún trofeo, incluso también a nivel individual, con los balones de oro, sentía que estaba en deuda con la selección y tenía esa espina que afortunadamente se pudo sacar, pero recién a los 35 años, en la recta final de su carrera, le llegaron los éxitos con la camiseta de la selección. Creo que se lo va a extrañar muchísimo adentro de la cancha, pero que al mismo tiempo deja un legado de liderazgo, de personalidad, de respeto hacia la camiseta de la selección y de compromiso con la selección argentina, que ojalá sea una bandera que sigan llevando bien en alto los jugadores que van a continuarlo en la selección. Los que están ahora y los jóvenes que están surgiendo y que vendrán en el tiempo próximo. Me parece que en este contexto la buena noticia es que la base formativa de la selección está sólida y que hay un grupo ya desarrollado que ojalá pueda reemplazar su ausencia de la mejor manera posible para que, vamos a notar que falta, pero que se note lo menos posible en el futuro inmediato. Les mando un gran abrazo desde Santa Fe.
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1: Gracias, Diego Terenciani en Santa Fe. Vamos a escucharlo a Messi cuando Argentina logró el campeonato del mundo. Messi hablaba de esta. Messi cuando recién salió campeón del mundo. ¿Qué decía Lionel Messi? A ver.
2: Primero que nada, darle las gracias a ustedes por todo el cariño que venimos recibiendo, no solo después de ser campeones del mundo, sino desde antes, cuando empezamos a ganar la Copa América. Lo venimos diciendo durante muchísimo tiempo, que íbamos a hacer todo lo posible por esto. Siempre, en lo personal, siempre soñé con este momento, poder festejar con ustedes, poder venir a mi país, a Argentina, levantar una Copa América, la finalísima como hicimos, y lo más grande que es la Copa del Mundo. Yo sé que hoy es un día nuestro, que es el día donde estamos festejando los campeones, pero no quiero olvidarme de todos esos compañeros que tuve anteriormente, que también hicimos todo lo posible por intentar conseguir esta. Y lamentablemente no se nos dio, estuvimos muy cerquita de las dos, tanto de la Copa América, de Mundiales, del Mundial, pero ellos también se merecen el respeto y el conocimiento del pueblo argentino.

0: qué importancia las palabras que tiene, que dice Messi en este momento que uno lo está escuchando nuevamente después, porque en ese momento uno no le da tanta importancia porque estaba en pleno festejo. Esto fue en la cancha de River cuando Argentina festejó el título del mundo. Hay otra versión con respecto a cuando Messi sale campeón del mundo ese día. Pero más allá de eso, deja un montón de enseñanzas, porque él habla de que disfrutar el momento porque no es tan fácil ganarla, y si lo sabrá porque ya volvemos a perder una final. Perdió dos finales de Copa América por penales. Es decir que tranquilamente pudo haberlas ganado, porque los penales pateaste y no sos campeón por 3 centímetros. La pelota pegó en el palo y salió, o le pegó en la uña al arquero y se fue y pegó en el palo y no entró. Y sin embargo, no ganaste dos Copas Américas que llegaste a la final consecutivamente. Así es el fútbol. Y la Copa del Mundo que perdió en Brasil también la pudo haber ganado Argentina. Es decir, la pierde en tiempo suplementario, como perdió la última. Yo creo que de las tres que jugó Messi, que ganó brillantemente la de Francia, que inclusive la ganó, para no decir la ganamos, por penales, que debió haberla ganado en los 90 minutos, la de el Mundial de Brasil, tranquilamente Argentina la pudo haber ganado, y el último Mundial creo que de las tres finales es la que menos posibilidades tuvimos de ganarla, que fue contra España, donde la selección llegó totalmente sin fuerzas, pero ese es otro tema. Vamos a escucharlo a Agustín Domper para que nos cuente su reflexión también sobre el retiro de Messi de la selección argentina aquí en Pasión Nacional, junto al Negro Romero desde Córdoba para todo el país.
1: Hola, hola, Eladio. Muy buenas tardes. El gusto de estar en segundo tiempo de Pasión Nacional este 31 de agosto del 2026, que como venís marcando muy bien, no será un día más en la historia de la selección argentina, el día en que Lionel Messi anunció su retiro luego de 20 años del seleccionado y con muchos títulos y muchas alegrías que les ha dado a los argentinos. La primera palabra que se me viene a la mente en cuanto a tu pregunta es la de gratitud. Y después, respeto y resiliencia, ¿no? Lo que ha generado el legado de Messi luego de tantos años de pelear, de ir en búsqueda del objetivo y de lograrlo ya en el final, en el último tramo. Evidentemente, llegó también al Mundial de Estados Unidos, México y Canadá por lo obtenido en Qatar. Ese fue el combustible, esa fue la nafta que le permitió quedarse más allá de su edad a disputar esta última Copa del Mundo. Y bueno, hoy lo decía al mediodía, para mí la imagen que más se me viene a la mente es la del Maracaná, ¿no? En 2021, cuando finalmente puede cortar esa racha de finales y ganar la primera Copa América con la selección y cae arrodillado luego del gol de Di María, el 1-0 a Brasil, al Brasil de Neymar, en un estadio de Maracaná sin público por la pandemia, pero esa imagen de Lionel Messi arrodillado y todos los jugadores yendo a saludarlo y a festejar, ¿no? El día del Di María que se rompió la pared, bueno, esa creo que fue el inicio de toda la parte linda, ¿no? Y del otro queda la enseñanza de Messi de ir siempre en búsqueda de los sueños. Así que eso es en cuanto a la consigna y a la noticia del día. Y te cuento algo de River breve. Hoy se fue Santiago Freitas, ¿eh? Se fue y le permitió a River el ingreso de más de 15 millones de dólares por parte del Flamengo, con objetivos a cumplir, pero es una venta muy buena la que hace el millonario en el último día del mercado de pases, luego de la victoria en el debut de Leo Poncio ayer frente a Banfield, que dejó, además de la buena sensación de sumar de a tres, esta idea de que Thiago Almada jugó más adelantado, ¿no? Esa fue la gran buena noticia, además de la victoria. La seguimos mañana. Abrazo enorme. Y es que
0: 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Abrazo enorme, Agustín. Hoy no hemos hablado prácticamente del fútbol nuestro. Solamente le hemos dicho que Estudiantes de La Plata y Newell's, Defensa y Platense están en el entretiempo empatando 0-0 y que vamos a transmitir dentro de un rato Instituto San Lorenzo, aquí a través del aire de Radio Nacional, junto a Nicolás Álvarez y todo el equipo de Fútbol Show Nacional. Buenas noches, amigos de Radio Nacional, soy Daniel de Munro, la verdad triste por lo de Messi, pero bueno, la vida sigue, arriba, arriba, capitán, saludos para todos, abrazo grande. Edith de Aedo, vamos a extrañar al jugador, también a la buena persona que es. Gracias, tenemos que aprender a nombrar a estos tres inolvidables, junto a Kempes, Maradona y Messi. Alfredo de Villa Krause, San Juan, gracias Alfredo. Me acuerdo en la cancha de Colón le decía que juegue para España. Marcelo de Santa Fe dice, y en ese momento cuando Argentina quedó eliminada de la Copa América del 2011.

0: Sí, claro, la pasó mal, pobre Messi. Hola, buenas noches, amigos de Radio Nacional. Soy Jorge de Recreo Santa Fe. Leo lo dijo, o dio a entender que era su último mundial de fútbol por lo que estaba pasando con su papá, y hoy llegó el día de su retiro de la selección argentina. Beatriz de Paraná, Entre Ríos. Hola, muchachos, mirá mi acróstico. Leal, eterno, omnipotente, milagroso, enorme, símbolo sereno, incomparable, para escribir Leo Messi. Gracias, Beatriz, muy, muy bueno, muy lindo, gracias a todos los oyentes, gracias a Agustín, gracias también bueno, algunos que no están de acuerdo, siempre está aquel que siempre rompe el molde. Inés de Yerbabuena, muchas gracias. Jorge de Recreo Santa Fe, a todos muchas gracias. Negro, la verdad que creo que lo vamos a decir nosotros, ya que nadie nos dice nada, junto a la producción, junto a Natalia Bravo, junto a Control Central, estamos haciendo un programa de la ta madre, mirá.
1: Sí. Y una decisión, bueno, qué sé yo, muy valorable que hayan, a ver, qué sé yo, se fue San Paoli, ganó River, ganó Boca.
0: Lo podemos decir mañana, eso tenemos toda la semana.
1: Y la gente en estos tiempos tiene por dónde informar.
0: Sí, ya lo saben.
1: Es algo muy fuerte, viste, que hoy, bueno, recibimos la noticia que sabíamos que algún día iba a llegar.
0: Sí, exactamente.
1: Bueno, sí, pero bueno, ¿qué le va a hacer? Así que, bien, Eladio, bien a todo el equipo, bien.
0: La seguimos mañana, Negro.
1: Dale, un fuerte abrazo y feliz transmisión.
0: Gracias, muchas gracias, José Luis. Abrazo grande, gracias por estar siempre. José Luis Romero, gran amigo de tantos años de Córdoba. Nos vamos a despedir. No sé cuánto dura lo de Messi en su último... ¿50? Bueno, entonces lo vamos a ponerlo ahora. Agradecido a todos los que han trabajado. Y nos vamos a ir con la palabra de Lionel Messi, la última vez que habló, que fue después del triunfo ante Inglaterra, cuando Argentina le ganó la semifinal a Inglaterra en la última Copa del Mundo. Nada más, muchas gracias. Dentro de un rato nos reencontramos a las 9 de la noche con San Lorenzo Instituto. Chau, gracias.
2: Sí, la verdad que fue increíble todo lo que vivimos. Desde el principio, como dijimos, si bien era un partido de fútbol, cuando empezamos a entrar en el himno y todo, vivimos sensaciones especiales, y creo que el grupo lo sintió, y sabíamos que era una victoria, no era una victoria más, que era una victoria importante, la cual el pueblo argentino la quería, nosotros también, y la cual nos metía en una otra final del mundo, que es una locura jugar dos finales del mundo seguida. Y nada, este grupo es increíble. Hoy lo fuimos a buscar otra vez cuando se había puesto fea. Nunca dejó de creer, de intentarlo con juego, porque hoy le metimos mucho juego cuando estábamos con el marcador abajo y lo metimos en un arco, y la verdad que una felicidad.
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4: Las 8 de la noche en la República Argentina. Karina Milei recibió la cúpula del Episcopado y miembros de la Iglesia Argentina, el informe de Liliana Arias.
5: Referentes de la Secretaría General de la Presidencia, también de la Delegación del Vaticano, de la Nunciatura Apostólica, de la Conferencia Episcopal Argentina y de la Cancillería, mantuvieron una reunión de trabajo en el Palacio San Martín. Fue para repasar los aspectos logísticos vinculados con la preparación de la visita de León XIV a la Argentina. Durante el encuentro se informó oficialmente, avanzaron en la coordinación de las distintas áreas involucradas en la organización de la agenda del Sumo Pontífice y también en la planificación de los eventos que se desarrollarán durante su estadía a partir del 8 de noviembre en la Argentina.
4: Conmoción por la despedida de Messi de la selección. El astro dijo en su carta publicada hoy que fue una decisión que dolió y duele en el alma, pero es el momento. Les juro que siempre dejé todo, remarcó. También sostuvo, me voy con la tranquilidad y el orgullo de haberles regalado juntos, junto con mis compañeros, momentos soñados. Por su parte, el diario Excelsior de México subrayó todos los triunfos de Lionel Messi y el párrafo en el que considera que es momento de dar un paso a una nueva generación. El tránsito con Ernesto Arriaga.
6: Mucho tránsito en estos momentos en la General Paz, a la altura del puente San Martín, con demoras en sentido Liniers. Por otra parte, el puente Avellaneda, el puente Pordón, en la bajada provincia, máxima 40 kilómetros por hora. La ruta 23, desde Dinahuapi, Bariloche, hacia Ingeniero Jacobacci, Balcheta y Viedma, totalmente habilitada, máxima 80 para camiones.
4: En Santiago del Estero, en donde nos escuchás por AM1130, la temperatura es de 25 grados, con cielo despejado. Aquí en Buenos Aires, 15 grados 6 décimas, humedad 82%, cielo algo nublado.
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0: Hola a todos, sean bienvenidos a un nuevo programa de la Noche de Nacional. Hoy estaremos tan solo una hora en nuestro dial, en FM 102.5, en AM620 y en www.radionacional.com.ar, debido a que a las 21 horas empieza la transmisión del partido entre Instituto de Córdoba y San Lorenzo de Almagro por la séptima fecha del torneo clausura de la Liga Profesional de Fútbol. Así que vamos a aprovechar este tiempo que tenemos para compartir entrevistas, agenda cultural y por supuesto las novedades musicales que tenemos preparadas para compartirles a ustedes, nuestros queridos oyentes que eligen el LR28 Radio Nacional La Rioja, Monseñor Enrique Angelelli. Quienes hablan, Ezequiel Fuentes Soma, les agradece por eso y también presentamos al señor Sebastián Sorianello a cargo de la operación técnica y musicalización. Estamos todos listos para iniciar, siendo ya las 20 horas y 10 minutos en toda la República Argentina. En la ciudad de La Rioja tenemos una temperatura de 26 grados 4 décimas, el cielo está despejado, la humedad es del 23%. Ya estaremos con el pronóstico extendido, pero primero vamos a presentar nuestra primera entrevista. Vamos a conversar con Emanuel Flores, quien nos va a narrar acerca de esta convocatoria de cinematográfica que se denomina Luces del Sur. Así que lo saludamos. Emanuel, ¿cómo estás? Ay, se cortó. Ya vamos a reiniciar la comunicación. Bueno, estábamos hablando de este concurso que se denomina Luces del Sur. ¿Por qué se llama de esta manera? Porque hace hincapié en la realización audiovisual de los llanos, de la zona de los llanos en el sur de nuestra provincia. Así que está interesante ver esa perspectiva, conocerla y sobre todo de la voz de Emanuel Flores, que es un animador y realizador de dicha zona, de ULAPES precisamente. Y ya vamos a retomar el contacto en instantes, en nada más.
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0: Ahora sí lo tenemos a Emanuel Flores. Emanuel, ¿cómo estás? Te saluda Ezequiel desde Nacional. Muy buenas noches.
4: Hola Ezequiel, buenas noches para hoy y para toda la audiencia.
0: Muchas gracias. Muy bien, gracias por recibirnos. Y bueno, comentaros un poco de qué se trata este concurso Luces del Sur.
4: Bueno, sí, Luces del Sur es la primera muestra audiovisual de la región del Llano Sur. La idea es crear un espacio, ¿no es cierto?, donde los realizadores de nuestra región puedan mostrar su trabajo, conocerse entre ellos, bueno, y empezar a fortalecer el audiovisual local, ¿no?
0: Perfecto. ¿En qué va a consistir también las bases y condiciones para participar en esta, como bien decía, primera convocatoria?
4: La base y condiciones se tratan de sobre todo cortometraje, ¿no? Aceptamos cortometraje de participantes de lo que sería la región de Olta, de Chamical, Patquía, Milagro, bueno, Chepe, ULAPES. Y puede participar cualquier persona mayor de 16 años. No hace falta que sean experimentados en esto, ¿no? No hace falta que sean profesionales ni nada. Cualquier persona que tenga y quiera mostrar algo, puede participar.
0: Excelente. ¿Hay tiempo hasta el día de mañana?
4: Hasta el día de mañana, sí.
0: Bien.
4: Sí, mañana ya cierra la inscripción.
0: A apurarse. Deben ser obras presentadas en cierto periodo de tiempo.
4: Sí, En un principio se tuvo en cuenta eso, pero debido a que muchos participantes tenían proyectos de más antigüedad,
0: claro,
4: se descartó ese reglamento, digamos.
0: Claro. Sí, sí. Está bien, me parece bueno para ampliarlo y sobre todo para que se pueda apreciar un poco las miradas que tienen de ahí de los Llanos Sur, ¿no? Que prácticamente por ahí es muy distante, ¿no? Para los capitalinos, si bien somos una provincia relativamente chica en comparación a otras, pero dentro de nuestra geografía hay extensiones enormes, grandes distancias, y entre los pueblos, ¿no? Tanto con el oeste, con los llanos, con la zona de la costa, y es muy lindo recopilar todo esto, ¿no? Todo lo que tienen para mostrar los jóvenes realizadores y no tan jóvenes también allí de los llanos.
4: Sí, sí, y sobre todo porque La Rioja tiene mucha riqueza cultural, ¿no? Y ahora, bueno, se está dando mucho a conocer en la provincia la gran capacidad para filmar películas que tiene, ¿no? Se ha hecho una película en Chepe, Hombre Muerto, con Osvaldo Laport. También varias producciones ahí en la capital. Bueno, el año pasado un festival de cine bastante grande de La Rioja, donde participaron no solamente gente de la provincia, sino también gente de provincias vecinas, como Catamarca, Jujuy. Y bueno, queremos ahora, con la Dirección General de Cine de la provincia, intentar dar a conocer también lo que se está trabajando en esta zona, ¿no? En los pueblos del interior, en los lugares más pequeños de la provincia. Y bueno, vamos a comenzar por acá, por la región sur.
0: Es así, y hace muy poquito también un realizador de Los Llanos también fue condecorado como Freddy, así que hay un gran potencial ahí, en toda esa zona.
4: Sí, sí, sin duda. Y bueno, queremos eso, ¿no? Queremos que dar a conocer los artistas, los realizadores y sus trabajos, ¿no? Y que no queden esos trabajos por ahí guardados en una computadora y queden en el olvido.
0: Exacto. Bueno, una vez recopilando todo esto, una vez que termine mañana la convocatoria, reiteraros cuándo pretenden mostrarla al público.
4: La muestra sería el 25 de septiembre, uh-huh. Y se realizaría en el colegio secundario de acá de departamento de San Martín, de ULAPES.
0: Sí, ULAPES.
4: Colegio Brigadier Juan Facundo Quiroga. Ahí se realizaría el 25 de septiembre.
0: Excelente. Bueno, que se animen todos a participar y que no sea la única vez, ¿no? Que se reitere. Imagino también ese es el espíritu de esta convocatoria.
4: Sí, sí. Eso es lo que queremos, ¿no? Que esto sea un inicio y para que cada vez más gente se vaya animando y cada vez más nos animemos a mostrar lo que hacemos por acá.
0: Así es. Bueno, cuente con nosotros para difundirlo. Emanuel, gracias.
4: Bueno, muchísimas gracias a vos, Ezequiel, y un saludo para todos.
0: Igualmente, un gran saludo para ustedes también. Éxitos en todo lo que se proponen. Escuchamos a Emanuel Flores, realizador audiovisual y también quien convoca a este concurso para una muestra que se va a desarrollar, como bien dijo, el 25 de septiembre próximo en la localidad de ULAPES. Se llama concurso o convocatoria Luces del Sur, para todos aquellos realizadores y realizadoras mayores de 16 años de las localidades de ULAPES, Chepes, Milagro y localidades vecinas, podrán presentar su corto audiovisual con una duración máxima de 20 minutos. Ya no rige el requisito del periodo, ¿no? Entre 2023 y 2026, pueden ser trabajos que anteceden esa fecha del 2023. Y tienen tiempo para inscribirse hasta el día de mañana, 1 de septiembre. Para más información, dirigirse al Instagram de la Dirección de Cine LR y también La Rioja Film Commission. O bien también pueden buscarlo a Emma Flores 17 en Instagram, que también él recopila todos los proyectos que quieren ser parte de la convocatoria Luces del Sur.
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0: Llegó el momento de compartir, no en este caso una novedad musical alegre, sino más bien una profunda tristeza por el fallecimiento de Miguel Zavaleta, el líder de Suéter. Falleció a los 71 años, había sido diagnosticado con cáncer y bueno, estaba luchando por recuperarse de esta enfermedad que, bueno, sabemos lo difícil que es, y falleció en el día de la fecha, hoy, este lunes, a la edad de los 71 años, y bueno, se despidió rodeado de sus amigos y también de sus colegas que lograron despedirlo antes de que terminara la lucha contra un cáncer cruel, así describieron, así lo describió por ejemplo Sergio Marchi, un periodista conocido del mundo del rock y también un allegado a Miguel Zavaleta, ¿no? que fue uno de los fundadores y líderes de la banda Suéter, una de las bandas que definió el rock argentino en un momento muy importante, que fueron los 80, quizás la época de esplendor del rock nacional. Arrancó allá por el año 1981 y dejó canciones que quedaron en la memoria colectiva, como Amanece en la Ruta, así habremos escuchado ese tema, ¿no? Extraño Ser, que es lo que vamos a escuchar, y Vía México y El Anda Diciendo, también otro gran éxito, que vaya que sonaba ya por los 80 y que va a seguir sonando. Y un gran artista que también colaboró con otros colegas como Andrés Calamaro, Hila Lizarazu, Fabiana Cantilo y Palo Pandolfo. Este es nuestro homenaje al enorme Miguel Zavaleta.

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0: Seguimos con más información en la noche de Nacional. Hoy se va a completar la fecha número 7 de el torneo clausura de la Liga Profesional de Fútbol. Hasta el momento tenemos estos resultados. Estudiantes de La Plata está empatando 0-0 con Newell's de Rosario. Ya han transcurrido 68 minutos, ya estamos en la segunda etapa. También en el segundo tiempo se encuentran Defensa y Justicia, que siguen igualados en tablas 0-0, y falta bastante para que finalice el segundo tiempo, así que pueden romper ese marcador cualquiera de los dos. Los partidos que van a finalizar la fecha número 7 son Tigre y Barracas Central en Victoria a las 21:15, y en el mismo horario en Alta Córdoba, Instituto recibe a San Lorenzo de Almagro, y este match va a tener la transmisión de Radio Nacional Argentina una vez que finalice nuestro programa de la noche de Nacional. Así que quédense allí si quieren escuchar el partido de la Gloria frente al Cuervo de Boedo. ¿Cómo están las posiciones hasta el momento? Interesante está este campeonato, sobre todo porque les cuesta bastante a los equipos grandes escalar en las posiciones. Como por ejemplo en el grupo A, quien está primero es Gimnasia Esgrima de Mendoza, con 15 puntos. Viene de ganarle 3-0 a Independiente en Avellaneda, que va a ser el señor Fernando Molina Torres. Lo tengo que decir. Y bueno, eso por el lado de Gimnasia, que está primero. Segundo está Vélez, con 13 puntos, que terminaron recalientes toda la gente del Fortín, especialmente Guillermo Barros Esqueloto, por el final, el gol que anularon sobre el final a Vélez, que le daba la victoria y el primer puesto, ¿no? Así que estaba muy ofuscado la gente del Fortín con la terna arbitral. Es más, Guillermo pidió que no vuelvan a dirigir dicha terna a Vélez Arfiel. Instituto tiene la gran chance de ser el primero en el grupo A si vence a San Lorenzo en unos instantes, bien digo. La Gloria Cordobesa tiene 13 puntos también, y Defensa tiene 12 en el cuarto lugar. Quinto lugar para Newell's con 11. Sexto, Unión, y a pesar de la derrota, Independiente está séptimo. Está clasificando muy seguido ahí de Boca, que está octavo, Boca, con 10 puntos tras ganar de forma agónica el pasado viernes a Lanús. Medio de cucu también ganó Boca, pero bueno, la suerte viene bien a veces. Esos son los 8 equipos que están clasificando al momento en el grupo A. En el grupo B, Argentinos Juniors es el primero con 16 puntos. Lo sigue Sarmiento de Junín con 12, y Gimnasia Esgrima de la Plata con 12 también. Cuarto lugar para Belgrano. Tigre, Independiente de Rivadavia y Central también tienen 11. O sea, está muy parejo todo. Y en el octavo lugar está Atlético Tucumán con 10 puntos. No, River, por ejemplo, está recomponiéndose de a poco con la victoria frente a Banfield. Está a 3 puntos de Atlético Tucumán, tiene chance. Racing un poquito más atrás con 5 puntos. Así que falta mucho todavía. Y puede pasar cualquier cosa. Equipos que están muy abajo, ganan 2 partidos, están arriba en la tabla y clasificando a la próxima instancia.
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0: Continuamos con más novedades musicales. Andrés Calamaro participa de un lanzamiento de el inconfundible Melingo, que combina con la voz y el estilo de Calamaro, dentro de una propuesta que conserva el cruce entre el tango, el rock y la canción urbana. Es una canción que se ha rescatado y que se ha lanzado hace instantes prácticamente, y teniendo en cuenta que Daniel Melingo ha fallecido hace muy poquito, recientemente, el año pasado, no, el 30 de junio falleció, ¿cierto? Hace muy poco, este año fue. No recordaba bien la fecha, así que bueno, es un lanzamiento póstumo claramente, y bueno, en modo de homenaje, Calamaro presenta este lanzamiento junto con la voz de Melingo, por supuesto. Esta canción, esta colaboración, se llama Laberinto.
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14: Actualizamos los datos del tiempo a esta hora en la ciudad de La Rioja. Un clima bastante agradable, 24 grados, 3 décimas, el cielo está despejado. La humedad es del 25%. ¿Qué nos depara los siguientes días? Ya el mes de septiembre, al fin. ¿Cuánto duró agosto? Una cosa impresionante. Uno de los mejores meses del año para mí, septiembre. Para mí está primero abril, después sigue septiembre. En ese orden estoy. Y no voy a discutir al respecto. Martes tendríamos una mínima de 12 y una máxima de 26. El cielo está despejado. Va a ser un día agradable, bien, ya casi primaveral. El miércoles también, cielo despejado durante casi toda la jornada, con una mínima de 13 y una máxima de 27 para recibir con todo el mes de septiembre, mes de la primavera, mes de los estudiantes, de los docentes universitarios, de los maestros, los profesores, de los psicopedagogos, de la Universidad Nacional de La Rioja también. ¿Y de quién más? De Radio Nacional La Rioja, que va a cumplir 45 años, queridos oyentes, así que nos estamos preparando para conmemorar y celebrar dicha fecha, ¿no? Es una celebración para nosotros cumplir años cada 16 de septiembre, así que, y felices de concretarlo a pesar de todo, a pesar de todas las inclemencias que bueno, que puede tener cualquier medio, como es el caso de Radio Nacional, no está exento de ello, más en estos tiempos. Así que gracias por estar del otro lado. Bueno, nosotros continuamos con más novedades musicales. Llega el momento de mencionar también una celebración. Se trata de los 50 años de los Ramones. Se hizo un recital, homenaje, estuvieron presentes, por ejemplo, Billy Joe Armstrong, cantante y guitarrista de Green Day, Travis Barker, el baterista de Blink-182, de quien hablábamos hace poquito, en la Roquita Fando, le mandamos un saludo a Vivi Oliva, que está escuchando. Hay un muy buen documental de Travis Barker en Disney Plus, se lo recomendamos desde ya. Sebastián lo vio y dio el pulgar hacia arriba, le encantó, así que si a Sebastián le gusta es porque es buenísimo. También, en este volviendo al homenaje, estuvieron presentes Tim Armstrong, el líder de Rancid, y CJ Ramón, el ex bajista de los Ramones. Se juntaron bajo el nombre de, escucha este nombre, creo que lo podemos adoptar tranquilamente, ya te digo, el nombre de esta banda improvisada con estos grosos se llama, o se llamó en su momento, Cretin Familia. Family, Cretin Family, la familia cretina. Y tranquilamente podría ser una banda de rock de Radio Nacional, especialmente liderado por el señor Sebastián Torres, que es el verdadero cretino, y después nosotros le seguimos el resto de nosotros de cretinos. Así que está muy bueno todo este acontecimiento que se efectuó ayer domingo en el Hollywood Forever Cemetery de Los Ángeles, donde allí descansa Didi Ramón, y también se encuentra un monumento dedicado a Johnny Ramón. Así que me gustó la forma en que la Cretin Family homenajeó a los Ramones con un repertorio que incluyó los clásicos de Rockaway Beach, Gimme Gimme Shock, Threadman, She's a Punk Rocker, Commando, Havana Affair, qué temazo este, I Wanna Be Sedated. Por supuesto apareció el Blitzkrieg Bop y la canción que vamos a escuchar, The Cretin Hop.

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2: Padre, los alumnos de la escuela 173 del paraje Huantraico se pasará a buscar a los chicos. El repliegue comenzará por Cortaderas. Silvia Juárez firma.
3: Para Paraje La Bolsa, a Daniel Vázquez se le informa que Santos Corbalán va a estar en el día de hoy en Dragones. Se va a quedar hasta el día domingo. Avisa Ana Altamirá.
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0: Bien, avanzamos con unas noticias culturales. Finalmente La Rioja ya definió a sus representantes para lo que va a ser la contienda del Pre-Cosquín 2027 a través de la Secretaría de Cultura, quien seleccionó a sus representantes para el certamen de nuevos valores del Cosquín 2027, lo que se conoce también como Pre-Cosquín, que se llevará a cabo el año entrante, el 2027, claro que sí. Y durante estas jornadas hubo muchísimos intérpretes, músicos, bailarines y representantes de distintas expresiones del folclore que participaron de esta instancia y quedaron seleccionados. El amigo Carlos Paredes, en el rubro Canción Inédita, con su canción Picante para la Rueda, en la terna Conjunto Instrumental, nos representará el grupo La Madera. En dúo vocal, Guarmizón. En expresión oral folclórica, Mario Fuentes. Brian Castro será el representante riojano en la categoría solista instrumental. Y Isabel Catalán y también Martín Pizarro serán los quienes participen de la terna solista vocal folclórico, por un lado femenino y por el otro masculino. Así que esos fueron los seleccionados. Estoy muy alegre por el amigo Carlos Paredes, que siempre charlamos con él sobre sus proyectos, y bueno, más de una vez también le hemos consultado sobre vino, ¿no? Porque sabe, es un excelso sommelier. Bueno, eso en cuanto a canto. En danza quedaron seleccionados la pareja Rodríguez Frías en pareja de baile tradicional, Mazzarelli Bustamante en pareja de baile estilizada, Antonella Pinto como solista de malambo femenino, Alan Pousa como solista de malambo masculino, y el conjunto La Donosa del Rosario nos representará en la categoría de malambo, y el Baleo Ballet hará lo propio en la categoría de baile folclórico. Estos son los seleccionados riojanos para competir en el certamen de Cosquín 2027, así que está muy bueno. Y hablando de folclore, vuelven los seminarios intensivos de samba en el Quincho Cultural. Será a partir del 5 de septiembre de 18 a 20, con un arancel de 15.000 pesos por persona. Ahí van a aprender de todo lo que tienen que saber para bailar de forma casi profesional, podemos decir, porque eso para eso requiere práctica, pero con dos grandes maestros como lo son los profesores Victoria Mata y Mario Martínez, quienes van a dictar un nuevo curso intensivo o seminario intensivo de samba para aquellos que quieran aprender. La actividad cuenta con este arancel de 15.000 pesos por persona, los cupos son limitados. La cita programada será el próximo sábado 5 de septiembre a partir de las 18 horas hasta las 20 en el Quincho Cultural, conocido Centro Cultural, ubicado en Avenida San Francisco al 5219. Para más información pueden escribir un mensaje vía WhatsApp al número 384 13 24 85. Reiteramos, 384 13 24 85. Y lo último que tenemos referido al folclore, se avecina el cumple de la Nati, de Natalia Barrio Nuevo, que va a celebrar su cumpleaños a pura música. Será el 5 de septiembre, sábado. Estoy leyendo el calendario de agosto. Vamos a ver, que estoy fundido por agosto, que quiero que empiece septiembre. Será el sábado 5 de septiembre el cumple de la Nati, de 14 a 0 horas. Será en el Quincho La Casona, apto para todo público. Van a participar del cumpleaños bandas y DJ en vivo, por ejemplo la Jam Folk. Va a estar el DJ Facu Puy, sí, el ex concejal. Bien. DJ Isma Lera, estará Cachengue Cuarteto y demás invitados como Umbral Centeño, Emma N se llaman, no me sale bien aquí en el flyer, ¿no? Medio confuso. y Ema Nieto. Ahí está, Ema Nieto. Y La Monto, los muchachos de La Monto, que lo conocemos a los changos y que hemos conversado con ellos en más de una ocasión. Bueno, de eso se trata, y va a estar Natalia Barrueno, por supuesto, quien va a celebrar su cumpleaños el 5 de septiembre en el quincho de La Casona, apto para todo público. Para aquellos que no saben dónde queda el quincho de La Casona, está ubicado en la calle René Cárdenas, al 1398, y para aquellos que quieran reservar una mesita, pueden hacerlo a través de las líneas habilitadas 384-319859 o 384-698616 o al 384-623635, o lado más fácil, buscan el Instagram de Natalia Barrio Nuevo guión bajo musiquita, y ahí van a tener toda la info y la data para participar del cumple de la Nati Barrio Nuevo.
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2: ¿Sabías que en Jujuy el carnaval no solo se festeja, también se entierra? En los pueblos de La Quebrada y La Puna, la fiesta arranca cuando se desentierra al diablo carnavalero, símbolo del festejo con música, harina y albahaca. Una semana antes, el diablo se vuelve a enterrar para que descanse hasta el año que viene. 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

Hoy ha sido un programa dedicado a muchas leyendas que ya nos han dejado, como el caso de recientemente de Zabaleta, hacemos referencia también a Melingo. Y ahora es el momento de escuchar un disco póstumo con música inédita y varias rarezas de nada más y nada menos que de una leyenda como lo fue Prince.

en las cuales Prince evolucionó en cada aspecto. Y bueno, está muy pero muy interesante esta recopilación de canciones lanzadas de manera póstuma y que están disponibles tanto en YouTube como en Spotify, así que si quieren búsquenlo. Se llama Timeless, lo último, el lanzamiento póstumo de Prince. Y lo que vamos a escuchar es el primer corte de difusión, que ya tiene videoclip. La canción es en cuestión, se llama The Guilty Ones.

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1: De esta manera finalizamos el mes de agosto y también la noche de Nacional de esta edición.

0: En el 31 del octavo mes del año, y ya mañana empieza uno de los mejores meses del año, septiembre, señores. Ay, qué lindo, se va agosto. Y gracias a Sebastián Sorelo por el aguante. Mi nombre es Ezequiel Fuentes Sama. También le agradece a ustedes, nuestros queridos oyentes, que sigan eligiendo Radio Nacional, porque se avecina el mes de nuestro cumpleaños, el 16 de septiembre en concreto. Vamos a cumplir 45 añitos, así que los esperamos para todas las celebraciones. Y nos vamos con la revelación de lo que significa la Universidad del Perreo, ¿no? Esta noticia que generó Winsin, sobre todo, y era una estrategia de marketing para que todo el mundo esté atento a su último lanzamiento, que va a ser su nuevo disco, La Universidad del Perreo. Y ya tiene videoclip, tiene el primer corte de difusión, se llama Hasta Abajo. Bueno, y sí, si hablamos del perreo, tiene que ir hasta abajo. Más monotemático no se puede ser. Y para ello convocó a Ivy Queen para hacer este nuevo himno del perreo. Nos reencontramos mañana, que esté muy bien. Chao.
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1: Las 9 de la noche en la República Argentina. Más repercusiones por el adiós de Messi a la selección. En una sorpresiva carta, el capitán campeón del mundo en Qatar 2022 anunció que se retira del seleccionado. Messi difundió el texto a 23 días de la muerte de su padre Jorge, aunque dijo que lo había escrito pocas horas después de perder la final contra España. En Londres, uno de los especialistas deportivos del diario The Guardian destacó la trayectoria del 10 de la selección y sostuvo: "Disfrutemos de Messi mientras siga jugando". El presidente de la Conferencia Episcopal Argentina habló sobre la visita del Papa al país, el informe de Lilian Arias.
2: Para coordinar esfuerzos en torno a la visita del Papa León XIV a la Argentina en noviembre, la secretaria general de la presidencia, Karina Milei, recibió en su despacho al titular de la Conferencia Episcopal, Monseñor Marcelo Colombo. Monseñor Marcelo Colombo, él es el presidente de la Conferencia Episcopal Argentina. ¿Qué se puede desprender hasta ahora de estas reuniones de coordinación?
3: Bueno, fundamentalmente este deseo de abrazar toda la sociedad argentina al Papa que la visita y buscar de cada uno de nuestro sector poner lo mejor de nosotros mismos. La Iglesia, el Estado, las jurisdicciones provinciales, buscar, procurar por todos los medios que haya esta recepción entusiasta del Papa que viene como Pedro a confirmar en la fe a sus hermanos.
1: Alerta amarilla para Misiones para esta noche en la ciudad del Dorado. Se verá afectada por intensas lluvias acompañada de ráfagas y actividad eléctrica frecuente. En Río Turbio, en donde nos escuchás por AM620, la temperatura es de 0 grados, el cielo está despejado. Aquí en Buenos Aires 15 grados y medio, humedad 82%, cielo algo nublado.
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